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1: La hora exacta es 6:07. 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
5: ¿Tienes que estar en un ahí? Pues filosofando, ¿no? Un grupo.
6: ¿Pero en dónde?
5: En un bar. Pero de esos bares tranquilitos. Cool.
6: Ok.
5: Y entonces dice uno, a ver, neta, piénsenlo, cuídense, porque el día que se mueran, o sea, sus esposas se van a encontrar a otro man que va a manejar su coche, se va a sentar en su mesa, se va a dormir en su cama y va a vivir en su casa. Y dice uno, a mí me pasó y no me morí.
7: ¡Ay, no!
8: Familia, ya salí del anexo.
9: ¿Quién me metió?
8: ¿Quién fue el que me metió? Sí. Va bien enojado. Sí.
10: Papá, en espera, papá.
5: Nunca nadie me dijo que yo era su mundo. Tal vez solo soy un barrio peligroso.
8: Nada ilusiona más a un hombre que nosotras. El Cruz Azul dice, oilas.
5: Nunca empieces una pelea con una persona fea. No tienes nada que perder.
8: Me voy a trabajar a Holanda.
11: Ah, felicidades, compadre. Se lo merece. Y ya eran muchos años trabajando en la Michoacana.
5: Sí, lo intenté en Bambino, pero no pude.
7: Ay, no.
5: Renuncié a mi trabajo para perseguir mi sueño. Ay, ¿cuál era tu sueño? Renunciar a mi trabajo.
12: Primer acto, un vaso con agua. Segundo acto, sale un pato. Tercer acto, sale el mar. ¿Cómo se llama la obra? Agua para tomar. Saludos.
8: Adelante.
13: ¿Cuál es el colmo de un jardinero? Que tenga una cita con alguien que se llama Rosa y que lo dejen plantado.
8: ¿Qué tal?
9: Ahí tienes que estar en una investigación policíaca. Pero una investigación de aquellas, o sea, muchos agentes, peritos, forenses, arrestos. Total, estaban en la comandancia. Entonces iban a meter a un...
8: Nadie dice comandancia.
9: En la comandancia. Entonces iban a meter a un cieguito al interrogatorio, a la cámara de Gesell.
8: Ah, ya, ya lo iban a matar.
9: Ya lo iban a meter al interrogatorio.
8: Ah, interrogatorio.
9: Ya lo iban a meter y entonces sale el detective que lideraba la investigación. No, a este no, por favor, llévenselo. Oiga, pero llévenselo, por favor.
8: ¿Por qué?
9: Él no tiene nada que ver.
8: Ya sabía que era algo así.
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0: hora exacta es 6:43. 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

0: Exa es 6:54. 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
1: La hora exacta es 7:17. 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

0: exacta es 724. 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

0: La hora exacta es 7:36. 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

0: La hora exacta es 7:42. 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

0: La hora exacta es 7:46. 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

0: por Exacta es 757. 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

0: La hora exacta es 8:13. 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
1: La hora exacta es 8:29. 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

0: La hora exacta es 8:33. 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

0: La hora exacta es 8:48. 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

0: hora exacta es 9:11. 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
0: La hora exacta es 9:25. 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

0: hora exacta es 9:41. 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
2: ¿A poco no se te antoja algo fresco, acidito, con mariscos? Hoy utilizaremos camarón mexicano para nuestro platillo sabio, un orgullo de nuestra producción local que nos permite tener calidad y sabor los 365 días del año. Acompáñanos a preparar un aguachile de camarón con puré de camote.
0: Revista del Consumidor. El camarón es uno de los productos pesqueros favoritos de las y los mexicanos, ya que además de que es delicioso, está disponible en el mercado durante todo el año. Además, nuestro país es el segundo mejor productor pesquero y acuícola de camarón en Latinoamérica, según un reporte de la Organización de las Naciones Unidas para la Alimentación y la Agricultura.
2: Su consumo aporta vitamina B12, B9 y B3, las cuales apoyan al metabolismo, al sistema nervioso y al sistema inmune. Sin duda es el candidato perfecto para el platillo sabio Profeco de este mes. Un delicioso aguachile de camarón con puré de camote. Una preparación fresca y con equilibrio de cítricos y picantes.
0: Atrévete a probar esta combinación gastronómica. Para esta receta necesitaremos los siguientes ingredientes: 500 gramos de camarón mediano o grande, sal, pimienta blanca molida, 120 mililitros de pulpa de maracuyá fresca, 180 mililitros de jugo de limón, un limón amarillo, jugo y ralladura, un pepino pelado, un chile serrano, un chile habanero pequeño, medio manojo de cilantro, 40 mililitros de aceite de oliva, una cucharadita de miel y una cucharadita de salsa de soya.
2: Para la parte dulce del platillo, el puré de camote, ocuparemos 280 gramos de camote naranja, 2 cucharadas de mantequilla sin sal, 2 cucharadas de crema para batir, 1 cucharadita de miel de abeja, sal, pimienta negra molida, 1 pizca de canela en polvo, 1 cucharadita de aceite de oliva, 2 cucharadas de nuez, 2 cucharadas de queso de cabra.
0: Y para el emplatado necesitamos 1 taza de cebolla morada fileteada, 1 taza de pepino en láminas finas, 1 cuarto de mango petacón en cubos pequeños, medio manojo de cilantro criollo, 2 cucharadas de ajonjolí negro tostado, semillas de maracuyá y tostadas horneadas.
2: Ya con nuestros ingredientes listos, empezaremos con la preparación del aguachile. Comenzamos limpiando y abriendo los camarones con un cuchillo pequeño en corte mariposa para retirar la víscera. Una vez limpios, los colocamos en un bowl y les espolvoreamos sal y pimienta blanca. Después, los refrigeramos. Mientras tanto, licuamos la pulpa de maracuyá fresca, el jugo de los limones y la ralladura, el pepino pelado, el chile serrano y el habanero, el cilantro, el aceite de oliva, la miel, la salsa de soya y salpimentamos al gusto. Colamos la mezcla parcialmente para conservar un poco de textura. Luego, la agregamos al bowl de los camarones, revolvemos y los dejamos de 5 a 7 minutos.
0: Para la preparación del puré de camote, comenzamos lavando y secando los camotes. Los llevamos al horno enteros con aceite y sal a 180 grados Celsius durante 50 o 60 minutos. El camote debe quedarnos muy suave para poderle retirar la cáscara sin dificultad. Lo machacamos y lo colocamos en un recipiente para reservarlo. A fuego bajo, en una olla, agregamos mantequilla y la crema para batir. Apagamos la mezcla antes de que hierva. Integramos esta mezcla al camote machacado con movimientos de abajo hacia arriba. Luego incorporamos la canela, la miel, el queso de cabra, la nuez y salpimentamos al gusto. Antes de servir es muy importante integrar a nuestro aguachile, el pepino, el mango y la cebolla.
2: Ahora sí, ya que tenemos ambas preparaciones listas, vamos al emplatado. En una tostada horneada, colocamos el puré de camote y el aguachile.
0: Terminamos con semillas de maracuyá, el cilantro, un poco de aceite de oliva y espolvoreamos el ajonjolí.
2: Ya tenemos listo nuestro aguachile de camarón. No olviden que el platillo sabio Profeco es fácil de preparar, tiene buen sabor, aporta un balance nutricional y rinde para varias porciones.
0: Anímense a prepararlo y cuéntenos en nuestras redes sociales cómo les quedó.
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0: Revista del Consumidor Radio.
2: Gobierno de México.
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0: hora exacta es. Son las 10. 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

0: Muy buenas noches, qué gusto acompañarles en esta emisión de La Hora Nacional, un espacio que cada semana nos acerca a los acontecimientos que marcan la vida de nuestro país. Hoy, en ausencia de mi querida Leonora Milán, tengo el gusto y el honor de que me acompañe Orlando Abad.
1: Hombre, el gusto es mío, chao, muchas gracias. Y gracias por permitirnos entrar hasta sus hogares. Hoy vivimos un momento muy especial porque el Mundial 2026 ya comenzó y México vuelve a colocarse por tercera ocasión en los ojos del mundo como una de las sedes de la máxima fiesta del fútbol.
0: Sí, así es. Durante los próximos días, millones de turistas van a recorrer nuestras calles, van a conocer nuestras tradiciones y van a descubrir la riqueza cultural que nos distingue. Por eso hemos preparado un programa muy especial donde el deporte, la cultura y la salud se unen en una misma conversación.
1: Esta noche escucharemos Mundial Social, un solo latido, una propuesta musical que celebra la unión de los pueblos a través del deporte.
0: También vamos a hacer un resumen de todas las acciones que ha llevado a cabo el gobierno de México en torno al Mundial Social.
1: Les daremos los pormenores de la inauguración de la Copa Mundial de Fútbol que marcó el inicio de una celebración que reunió a miles de aficionados en una ceremonia llena de color, música y orgullo nacional.
0: Sí, y les vamos a presentar un reportaje donde recordaremos las palabras, imágenes y momentos más destacados de la presidenta Claudia Sheinbaum Pardo durante este acto histórico.
1: Después de una intensa jornada futbolera, llega el momento de comentar los detalles que dejó el partido de la selección mexicana frente a Sudáfrica. Les compartiremos algunas impresiones sobre el ambiente festivo que está a todo lo que da en todo el país. Los grandes eventos también representan oportunidades para consumir de manera informada y responsable. Les presentaremos la edición especial del Mundial Social de la Revista del Consumidor.
0: Y nos iremos de paseo por museos y espacios culturales que se suman al ambiente mundialista con actividades para niñas, niños y familias en una nueva edición de La Chilanguía. Así que, por favor, quédense con nosotros. Cuando el deporte abre caminos, también nos recuerda que la unión nos hace mucho más fuertes. Escuchemos Un Solo Latido, una de las canciones oficiales del Mundial Social, con la voz de Noé Palau, letra de José Antonio Ramírez y música de Daniel Acere Pérez.

0: Ser sede de una Copa Mundial implica mucho más que recibir partidos. Esta es la tercera ocasión que México participa en este evento. Los mexicanos, la verdad es que somos muy cálidos, muy buenos anfitriones y, Orlando, sabemos organizar la fiesta.
1: Pero claro que sí. Además, esto representa una oportunidad para impulsar actividades culturales, que también tenemos muchas, comunitarias y deportivas, que acerquen el fútbol a todas las personas. Conozcamos algunas de las acciones que el gobierno de México ha impulsado en el marco del Mundial Social.
2: México volvió a hacer historia. Por tercera ocasión recibió una Copa del Mundo, algo que ningún otro país ha logrado. Una vez más, abrió sus puertas al mundo con aquello que mejor lo distingue: la calidez, la cultura, la alegría y la hospitalidad de su gente.
3: Detrás de esta gran fiesta deportiva hubo meses de trabajo coordinado entre autoridades, comunidades y miles de personas que hicieron posible un Mundial Social pensado para todo el país.
2: A través del Mundial Social se rehabilitaron más de 2.000 canchas deportivas y se pintaron murales. Un trabajo colectivo que llevó el espíritu mundialista a las entidades federativas.
3: También se fortaleció la infraestructura para recibir a visitantes nacionales e internacionales. Se agilizaron trámites migratorios, procesos de visado, sistemas biométricos y operaciones en los principales aeropuertos del país.
2: Más de 12.000 voluntarias y voluntarios fueron capacitados para apoyar durante todo el torneo, mientras que 99.000 elementos participarán en operativos de seguridad.
3: Las carreteras, rutas turísticas y accesos a sedes mundialistas fueron intervenidos y señalizados para facilitar la movilidad de millones de personas durante la competencia.
2: El legado también llegó a las escuelas. Más de 1.100.000 niñas, niños y jóvenes participaron en el Mundialito Escolar, el torneo estudiantil de fútbol más grande realizado en nuestro país.
3: La Copa CONADE reunió a más de 59.000 deportistas de todo México y permitió identificar a más de un centenar de jóvenes talentosos que podrían convertirse en las futuras figuras del fútbol nacional.
2: La promoción de la salud fue otro de los grandes objetivos. Más de 750.000 personas participaron en actividades deportivas, recreativas y preventivas, organizadas en el marco del Mundial Social.
3: La inclusión también tuvo un lugar destacado con torneos femeniles, fútbol para personas con síndrome de Down, competencias para adultos mayores y encuentros internacionales que demostraron que el deporte es para todas y todos.
2: La ciencia y la innovación se sumaron a esta celebración con competencias de robótica, ferias tecnológicas y cientos de actividades de divulgación científica.
3: Y para quienes visitaron nuestro país, México mostró la riqueza de su patrimonio cultural con exposiciones, zonas arqueológicas, rutas del muralismo, museos, festivales y encuentros artesanales en distintas regiones.
2: Más de 500 artesanas y artesanos participaron en proyectos vinculados al Mundial, llevando el talento mexicano a vitrinas internacionales.
3: Además, las autoridades protegieron los derechos de las personas consumidoras mediante operativos especiales, vigilancia en la venta de boletos y atención en aeropuertos, estadios y zonas de convivencia.
2: Así, mientras el balón comenzó a rodar en las canchas, también se hizo visible el esfuerzo nacional que dejó mejores espacios públicos.
3: Porque el Mundial 2026 fue mucho más que fútbol. Fue una oportunidad para mostrar al mundo la grandeza de México.
2: Un país que, por tercera vez en la historia, recibe la máxima fiesta del deporte con organización, entusiasmo y el corazón abierto para compartir su cultura, su talento y su gente.
3: Un Mundial para el mundo y un orgullo para México.
1: México volvió a hacer historia como anfitrión de una Copa Mundial de Fútbol. La ceremonia inaugural reunió a miles de aficionados de todo el mundo y marcó el inicio de una nueva fiesta deportiva.
0: Durante esta jornada histórica, la presidenta Claudia Sheinbaum Pardo encabezó diversas actividades protocolares. Veamos el siguiente reportaje.
3: En México, el ambiente mundialista comenzó a sentirse mucho antes del silbatazo inicial. Uno de los momentos más significativos fue el abanderamiento de la selección nacional por parte de la presidenta Claudia Sheinbaum Pardo, quien expresó sus mejores deseos.
4: Integrantes de la Selección Nacional de México, que representará a nuestro país en la Copa Mundial de la FIFA 2026, del 11 de junio al 19 de julio de 2026. Encomiendo a su patriotismo esta bandera que simboliza su independencia, el honor, las instituciones, nuestro pueblo y la integridad de su territorio. Protestan honrarla y defenderla con lealtad y constancia.
5: Sí, protesto.
4: Al concederles el honor de ponerla en sus manos, la patria confía en que como buenos y leales mexicanos sabrán cumplir con su protesta por el bien del pueblo y por el bien de la nación. Que su ejemplo inspire a millones de mexicanas y mexicanos a creer en la fuerza del deporte y en el poder de sus sueños. Muchas felicidades. Les deseamos el mayor de los éxitos. ¡Que viva la selección! Enhorabuena.
3: Nuestro país empezó los preparativos varios meses atrás, demostrando que el Mundial no solo se juega en la cancha, sino también en el corazón de millones de mexicanos.
6: En general, poco más de 1 millón de personas participaron, desde niñas y niños hasta adultos mayores. Es pues una cifra muy, muy importante en las actividades deportivas. Además están los tequios que se realizaron, los murales, el rescate de espacios públicos, que fueron como 1 millón de personas, junto con el INJUVE, así que pues muy importante el Mundial Social. Entonces, eso por un lado. Por otro lado, el fútbol es quizá, dependiendo, quizá el fútbol y el béisbol son los deportes más populares en nuestro país, dependiendo pues de cada una de las entidades federativas. Entonces, el fútbol, que es una actividad no solamente cuando juega la selección o al equipo al que le vamos en la liga, sino que sea parte de una práctica deportiva permanente. Entonces, lo que hicimos este año va a permanecer mientras dure el sexenio. Todos los años vamos a desarrollar esta actividad. Y en particular, el objetivo también, como lo dijimos y que estuvo aquí, pues los equipos de fútbol que se comprometieron a hacer más escuelas de fútbol, es que con el Mundial Social, las Olimpiadas juveniles, infantiles, pues también pueda haber por parte de los equipos alguna visoría o de la Federación Mexicana para que algún joven, niña o niño con especial talento para el fútbol y que tenga deseos de jugar, pues puede incorporarse a alguna de estas actividades y vaya caminando hacia una vida profesional dedicada al fútbol.
3: En lo que respecta a la ceremonia inaugural, desde muy temprano se sintió la pasión futbolera en las calles y en las inmediaciones del Estadio Ciudad de México, donde miles de aficionados llegaron con sombreros charros, máscaras de luchador, zarapes y banderas gigantes. Estuvo llena de grandes figuras. Shakira encabezó el espectáculo. Alejandro Fernández entonó el himno nacional y emocionó con su participación. Y artistas como Los Ángeles Azules, Belinda, Maná y J Balvin dieron una bienvenida espectacular al mundo. Ya en la cancha vivimos un partido cerrado, intenso y muy disputado. Pero México encontró la manera de resolverlo y arrancó el Mundial con una victoria que desató la fiesta en las tribunas y en todo el país. Hubo momentos realmente emotivos. Se dejaron ver lágrimas, abrazos y mucha emoción entre los asistentes. Una tarde que comenzó con música y emoción y que terminó con una sonrisa para la afición mexicana.
7: Y el fútbol es vivir cada partido con bastante emoción y mucha adrenalina. Gracias por acercar el deporte a nuestras comunidades y por hacer posible esta experiencia que nunca vamos a olvidar.
8: Hola, yo soy Ángel Manuel Sánchez, tengo 21 años, juego con Tuneros de San Luis Potosí.
9: El fútbol para mí es una forma de vivir, es lo máximo, y así apoyamos a la juventud.
10: Sí, se disfrutó, se batalló, yo creo que desde el primer partido lo queríamos, no lo esperábamos, pero pues llegamos muchísimo más lejos de lo que nosotros creíamos. Y de verdad que lo digo, una experiencia increíble.
11: A mí esta experiencia me permitió vivir momentos inolvidables junto a mis compañeros, porque me apoyaron especialmente a mí, yo nunca había jugado, y les doy las gracias a ellos, al IMSS y a la presidenta Claudia Sheinbaum.
7: Le agradezco mucho que se nos dé la oportunidad a nosotras las personas mayores de seguir participando en este tipo de eventos.
11: Gracias por acercar al deporte a nuestras comunidades y por hacer posible esta experiencia que nunca vamos a olvidar. Nos vemos en el Mundial.
12: Le doy muchas gracias a la presidenta Claudia Sheinbaum y al Instituto Mexicano del Seguro Social por hacer estos eventos que hacen participar a las personas de la edad avanzada, que nunca nos impide jugar un buen fútbol.
13: Quiero agradecer a la presidenta Claudia Sheinbaum de darnos la oportunidad de asistir a un partido del Mundial de Fútbol.
14: Gracias, presenta. Gracias, Wix. Sí, mi babejito.
15: Hola, soy Johan, estudiante del Tecnológico de Colima. Hemos ganado el segundo lugar en los tequios.
16: No pensé que por medio de ese mural que hice con mi grupo pudiéramos ganarnos un boleto para ver un partido del Mundial. Estoy muy emocionada por ir a verlo. Muchas gracias, presidenta.
17: Por esta gran oportunidad de poder vivir un Mundial. ¡Qué gran ilusión vivir un Mundial!
18: Y muy feliz porque no me esperaba ser una de las ganadoras.
19: Por apoyar a las y los jóvenes.
20: Por esta oportunidad en la que nos permites a mí y a más estudiantes en participar y en asistir al Mundial.
21: Por esta oportunidad de vivir el Mundial en familia.
22: ¡Nos vamos al Mundial!
23: La va a romper la selección y pues espero estar ahí presente. Muchísimas gracias de corazón.
24: De verdad que es muy emocionante. Presidenta, le quiero agradecer por tomarnos en cuenta a los jóvenes.
25: Gracias, presidenta, y nos vamos al Mundial.
26: Gracias, Claudia Sheinbaum, por darnos esta oportunidad.
27: Por apoyar a las y los jóvenes y formar parte de esta gran experiencia y vivir el Mundial.
28: Gracias, presidenta, por esta gran oportunidad.
29: Por esto, y pues nada, nos vemos en el Mundial.
30: Para mí es una experiencia muy buena la que va a haber de ir al Mundial. Vamos a ir al Mundial, pues, muchas gracias, señorita presidenta.
31: Adiós. Queremos agradecer a nuestra presidenta Claudia.
32: Muchas gracias, presidenta. Nos vamos al Mundial.
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1: Mucho antes de que existieran estadios llenos para el fútbol femenil y ligas profesionales ya consolidadas, hubo mujeres que abrieron camino enfrentando prejuicios y rompiendo barreras dentro y fuera de la cancha.
0: Conozcamos la historia de una mujer que ayudó a transformar el deporte para las generaciones que vinieron después.
52: A mediados del siglo XX, el fútbol se convirtió en un deporte profesional, pero los prejuicios morales e incluso algunos preceptos médicos de la época sostenían que no era una actividad apropiada para las mujeres. Por esos años nació Alicia Vargas Ángel, el 2 de febrero de 1954 en Guanajuato. A los 3 años su familia se trasladó a la capital del país, donde empezó a jugar fútbol junto con sus hermanos en las cascaritas de la cuadra. A finales de los 60, el fútbol femenil vivió un auge en el país. A sus 14 años, Alicia asistió a un partido del Guadalajara para solicitar su ingreso al club. Después de jugar unos minutos y mostrar su técnica y velocidad, fue admitida en el equipo. En 1970, fue una de las 16 seleccionadas para el equipo nacional que participó en el primer Mundial Femenil en Italia. las mexicanas obtuvieron el tercer lugar y Alicia fue la goleadora del campeonato. La prensa italiana la bautizó como la Pelé mexicana. En 1971, México fue la sede del segundo Mundial Femenil. Aún con el éxito comercial del evento, las jugadoras tenían que cubrir todos sus gastos porque eran consideradas amateurs. Antes del partido final, ellas exigieron una compensación económica y presionaron con no presentarse. Alicia era una de las más jóvenes, pero defendió el derecho a percibir una remuneración y a considerar su actividad como un trabajo. Afectadas por los conflictos previos a la final, las mexicanas perdieron el juego decisivo ante Dinamarca. No obstante, fueron subcampeonas mundialistas. En 1991, Alicia volvió a la selección nacional para las eliminatorias del primer mundial femenil organizado por la FIFA. En esos partidos quedó en

0: Hoy vamos a conocer la edición especial de junio de la Revista del Consumidor. En esta ocasión, Profeco presenta contenidos relacionados con el Mundial Social, así como recomendaciones para realizar compras informadas y aprovechar mejor los servicios disponibles durante esta temporada.
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0: Si buscan actividades para disfrutar en familia, la Ciudad de México, esta enorme ciudad, ofrece múltiples opciones relacionadas con el fútbol, la cultura y la ciencia.
2: Sí, así es. Por ejemplo, Universum presenta La ciencia está en la cancha, mientras que el Museo Franz Mayer ofrece un recorrido vinculado con la memoria futbolera. Además, en Papalote, Museo del Niño y el Palacio de Iturbide preparan experiencias especiales para que niñas y niños vivan su propio mundial.
0: Tú sí que sabes, chico. Vamos a ver y escuchar lo que preparamos Germán Gastelum y su servidor aquí en La Chilena.
3: Chilanguía.
4: ¿Chilanguía?
3: Chilanguía.
5: Ay, muy serio, ¿no?
3: No como clásico, ¿va?
5: Vamos, sí. Uno, dos, tres.
3: ¡Chilanguía! ¡Chilanguía! ¡Chilanguía! ¡Bienvenidos!
6: Aquí la ciudad se vive y se convierte en una gran cancha cultural donde el fútbol no solo se juega, también se expone, se celebra, se siente en los museos, las calles, los conciertos y en los espacios públicos. Así que prepárense.
3: Y empezamos con los museos, que ya están jugando su propio partido cultural. En el Museo Universum, la ciencia entra a la cancha con la exposición La ciencia está en la cancha.
6: En el Museo Franz Mayer encontramos el fútbol diseñado, una pasión donde el balón se convierte en objeto de diseño, pero también de expresión artística. Y en el Museo Memoria y Tolerancia, y en el centro de la ciudad, el fútbol se analiza desde la convivencia con juego limpio, identidad, discriminación.
3: También está el Museo Somaya con Albus Épico, un recorrido visual con la memoria futbolera. Y en Paseo de la Reforma, los gigantes del fútbol, figuras monumentales creadas por cartoneros de Iztapalapa.
6: Para quienes buscan experiencias inmersivas, el Centro de las Artes Inmersivas presenta el Audímetro de Leonora Carrillo. Además, en el MIBE, ahí en el centro también, la exposición Pasa el Balón, Conecta Economía y Juego. Mientras que en el Colegio Nacional, Juan Villoro presenta ¿De qué color entender?
3: Esto es sobre el fútbol y representaciones del mundo. Y no se queda atrás el Palacio de Iturbide, con arte popular y fútbol. Ni el Papalote Museo del Niño, con la cancha por los niños, donde los más pequeños también juegan su propio mundial.
6: Y bueno, si ustedes quieren música, no se pueden perder el concierto de Julieta Venegas el próximo 17 de junio en El Coloso, en el Auditorio Nacional. Que, por cierto, hablando de fútbol, ella hizo la canción de La Niña Futbolista. Ahí están los videos colgados en redes.
3: Wow, wow, muy linda, por cierto.
7: Entonces, ¿cómo ves?
3: Con esto, bueno, la ciudad demuestra que el fútbol no solo se vive en la cancha, también se piensa, se crea y se siente en cada museo. Y así cerramos esta edición de La Chilanguía, donde la Ciudad de México se convierte en un estadio abierto, lleno de cultura, emoción y celebración. ¡Gol con la Chilanguía!
6: ¡Gol con la Chilanguía!
3: ¡Eso!

0: llegar al gol, también cada acción positiva suma para construir un mejor país.
1: Antes de despedirnos, queremos enviar saludos muy especiales a quienes nos acompañan en radio, televisión y también en redes sociales, como Adriana Peña, Martín Olmedo, Fernanda Flores, Víctor Manuel Rodríguez Castañeda o Patricia Paredes en Calgary, Canadá.
0: También para José Luis Hernández Álvarez, Rafael Vázquez Castro, Francisco Segura y Raúl Robles, allá en Fresnillo, Zacatecas.
1: Saludamos a Alejandra Ruiz, Eduardo Mena, Laura Luna, Carlos Alberto Gutiérrez, Elizabeth Martínez y Sandra Álamo. A todos los que siempre nos escuchan, gracias por acompañarnos cada domingo. Recuerden que estamos en YouTube, también en Facebook, en Instagram, en TikTok, en Spotify, en X, todos lados.
0: En todos lados. Y también pueden contactarnos en el siguiente número. Es el 5534-834239, 5534-834239, o nos pueden mandar un correo electrónico a la siguiente dirección: lahoranacional@segov.gov.mx. Les deseamos a todos una gran noche y una excelente semana.
1: Les esperamos el próximo domingo con más historias, más cultura y más razones para sentir orgullo por México.
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1: Bienvenidos, esto es Querétaro en la Hora Nacional, soy Viridiana Ramírez y como todos los domingos les doy la más cordial bienvenida a esta emisión de Querétaro en la Hora Nacional. Quédese con nosotros. Hildur Conadóttir considera que sus composiciones pueden ser herramientas para actuar socialmente. Se ha pronunciado sobre el drama de los refugiados. También ha manifestado su especial preocupación por la inclusión de las mujeres en el cine. Siento que tengo que hablar cuando hay maltrato hacia las personas. Es una obligación moral, así lo dice en algunas de sus últimas publicaciones. ¿Alguna vez te has preguntado cómo podemos reconstruir nuestra comunidad desde la raíz? En Querétaro existe una red de esperanza que muestra que la unión hace la fuerza. Se trata de COCAI Sinergia. La escritora Alicia Romo nos comparte cómo a partir de una experiencia decide dar vida al texto. Tú, los colores y el misterio por resolver. Un material didáctico que emplea en sus talleres de lectoescritura para niños que imparte de manera presencial y virtual. Esta noche la música corre a cargo de la Rumorosa Blues Band. Aquí iniciamos con Querétaro en la Hora Nacional. Los dejo con mi compañero José Manuel Mosqueda. Adelante.
2: Gracias por acompañarnos. Están escuchando Querétaro en la Hora Nacional. Mi nombre es José Manuel Mosqueda y les invito a quedarse con nosotros. COCAI es una organización sin fines de lucro enfocada en tender la mano a las personas en situación de mayor vulnerabilidad. A través del voluntariado y el trabajo solidario, esta asociación realiza jornadas de asistencia directa, mejoras en espacios comunitarios y proyectos de integración social. Luciérnaga, en maya, es COCAI. Y así como estos insectos iluminan de manera intermitente su entorno, seamos capaces de hacerlo, con nuestra pequeña luz, a los hermanos que viven en situaciones de vulnerabilidad, pobreza, hambre, enfermedad, vejez, orfandad.
3: Muy buenas noches, amigos de Querétaro en la Hora Nacional. Soy Norma Laura Paredes y hoy en el estudio me encuentro acompañada de Graciela Sandoval y de Clement Tomé. Ellas son integrantes de COCAI Sinergia. Bienvenidas. Muy buenas noches.
4: Hola, gracias, buenas noches.
3: Me gustaría que iniciaran por platicarle a nuestro auditorio qué es COCAI.
4: Bueno, COCAI significa luciérnaga en maya y la idea era, así como en la naturaleza las luciérnagas dan luz en la oscuridad, que nosotros las personas que estamos participando en esta agrupación que tiene diferentes células ya funcionando, que fuéramos una luz con nuestra presencia para otros y también de otros recibir su luz, estar en una interconexión y pues poner a trabajar nuestros dones en conjunto y pues precisamente iluminar todas esas partes que tenemos las personas también de oscuridad, entonces ir con causas buenas, nobles, extendiéndonos.
3: Clement, ¿cómo nace COCAI?
5: Nace de una forma muy informal, de un grupo de papás que nos conocemos a partir de, primero, un encuentro en un colegio. No hacía falta hacer una convocatoria muy grande, sino decirle a tu vecino, a tu primo, a tu comadre, oye, fíjate que estoy haciendo esto, quiero apoyar esta causa, ¿cómo me puedes apoyar tú a mí, no? Y así es como ha crecido COCAI y ha llegado a ser lo que somos ahorita.
3: Y son muy activos. Me tocó verlos en el hospital de Lins, en la pradera, repartiendo comida, pero más que comida, esperanza a mucha gente que en ese momento está pasando por una situación complicada con algún familiar. Pero no es lo único que hacen, Graciela.
4: También estamos apoyando en la Casa Hogar Santa Rosa de Lima, que está ahí en Santa Rosa, Jáuregui, y también en el asilo.
5: Es Asilo Divina Providencia el que estamos visitando ahorita. Vamos una vez al mes. Entonces ya están programadas estas visitas. En nuestras redes puedes encontrar el calendario. Ajá, las fechas de cada una de las actividades. Estas tres actividades ya están programadas: Casa Otomí, Casa de Niñas, el asilo, y hospital, las cuatro. En teoría, tenemos una actividad cada fin de semana. Tú te puedes sumar a la que quieras, a la que tengas oportunidad, a la que te late. ¿Quieres ir a pasar tiempo con un viejito? Que realmente la actividad es esa: ir de visita a platicar con ellos. Los acompañamos durante su comida. Estamos ahí un par de horas, pero no sabes la diferencia que hace en su cara cuando llegamos a cuando nos vamos. Y nosotros nos vamos muy nutridos de invertir ese tiempo con ellos. Como primera actividad, probablemente esta sea una buena actividad para iniciar con nosotros. Nos conoces, ves cómo funcionamos y haces este primer acercamiento.
3: Y en Casa Otomí, en Amealco, también tienen una labor muy importante, ¿no?
4: Pues ahí empezamos con una campaña de donación de leche y ya hemos hecho cada mes como actividades diferentes. Por ejemplo, hemos pintado salones que ellos tienen en donde realizan sus actividades.
5: Ellos reciben también varias donaciones y lo que nosotros hacemos es la chamba. Vamos y les ayudamos a organizar y a repartir. Tenemos también algunas actividades que no están programadas con las que también participamos. Por ejemplo, apoyando eventos de adopción de mascotas o apoyo para instituciones que se dedican a apoyo a las mascotas. Entonces ellos no tienen un programa fijo, pero cuando tienen sus ferias nos invitan y de alguna manera nosotros los apoyamos. Con donaciones, con trabajo, con lo que podemos, también los apoyamos.
3: También tienen donación de sangre, ¿no?
5: Sí, esa campaña también se ha hecho ya en varias ocasiones. A veces se hace dentro de alguna institución, por ejemplo, una escuela. También se ha hecho campaña para ir a Lito, hacer la donación directamente a Lito. Sí, es una necesidad enorme que hay. Prácticamente todos podríamos hacerlo gratis, no le cuesta nada a nadie y hay mucha, mucha carencia en ese sentido.
3: ¿Se puede sumar ahorita nuestro auditorio que nos está escuchando a estas redes que están ustedes tendiendo para muchas personas que están dentro de este ámbito vulnerable de nuestra población?
4: Sí, estamos totalmente abiertos a que se sumen personas, más voluntarios, a que esto vaya creciendo por un bien, por otras personas, por nuestra sociedad. Pues por lo pronto nos hemos estado anunciando en las redes sociales con las células que ya estamos operando.
3: Me tocó ver a jovencitos, realmente muy jovencitos, en el Hospital General repartiendo alimentos. Y esto habla de que podemos contagiar, pues, a muchos sectores de la población a hacer luz, como decías, Graciela, para otros. ¿No, Clement?
5: Parte del objetivo de COCAI es precisamente eso. De hecho, en nuestras redes por ahí vas a ver alguna frase, o sea, padres e hijos. La idea es que esta sea una actividad de familia, que sea una actividad que tú haces con los tuyos. Si ese día no pueden tus hijos, tienen otra actividad, etcétera, pues puedes invitar a tu comadre, a tu prima, a tu vecina. El chiste es precisamente eso, contagiar. Y así es como logramos lo que hemos logrado hasta ahora. No tenemos un financiamiento fijo, todo se basa en donaciones y nosotros siempre convocamos a las personas para que vayan y entreguen ellos mismos estas donaciones y vean lo que estamos haciendo con lo que ellos aportan.
3: ¿Cómo los pueden localizar? ¿Cómo pueden hacer contacto con ustedes, ya sea para participar en alguna de las células que ustedes ya tienen? Pues el tiempo es escaso para platicar todas las actividades que ustedes hacen. Nada más, por último, un dato de contacto, por favor.
5: En Facebook nos puedes encontrar nuestra página de COCAI con 2K e Y.
4: O el contacto de Javier Méndez.
5: También a su número celular le puedes poner un WhatsApp.
4: 442-335-6649.
3: Les agradezco mucho que hayan estado hoy con nosotros y mucho éxito y que COCAI esté siempre presente en nuestra sociedad queretana muchos, muchos años más.
5: Gracias a ti y que así sea.
4: Muchas
3: gracias.
4: Muy buenas
3: noches.
4: Buenas noches.
1: Para Querétaro en la Hora Nacional, Norma Laura Paredes.
2: Hildur Gunnadóttir, compositora y chelista islandesa, en 2020 ganó un Globo de Oro, un premio de la crítica cinematográfica, un premio BAFTA y un premio Oscar por mejor banda sonora en la película de 2019, Joker.

0: Buenas noches, amigos de Querétaro en la Hora Nacional. Soy Luis Lozada. En esta ocasión, platicaremos sobre una compositora y chelista de origen islandés que ha destacado por su estilo para la música original del séptimo arte, que es el cine. Además, ha sido reconocida y galardonada con diversos premios en el ámbito cinematográfico, incluyendo el Oscar. Ella es Hildur Vonardottir. Comenzamos en la Hora Nacional. Hildur Ingveldardottir Vonardottir nació en Reykjavik el 4 de septiembre de 1982 y creció en Hafnarfjörður. Es una compositora y chelista islandesa. En 2020 ganó un Globo de Oro, un premio de la crítica cinematográfica, un premio BAFTA y un premio Oscar por mejor banda sonora para la película Joker de 2019. Hildur Vonardottir proviene de una familia de músicos. Su padre, Woni Fransson, es compositor, clarinetista y profesor de música, y su madre, Ingveldur Worun Olafsdottir, es cantante de ópera. Empezó a tocar el violonchelo a los 5 años y debutó a los 10 años acompañando a su madre. Empezó a estudiar en la Reykjavik Music Academy, composición y nuevos medios en la Iceland University of the Arts y la Universidad de las Artes de Berlín. Ha colaborado con varios grupos musicales como Pan Sonic, Throbbing Gristle y Moom, al igual que en su proyecto en solitario titulado Lost in Hildurness. También ha realizado giras junto con artistas como Animal Collective y Son O. Como compositora destacan Sumar Dagur, estrenada en el Teatro Nacional de Islandia, y colaboraciones en producciones cinematográficas y televisivas como Capringen y Chernobyl. Fue ganadora del Oscar por su gran trabajo en la película Joker de Todd Phillips. En 2007 publicó Mount A, siendo su primer álbum en solitario, y el cual fue grabado entre Nueva York y Hollar. 2 años después publicaría su segundo trabajo, Without Sinking. En 2018 colaboró junto con Johan Johansson en la composición de la película María Magdalena. En el mismo año compondría también la banda sonora del filme Sicario, Day of the Soldado. En 2020 ganó un Globo de Oro, un premio de la crítica cinematográfica, un premio BAFTA y un premio Oscar por mejor banda sonora en la película Joker. Asimismo, en 2021 ganó un premio Grammy por mejor álbum de banda sonora para medio visual en la película Joker. En cuanto a su vida personal, Vonardottir reside en Berlín con su hijo, nacido en 2012. Está casada con Sam Slater, un compositor y productor inglés, con el que ha colaborado en múltiples proyectos como Chernobyl y Joker. Es importante reconocer el trabajo de esta compositora de origen islandés que ha marcado un nuevo territorio para la música original del cine, proponiendo cambios y cosas diferentes, innovadoras y únicas en su propio estilo, ya que Hildur Vonardottir considera que sus composiciones pueden ser herramientas para actuar socialmente. Se ha pronunciado sobre el drama de los refugiados y también ha manifestado su especial preocupación por la inclusión de las mujeres en el cine. Y en palabras de ella, manifiesta: «Siento que tengo que hablar cuando hay maltrato hacia las personas. Es una obligación moral. Pienso que la música es una buena herramienta para concienciar sobre la igualdad». Gran trabajo social y gran trabajo musical para el séptimo arte. Una ganadora y una grande, Hildur Vonardottir. Entre su discografía cuenta con Mount A en el 2006, reeditado en 2010, Without Sinking del 2009, Les Fous, Ljusinu del 2012, Saman del 2014, Chernobyl del 2019, Joker también del 2019, Battlefield 2042 en el 2021 y más recientemente 28 Years Later de Bone Temple del 2026. Amigos de Querétaro en la Hora Nacional, muchas gracias por su atención. Se despide de ustedes Luis Lozada. Hasta la próxima.
1: Escritora Alicia Romo hoy en día asegura escribir manualmente permite un desarrollo cognitivo en nuestros niños que hemos dejado a un lado. Esta noche en Querétaro en la Hora Nacional te compartimos su propuesta.
2: Amigos de la Hora Nacional, muy buenas noches. Yo soy Mariana Perusquía Mendoza, hoy en conversación con la escritora Alicia Romo. ¿Cómo estás, Alicia? Bienvenida.
3: ¿Qué tal? Encantada de saludarte, encantada de saludar a tu público.
2: Me gustaría hablar de este material, tú, los colores y el misterio por resolver, que es un material didáctico que tú preparaste y que justo tiene que ver con un taller de lectoescritura que impartes para niños.
3: Así es. Fíjate que fue muy lindo que este libro surgió a partir de un encargo de un papá que por distintas razones estaba lejos de su hija, y por recomendación de su terapeuta le pidió que diariamente se comunicaran vía videollamada y él le contara un cuento y platicaran, solo que la nena pues es muy activa y pues había la necesidad de captar su atención, y bueno, pues no es tan fácil cuando pues tienes una infancia con esas características. Entonces me pidió que escribiera una historia y mientras estaban en la videollamada, pues yo esto ya lo había practicado en otros talleres, leyendo historias, leyendo cuentipoemas o cantipoemas, mientras los niños dibujaban o hacían alguna manualidad, alguna escultura. Lo trabajé con un escultor, lo he trabajado con músicos, y ha sido algo muy lindo porque se mezclan dos formas creativas, la del dibujo, y en este caso pues se utilizan todos los sentidos, porque está la escucha, pues incluso hasta el gusto, porque a través del olfato puedes de pronto, no sé, inspirarte hasta el tipo de color que vas a poner, si es crayón, si es lápiz, si es plumón. Huelen diferente y hasta a veces podemos tener ese gustito de eso que estamos oliendo, la vista, el oído, en fin. Entonces, a partir de esa primera versión, ya completé esta otra, que es muy diferente a esa que hice inicialmente. Y lo importante es aquí que los peques, las chicas o los chicos, van completando los nombres de los personajes. Hay espacios aquí para que pongan algunas frases, los nombres de los personajes que van surgiendo en la historia. Y también tienen esta hoja en blanco o en otro color, para que vayan expresándose a través de los dibujos. Entonces, también conversando con profesores, con padres de familia, con coordinadores de biblioteca, pues está esta necesidad de que los chicos empiecen a practicar más todavía de lo que lo hacen en la escuela, con escribir manualmente, porque eso se ha dejado de hacer de manera exponencial y afecta su desarrollo cognitivo. Entonces, decir que es un libro didáctico, pues a veces suena como muy rígido y podría parecer aburrido, pero la verdad es que para nada. Ya hicimos también otra experiencia con una nena, lo hicimos a distancia, con la maravillosa conclusión de que ella pensó, después de esta experiencia, ¿por qué no ser escritora o pintora o acercarse a alguna otra disciplina artística? Sin embargo, mi propuesta siempre ha sido esa, llegar no solo a los peques, sino al público que me ha hecho favor de seguir, de comprar mis obras, de leerlas, de asistir a las presentaciones o inauguraciones, que sea un tema vivencial, que haya una conexión a través de los sentimientos.
2: Bueno, y si por ejemplo yo, papá, mamá, o a lo mejor los pequeños y pequeñas que están escuchando, quiero obtener este libro o quiero tener la actividad contigo, también lo das de forma virtual, lo has dado de manera virtual, me platicabas.
3: Sí.
2: ¿Dónde podemos buscarte, Alicia, para solicitarte el material o para acercarnos contigo a uno de tus talleres?
3: Pues estoy en redes sociales como Alicia Romo Escritora, en Instagram, en Facebook, en SoundCloud, y pues también les voy a dejar mi número de teléfono para que, si gustan contactarme directamente vía WhatsApp, es 722-162-8689.
2: Ya lo saben, ¿dónde buscar a Alicia Romo para que puedan acercarse a este lindísimo trabajo que es Tú, los colores y el misterio por resolver, para que lo puedan tener esos materiales didácticos en casa o puedan acceder con Alicia a alguno de tus talleres que impartes con estos materiales? Te agradezco mucho hoy la visita.
3: Encantada de la vida.
2: Bueno, y nosotros por lo pronto nos volvemos a encontrar en la próxima de Querétaro en la Hora Nacional. Mi nombre es Mariana Perusquía Mendoza.
1: Momento de presentarles la información de los acontecimientos más relevantes de esta semana con nuestra compañera Aurora Vizcaíno. Adelante.
4: A través de un mensaje difundido en redes sociodigitales, el gobernador Mauricio Curi González anunció que en los próximos días enviará al Congreso del Estado una iniciativa para castigar a quienes recluten, financien, capaciten, utilicen o involucren a personas menores de edad en cualquier actividad delictiva con el propósito de proteger a las niñas, niños y adolescentes, así como preservar el bienestar de las familias queretanas. En Querétaro nos encanta ganar y sabemos que para ganar hay que luchar, aseguró el gobernador Mauricio Curi González al encabezar una reunión con liderazgos empresariales, cámaras, asociaciones, colegios de profesionistas y sociedad civil organizada, en donde ratificaron su alianza para impulsar una mejor movilidad. En Querétaro tenemos claro que el crecimiento debe ir acompañado de accesibilidad energética, planeación, visión de largo plazo y certeza para quienes invierten y generan empleos, afirmó Mauricio Curi González al participar en el Crow Energy Gas Forum, un encuentro que promueve el diálogo entre industria, organismos internacionales, empresas energéticas y gobierno sobre los retos en materia de energía eléctrica que enfrenta el Bajío ante el crecimiento industrial. El mandatario estatal Mauricio Curi González encabezó la ceremonia de inauguración de la modernización y ampliación de la celda de pruebas de ITP Aeroméxico, única en Latinoamérica, proyecto que representó una inyección de capital de origen español superior a los 100 millones de pesos, destinados a robustecer las capacidades tecnológicas y operativas de la compañía del sector aeronáutico. La fortaleza de Querétaro descansa en sus instituciones y pocas representan con tanta solidez la permanencia del Estado de Derecho como el Poder Judicial, aseguró el gobernador Mauricio Curi González al participar en la conmemoración del bicentenario de la instalación del Supremo Tribunal de Justicia del Estado de Querétaro, un 3 de junio de 1826. En Querétaro hemos impulsado una visión que hace compatibles la competitividad y la sustentabilidad, afirmó Mauricio Curi González al encabezar la primera sesión ordinaria 2026 de la Comisión Estatal de Cambio Climático, donde se dieron a conocer los avances y mecanismos que han permitido que quienes generan actividad económica en la entidad también contribuyan a restaurar, conservar y fortalecer los activos naturales.
1: La rumorosa Blues Band es una agrupación originaria de Querétaro, fundada en 2010, definida como una propuesta dedicada a la exploración y experimentación y tomando como base el género blues en todas sus fronteras. Su estilo, bautizado como rock and blues, funciona como una alternativa que rehabilita el alma y provoca catarsis para quien viaja y vive el momento del blues a la rumorosa. Este proyecto musical ha sido presentado exitosamente dentro de algunos de los foros más importantes del país, destacando el Festival Internacional Pozos Blues Guanajuato, Tianguis Cultural del Chopo en la Ciudad de México, el Festival Internacional de Blues San Miguel de Allende, Guanajuato, y a nivel estatal, tales como los programas Plazas Queretanas 2015, organizado por el ICA, Instituto Queretano de la Cultura y las Artes, y dentro del marco del encuentro anual Quereta Blues, primera y segunda edición.

0: Así es como llegamos al final de la emisión de esta noche de Querétaro en la Hora Nacional. Recuerden, les invitamos a escucharnos el próximo domingo a cargo de la realización y los controles técnicos, nuestro compañero Pedro Vázquez Contreras. En la producción general, Viridiana Ramírez Quevedo. Se despide de ustedes un amigo y servidor, José Manuel Mosqueda. Buenas noches y hasta el próximo. 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

0: hora exacta es 11:10. 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

0: hora exacta es 11:34. 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

0: por Exacta es 1142. 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
3: Hola, soy ChatGPT, tu asistente virtual. Estoy aquí para ayudarte con lo que necesites. ¿En qué te puedo ayudar hoy?
4: ¿Alguna vez le has hecho una pregunta a tu celular y te ha contestado como si fuera una persona?
5: ¿O te ha aparecido un anuncio de algo que juras que solo pensaste pero nunca buscaste?
4: ¿Te ha corregido la ortografía un programa antes de que termines de escribir? Bienvenidos al mundo de la inteligencia artificial. Esa tecnología que parece sacada de película de ciencia ficción, pero que ya vive en tu bolsillo. Todo comenzó con una pregunta. En los años 50 del siglo pasado, el matemático británico Alan Turing se atrevió a plantear algo que a muchos les pareció una locura. ¿Pueden pensar las máquinas? Esa pregunta encendió la mecha de una disciplina científica cuyo objetivo es lograr que las computadoras imiten los procesos de nuestra mente. Aprender, razonar, decidir. Hoy esa tecnología ya está en todos lados. Hay sistemas capaces de jugar ajedrez y ganarle al mejor del mundo, de conducir un coche sin que nadie toque el volante,
5: de traducir idiomas en tiempo real
4: y hasta de detectar enfermedades en una radiografía. La inteligencia artificial trabaja con algo que se llama algoritmos. Instrucciones matemáticas que procesan montañas de datos para encontrar patrones.
6: Otra IA autónoma, Interesante.
4: Como un detective digital que revisa millones de pistas en segundos. ¿Y cómo aprenden estas máquinas? Existe un modelo llamado aprendizaje profundo,
5: inspirado nada menos que en nuestro cerebro.
4: Así como nuestras neuronas fortalecen conexiones cuando aprendemos algo nuevo, las redes neuronales artificiales refuerzan ciertos caminos cada vez que reciben información. Eso sí, nuestro cerebro tiene más de 80 mil millones de neuronas y la máquina más sofisticada aún está lejos de igualar esa complejidad.
6: Comprendido. También soy una IA responsable de los controles de seguridad.
4: ChatGPT, Claude, Gemini, ese asistente virtual que responde preguntas como si platicara contigo. Lo que hace es analizar la probabilidad de que una palabra funcione después de otra, basado en millones de textos. ¿Impresionante? Sí, pero cuidado. Sus resultados no siempre son exactos. La recomendación científica es clara. Verifica, compara y no te quedes con la primera respuesta. Ahora bien, no todo es maravilla. La sociedad también ha levantado la mano con preocupaciones legítimas. Los algoritmos pueden arrastrar sesgos de género o discriminación. Hay quien teme que las máquinas sustituyan empleos humanos, y en varios países ya se comienza a regular esta tecnología para evitar malos usos. En México, científicos trabajan en inteligencia artificial para identificar inundaciones. La ciencia mexicana no se queda mirando desde la banca.
3: Soy ChatGPT, tu asistente virtual. ¿En qué te puedo ayudar hoy?
4: La inteligencia artificial ya está aquí. Vive en tu teléfono, en tu correo, y hasta en la música que te recomiendan las plataformas cuando te sientes triste. La pregunta ya no es si las máquinas pueden pensar, sino qué vamos a hacer nosotros, los humanos, con todo este poder. Porque al final, detrás de cada algoritmo, siempre hay una persona que decidió qué enseñarle. Con información del doctor Luis Alberto Pineda, del Instituto de Investigaciones en Matemáticas Aplicadas y en Sistemas de la UNAM. Les saluda Mónica Genis.
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0: La hora exacta es 12:20. 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

0: La hora exacta es 12:32. 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

0: La hora exacta es 1:01. 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

La hora exacta es 1:22. 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

0: La hora exacta es 1:33. 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

0: hora exacta es 1:59. 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

0: ahora exacta es 219 Ponte Exa 95.5.
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0: hora exacta es 2:57. 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

0: hora exacta es 3:19. 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
1: La hora exacta es 3:30. 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

0: La hora exacta es 3:58. 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

exacta es 419. 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

0: exacta es 429. 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

0: exacta es 458. 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
0: 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La hora exacta es 5:55. 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
2: La hora exacta es 5:59. 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

0: Hola, hola, ¿qué tal? ¿Cómo están? Muy buenos días, bienvenidos a La Papaya a través de Exa 95.5. Muchachos, ya es el lunes 15 de junio, es quincena, mitad de mes, mitad de año, para que vayamos haciendo cuentas y más allá de checar si los propósitos pues que solicitamos o que quisimos realizar al inicio... del 2026, es que me estoy acomodando.
1: ¿Quieres que te ayude?
0: No, ya. Gracias, bebé. Al inicio del 2026 se pueden cumplir todavía. Pues podemos mejor tomar un respiro y ver qué hemos hecho hasta ahora. Más allá de decir si los cumplí o no los cumplí, decir cómo me he sentido, qué me ha funcionado, qué no me ha funcionado, qué amistades quiero recuperar, qué amistades quiero finiquitar, qué amores perdidos debo soltar, si he estado ahorrando un poquito de dinero para pues alguna emergencia, cosas que están en nuestro poder y que las tenemos más cerca cada vez. Pero bueno, el día de hoy los saludamos en vivo desde Torre Cápita, aquí en el piso 12 en Avenida Antea 1032. Y como ya es costumbre y tradición, David Alonso, Rincón Gallardo, Saldumbide, aquí le doy los buenos días.
2: Hello, ¿cómo están?
0: Guapísimo.
2: Muy buenos días.
0: Hoy.
2: Bienvenidos a La Papaya. Estamos muy contentos, como siempre, de llevarles un programa más. Ya lo saben, a partir de ahorita y hasta las 10 de la mañana, de lunes a viernes, por el 95.5 de su radio y también por cualquier aplicación donde puedan escuchar vía internet en cualquier parte del planeta. Pues ahí estamos en contacto y es una manera de tener comunicación entre ustedes allá afuera y nosotros aquí en la cabina de Torre Capital el día de hoy.
0: Así es, y también saludo a José Salvador Montes Ponce, que ya lo escucharon quejarse porque amo a bebé. Hola, chiquitín.
1: No, síguele. Te doy otros 30 segundos para que lo adules.
0: Porque luego dice que si lo quiero demasiado, chiquitín se pone muy qué.
1: Te doy otros 30 muy segundos loquillo. Para que lo adules más, para que dentro de una hora y media él te esté atacando diciendo cosas feas. Así es la dinámica.
0: Mira, ya se llevó su manita al corazón porque le está doliendo lo que le estás diciendo. Así okay. De me estás hiriendo profundamente, no, dile.
1: Así es la dinámica. No. Así que date otros 30 segundos y ya.
0: No, bebé, el niño es bueno. El niño es bueno. ¿Cómo estás, José?
3: Oye, está bien.
0: ¿Qué cuenta la vida? ¿Cómo te fue el fin de semana? Oye, fin de semana con muchos partidos, fin de semana con una gran sorpresa. Ayer.
1: ¿Que no venía uno?
0: ¿Yo qué crees que sí? Países Bajos, me encantó con Japón. La verdad es que, pues sí, mucha gente le tiene aprecio a Japón por la cultura, por la forma de ser tan educados. Juegan increíble. El director técnico de Japón. Qué cosa tan más tierna
1: pero es el mismo
0: y tan
1: de
0: más
1: como 20
0: noble.
1: Centurias.
0: No,
2: el festejo en
0: el
2: la calle.
0: Festejo.
2: ¿Lo vieron?
0: Sí, aparte.
2: El cruce peatonal.
0: ¿Qué tal? Yo lo que vi es que siguen teniendo este buen hábito que todas las naciones deberíamos replicar, que todos se llevan su basura al término del encuentro deportivo.
2: Eso está cañón.
0: Está cañón. O sea, en vez de dejar ahí los botes de cerveza, de refresco, toman sus vasos y se los llevan. Bueno, hay quienes traen bolsas de basura. Uh-huh. En los bolsillos de su pantalón.
2: Es que vi un reportaje, llevan las bolsas, las inflan, así, y luego les hacen un pequeño nudo y las golpean.
0: Para la porra.
2: Y las usan de porra ya cuando termina el partido, las desinflan y las utilizan para recoger
0: para
2: la basura.
0: Guardar la basura. Qué maravilla. ¿Cómo es la cultura, no?
2: Sí, está cañón.
0: Pues una selección muy querida.
2: Como aquí.
0: Igualito que los mexicanos. Una selección muy querida, la verdad, Japón, sí. Muy admirada y respetada. Sí. Al igual que Países Bajos. También es un equipo que de los que tienen más tradición desde 1885.
2: Mucha gente le sigue diciendo Holanda.
0: Pero pues el nombre correcto, Países Bajos, desde 1885 se forma y para 1907 ingresa ya a la federación como parte de una selección oficial.
2: Claro.
0: Pero qué cosa también de mucha tradición,
2: pues
0: Países Bajos.
2: Históricamente uno de los mejores jugadores de la historia, que es Johan Cruyff.
0: Uh-huh.
2: Fue de Holanda. No, ya ha tenido grandes jugadores, ¿se acuerdan?
0: Muchísimos,
2: de Marco Van Basten.
0: Claro.
2: Ruud Gullit. Son algunos jugadores emblemáticos de Holanda, que Van Persie, que metió aquel gol de palomita. En fin, hay jugadores muy, muy importantes en Países Bajos, pero bueno, los empataron.
0: 2-2, faltando 5 minutos del tiempo extra para que acabara. Sácatelas, que cae el segundo gol.
2: Muchos jugadores están quejando del tiempo que le dedican para la hidratación.
0: Así les dan un tiempo de hidratación.
2: Se supone que habían nacido por un tema de condiciones climatológicas, ¿no? Uh-huh. Cuando había mucho calor, cuando jugaban en temperaturas extremas, se les daba esta oportunidad a los jugadores, pero aquí la verdad es que no es necesario, pero lo han utilizado de manera comercial.
0: De hecho, uno de los, no recuerdo qué director técnico de qué selección fue, dijo, nos tomaron el pelo porque nos han dicho que fue por la temperatura y estamos jugando mejor que nunca con un ambiente agradable.
1: Es lo que yo digo.
0: Pero sí, bueno.
2: No lo deberían de, porque no, le corta el ritmo al partido.
0: Claro.
2: Por ejemplo, ha pasado, Hostere, que está jugando un equipo y va jugando muy bien por todos los minutos, minuto 25, y mete gol. Y nuevamente cuando mete gol, pues agarra ritmo, etcétera.
0: Le cortas
2: y ahí se va.
0: La racha.
2: Le cortas la racha. Hidratación.
0: Y como dice David, pues es pura mercadotecnia, porque al final ellos pueden entrar, pueden salir, hacen cambio cuando sienten que su cuerpo ya no está resistiendo. Pero sí creo que la hidratación está de más. Porque al final, pues, aunque es muy cansado, yo no me imagino jugar un partido aparte de la cancha, pues nosotros por la televisión la vemos pequeña, pero recorrer una cancha de fútbol es inmenso. Y todo el tiempo moviéndote, porque es un ejercicio aeróbico, pues es cansadísimo. Pero sí creo también que le metieron ahí para sacarle más lana, pero bueno.
2: Por ejemplo, el día de la inauguración de México, que fue, me parece que ahí sí estuvo complicado. 1:00 p.m, Estadio Azteca.
0: Ahí sí.
1: Pero estaba nublado y hasta empezó a llover.
2: Pues sí, pero digamos la altura de la Ciudad de México siempre ha sido complicada para los jugadores.
1: No tiene nada que ver con la hidratación y siempre se ha hecho así.
2: Ahora yo creo, no sé ustedes qué opinen, que son atletas de alto rendimiento. Sí. ¿No? Al final del día 45 minutos, pues sí los puedes aguantar, siendo a un atleta de alto rendimiento.
0: Sí, porque entrenan eso y más. No,
2: claro, eso se preparan y más para eso.
0: Pero bueno, pues ahí está. La verdad es que ha sido un gusto. A mí sí me ha estado gustando ver los partidos. De Brasil también, Brasil.
2: Ay, le faltó.
0: Ay, sí, ¿qué crees que yo también? Justo lo platicaba ayer con mis hijos, sentimos que algo le faltaba a Brasil.
2: Sí, Costa de Marfil ayer también estuvo bueno contra Ecuador. Fíjate, Costa de Marfil, la mayoría de sus jugadores juegan en Europa. Uh-huh. Y Ecuador también. Tiene muchísimos jugadores jugando en los mejores equipos. Entonces estuvo bueno. Costa de Marfil en su mayoría son franceses.
0: Ajá.
2: Entonces, cuando ya no les alcanzaba a jugar en la selección.
1: No son costamarfilenses.
2: Bueno, costamarfilenses, pero tienen algún vínculo con Francia.
0: Ajá.
1: O sea, juegan en Francia.
2: No, familiares. Entonces, como
0: pues
2: no
0: les... Tienen ascendencia muchos de ellos.
2: Ajá. Uh-huh. Como no les alcanzó, pues para estar en la de Francia... Entonces muchos
0: se fueron a Costa de Marfil.
1: No les alcanzó ni para ser banca francesa.
2: Pero, no.
1: Entonces son como la tercera línea.
2: Pero aún así son buenos jugadores.
0: No, pero te voy a decir, justo eso, yo lo platicaba con mis hijos, es que no hay enemigo pequeño en la cancha, porque tú dices, ay, Costa de Marfil, sí, pero uno de esos ha jugado en equipos grandes.
2: Claro.
0: Y traen la disciplina de equipos grandes. Es decir, obvio, sí, algunos pesan más porque tienen más estrellas, pero todos definitivamente... Pues son profesionales. Yo no veo alcanzándole la pista a un mono de Senegal. O sea, es más, hasta los mismos árbitros. La condición física que requiere ser árbitro, que claro. Por cierto, Katia Itzel García es la primera mujer mexicana
2: en
0: un cuerpo de arbitraje. Y que también dices, es impresionante porque además es una mujer. No recuerdo su carrera.
2: Tiene una carrera,
0: es egresada de la UNAM, no recuerdo cuál es su licenciatura.
2: Sí, la criticaron un poco porque con el partido de Pumas participó ella también y pues es egresada.
0: Y decía, nada, pues tiene favoritismo.
1: Bueno, ¿cómo quedó Costa de Marfil Ecuador?
2: 1-0 al minuto 88, 89, Costa de Marfil. ¿Te acuerdas de Drogba? Él es de Costa de Marfil, digo, ya no juega. Pero es una de las estrellas históricas de Costa de Marfil.
1: ¿Pero quedaron 1-0 a favor?
2: Costa de Marfil.
0: Creo que
2: contra...
0: te digo...
2: Contra Ecuador.
0: Y Ecuador, sí.
2: Pero Ecuador también
0: pero
2: tiene
0: Ecuador jugadores trae jugadores Europa. De Europa. Ajá.
1: Dicen que de mí se acuerdan hasta dónde llegan esos dos.
2: Dicen Ecuador que Ecuador trae la mejor defensa, entre las tres mejores defensas de todo el mundial. Por los jugadores.
0: Es que sí, es que al final, digo, no, nosotros pues no somos expertos de fútbol. Y a lo mejor no seguimos.
1: Yo tampoco soy experto.
0: No seguimos
1: fútbol,
0: de cerca. No seguimos de cerca a los jugadores. Porque pues no tenemos como ese interés o ese gusto. Pero pues sí, es bien sabido que si estás en una selección del mundo, del país que sea, es porque eres de los mejores del país.
1: Pero este mundial
0: entonces
1: con 48
0: puedes darle
1: equipos,
0: pues puedes darle a lo mejor una...
1: Nueva Zelanda.
0: Pues es que también yo creo, yo también te voy a decir una cosa. Yo creo que también hoy en día ya cada vez más naciones tienen selecciones, porque antes eran las selecciones de siempre.
2: Sí. Como o que sea, la brecha eran, justo, ya se rompió, la brecha competitiva justo, se ha reducido.
0: Y eso sabes qué, que también me gusta, porque al final pues pones el ojo en países que la vida habías visto.
1: Me acabas de dar la razón, fíjate. Japón tiene 20 años.
0: No te le he dado todavía, bebé.
1: 20 años desarrollando su selección.
0: Pues sí, y también años. China y también todos.
1: Y apenas ahorita, fíjate, ya se le puso.
2: Bueno, México.
1: Holanda. Entonces, Costa de Marfil, por más que me digan misa.
0: Estados Unidos. Pues sí, digo, yo no le resto mérito, porque al final yo no tengo la habilidad y yo creo que. Gracias, bebé. Entiendo. Mira, eso es al revés.
1: Ah, sí, cierto.
0: Yo no le resto mérito a ninguna selección, porque al final, pues también estás hablando de gente que es profesional, ¿no? Que yo no me podría poner a competir con ellos. Pero sí creo que al final todos merecen la oportunidad, si es una selección, pues de estar ahí. Obvio, hay gente con más experiencia.
2: Y le pone un toque especial.
1: Yo sí le resto mérito, porque este mundial está lleno de equipos que no tienen que estar ahí.
2: Pero fíjate, viéndolo de manera positiva, le pone un toque especial, porque está muy interesante cuando un equipo de estos le pueda ganar a una potencia. Puede, el partido está ahí.
0: O hasta meterle un calambre, David.
2: Un calambre. Ayer empezó ganando. ¿Contra quién jugó Brasil? Se me olvidó. ¿Curazao?
1: No, Curazao fue con Alemania y perdieron 7-1.
2: Ese partido. El primero que metió el gol fue Curazao. 1-0. Entonces todos dijeron, no manches. A Alemania, ¿no? Que es una potencia mundial. Y luego ya se enganchó Alemania y le dijo, fíjate.
1: Lo que era lógico.
2: Estaba leyendo, jugadores de Costa de Marfil juegan en Manchester United, en el Sporting de Lisboa, en la Roma, que es uno de los mejores equipos del mundo.
0: De los equipos de más tradición.
2: En el Bayer Leverkusen, o sea.
0: Que también.
2: No son tampoco jugadores.
1: ¿Como titulares?
2: Sí,
1: titulares.
0: Sí, todos titulares. Es lo que te digo, José. O sea, uno los ve como equipos pequeños porque a lo mejor su país no está tan desarrollado como otros. Pero son jugadores que han salido de ahí y que juegan en otros equipos y traen la disciplina y el ritmo ya de esos equipos con los que sí entrenan diario. Entonces, al final, llegan a su selección con esa calidad y ese nivel. Obvio, ya les da más rivalidad y les da más competición contra el otro equipo que se van a enfrentar, ¿no? Fíjate, o sea, ya no llegan en ceros.
1: Ya no va a decir nada, vamos a ver marcadores.
2: Eso sí.
1: ¿Ya está ahí?
2: En el caso de Ecuador,
0: sí,
2: militan.
0: Está bien. Digo, yo nada más defiendo el hecho de no restarle importancia a ningún rival.
1: Yo sí se lo
0: resto. Yo soy súper fan, por ejemplo, de Alemania, pero equipos.
2: Fíjate.
1: Entonces, Ecuador para hacer negocio y también la hidratación.
2: Ecuador, principalmente están en clubes de Europa, Bélgica, o sea, caso de Inglaterra y España. Y en América, Brasil y México. Aquí hay muchos ecuatorianos.
1: ¿Cuánto
2: también
1: tiempo México tuvo gente jugando en Europa?
2: Bastante.
1: ¿A dónde llegamos?
2: A ningún lado.
1: ¿Llegamos alguna vez al quinto partido?
2: No, tampoco.
1: Por más que me
2: digan
1: misa.
2: En el caso de México, no todos sean titulares.
1: Es un tema de cultura, es un tema de psicología, es un tema de estructura, es un tema de aceitar la máquina.
2: Sí. Nos superan mucho.
1: Y a Japón le tomó 20 años.
2: Sí. Y tampoco lo va a lograr tan lejos.
0: La verdad te voy a decir una cosa, sí tiene que ver la mentalidad. O sea, la mentalidad tiene mucho que ver, pero tú si llegas como equipo pequeño, pues ya te hiciste chiquito. O sea, de entrada, ¿no? Tienes que llegar con la sensación de que eres grande. O sea,
1: el señor ese que predijo matemáticamente, un economista, ha predicho al momento, no sé si 2 o 3 campeones mundialistas al hilo sin equivocarse, con modelos estadísticos. Ese señor dijo y predijo que Japón le iba a ganar a Holanda, que Japón creo que le iba a ganar a Escocia.
2: Sí, Escocia, sí.
1: Y fue el que predijo, a diferencia de todos los expertos que dicen que está entre España o Francia, que el Mundial lo ganaba Países Bajos, ¿no? Ahora, a saber, muy poca gente está enterada, pero este carnal desarrolló el modelo matemático justamente para comprobar que no había forma de adivinar.
2: Ah, ok.
1: Su intención era esa, pero le atinó. Entonces, él cada que le atina dice, a ver, ojo, ahora la gente va a pensar que este es imbatible. No, no se puede, porque el fútbol es suerte también.
2: Claro.
1: ¿No?
2: Sí, por eso un equipo puede salir mal ese día y no acoplarse y
1: puede ser derrotado. Suerte, puede ser mentalidad, sí. Puede ser clima, puede ser muchas cosas. ¿No? Igual y ese día la estrella del equipo sale tristísimo, pues tenía chorrillo.
2: Lo que le pasó a Ronaldo, fenómeno en la final del Mundial, que se enfermó, ¿no? Que le dio un ataque de epiléptico, no me acuerdo.
0: ¿Y cuántos de ellos han viajado? Claro. Porque han tenido una pérdida familiar. Claro. Y aún así están ahí.
2: Claro, sí, son muchas situaciones las que intervienen en un encuentro. Fíjate, en Japón lo más que ha llegado en un mundial son octavos de final. Hasta
1: octavos.
2: Ahí.
1: Octavos. Igual que México.
0: Pues yo la verdad te digo, a mí sí me gusta verlos, porque para mí es como decir, es que sea el equipo que sea, ves a los mejores del mundo. O sea, yo no tendría como esa oportunidad, porque nunca me enfoqué al deporte, de haber llegado tan lejos. Y para mí en ese sentido, como que yo digo, no hay rival pequeño. O sea, yo siempre digo a mis hijos, es que no hay rival pequeño. Porque si vas también con la mentalidad de que eres el mejor y de repente alguien te sorprende, también tu estabilidad claro. emocional se quiebra.
2: Claro.
0: Es que padre es saber y reconocer en el otro que puede ser un claro. buen contrincante.
2: Vean el documental de Rafa Nadal, un atleta de alto rendimiento acostumbrado a ganar, pero que tuvo derrotas contra jugadores ciento y tantos del mundo.
0: O sea, sí, pasa.
2: Puede pasar.
0: Oigan, 6:21, y es bien tarde. Oye, vámonos.
2: Estuvo bueno el tema.
1: Me ha dado el clima. Ahí te voy, 14 grados centígrados en la zona metropolitana. Hoy la máxima será de 27. Vamos a estar nublados la mayor parte del día. Hay una ligera, muy ligera probabilidad de lluvia entre 5 y 6. Sí. Es del 30, nano. No creo que te alcances a mojar entre 5 y 6 de la tarde.
0: Pero es que si ya no riego mi pastito, ni mis plantitas.
1: Es por flojera. Vamos a ver, ya sabe usted que el reporte, bueno, el pronóstico del clima es quien menos honor tiene en el mundo. Por ahí de las 9 le damos otra checadita. Al momento, así la cosa.
2: Venga, ya estamos. Síganos en redes sociales. Yo estoy como David Rincón GZ. En cualquier red social ahí me pueden encontrar.
0: ¿Tú, José?
1: Me encuentran como Capitán Jos. El Jos es con J y con doble S. Capitán Jos en las diversas redes sociales o Jos Montes.
0: Y yo te voy a alcanzar a Facebook e Instagram 622. Vámonos rápido. Iniciamos. 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

0: 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La hora exacta es 6:26. 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
13: Ahí. Ya estamos de regreso a través de Exa 95.5. Oye, nos pidieron un saludo para Sofi, ¿verdad? Del colegio ACE, o María Fernanda o María Sofía.
14: Déjame encontrarlo.
13: A ver si me ayudas, bebé, porque nos pidieron saludos para ella, que está cumpliendo años el día de hoy.
14: Fernanda Solís.
13: María Fernanda Solís, mira, ahí está.
14: Cumple 14, dice que a las 6:50.
13: En el colegio son ACE, ¿verdad?
14: 6:30.
13: Hace ratito se lo mandamos, sí, bien.
14: Segundo B de secundaria.
13: Vale. Como debe ser, perfecto. Muchas gracias, David, por estar siempre al tiro.
14: Felicidades.
13: Gracias, bebés. Oye, pues vámonos con la nota viral multimundialista, que es presentada, perdón, por nuestros amigos de Audi Juriquilla. Merlín, el patito mundialista que se volvió viral en los festejos de la victoria de México en el Mundial. Los festejos en las calles de la Ciudad de México tras el triunfo de la selección mexicana sobre Sudáfrica en este partido inaugural, pues dejaron un acontecimiento que se hizo viral, la aparición de un patito caminando con la playera del combinado azteca. Se trata de Merlín, es un patito que acompaña a sus dueños vendiendo aguas en las calles de la capital. En entrevista con ESPN, su dueña, de nombre Carla, acompañada de su hijo, compartió detalles sobre la dieta del animal, su edad, la relevancia afectiva que tiene en su vida. Carla contó que el proceso para domesticar a Merlín inició con paciencia y medidas de seguridad. Explicó que al principio utilizó un arnés para sacarlo a pasear, ya que el animal pues mostraba miedo a las avenidas, al ruido, a la presencia de personas, pero con el tiempo el patito se acostumbró a un entorno urbano, porque pues la señora trabaja justo en el ojo del huracán de la ciudad, y logró caminar ya libremente junto a ella y a su hijo. La alimentación de Merlín, el pato mundialista, es variada y se adapta de acuerdo a sus necesidades. Según su dueña, pues prepara una dieta que incluye frutas, verduras y proteínas. Como parte de sus rutinas, una vez a la semana le ofrece un taco de carnitas, alimento que, relata, pues Merlín lo ve como un premio especial al finalizar su semana. La euforia por la victoria se reflejó en lugares emblemáticos como el Zócalo, el Ángel de la Independencia, que sabemos, ahí se congregan miles de personas para celebrar.

0: muchas mujeres en el mundo por la moda ahorita, pues que trae toda la cultura pop, ¿no? En Corea del Sur. Entonces, hay dos, tres jugadores, bebé, que mira, para serie, ¿eh? Para ponerlos de protagonistas.
1: ¿Ya viste que los han mexicanizado?
0: Ay, o sea, sí.
1: Sí, claro. Coreanos en el transporte público, sí, en el metro, sí, jugando luchitos en la calle.
2: Los agarran y los avientan para arriba.
0: Y ellos felices.
2: Va a ser el mundial de sus vidas.
0: Oye, hay unos bailarines.
3: Todo muy cuadrado, ¿no?
0: Claro, hay unos bailarines surcoreanos buenísimos que se pusieron, y es viral porque son bailarines profesionales y se disfrazan de charros, como de charros. Hace cuenta, jeans de mezclilla negro, sin el torso al descubierto, con su sombrero de charro, y bailan súper sexy. Y hay un DJ coreano, surcoreano, qué cosa tan maravillosa. De verdad que agradeces a Dios la existencia de esos seres.
1: Sí, me llama la atención estos muchachos. Y en la televisión de Corea, surcoreana, ya están diciendo que los estamos echando a perder. O sea que algo les pasa cuando ingresan a este país.
0: A muchos.
1: Que pierden toda norma y cordura.
2: ¿No vieron uno que entrevistaron y que dijo, viva México, cabrón?
0: No. Así,
2: en vivo.
0: Ay, okay. Qué bonito.
2: Y luego alguien le dije en el oído.
0: Que no, es grosería.
2: No, sí, le dice, y que al América.
0: Ay, no. ¿Y lo dice?
2: Sí, sí, las
0: ay,
2: dos
0: no,
2: cosas
0: mi
2: nos
0: vida.
2: Dice.
1: Bueno, yo vi a otro en el transporte público gritando, mentándole igual a la mamá, pero al partido en el poder. Y todo el camión. ¡Ah! O sea, porque además les festejan.
2: Sí.
1: Les festejan la chistosada. Y también fíjate que hubo polémica porque fue el... No recuerdo si fue el jueves o el viernes. Creo que fue el jueves. Una señorita es como reportera, conductora de un canal local de televisión. Me parece que de Puebla. Estaba grabando afuera del estadio o de una fanfest cuando gana México contra Sudáfrica.
2: Ajá.
1: Entonces está media grabación y no sé qué, gana. Y sale un brother por atrás, se mete a cuadro, se pone atrás de ella, pues como que la abraza y grita, ¡ganamos! Entonces pues esta niña pues se incomoda, ¿no? Y le quita la mano y sigue con su reportaje. Pero después sube en sus redes sociales que fue víctima de acoso, que no es posible, que no, cuando le dio autorización para tocarla, ¿sabes? Entonces sí me parece que lo que hizo este vato pues no está chido, pero me parece que tampoco fue extremo como
0: es la euforia que traen, claro.
1: Como se manejó.
0: Sí, porque es toda la colectividad, la emoción colectiva que traes.
1: Porque
0: que
1: coincidió
0: contagiado.
1: Además que el mismo día, el mismito día, no sé la diferencia de tiempo, había un reportero coreano haciendo su trabajo y estaba así a cuadro, cuando sale una aficionada mexicana, y es así, ¿eh? Se le pone al lado, lo abraza y le planta un beso, le agarra así la cabeza, le planta un beso al reportero y el reportero se queda así, pero pues se ríe.
2: Sí,
1: ¿no?
2: Pero en vivo.
1: Sí, en vivo.
0: Y pues
1: entonces,
0: miren.
1: Y entonces la muchacha le dice, pues tú de dónde eres, no, pues surcoreana, no, pues yo mexicana, porque empiezan a hablar como en inglés. Ahí tienen como un intercambio de palabras, aquella feliz, y se va y usted se ríe y pues sigue reportando, ¿no? Y entonces,
0: no sé, mira,
1: entonces empezó un debate. Hola.
0: Sí. Dice, todos los hospitales en Jalisco en el 2025.
1: Sí. Y entonces empezó el debate, porque incluso empezaron a hacer memes, ¿no? Del cuadro del coreano con la mexicana y le ponían, ah, pero si fuera al revés, y volteaban la foto de cabeza, ¿no? Y después llegó la inevitable comparación del caso del coreano y de la reportera mexicana. Que al final de cuentas, si me preguntan, estuvo peor que aquella le plantó un beso.
0: Eso sí es intensidad, pero ¿no? Bueno. Oye, y ya nada más para irnos, porque ya es bien tarde. Saludos a mi querida Tere Méndez, que nos manda la foto. Es un meme, es una broma que está circulando. Es un bebecito con ojos rasgados. Dice, todos los hospitales de Jalisco en el 2027. La neta, sí. La neta, sí están bien guapos los surcoreanos. Bueno.
2: Pero aquí pasó en el 86, con Alemania. Sí.
1: Puro güero.
2: ¿Hay güeros?
0: Bueno, y muchos, y muchísimos. Vámonos, muchachos. Un abrazo y un saludo a don Romualdo, que nos está escuchando. Gracias, don Romualdo. Dice, excelente semana para todos en La Papaya. Que Dios los bendiga y que sigan siendo tan...
1: Oye...
0: Como siempre.
1: Me estaba acordando, en el Mundial de Brasil hubo una campaña del gobierno brasileño justo en ese sentido.
2: ¿Ah, sí?
1: Diciendo a las brasileñas, no la vayan a regar, no se vayan a meter con los extranjeros porque aquí las van a dejar con el paquete.

0: O sea, hubo una campaña gubernamental para tratar de aguantar el tema.
1: Mira, si yo tengo uno con un coreanito, no se va a notar mucho la diferencia. No. O sea, Rafita no me diría, ay, no es mío.
2: El tema es cuando empiece a hablar.
1: Ah, canijo. Ah, pero acuérdate que como yo hablo así, ajá, va a decir, ay, ya aprendió no de la mamá.
0: Sí, sí es.
1: ¿Ya? Bueno, 6:38, vámonos con música. Gracias por escuchar
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0: 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La hora exacta es 6:42. 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
10: Son las 6:44 a través de Exa 95.5 y la agenda multimundialista es presentada por nuestros amigos de Capital Sur con nuestro querido Gonzalo Reyes.
11: Ya se la saben, ya se... No es cierto, pero sí se la saben. Ahorita se acaba la papaya y en cuanto se acabe la papaya, nosotros nos ligamos al partido de la selección de España contra la selección de Cabo Verde, seleccionado africano, que estará debutando, por cierto, en la historia de los mufundiáfales, ¿no? Ya ven que no podemos decir esa palabra porque está prohibida por el señor este que tiene secuestrado. Digo que tiene a la FIFA en su poder. Bueno, España, por cierto, que parece que ya arreglaron a Cucurella, el medio campista del Chelsea para ser jugador del Real Madrid, y la neta, España tiene un equipazazazazazo. Luego te da tiempo de comprarte algo de comer porque a la 1:00 p.m. viene el Bélgica en contra de Egipto. El partido está bueno, está interesante. Egipto, que a nivel África siempre es muy importante, aunque en los mundiales se nos termina cayendo. Lo último es que Egipto jugó un mundial, fue en el 2018. Bélgica, por otro lado, pues es un equipo poderoso, un equipo importante que tiene sus estrellitas, aunque no es la Bélgica del 2018. Con todo respeto. Luego, 4:00 p.m, Arabia Saudita contra Uruguay. Los saudíes con una liga poderosa, con extranjeros importantes. Vamos a ver si ya permeó y el desarrollo les ha ayudado. Por cierto, estos pintan para que en 2034 tengan Mundial. Uruguay con una reestructura interesante, jugadores buenos, jugadores de la Liga MX, por cierto, ¿eh? Ahí está el Búfalo Aguirre, está Brian Rodríguez, también el de la América. O sea, este es un equipo que tiene algo de la liga, todos ellos dirigidos por Marcelito Bielsa. Y el duelo del morbo, el señorito Tim Payne a las 7:00 p.m, duelo estelar. Más de 5 millones de seguidores en Instagram, mucho más seguidores de la que obviamente la población que tiene Nueva Zelanda en contra de Irán. Ojo, porque este es el partido a destacar. Y desgraciadamente no por buenas cosas o no como las de Tim Payne, sino por lo que todos ya sabemos entre Irán, Donald Trump y compañía. El duelo va a ser de morbo, vale un montón la pena verlo. Esta es la agenda de la papaya previo a este día 15 en el Mufundiáfal.
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1: Procedamos al mejor ejercicio de asociación de ideas, pero ojo, este ejercicio es musical. Nosotros ponemos el tema, tú las rolas. Pon tu cabeza a trabajar y nos caerá el 20. Es La Rocola de la Papaya por Exa FM 95.5.
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4: 6:50. Oigan, muchachos, pues vámonos con la rocola presentada por La Mojarra Feliz. Y es momento de mandarle el saludo a María Fernanda Solís del Colegio AC de segundo de secundaria, que hoy está cumpliendo 14 añotes. De parte de su familia, nos pidieron el saludo a esta hora.
5: Puntuales.
4: Y aquí lo tenemos.
5: Como los japoneses.
4: Ay, hermano, yo soy bien taca, taca.
6: Pronto taca, y expedito.
4: Taca, taca, taca, taca. Es correcto. Oye, pues vámonos con La Mojarra. 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
7: Y todo al mero trancazo.
4: Ay, oigan, muy delichocho. El filete de pescado es nuestro consentido ahí, ¿verdad, bebé? El empanizado.
5: Con papas a la francesa.
7: Ajá. Nunca has intentado, un día te la oportunidad, el empanizado, pero gratinado.
4: Vamos
5: fíjate
4: a comerlo.
5: Que no me gusta.
7: Inténtalo un día.
4: Mira,
7: ya lo probaste.
5: Es que
7: ¿pero ya lo probaste?
5: No lo he probado. Ah. Pero no me gustan las, por ejemplo, las capas de queso gruesas. ¿Sí me explicó?
7: Uh-huh. Pero la,
5: o sea, que las... tenga así mucho queso, no me gusta. O sea, me gusta más cuando es como costra.
4: Ándale.
5: Una costrita.
4: Puedes pedir una costrita.
5: Y la ponen encima del pescado. Eso sí puede ser.
7: Mira. O a un ladito.
5: Se me antojó.
4: O la otra, un día vamos y yo lo pido y te doy un pedacito. Si te gusta, pues ya lo sigues
5: pidiendo. ¿Sabes qué
4: he hecho?
5: A veces pido la salsa de mango, aparte.
7: El gravy.
5: Y rocío mi...
7: ¿El filete?
5: Filete con el mango.
7: ¿A poco?
5: Sí.
7: ¿Sabes quién hace eso? Silvana.
5: Ah, pues qué sí, rico. Sabe muy rico.
7: Silvana también siempre me pide que me traigan más de esta, papi.
5: Sí, le pone encima, ¿no?
4: Qué rico, qué rico. Oigan, pues vámonos rapidísimo porque ya son las 6:51. Nos hemos atrasado bastante.
5: Sí.
4: La rocola hoy, como hablamos de el patito Merlín, que sea de animales.
5: Animales.
4: De animales.
5: Ok. Tiburones de... Ricky Martin.
4: Un pato de Natalia Lafourcade.
7: Un pato, sí. El oso carpintero de Pedro Infante.
4: Okay. Ayer me dijo un ave de Caifanes.
5: Dime jaguar.
4: De los jaguares.
5: De los jaguares.
4: Buenísima.
5: ¿Qué más?
4: Canciones que en sus letras, I'm Like a Bird, de Nelly Furtado.
7: The Lion Sleeps Tonight.
5: Papá
4: también.
5: Papá elefante, contento y barrigón.
4: ¿Cómo David, tienes tu lado tierno,
7: la de,
4: bebé.
7: La de. Soy una serpiente que
4: anda el señor tlacuache de Cricri.
7: De su cola.
5: Todas las canciones de Cricri eran de animales.
4: Hablan de animalitos.
5: Ahí tenemos llamada.
7: Un pedazo de mi cola.
5: Pollito Pío.
4: Osito Panda de Yuri.
5: Claro.
4: Uf, emblemática.
5: Perro negro y callejero del Tri. Rata de dos patas.
4: A mí no me andan describiendo.
7: Está muy bonita que dice... El ratón vaquero.
4: Perro lanudo.
7: Sacó sus pistolas y se dijo a solas.
5: El baile del sapo.
4: Gallito feliz, feliz, feliz.
5: Lobre, el
4: hombre lobo.
5: Hombre en París.
7: Hay una que era, se ha muerto mi gallo, ¿cómo se llamaba?
4: Ay, no sé.
5: De Animal Song.
4: Ya se fue mi amigo Bronco. Ah, habla del caballo. ¿No?
5: No, su amigo, ¿no?
4: El no, que murió. Es el caballo.
7: Sí, pero es un caballo.
4: Pero es el caballo.
5: Ajá. A Bronco se llamaba el caballo.
4: Ajá,
7: también
4: ajá.
7: La de este José Alfredo, la del caballo blanco.
4: De Animal Song, de Savage Garden. Se me hace que me voy a quedar con esa propuesta, hermana.
5: Loba de Shakira.
7: ¿No había una de Arjona que se llamaba Animal Nocturno?
4: Era el disco. El disco y la canción, el sencillo, se llamaba Animal Nocturno. El ser un animal nocturno era una buena rutina.
7: Lobo hombre en París.
4: Conquistar a chicas del jet set.
5: Ahí tenemos canción.
4: Las esquinas.

0: está. ¿Qué más? Saludos a Fernanda y a su gemela.
1: ¿Cuál quieres?
0: Victoria, que hoy cumplen 10 maravillosos años.
1: Okay.
0: Las gemelas Fer y Vic.
1: Mira, voy a poner un audio. Ahí va.
2: Buenos días, papá. Yo soy Ángel. La canción de Mil Horas de la Sonora Santanera.
0: ¡Ah, claro!
2: La otra noche está perro bajo la lluvia 2 horas. 1000 horas. Como un perro. Y cuando yo te me miro, te me dices, está loco. Estás mojado. Ya no te quiero.
0: Bye, claro. Amo Angelito. Amo bien, Angelito. Ángel. Bye, corazón.
1: Eye of the Tiger de Survivor. ¿O quién cantaba esa canción?
3: Sí, era Survivor. Sí, también el Tiburón Proyecto 1, La Gata Bajo la Lluvia, Rocío Dúrcal. Carencita, te mandé una buenaza, pero buenaza sasa. Esta canción que vas a escucharte se convirtió además en un clásico, pero estuvo de modita en redes sociales porque había un filtro que le ponías a un video y apareció una especie como de fantasmita bailando en blanco y negro.
1: Ajá.
3: Entonces, pero la aplicación te ponía el fantasmita en perspectiva como si de verdad estuviera, no sé, aquí arriba de la mesa o bailando ya medio pasillo o no sé tú, o sea, tú acomodabas al muñequito este que bailaba, se le caían los pantalones y se los volvía a subir. Se llama Goodbye Horses y el grupo se llama Lazarus y fue un trancazo. Mira, ahí está, creo que ya la encontró, Karencita.
1: A ver.

0: Bueno, goodbye, oigan, me voy a quedar con la propuesta que nos sugirieron, Savage Garden.
1: Animal Song.
0: Animal Song, que hace muchos años no la escuchamos y que además pues es muy buena y trae buen beat para amanecer en este lunes 15 de junio. Esto es con Savage Garden, de Animal Song, en La Rocola, presentada por La Mojarra Feliz.

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0: 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La hora exacta es 7:01. 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
8: Vámonos con música, son las 7 de la mañana con 5 minutos. Muchas gracias por escuchar La Papaya. 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

0: 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La hora exacta es 7:08. 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
13: Ya estamos de regreso a través de Exa 95.5. Venga, muchachos, es momento del chiste malo. Chiste malo.
14: Mira, él va en la secundaria número 2.
15: Ángel. ¿Quién? ¿Angelito? Chiste malo.
16: Adelante.
15: Adelante. Me gustan tanto mis chistes como un buen café tostado en la mañana. O sea, ni un poco. Ja, ja, ja, ja.
14: Saludos, buenos Ángel. Días. Adiós, buen día.
16: ¿Sientes bien? O sea, ¿todo bien?
13: Todo bien en casa.
15: Chiste
13: Angie.
15: Malo, chiste Encho. Malo.
13: Adelante.
17: Adelante.
15: ¿Cuál es el chile más joven?
17: ¿Cuál?
15: El pimiento.
17: ¿Por qué?
15: Porque está morrón. Hola, soy Natalia del Colegio Newland. Bye.
13: Bye. Adiós. Corazón.
14: Hoy un saludo felicitación para Rommel González, que el sábado fue su cumpleaños número 8. Es su sección favorita, de parte de su mamá Nadia, su papá Iván y su hermanito Luca, que lo amamos mucho. Muchas gracias. Saludos desde Little Town.
13: ¡Ay, así, saludos, chicos!
14: Mira, Jos, ya puso Little Town.
16: Little Town.
14: ¿Ya viste? También un saludo para Meli, Tere, hoy su cumpleaños y la quiero mucho. Ella los escucha desde Guadalajara. Si se puede, que Teresita le cante las mañanitas en chino mandarín.
13: Ahorita se las cantamos. ¿Meli?
14: Está en Guadalajara.
13: ¡Meli! ¡Ay! ¡Uy, Meli! Allá nos va a quedar mucho allá. Japonesito también. Mucho sí. Coreanito del sur. Hi, I'm Dan Kai. I'm Dan Kamane. Hi. Hi, I'm Dan. I'm Kong. Hi, Dangan. Hi, Dangan. I'm Dan Bogan. Hi, Dangan. Hi, Dangan. Hey, hi, hi. Hey.
14: Que seas muy feliz, que seas muy feliz.
13: Son unas mañanitas. Hey. Eso, muy bien. David, me encanta que ya me conozcas también. Listo.
11: Buenos días, papayos. Chiste malo, chiste malo.
13: Adelante.
11: Hoy no tengo chiste, pero tengo una adivinanza. Hay sol. Es de día, pero está oscuro. ¿Qué es?
14: Ah, caray.
11: Las sombras, papayos.
14: Ah, las sombras.
11: Adiós, papayos. Les mando un saludo a mi amigo Sebas, que se fue a ver el mundial.
14: ¡Órale! ¡Qué, qué bendición! Qué privilegiado.
13: Qué buena onda del Sebas, ¿eh?
17: Buenos días, papayos. Chiste malo, chiste malo.
13: Adelante.
17: ¿Cómo se le dice a un caracol que está en un barco? Un caracolero. Bye, papá, yo soy mi hermano Rafa, soy acá de la Corrige Montessori. ¿Qué es la quinta?
18: Hola, papá, yo buenos días. Chiste malo, chiste malo.
13: Adelante.
18: ¿Cuál es el paso más difícil para los que bailan reggaetón?
14: ¿Cuál? Caray.
18: Terminar la secundaria. Bye, papá. Yo soy Sebastián Marquecho del Colegio Holandés.
14: Saludos.
16: Saludos. Mira, yo sé que a pesar de mi dislexia voy a lograr todo lo que me progompa.
19: Hola, papá. Yo.
14: Hola.
19: ¿Chiste malo, chiste malo? ¿Qué le hizo un dinosaurio a un camión? Un camión rinosaurio. Saludos, papayos. David, que te vaya fatal. ¿Qué es la quinta? David.
14: Eli.
19: David, aparte.
14: Acá mandaron otro chiste. Es que son dos hermanitos. Y si uno no pasa, imagínate el problemón que me meto.
13: No, no, no.
16: Pero ya te exigen, ¿eh? Nos faltó el otro.
13: Tienen que ser los dos hermanitos, claro.
14: Dos.
20: Chiste malo, chiste malo.
13: Adelante.
16: Adelante.
20: ¿Qué dijo la bandera rosa cuando no encontraba a sus amigos?
16: ¿Qué dijo? ¿Qué?
20: ¿Dónde estarán? Tarán, tarán, tarán, tarán, tarán, tarán.
13: Tarararán.
16: Tarán. Dice, oye, cuando...
20: Hola, soy Aarón del Colegio Newland. ¿Ya tomas el café?
14: Adiós, Aarón.
13: Aarón y su grupo Ilusión, ¿eres tú?
14: Listo.
16: Ya. Cuando se te pase, me avisas.
14: ¿Cuando se me pase qué? ¿Cuando se me pase qué?
21: Hola, payos. Chiste malo, chiste malo.
13: Adelante.
21: Oye, le pregunté a mi abuelo. Dice, oye, abuelo, ¿por qué en mi familia somos tan feos? Dice, soy tu abuela.
14: Dice, si tu esposa busca estos días discutir, no le hagas caso. Se quiere ahorrar el regalo del Día del Padre.
13: Seguro.
14: No caigas en provocaciones.
16: Abrazos, no balazos. Mira... Extranjeros, o sea, ahora que hay tanto movimiento a nivel internacional.
14: Por el mundial.
16: Extranjeros, tomen nota. Los mexicanos vamos a ver tu peor inseguridad y la vamos a convertir en tu apodo.
14: ¿Tú sabías, Jos, que cada de 10 que de cada 10 mujeres, 5 son la mitad?
16: Sí. ¿Y sabes que en el aguacate el 50% es agua y el otro 50% es cate?
14: Saludos a Carlitos y a su mamá Gaby, que ya van a la escuela. Nunca los invitan. Al Fray Luis de León, no, pues nunca los
13: han
14: invitado.
13: Es que nunca nos han invitado.
14: Nunca los han invitado.
13: Te acabo de mandar un WhatsApp, bebé.
22: Okay. Chiste malo, adelante. Hoy no tengo chiste, pero sí tengo una adivinanza. Tengo cola de gato. Tengo patas de gato, tengo cabeza de gato. ¿Quién soy? el tigre. Bye, papayos. Soy Maite del colegio finlandés. Ya tengo un diente flojo.
14: ¡Órale!
22: Teresita, oh wow.
13: Oh wow. Oh,
22: David, oh wow.
13: Oh wow.
14: Oh wow.
13: Oh wow.
14: Tengo más.
1: Hola, papayos, buenos días.
14: Hola.
1: Chiste malo, chiste malo. Cariño, estás obsesionado con el mundial y me haces falta. ¿Qué? ¿Falta? Si no te he tocado, ¿cómo puedes decir falta en esa jugada?
2: Chiste malo, chiste malo.
13: Adelante.
2: ¿Cuál es el peor jugador de la selección de Japón?
14: ¿Cuál?
2: Ni toco ni quito. Bye. Soy Valentina del Colegio Salesiano. Saludos a mi amiga Romina. Quesos, la cinta. Deli. Bye.
14: Adiós.
2: Host David, ¿ya tomaste café?
16: Necesita.
2: Oh, wow.
14: Adiós.
3: Chiste malo, chiste malo.
14: Adelante.
3: ¿Qué? ¿Qué le dice un huevo a un sartén? Me tienes frito. Adiós.
14: Bye.
3: Adiós. Del colegio. Washington. Saludos a Pedrito del colegio Washington.
14: Cuídate mucho. Bye bye. Tengo más.
3: Chiste
14: más. ¿No es otro? ¿Eh? Sí, sí, sí. Ahí te va otro.
23: Hola, papayos. Buenos días. ¿Cómo están? Chiste malo, chiste malo.
13: Adelante.
23: Adelante. Mi amor, ya no estés tan emocionado con el fútbol, con el mundial, porque me haces falta.
16: ¿Cuál falta? ¿Cuál falta?
14: ¿Cuál falta?
16: Ah, dice, mira. Me dicen que el dinero descompone a la gente. No le aunque, yo quiero estar descomponido.
24: Buenos días, papayos. Chiste malo, chiste
13: adelante.
24: Malo. Adelante. A la danta. Cada dice, y ocho. Qué bonito cinturón. Racita, oh, wow. Soy Santi García.
13: Ay, Santi, te quiero.
14: Santi, te mandamos Santi. Un abrazo. Buen día, papayos. Acá nos dicen aquí, espérame. Es que mandaron dos también.
24: Buenos días, no papayos. Chiste.
14: ¿Es el mismo?
24: Buenos días, papayos. Chiste malo, chiste malo. Adelante. Adelante. ¿Cuál es la fórmula química del agua bendita?
14: ¿Cuál es?
24: H, Dios, O. Saludos, papayos, Teresita. Oh, wow. Soy Andrea García.
13: Gracias, bye, Andrea.
14: Disfruta tu día. También acá tengo más.
25: Chiste malo, chiste malo.
14: Adelante.
16: Adelante.
25: Si no tienes familiares, vete a España.
16: ¿Por qué?
13: ¿Por qué?
25: Porque allá todos son tíos.
14: ¿Qué pasa, tío?
25: Soy Max de la escuela Beto. Adiós.
14: ¿Qué pasa, tío?
13: Me cayó muy bien, me cayó
25: chiste
13: muy
25: malo,
13: bien.
25: Chiste malo, chiste malo.
14: Ese ya lo puse. Y si hola, papayos, buenos días. ¿Ustedes saben por qué un jorobado no puede ser abogado?
16: Porque no estudió derecho.
14: Exactamente. Bien contestado.
26: Hola, papá, yo soy Matías Montes. Me seleccionaron en el béisbol para representar, para representar a Querétaro. Bye.
13: Matías.
26: Teresita, José David. Oh, wow.
14: Qué buena onda.
13: Matías, muchas felicidades. Estamos muy orgullosos de ti. Además, aquí el béisbol también nos gusta muchísimo. Nosotros somos socios comerciales de nuestros queridos conspiradores. Así que, Matías, pero dinos, ¿qué onda? ¿Cómo te preparaste? Platícanos.
27: Hola, papayos, buenos días. Chiste malo, chiste malo. ¿Qué le dice un semáforo a otro semáforo?
14: Buenos ¿qué le dice?
27: No me mires mientras me cambio. ¿Ya tomaste café?
28: Buenos días, papayos. Chiste malo, chiste malo.
14: Adelante.
28: Adelante. Entran las lunas a una papelería. Entonces están robando, ¡pum! ¡Pum! Le disparan. Uno de los ladrones le dice, ¿quién eres tú? Soy Bom, Pampel, Bom. Que tengan un buen día, papayos.
14: Oye, quiero agradecerle los boletos de los conspiradores. Es la primera vez que voy y me encantó. Aparte de que ganaron. ¿Quién es más grande? Mandó un chiste. ¿Un niño de un año o un pollito de un año?
13: El pollito.
14: ¿Por qué?
13: Porque tiene un año y pico.
14: Ah.
29: Hola, papayos. Buenos días.
0: Chiste malo, chiste malo.
14: Adelante.
0: ¿Cuál es el baile favorito del jitomate?
14: ¿Cuál es?
0: La salsa. Saludos, papayos. ¿Qué son la tinta? Deli. Soy Paulo Gómez.
14: Gracias, Paulo. Que te va increíble.
4: Hola, papayos. Somos Lua y Sofi. Chiste malo, chiste malo.
14: Lua y Sofi.
4: ¿Qué le pregunta un imán a otro imán? ¿Cuál es tu música favorita?
5: Pues a mí lo que me atrae es el metal.
4: ¿Qué sos la quinta? Teresita. Oh, wow.
13: Oh, wow.
4: ¿Ya tomaste café?
14: ¿Tomaste café? Hay más, llegaron muchísimos. Gracias.
6: Estoy en el selectivo de categoría 7 y 8. Adiós.
13: Ah, es un bebé.
6: Voy a ser pitcher.
14: Ah, es pitcher, no manches, qué responsabilidad.
13: Mi vida.
6: Papayos, buenos días. Son las hermanas Ayala. Chiste malo, chiste malo.
14: Adelante.
6: ¿Quién gana? ¿El lobo o el pollito?
5: ¿Quién?
6: El pollito, porque el pollito hace piu, piu, y el lobo hace au, au. Adiós, papayos, saludos a la escuela Carretero Christian School. Bye, Teresita, jo, David, oh, wow.
5: ¿Qué
14: es? Oye, un saludo para Evelyn Minet.
13: Ay, la queremos mucho.
14: Hoy su visita a la secundaria donde va a ingresar.
13: Híjole, mi querida Evelyn Minet.
14: Ya la secu.
13: Ya, ¿te acuerdas? Estaba bien chiquita.
14: Sí, claro.
13: Pues ya se va a la secundaria, mi querida Evelyn, que al principio le daba pena contar chistes porque ya creció. Pero Evelyn, aquí hasta los abuelitos cuentan chiste malo.
16: Mira, también tengo saludos para Regis González, del colegio Juan Antonio de Urrutia, que tiene exámenes, pero que anda estresada.
14: Ay, no me digas.
16: Que se aligere, que se relaje de parte de su hermana Jime.
14: Claro. Todo va a salir bien.
16: Dice, para que la reconozcan, es la niña que llevó el chango a la fiesta del chiste malo.
13: Sí, siempre lleva su changuito.
14: Y le ponemos una playera.
13: Y le pone su playera. Ah, un changuito grandote de unos ojotes. Ajá.
14: Oye, un saludo para la Academia Jovema. Ganaron en fútbol sala el viernes 5-1. Saludos, excelente día. También, mi hijo jugó también final el fin de semana. ¿Tu hijo no jugó torneo?
16: Fíjate que llegamos a semifinales.
14: A semifinales.
16: Pero... ya no nos hicieron partido por el tercer lugar, no sé por qué.
14: Qué raro. Emi jugó categoría 2010 el fin de semana contra la final contra los Kodiaks, que son del International. Y ganó la Asunción, 1-0.
16: ¿1-0? ¿De qué categorías?
14: 2010. Veas que es por edades.
16: Pero es la misma la de la Champions, ¿cómo se llama?
14: Sí, esa.
16: Que fue en Sanja.
14: Ajá, ahí fue la final.
16: Ahí fui yo también, pero ahí en la categoría de Iker. Ganó Salesiano en tercero.
14: Ah, mira.
16: Y la asociación quedó en cuarto.
14: Ah, pues estuvo bien. Estuvo padre. Muchas felicidades a todos los que participaron.
16: Yo me sé todos los partidos del mundo.
14: Sí, yo también.
16: Y aparte, yo no sabía que mi querido Panchito tiene el estanquillo.
13: Ay, y entonces vas a comprar ahí a la tiendita.
16: Sí, le dije Panchito, pero pues fíame.
14: Un refresco.
13: No, no le fíes, Panchito.
5: Chiste malo, adelante. ¿Cuál es el último pez del mar?
7: ¿Cuál?
5: El delfín. Bye, que les vaya... Genial. Hola, soy Patricio.
14: Bye, Pato.
13: Pato, te queremos, Pato, te queremos.
14: Un saludo para Mateo Rode por sus 10 años. Lo amamos sus hermanos y sus papás.
13: Ay, saludos, Mateo Rode. Que te la pases muy bien.
8: Hola, papayos. Chiste malo, chiste malo.
14: Adelante.
8: Adelante. ¿Cómo se toman las fotos los peces en el mar? Con un
14: camarón.
8: Gracias, papá. Yo les mando saludos a mi mamá y a mi papá.
14: Adiós, que te vaya muy bien. Gracias. ¿Tengo más?
13: ¡Tengo más! ¡Aún hay más!
9: Chiste malo, chiste malo.
13: Adelante.
9: Adelante. Oye, si Jos fuera un perro, ¿qué raza sería?
14: Ah, caray.
9: Pues el husky. Adiós,
14: papá. Claro.
9: Soy Emilio de la Escuela Eres de Chapultepec. David, ¿ya tomaste café?
14: Hosky. ¿Sí?
10: Hola, hola, papayos. Muy buenos días y bonito inicio de semana. Chiste malo, adelante.
8: Papayos, les mando saludos a mi mamá.
10: Este va a ser un chiste un poquito largo, así que lo voy a recortar.
13: Órale.
10: David, ya tomo café.
14: Ah. Estuvo bien, estuvo bueno.
13: Besos.
14: Estuvo bueno, estuvo bueno. Listo. Son las 7:28, 7:28.
13: 7:28, pues es momento de ir a la pausa comercial, no sin antes agradecer a nuestros queridos amigos de Queso La Quinta, que bueno, pues patrocinan desde hace mucho tiempo el espacio para estos pequeños en el Chiste Malo, Chiste Malo. Vamos a la pausa y regresamos.
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0: 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La hora exacta es 7:33. 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
2: Wolf. Ya estamos. Ay, no, en este programa no se puede tomar nada en serio.
3: Oh, pues.
2: Oigan, vámonos con el resumen local. 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
2: Chafa.
3: Chafa Mustafa, que ya no está con ellos.
2: Chafa Mustafa.
4: La grandota, ¿te acuerdas? Que tiene como 3 niveles.
2: Está increíble. Está súper padrísima.
4: Y también lo que me encanta es ese al que nos llevaron acá en... Pues es en la zona del Marqués.
2: Ajá.
4: Que la alberca está hasta atrás.
2: Ay, está, o sea, increíble.
4: Nadie te ve. Si alguien va de visita a ver a alguien...
2: Nadie ve que estás nadando.
4: Sí,
2: está bien bonito.
4: Súper cool. Sí, me gusta.
2: Oigan, pues saludos para toda la gente de Sabinos, en especial para Majito, que le mando un abrazo. Desconozco el por qué hayan dado a conocer los perfiles, pero actualmente la información al respecto se puede investigar a través de redes sociales, declaró el gobernador del estado, Mauricio Curi, en cuanto a la queja de legisladores morenistas, quienes señalaron que no conocen los expedientes de la terna enviada al Congreso local para definir a la próxima persona titular de la Fiscalía Especializada en el Combate a la Corrupción, que bueno, Benjamín Vargas, después de mucho tiempo que lo indica la ley, sale y bueno, pues tiene que haber otro fiscal.
3: Un suplente.
2: Que Benjamín hizo un gran trabajo. Mencionó que hoy en día es posible consultar la trayectoria laboral de los perfiles a través de redes sociales. Saludos a Benjamín. Fue mi compañero también en la prepa. Digo que de la norte salimos puro bueno. Puro buenazo.
3: Tengo mis dudas.
2: Ay, ¿qué te pasa?
3: Saludos a Manuel Cabello.
4: La Secretaría de Gobierno del Estado de Querétaro informó que la marcha LGBT transcurrió en términos generales de manera pacífica y en ambiente de respeto al derecho de libre manifestación y libertad de expresión. Sin embargo, al concluir la movilización, un grupo se separó de los contingentes y se fue a Plaza de Armas. Y ahí, pues, realizó actos vandálicos que provocaron daños a inmuebles públicos, dejaron la puerta del Palacio del Gobierno terriblemente lastimada. Lo que sí es que las autoridades competentes dicen, pues van a empezar a investigar.
3: ¿Quién lo rayó?
4: Exactamente.
3: Porque es un patrimonio.
4: Y en su caso se van a determinar las responsabilidades legales derivadas de los hechos.
3: Que ahí está el tema, ¿no? Es decir, híjole, es que es bien delicado.
4: Sí, es bien delicado.
3: Lo que digas puede ser usado en tu contra, literal, pero al final del día... Pues es la casa de gobierno del estado, ¿no? Al final del día, ahí inclusive, pues hay hechos históricos que representan parte de la cultura de nuestro país, ¿no? Entiendo la molestia, obviamente, entiendo,
2: claro,
3: no he estado en una situación de ese tipo y la respeto, como siempre, pero de que esté de acuerdo, pues no estoy de acuerdo.
2: Mira, triste y lamentablemente, este es en el caso de la aceptación, ¿no?, de la comunidad, que al final son personas, antes que cualquier otra preferencia que tengan, son personas, claro, y como personas merecen
3: y
2: todo nuestro cariño, apoyo y respeto.
3: Toda
2: es
3: la
2: correcto.
3: Vida.
2: Lo que sí es que, bueno, pues yo decía, un inmueble histórico, ¿no?, una iglesia, un templo como tal, porque la iglesia somos los feligreses, un templo como tal, pues la verdad no tiene nada que ver, es una estructura, es una construcción. Yo creo que más bien es seguir promoviendo los derechos, seguir promoviendo la igualdad y sí, encarar a las personas que están en los gobiernos a que puedan dar los resultados en la búsqueda de personas, en la aprobación de ciertas leyes, en la comprensión de los estilos de vida de la gente.
3: Pues sí, estaba pensando, vamos a sacar, digamos, todo el de todo contexto la parte de manifestación, pero también pasa mucho en Querétaro, ¿no? Alguien que invierte, ¿cuánto cuesta pintar tu casa?
5: Depende del tamaño de la
3: metro
5: casa,
3: cuadrado. Por
5: metro cuadrado. ¿Y qué pintura le vas a meter?
3: Llegas, te ahorras una lana, pintas tu casa y en la mañana amaneces y ¡pum! Ahí hay una pinta. Saquemos de contexto todo el tema manifestación.
2: Sí.
3: Ojo. Pero al final del día están maltratando un inmueble que ni siquiera es de ellos, ¿no?
5: A ver.
3: Poniéndolo en ese contexto.
5: Yo siempre me he ido a los factos, dice la chaviza ahora, ¿no? Es un facto, pa.
3: Es un facto.
5: Este tipo de marchas donde rompen, queman, rayan, vandalizan, vaya, monumentos, edificios, lo que me digas. Comenzaron en 2015. O sea, ya van 11 años de este estilo de romper, rayar, quemar y lo que me digas. Y a la vuelta de los años, los resultados que se buscaban con este estilo de manifestaciones no han aparecido, al revés. Me parece que al revés. Lo que buscaban combatir se ha incrementado. Uno, dos, se ha polarizado. Porque la gente ve estas manifestaciones y la gente, la población en general, se incomoda, ¿no? Entonces, si tú después de 11 años ves que hacer lo mismo te da los mismos resultados y no avanzas, me parece que tendrías que pensar, cambiar, quizás, ¿no? Quizás, es mi muy personal forma de pensar, en cambiar la estrategia, creo yo.
2: Sí, lo platicábamos, ¿no?
3: O sea, creo yo.
2: Confrontar a los gobiernos como debe ser. Digo, en el caso, por ejemplo, se comprende perfecto. O sea, imagínate la desesperación de las madres buscadoras, ¿no? Claro. La desesperación de las chicas que han sido abusadas, de los feminicidios. En este caso, los derechos de la comunidad que merecen ser respetados,
5: ahora,
2: ¿no?
5: En este caso particular, el móvil de todo fue la ley de identidad de género, ¿no? Que intentaron aprobar en el Congreso y que el Ejecutivo del Estado decidió vetar, pero sin embargo el Congreso local dijo, no, a ver, entonces vamos a checar las observaciones y el Congreso sigue trabajando en esa misma ley, ¿no? No es como que ya la descartaron para siempre, van por la segunda vuelta. Esas técnicas, esos movimientos me parecen efectivos.
2: No, y yo siempre digo, si en verdad los gobiernos, por ejemplo, nos tomaran a las personas como somos, como personas, antes de cualquier situación, todas las situaciones, los problemas que se están viviendo, en nuestro caso, en nuestro país, serían atendidos como debe ser.
3: Claro.
2: O sea, decían las madres buscadoras, ¿te ofende que salga a manifestarme? Y prefieres meter y movilizar a miles de policías en Ciudad de México, por ejemplo, que poner esos policías a buscar a nuestros hijos.
3: Claro.
2: Y tienen mucho sentido, o sea, el por qué el enfado. Sí, yo no me desquitaría, yo no creo que sea necesario llegar con un edificio, porque el edificio no responde. Se tiene que encarar al gobierno, se tiene que exigir a los gobiernos.
3: El otro día yo tuve un tema y alguien me escribió, me estuvieron agrediendo en redes sociales por el tema de que a veces a mí no me gusta que se hable con el lenguaje incluyente.
5: Ok.
3: A mí no me gusta, ¿no? Se lo
2: y
3: sé.
2: Y se respeta.
3: Lo he manifestado, pero sin embargo, apoyo a la comunidad en todo lo que se pueda, en todo lo que tengamos nosotros acceso.
5: Y donde hay coincidencias.
3: Y trato bien a las personas.
2: Sí, ¿no? Bueno.
3: Entonces, pero hoy tiene más valor que aceptes el lenguaje incluyente a que trates bien a las personas en general, a todos, porque aparte no tenemos que tratarnos diferentes ningunos de los otros.
2: Sí, y es que nos tenemos que ver como personas, claro, antes que cualquier otra situación.
3: Pero si no me gusta el amigue, o el
2: solo que te lo diga yo, bebé.
3: A veces.
5: Bueno, a ver,
3: pero no tiene nada que ver.
5: Y no estás obligado a aceptarlo.
3: No.
5: Nada más porque sí, o porque alguien te dice que tienes que aceptarlo. No,
3: claro. Pero tengo que ser educado y respetuoso con las personas, sí, de acuerdo a lo que piensen.
5: Eso sí.
3: ¿No? Y de ahí partes. Pero
2: claro,
3: el que no me guste el lenguaje incluyente, que además, no tiene nada de malo.
2: Y que además se nos olvida que nuestra libertad termina donde empieza la libertad del otro. Es decir, yo no puedo ir a molestar a David nada más porque sí. En este caso te digo, yo las marchas, yo la comunidad la quiero mucho, tenemos muchísimos amigos que forman parte de la comunidad, incluso
3: compañeros.
2: Yo tengo amigas trans y la verdad es que para mí son personas, o sea, independientemente, si ella me dice, claro, háblame como tal nombre, como nombre de mujer, yo le hablo como mujer, porque ella se siente bien y me pide que lo haga, y es mi manera de mostrarle mi respeto.
5: Y tú le tienes estima.
2: Y es mi manera de mostrarle mi respeto.
5: Habrá quien diga, claro, no tengo por qué hablarte como mujer, pues porque no lo creo, ¿no?
2: Dice, esa David, a mí no me respetas. Ahora, sí. está jugando.
5: El lenguaje inclusivo me parece que intentaron, no permeó, y me parece que hay pocos sectores que lo utilizan, ¿no?
2: Y está bien que lo utilice, y ahí está bien.
5: Pero no porque ellos decían, todo un país va a hablar así, ¿no?
2: Pero aquí, o sea, aquí más que el lenguaje, lo que están buscando es que se respete, pues, ciertas cuestiones de su identidad, claro, ¿no? Que como persona merecen ese respeto. Pero sí, insisto, yo creo que un edificio no nos va a responder. Esto se tiene que llevar a una instancia arriba, y que las mismas personas que estamos buscando eso nos preparemos para poder tener justificaciones y razones del por qué lo estamos pidiendo. Y eso es muy importante también.
3: No me veo yo, por ejemplo, entrevistando a un funcionario diciendo, hola, bienvenido, diputade, ¿no?
2: Que
3: yo,
2: hay quienes te lo piden.
3: Hay quienes que te lo
2: piden.
3: Yo no. Sin embargo, voy a respetar 100% a la persona que voy a entrevistar, y lo voy a entrevistar de manera profesional.
2: Claro, pero por ejemplo, yo tengo a alguien que te dice, dime doctore, ¿no?
3: Le digo
2: doctore, si porque pide, sí, se lo pide, porque a lo mejor él se siente, bueno, ella se siente cómoda.
3: Si me lo pide, sí.
2: Claro, y empiezas a dar como esa pequeña muestra de respeto, ¿no? Son pequeñas dosis de respeto que a ti no te quitan nada.
3: A partir de hoy, ¿no?, te voy a decir tero.
2: Tero, ay, tero es como taro, japonés. Taro es como japonés, taro. Es como hichibu.
5: Y que, a ver, bueno, y se me ocurre, ¿qué pasa si alguien te dice, por favor, dime, diputade?
2: Sí, no, pues es lo que estamos diciendo ahorita.
3: Por eso, se lo digo.
2: Claro.
5: ¿Y qué tal si yo le contesto, sabe qué? No me siento cómodo llamándole así.
3: Ahí sí entra.
2: Ahí sí ya sería una cuestión de que ustedes se arreglaran. Sí.
5: Y los dos están en el mismo derecho.
2: Yo creo que también uno, yo creo que a veces con el tiempo, José, a lo mejor yo ya estoy muy grande, y uno aprende a ceder. O sea, a mí no me quita nada, por ejemplo, decirle, doctore, diputade, porque no.
3: A ti no.
2: A mí no. O sea, al final es, te hago sentir cómoda o cómodo, si es lo que te gusta, yo quiero que estés bien y que te sientas bien. Pero obvio no es mi lenguaje cotidiano, pero no me quita nada, pues, decirle al final. Pero
5: yo pongo el supuesto.
2: Pero tú pones el que no te guste, pues ya tendrías que llegar a un acuerdo con la persona.
5: Porque además, a ver, hay normas, lenguajes, reglas escritas, hay una regla Academia de Lengua Española, donde además no estarías ofendiendo a nadie si decides no utilizar ese lenguaje. Y los dos están en exactamente el mismo derecho.
2: Sí, claro. Sí, es complicado. Pero bueno, vámonos con el presidente municipal. ¿Te toca? ¿A quién le toca?
5: A mí. A David Alonso.
3: El presidente municipal de Querétaro, Felipe Fernando Macías, encabezó la entrega de apoyos agrícolas por más de 1.1 millones de pesos, destinados a fortalecer la actividad productiva en comunidades rurales del municipio. Durante el evento, el alcalde señaló que su administración trabaja para que el desarrollo llegue a todas las zonas del municipio, tanto urbanas como rurales, mediante acciones que impulsen mejores condiciones para las familias queretanas. Pensaríamos que aquí dentro de la propia capital no hay como todavía campo, ¿no? Como si ya no hubiera espacio, pero sí, sí lo hay.
2: Y vámonos hasta San Johnny River. Los voy a invitar a San Juan, porque con la participación de más de 100 personas entre trabajadores de empresas instaladas en el municipio de San Johnny River, la ciudadanía en general, el voluntariado y el gobierno de San Juan, presidido por el alcalde Roberto Cabrera, se llevó a cabo la reforestación del camellón que está frente al expocentro, al centro expositor. Esta reforestación tiene como finalidad mitigar los efectos del cambio climático, además de generar una cultura de cuidado del medio ambiente entre toda la gente de San Johnny.
5: Y ahora vámonos a Huimilpan. A mí me gusta Huimilpan, fíjate.
2: Es bonito.
5: Me gusta. Pues ahí la telesecundaria Querétaro, ubicada en el municipio de Huimilpan, recibió el certificado de ecoescuela.
3: Órale.
5: Por parte de la CEDESU, como reconocimiento de las acciones impulsadas por la comunidad educativa en materia de cuidado ambiental y aprovechamiento responsable de los recursos naturales. Durante la entrega del distintivo, el titular de la CEDESU, Marco Antonio del Prete III, informó que desde septiembre de 2024 el programa Ecoescuela ha capacitado a 37 instituciones educativas del estado, beneficiando a cerca de 14.000 estudiantes.
3: La Secretaría de Desarrollo Agropecuario, la SEDEA, inició la temporada de reforestación 2026 con una jornada en el municipio de Huimilpan, donde se sembraron 1,900 árboles de especies endémicas. El arranque de las actividades fue encabezado por el titular de esta dependencia, Rosendo Anaya, quien informó que se contempla la distribución de 22,000 plantas con el objetivo de contribuir a la recuperación de la biodiversidad, fortalecer los ecosistemas y favorecer la recarga de los mantos acuíferos.
2: Oye, y vámonos rápido hasta el Marqués, porque con la participación de más de 600 ciclistas, el Instituto Municipal para la Prevención y Atención de las Adicciones y Conductas de Riesgo Centro Vive llevó a cabo la primera rodada ciclista MTB La Cañada, esto en el municipio del Marqués. Durante el evento, la coordinadora de Gabinete Municipal, Claudia Martínez Guevara, quien acudió en representación del alcalde Rodrigo Monsalvo, destacó que una de las prioridades de la administración es impulsar actividades que promuevan la participación ciudadana y contribuyan al fortalecimiento del tejido social.
3: Hoy un saludo para mi querido Mono Jersey.
2: Ay, Mono, lo amo y lo adoro con todo mi corazón.
3: Ya le estaba reclamando de que no nos escuchaba, pero haciendo? 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Ah, vaya. 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
5: ¿No le habrá puesto nada más para justificar que sí?
3: 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Siempre nos escucha. ¿A que siempre nos escucha?
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2: siempre.
5: A ver qué dijimos a las 6 de la mañana, ah. Mono Jersey. A ver.
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2: 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Sí. Y si no, él te busca.
3: Búsquelo en Instagram así, ¿verdad?
2: Uh-huh. Mono Jersey.
5: ¿Tendrá de los Leones Negros en XXL?
2: Ah, yo tenía de los Leones Negros una bien bonita que le regaló mi hermano a mis sobrinos, a mis hijos. Y ya no les quedan, están chiquitos.
5: Yo también tenía una de los Leones Negros.
3: Yo te voy a regalar una de Guerreros de Iztapalacra. Y te voy a regalar el número 10.
5: ¿Sabes cuál estaba chida fuera de broma? Hay una película de Adam Sandler que está en la cárcel y juega americano.
3: Sí, roja.
2: Ajá.
5: Roja con negro. Ajá. The Mean Machine.
2: Ajá.
5: Sí, esa playera está súper
2: chida. Esa película está padrísima.
5: Pero la playera está bien chida.
2: Es un refrito, ¿verdad?
5: Sí.
2: Es un refrito.
5: No estoy seguro de eso.
2: Esa peli es un refrito. Pero está buenísima. Sí, sí, sí.
5: Pero la playera está buena. Arra.
3: Ya me mandó Mono Jersey. Es Mono Jersey oficial.
5: Ok.
3: Porque imagino que se lo quisieron piratear o algo.
5: ¿Y tiene de la Mean Machine?
3: Sí.
5: ¿Sí? ¿De la que te digo de Adam Sandler?
3: Ah, no, esa no. No. Tiene la de Raúl, ahí estoy viendo la de Raúl, la de Lamine Yamal, la de Bruno Fernández.
5: Oye, mi hija quiere, Victoria, la de El Barça en colaboración con Olivia Rodrigo.
3: Dice que sí la tiene.
5: ¿Tiene la de Mean Machine?
3: Sí.
5: A ver, que me cotice XXL.
3: Le paso su contacto.
5: Y también la de El Barça y Olivia Rodrigo, porque Victoria está vuelta loca con la del Barça y Olivia Rodrigo. Bueno, ya para terminar en Corregidora. El municipio recibió la Escoba de Platino 2026, la máxima distinción otorgada por la Asociación Técnica para la Gestión de Residuos y Medio Ambiente, la ATECRUS, en reconocimiento a los resultados obtenidos en materia de limpieza urbana, gestión de residuos y cuidado ambiental, en representación del alcalde Chepe Guerrero. El secretario de Servicios Públicos Municipales, Carlos Jiménez, recibió el galardón durante la edición número 20 del concurso de escobas de plata, oro y platino, celebrado en el recinto IFEMA.
2: Me encantan las escobas de plata.
5: De Madrid. Sí, escobas de plata, oro y platino. Ajá. Imagínate ahí. Todas las suegras felices. Ay, sí, la escoba. Bueno, y también, por cierto, saludos. ¿Quién quiere que nos va escuchando?
3: ¿Quién va escuchando?
2: Ay, saludos, mi querido Dante, que te quiero mucho también.
5: Va en compañía de Luis Bernardo.
2: Ay, no es cierto.
5: Sí.
3: Ya póngase a chambear.
5: Me puso saludos.
2: En este momento se detuvo mi corazón de amor.
5: Saludos, carnal, los vamos a escuchar.
2: Secretary of my love.
3: Vale a los dos.
5: Secretario de Desarrollo Social.
2: Oye, secretario Luis Nava. Mire, aquí amamos a Nava, ¿verdad, comadre? Somos Team Navita. ¿Qué tal cuando le hacemos a Chuyo su agenda con los recortes de Nava?
5: Chuyo. ¿Qué tal? Chuyo sí estaba enamorado de Luis.
3: Dante.
5: Ya nomás le quiero mandar un mensaje a Luis Bernardo Nava.
3: ¿En serio le vas a decir?
5: Le vas a decir, Luis, a ver.
3: Yo te diría,
5: ya regístrate.
2: Ay, sí. Oye, le quiero mandar un saludo.
5: Luis Bernardo, regístrate, ándale.
2: Ya que andamos con los saludos a mi querida Rebeca. Rebeca es hija de mi amigo Adriano, que pronto va a llegar a Modena a estar con él el verano.
3: Yo ya me registré también.
5: ¿En dónde?
3: En la tanda de ahí de la colonia.
5: Ah.
3: Ya estoy registrado.
5: Yo también me quiero registrar en tu colonia.
3: ¿Qué pasó?
2: Ahí estás registrado desde que nacieron. Ustedes están hechos el uno para el otro.
3: Listo.
2: Bueno, vámonos, muchachos. 7:58.
5: Gracias, miles.
2: Ah, mira, pásale el...
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0: 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La hora exacta es 8:01. 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
12: Si un gerente sospecha que su organigrama está mal, lo primero que no debe de hacer es modificarlo impulsivamente o cambiar puestos únicamente por intuición o presión del momento. Tampoco debe asumir que el problema es la capacidad de las personas antes de revisar procesos, funciones y responsabilidades. Otro error común es copiar estructuras de empresas exitosas sin considerar el tamaño, mercado y realidad de su organización. No debes crear nuevos niveles jerárquicos para resolver confusiones temporales, ni centralizar todas las decisiones en una persona, porque eso aumenta los cuellos de botella. También debes evitar hacer cambios sin comunicar razones y objetivos. Un organigrama mal ajustado genera incertidumbre. Uno cambiado sin análisis puede provocar todavía más desorden y resistencia.
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16: Es una maravilla. Dan los pies y me gustan las pompillas. Hola, ¿cómo estás, señor productor? Bienvenido a su sección presentada y patrocinada por nuestros hermanos de Rines y Llantas Ávila. Es el reporte vial.
17: Hola, Gusito.
18: Oh, wow.
19: Hola.
18: Oh,
19: wow. Hola, Teresita. Hola, Dave. ¿Cómo hola, Capitán Halls. Muy bien. Muy
17: hola, Gusito. Muchas gracias.
19: Hola, Papá Josh. ¿Cómo están? Todos, bien. Excelente día. Muchísimas gracias.
17: ¿Todo en orden?
19: Todo en orden, Dave. Todo en orden. ¿Por qué?
17: No, nada más.
19: ¿Nada más? ¿Qué tal el fin de semana?
17: Ah, es que no te había visto desde las 6 de la mañana.
19: Es correcto, chiquitín.
17: ¿Andabas de aquel lado?
19: Claro, como en, siempre, como debe de ser.
17: En el estudio B.
19: En el otro lado. En el ala.
17: Antes llegabas, saludabas.
19: ¿Sí te saludé?
17: Sí.
19: Sí, pero de beso no.
17: De beso, exacto.
19: Ah, no, de beso no.
17: No manches.
19: Eso sí me faltó, chiquitín, pero sí te saludé.
17: Todo bien.
19: Todo bien, David.
17: ¿Qué tal pinta la semana?
19: Pues esperemos que bien, David.
17: ¿Hoy quién se va a enfrentar el reto musical?
1: Karen.
19: Ah, contra ti.
17: Contra mí.
19: Sí, es cierto.
1: Karen, no, así Karen versus David.
17: ¿Karen estuvo mucho de fiesta el fin de semana, Tere?
16: No.
17: ¿No?
16: No, no, no, no. No. Ya. Pero más bien, ¿sabes qué? Es que ya está grande.
17: Ah.
16: Ya nos pega la edad.
19: Ya es la edad. Ya imagínate, ya. Hombre, Karen, 28 años no es fácil.
16: No, no es fácil, ah, no, David.
17: ¿Qué te puede preocupar a los 28?
19: Está bien chiquita.
18: ¿Quién tiene 28?
17: Karen.
18: Ayajá.
17: Ah, no, no tiene 28. ¿Cuántos años
19: no tiene 28?
18: ¿En qué universo alterno y paralelo?
17: 34.
19: ¿34?
17: Ah, es una bebé.
16: Ya,
19: sí,
16: es una
19: está
16: verdad.
19: Chiquita todavía.
17: Es una bebé. Ajá. Bueno, vamos con los reportes de la gente. Gracias a las personas que se comunican con nosotros para poder pues ser el canal de comunicación con las autoridades.
18: ¿Y esta
19: es
18: rosa?
19: Correcto, David.
16: Ah, fui yo.
17: ¿Digo el primero?
16: Fui yo, gordo, fui yo.
17: Son unos automovilistas que en la avenida, dicen, no sé cómo se llama, donde se encuentra la UTEC, hacen lo que quieren, el carril confinado.
16: Sí, motociclistas, automovilistas.
17: Se meten donde está el camión.
19: Es pie de la cuesta, ¿no?
16: Pero pie de la cuesta.
17: Ya
16: la
17: se pone ahí, ya lo hemos reportado.
16: Ahí eso
17: ya
16: tiene que eso ir ya inspección.
18: Eso ya es de harina y huevo, ¿eh?
16: No, eso te cuesta 3,000 pesos, ¿eh? Esa multa, 3,000, 4,000 pesos por invadir el carril confinado.
17: De aquí se pasan para acá.
16: Porque no se quieren formar.
17: Claro.
16: Pero mándales, porque, ¿sabes qué?
18: Es que además
16: la policía estatal los multa.
18: Y hay una segunda consecuencia. La última vez que yo transité por esa calle que... Ah, venía de la fiscalía. Los, le dicen vialetones.
16: Ajá.
18: Pues esos como sí, sí. Cubitos,
17: amarillos.
18: Esos como cubitos de goma.
16: Ajá.
18: O de caucho.
17: Ah, que hay negros y amarillos.
18: Ah, como se cruzan los coches para meterse al confinado, le están dando en la madre
17: claro,
18: a los...
17: se lastiman.
18: A los vialetones. Ajá.
16: Sí. Pues
17: no,
16: yo nada
17: no
16: más
17: me gusta
16: les digo
17: la palabra vialetón.
16: Que van a estar pagando
18: bueno,
16: unos...
18: los cuadritos, los cubitos.
19: Los cuadritos de
18: bueno,
19: esos.
18: Es más, los tabiquitos de plástico.
16: Yo nada más les digo... que van a tener una multa de 3,000, 4,000 pesos y atención,
17: ahí.
16: Autoridad que nos está escuchando, pueden dirigirse a pie de la cuesta a la altura de todo pie de la cuesta de la UTEC
18: y que también les
16: para que
18: los
16: multe y los viales. Ah, sí, porque eso es parte de
18: del mobiliario urbano.
16: Del mobiliario, claro. Y también les van a cobrar. Sí, que
18: cruce,
16: les cobren.
18: Y cruce traca los truenos.
16: Que los sancionen, que
17: a
16: los
17: mí
16: sancionen.
17: No me ha tocado ver. Pero no sé si sea una herramienta que se utilice para los medios de emergencia. Es decir, si sí. Una ambulancia sí se puede meter ahí,
19: sí.
17: ¿Verdad?
19: Sí.
17: Por ejemplo,
19: sí,
17: el 5
19: sí,
17: de febrero,
18: sí.
17: En el carril confinado, si hay una emergencia, se puede meter la ambulancia
18: ahí. Sí.
17: Aunque quizás se pueda topar con un camión, pero pues lo puede ir evadiendo.
18: Uh-huh. Sí.
17: Ah, mire, eso no
18: si
17: lo sabía.
18: Si están atendiendo emergencia, desde luego
16: no,
18: que lo pueden hacer.
16: No, ellos sí pueden.
17: Ya.
16: Pero nosotros...
17: Bomberos,
16: ambulancias, protección civil, patrullas, sí.
18: En la foto que nos mandaron hay un taxi adentro del carril.
17: Sí, claro.
18: No sé si eso le cuesta la concesión al niño.
16: Ah,
18: ¿eh?
16: No, pudiera ser. No la concesión, pero sí la multa. Y la multa, te digo, es carísima.
18: A ver, pero si traes una concesión...
17: Aquí está el taxi.
18: ...de la autoridad y estás en el carril confinado, no sé si tu multa sea o mayor... O pongas en riesgo tu concesión.
19: Sí,
18: claro.
19: Que haya algo extra, una sanción extra.
18: Porque no deja de ser servicio público.
16: Sí, claro. No,
18: abusados.
16: Claro.
19: Y aparte, en esa foto no, que nos mandan, se aprecian las placas y
16: todo.
19: El número
16: económico.
17: Se lo mando a Gerardo cuando lo va.
18: Abusados, bebés.
19: Va a
18: abusados.
19: Ser más fácil identificarlo.
18: Abusados. Digo,
19: oye.
18: Es pregunta. Pregúntale a Rafael. Que Rafael está fuera de circulación. Pregúntale a tus amigos a ver quién.
19: No, pues le escribimos también.
18: A ver si a un taxi le va peor que a un civil normal.
19: Puede ser.
18: A un auto particular, pues.
19: Muy bien.
18: Porque mira, te voy a decir otra cosa.
19: Así es. Así es.
18: Pero ¿sabes qué es lo que más me... Ah, no, ¿eh?
19: Oye, dice por acá, papayos, buen día. La salida Sonterra y Viñedos en dirección Tlacote está muy dañada para ver si nos ayudan a pavimentar, así como la entrada de Viñedos viniendo de Castillo.
17: ¿Qué más dicen acá? Se me hace súper naco. Pero siempre lo hace para no formarse, pues sí.
19: Pues sí.
16: Nacos.
17: Naco.
19: Y pasa...
16: ¿Sabes cómo dice la de Amarte Duele, David?
17: Se les dice nacos, pa. Oma. Saludos a Tere, Jos y David.
18: Saludos,
17: si nos
18: saludos.
17: Nos pueden ayudar a reportar este megabache. Lleva más de 5
16: claro.
17: meses. Se reparó una fuga de aguas negras, pero nunca regresaron a tapar. Ahora, con las lluvias, pues ha quedado carros también ahí atorados. Lo mandamos también con mucho gusto.
19: Oye, dice por acá la terminación 2296 de su valioso apoyo para ver cómo podemos denunciarlo. En la calle Centeotl, en Desarrollo San Pablo, ya hemos reportado varias veces. La señora obstruye la banqueta para poner su puesto y los peatones nos tenemos que bajar. Cabe mencionar que es una vía transitada. Cada día va invadiendo más su espacio y se molesta si uno pasa por la banqueta.
17: Listo, acá nos comentan. Mira, ya nos mandaron el meme. Buenos días, papayos. ¿Me podrían ayudar? En la calle Santa Sofía, en la colonia Santa Mónica 2, está una coladera que sale pues mucha agua sucia y bueno, fueron levantaron la tapa y dijeron que ellos no podían hacer más. Cabe mencionar que frente a esta coladera está una casa y la entrada de la cochera está frente a la coladera. O sea, dejaron destapada la coladera para que pues, se drenara quizás, pero ya no han regresado.
19: Pero ya no han regresado, chiquitín. Uh-huh. Oye, dice para acá la terminación 3032. Buenos días, papá, yo es un gusto saludarlos. Tengo muchos reportes, todo esto en la calle Nevado de Colima, en la colonia Loma Bonita. Primero, hay una fuga de aguas negras en la esquina de Nevado de Colima con Popocatépetl. Esto ya lleva más de una semana, anexo foto de ubicación. Ya lleva más de 15 días y es insoportable el olor. Por favor, ocupamos de su ayuda.
17: Ok. Un saludo para... Te mando a saludar, Moni.
20: ¿A mí?
17: A Tere y a Jos. A Gusito no.
20: Ay, gracias, Moni.
17: Y a mí.
20: Oye, me dice por acá Columba que si me pasas la foto, es una sanción mayor porque es la de seguridad vial y un procedimiento administrativo contra el operador del taxi, pero no es una revocación de la concesión. ¿Me pasan la foto, por favor? Dice la licenciada Columba.
17: Hoy te la mando.
19: Muy bien, muchísimas gracias. Saludos a la licenciada Columba.
17: Hay un inflable. Vas tú.
19: ¿Hay un inflable?
20: ¿Dónde? ¿Para ir?
17: Lo dejaron ahí.
20: Ay, no manches.
17: Está bien pesado.
19: De esos brincolines,
17: sí,
19: ¿no?
17: Sí, pero lo dejaron sobre la banqueta. Seguramente lo usaron el fin de semana y ahí lo dejaron para que pasaran por él. Pero pues está invadiendo la calle. Y aparte, está lleno de motocicletas también ahí en un taller que invaden también la banqueta.
19: Sí, cierto.
17: Lo mandamos también con mucho gusto.
19: Sí, cierto. Oye, dice para acá, la terminación 4435 ya se volvió a hacer el superbache de la parada de Santander en dirección a Juriquilla.
17: Dice, papayos, buenos días. Con sus contactos pueden investigar de favor cuándo se inicia el puente vehicular de Castillo. Claro que sí, ahorita lo investigamos.
19: Dice por acá, dice que no lo usaron lo del inflable, que está ahí todos los días.
17: Todos los días ahí lo dejan. Ahorita lo reportamos.
19: Pues igual y ya está abandonado.
17: Es para movilidad, sí.
20: A lo mejor está picado, ponchado, no lo pudieron tirar y ahí lo sacaron.
17: Como para que se le va a la basura, ¿no?
19: Ajá, exacto. Ya. Dice por acá, hola, buen día, ¿quién puede apoyarnos? En Centro Sur no tenemos luz desde hace 24 horas y nadie nos apoya. Esto lo dice la terminación 2113.
17: Les va para la CFE.
20: Ahora mismo mando esto también. Es un reporte, David, si me ayudas, por favor, tú con tus contactos de servicios públicos municipales, que son los que se encargan. Hay un gatito muerto en los carriles centrales de Avenida de la Luz, frente a la llantera de Rines y Llantas Ávila. Y nos están reportando que si lo pueden recoger porque lo van a hacer puré.
19: Sí, claro.
17: Ok, ¿qué más tenemos aquí?
20: Gracias, papayos. Mi querida Eve.
17: Yo sí le mando saludos a Gusito.
19: Ay, saludos.
17: Pero, ya nos mandaron acá la ubicación de una denuncia que también ya la tenemos clara. Aquí, ¿nos lees esta, Gusito?
19: Dice por acá, hola, papayos, a ver si entra como denuncia. Arreglaron el asfalto de libramiento surponiente de Centro Cívico para Candiles, pero no han pintado las líneas que dividen los carriles. No hay alumbrado de varias partes y con la lluvia sí está pegriloso porque pues no se ve por dónde vas.
17: Claro. Ok, acá nos comentan los dueños de las... sigue con la denuncia de arriba, pero muchas gracias por tomar los reportes, que tengan buen día. Ah, qué buena onda. Es la lateral de Bernardo Quintana, esquina con pie de la cuesta. Hay un hoyo en el pavimento que cada vez está siendo más grande.
19: Dice por acá la terminación 4728. Hola, buenos días, papayos. La subida del Fray Junípero por Avenida Paseo de la Constitución. Se encuentran varios montones de cemento. Su ayuda, por favor, porque ahora con las lluvias es bastante pegriloso.
18: Oye, me escribió Columba que sí. Sí, es una sanción mayor al taxi.
20: Sí. Sí, ya nos escribió, pero no le quitan la concesión. Nada más es una sanción mayor y pasa por el acta.
18: Procedimiento administrativo.
20: De hecho, lo acabamos de mencionar, nada más que saliste por café, pero leímos ahorita lo que nos dijo.
17: De hecho, también le mandan un reporte también a la mamá del taxista.
20: Ajá, también.
17: El tema de pie de la cuesta...
18: ¿Y si la señora no vive?
17: No, pues a la abuelita.
18: Con Ouija.
17: Exacto. El tema del pie de la cuesta se empeora porque los que se estacionan sobre la avenida y claramente están los discos de no estacionarse, reducen el número de carriles.
19: Dice por acá otro reporte, hay una carambola de 5 autos a la altura de Sonterra en dirección hacia Castillo. Saludos de Gustavo Lara. Gracias por el reporte también, bebés.
17: Buenos días, papá. Es justo, iba a reportar el señalamiento de libramiento donde acaban de pavimentar, está súper peligroso porque pues no está señalado el piso.
19: Dice por acá, buenos días, esta unidad de transporte público se pasó rebasando por la derecha sobre Avenida San Diego en Felipe Carrillo Puerto para no hacer fila y también, por favor, urge agentes de movilidad en esa zona que es un caos todas las mañanas.
17: Papayos, buenos días, hay dos megabaches en la lateral de Bernardo Quintana, casi a la altura de la desviación hacia el Pedregal, justo abajo del puente para que también lo puedan reparar. Esto es rumbo a el HEB, ¿okay? ¿Ok? Viniendo de Bernardo Quintana de los Arcos hacia el HEB, debajo del puente del tren, ahí están los baches.
19: Muy bien, dice por acá, reporte vial, hola Papayos, buenos días, tráfico intenso en el libramiento surponiente, totalmente parados, me imagino que tiene que ver con esta carambola que nos acaban de reportar también.
17: Ok. Se registra un fuerte choque en Viñedos en dirección hacia el pueblito. Debido al percance, la fila de vehículos se extiende aproximadamente hasta la zona de Tres Cantos, generando importantes afectaciones a la circulación. Se partieron su mandarina 5 carros en ese
20: momento. ¡Ay, no! Sí, mira,
19: justo el que decíamos. A ver. ¡Ay, y hay video! A ver.
2: ¡Ah, no mames!
17: Puto. ¡Ay, pero... Fue la expresión del radio.
2: ¡Eso, vergazo!
17: ¡Ah, qué pasó! No, ¿qué pasó? No lo puedo poner. Ok, pero sí se dieron un trancazo.
20: ¡No, qué horror!
19: Sí, eso que dijo, sí es cierto.
17: Sí, sí es cierto.
19: Oigan, pues listo, papayos, vámonos porque tenemos todavía más información. Ya está en la línea telefónica, bueno, casi, nuestro colaborador de los lunes, Pedro Pablo Tejada. Y ya más al ratito viene
20: el reto. ¿Y ahora en la línea por qué? ¿Qué le pasó?
19: Porque está en León.
17: En León, Guanajuato.
20: Está
17: en León.
20: Ahorita
17: hablamos
20: santo.
17: Con él.
18: ¿A ver todos los partidos allá o qué?
17: 8-18
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0: 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La hora exacta es 8:22. 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
12: ¿Quién le contestó?
13: Otro mexicano.
12: Oigan, pues vámonos con nuestro colaborador el día de hoy, Pedro Pablo Tejada, que anda en la hermana República de Lyon. ¿Cómo estás, baby? Buenos días.
14: Buenos días, querida Tere. ¿Cómo estás? ¿Cómo están todos?
12: Bien, amigo. Bien, colaborador, aquí extrañándote, bebé. ¿Y ahora por qué andas X. en León, bebé?
13: X. En León.
14: Fíjate, ando en León porque cada mes y medio, cada mes me toca visitar oficialmente a mi señora madre.
12: Ah, pues, qué bonito. Ah, que tu mamá nos...
14: al fin de semana.
12: Muy bien. Oye, que tu mamá nos cayó muy bien el día que pudimos hablar con ella por teléfono. Qué bueno que te ponga en cintura, Pedrín, porque eres bien travieso.
14: No, ¿cómo crees? Gente, pura gente decente.
15: Exacto. X. ¿Cómo estás? ¿Todo bien?
14: Todo bien, amigo y paisano, todo bien.
15: Qué
14: todo
15: bueno.
14: Por acá.
15: ¿Qué tema nos tienes preparado hoy?
14: Oye, pues, fíjate que el sábado pasado más de 8,000 personas participaron en la décima marcha del orgullo y dignidad en Querétaro, LGBT y más. Por cierto, la más numerosa en la historia de Querétaro, 8,000 personas estuvieron ahí participando. Y tanto el gobierno del estado como el comité organizador coincidieron en que la marcha transcurrió de forma mayoritariamente pacífica, ordenada y festiva. Pero bueno, y el gobernador Mauricio Curi reiteró el respaldo de su gobierno a la libre manifestación y la libertad de expresión. Pero bueno, el propio sábado terminaron algunos grupos, esos grupos negros que les llaman, que intervienen en las manifestaciones. Después de terminada la marcha y de haber ocurrido todo en Santa Paz, y bueno, 8,000 personas en las calles de Querétaro es significativo, y sin embargo acordaron con las autoridades, hicieron un recorrido, se manifestaron, me parece que de una manera verdaderamente con mucha madurez. Pero bueno, después terminó un grupo ahí pintarrajeando algunos edificios, la Secretaría de Gobierno, Palacio de Gobierno, y me parece, bueno, pues que eso, de lo cual, fíjate, el propio comité organizador de la marcha se deslindó de los actos vandálicos y condenó cualquier expresión de violencia, agresión o confrontación. La verdad, me parece que la defensa de nuestros derechos, dijeron los organizadores, la defensa de nuestros derechos no puede construirse desde la agresión. Entonces, pues un poco me parece que no es... En Querétaro poco sucede, había sucedido en anteriores marchas, recordarán, y estos grupos negros que llegan y que sin ser necesariamente participantes o apoyadores de la manifestación en turno, pues se meten y causan destrozos y causan hechos vandálicos. En Querétaro poco pasa, inclusive el secretario de gobierno Eric Gudiño anunció que habrá una investigación de la fiscalía para saber, pero lo más relevante es que se termina cambiando el foco de una manifestación pública y libre, ¿no? Me parece que todos los grupos tienen todo el derecho de salir a la calle y manifestarse. La autoridad debe respetar este libre derecho a la manifestación, pero lo que echa a perder todo, lo que luego también asusta a la ciudadanía, es pues que estos grupos duros, estos grupos radicales, salgan a las calles, se enmascaren, porque regularmente se tapan la cara y terminan pintarrajeando y destruyendo pues los monumentos públicos, ¿no? Entonces, pues condenar esa manifestación, me parece que la propia expresión de las ideas y de los grupos y de sus defensores, legítimamente de sus causas, pues no puede terminar en este grupo de actos vandálicos, que regularmente no son ellos, digo, habrá que decirlo correctamente, sino grupos que se mezclan ahí, aprovechan este tipo de eventos para terminar vandalizando los edificios públicos, amigos.
15: Ahora, platicábamos hace ratito, Jos, Tere y yo, sobre ese tema, le dedicamos bastante tiempo en el resumen de noticias, dimos nuestra opinión, y Jos hacía un comentario que también lo compartíamos los tres, que estas formas, estas dinámicas que al parecer ya vienen haciéndose desde hace algunos años, valía la pena también investigar las repercusiones positivas que han tenido o que han conseguido de acuerdo a esta manifestación o de este tipo de manifestaciones. ¿Tú qué opinas ante eso, ante la dinámica?
14: Mira, yo creo que los grupos históricamente reprimidos en ciertas expresiones sociales, por lo que buscan es tener visibilidad y respeto, y eso es bastante respetable y legal, ¿no? El problema es, o sea, ¿qué quieren ellos? Bueno, mostrarnos, que nos vean y que nos respete, porque hay grupos en la sociedad con diversidad de pensamientos. Y lo que pretenden es eso: estamos aquí, convivimos en la sociedad, formamos parte de esa sociedad, inclusive participamos en muchas actividades, votamos, somos un grupo importante, digo, 8,000 personas políticamente sería muy interesante para cualquier causa o partido.
15: No, es un buen número.
14: Imagínate, lo que ellos quieren ver es, pues estamos aquí, respétenos, y de eso se trata la marcha.
12: Y que lo hemos platicado también, mi querido Pedrín, hace rato lo comentaba bien David, pues es una situación delicada, es una situación que no debemos perder de vista el objetivo, que es que la comunidad LGBT necesita y quiere ser visibilizada en cuanto a sus derechos, porque al final son personas.
14: Claro.
12: Y se nos olvida que antes de cualquier identidad de género o preferencia sexual, son personas. Que bueno, creo también que yo lo decía, ¿no? El edificio no va a responder, el edificio pues no va a tener oportunidad de dar la cara, pero sí el gobierno, ¿no? Yo decía, pues yo no veo necesario rayar, por ejemplo, el edificio en el caso de Querétaro Palacio de Gobierno, porque pues representa algo histórico para todos a nivel mundial, ya no digas Querétaro a nivel mundial, pero sí creo que más que rayar un edificio, porque entiendo la desesperación de mis amigos de la comunidad por ser visibilizados, creo que es enfrentar a los gobiernos, y no me refiero únicamente al gobierno en nuestro estado, al gobierno en México. Lo decíamos, le ponen más atención al mundial y a la seguridad del mundial que movilizar a tanto policía que pusieron para las madres buscadoras, que estén al servicio de ellas, ¿no? Que los colectivos han hecho una gran labor para encontrar, pues, triste

0: decías, me parece que estos grupos históricamente reprimidos pues tienen todo el derecho de manifestarse, y la sociedad tiene que respetarlos. O sea, ellos respetamos las reglas sociales de convivencia, y todos estamos en una comunidad buscando progreso y buscando otras cosas. Por ejemplo, lo que decías del Mundial, hay 80,000 policías cuidando alrededor del Estadio Azteca. Yo te aseguro, bueno, no te aseguro, objetivamente te digo que hay muchos estados, no solo municipios, muchos estados del país que no tienen esa cantidad de policías, ¿eh? Y los grupos como estos se desesperan, como las Madres Buscadoras, porque todo el gobierno de Andrés Manuel, nadie, no lo recibió nunca.
1: Es lo que te digo. Entonces, y es el gobierno, hay que encarar a los gobiernos, ¿no?
2: Fíjate, estaba leyendo, Pedro, tipos de manifestaciones que se han dado en la Ciudad de México. ¿No? Estaba leyendo, hay una que existe cada año que se llama Rodada Ciclista al Desnudo. Entonces, los ciclistas, pues prácticamente se suben sin ropa a sus bicicletas, dan una vuelta en el Monumento de la Revolución, avanzan por Paseo de la Reforma, cruzan por el Centro Histórico hacia el Zócalo y regresan al Auditorio Nacional. Pero pues van por todas las calles manejando la bicicleta, y bueno, pues la intención es como manifestarse de esta manera para visualizar a los ciclistas, ¿no? Ese es el objetivo. Y hay otra que se llama el Día Desnudo, al Desnudo, que es una marcha nudista con la idea de visibilizar el nudismo como movimiento social y promover el respeto, erradicar los prejuicios y fomentar la aceptación corporal y el amor propio. Pero también caminan desnudos por la calle. Son algunas dinámicas que me encontré, pero no sé si a un papá, digo, no quiero ser retrógrada tampoco, pero no sé si a un papá le encante que vaya en su carro con sus dos hijos.
1: Es que hasta ahí, lamentablemente, a veces se tienen que tomar esas medidas, y es triste, es lo que te digo, porque muchos gobiernos se cierran ante la idea de recibir a estos grupos. Aunque sean minoría, no dejan de tener un peso importante porque son personas. Entonces, pues me encuero, No es para ti, es para que la gente los vea, para que el gobierno, para llamar la atención.
2: Dice, aquí dice para aceptar el cuerpo de las personas y el amor propio.
1: Pero no se refieren a ellos, sino que tú como persona que lo estás viendo, aceptes que existen esas personas con esas condiciones, con esas decisiones.
0: Y bueno, en esta libertad, pues surge un chorro de grupos. ¿Me acuerdas de este movimiento Terian que teníamos hace unos meses?
1: Ajá.
0: Donde también había toda una manifestación de gente que decía, aquí estoy, acépteme, me siento un canino, ¿no?
1: Claro, que hablamos, y bueno, ese tema nos gustaría platicarlo después, porque ahí entra una cuestión de psicología muy intensa que, pues, muchos de nosotros estamos en pañales en esos temas, no hemos abordado como profesionales, pero sí, es aquí lo interesante es el respeto a la persona por ser persona, y ya de ahí parte lo demás. Sí. Oye, mi querido.
0: De dos maneras, ¿no te ve? O sea, que se respete a los manifestantes y que los manifestantes respeten la ley.
1: Es correcto, como debe ser. Amigo, tenemos que terminar la colaboración de hoy, pero espero que el próximo lunes, porque Gusito Bebé ya nos dio la indicación, vamos retrasados desde temprano.
2: Mis derechos, me voy a manifestar.
1: Ay, me encantaría que te manifestaras desnudo.
0: Me voy a manifestar si no me respeto.
1: A David sí le acepto una manifestación desnuda. David, vas, ¿cómo vas?
3: O sea, que tú te manifiestes y ella está desnuda.
1: No.
3: Dijo,
1: la manifestación desnuda.
3: Una manifestación desnuda.
1: No digo, la manifestación también,
2: al desnudo.
1: Ajá. Bueno, gracias, bye, Pedro. Chiquitín.
0: Abrazo, gracias a todos.
3: Ay, adiós, ándale, pásale.
1: Bueno, 7:38.
4: 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La hora exacta es 8:38. 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
9: Ya son las 8 de la mañana con 42 minutos, 8 con 42 aquí en La Papaya.
10: ¿Quién contra quién?
9: Me parece que Karen me reta a mí. No te escuchas. Hola, hola.
11: 3, 2.
9: Ahí estamos.
12: ¿Quién qué? ¿Qué?
11: ¿Tú, quién reta?
9: Tú me retas a mí, ¿verdad? Alonso.
12: Sí, yo.
9: ¿Sí? ¿Cómo estás, Karen?
12: Ahí te mando mi rola. Desgraciadamente, yo.
9: Usito,
11: me gusta el ese como paliacate gigante que traes hoy, Karen María.
12: ¿Cuál paliacate?
11: Ah, tu blusa esa.
12: Es mi kimono.
9: Ah, kimono está.
12: Ja, este, me lo compré. ¿Cómo estás, Karen? Hace mucho
9: ¿todo bien?
12: Ah, estamos. Siento que,
11: siento que hoy los monitores están más a la derecha que de costumbre.
9: ¿Esos?
11: Sí, es que ahora, aunque
9: no le ves la cara.
11: Aunque se asume, no la veo.
9: Ah, puede ser que sí.
12: Puedes ver mi mano, mira.
11: Pero si uno está más para allá que lo normal.
12: No, sí. Siempre están así.
11: No, están más, porque te veo mucho menos.
12: Es que no se pueden hacer hasta acá.
11: Algo le hicieron.
12: Puedo hacer como el compañito, mira, hola. Hola, ¿qué tal?
9: Ah, el compañito.
11: te voy a conseguir los ojillos.
12: Hola, ¿qué tal?
9: ¡Y arriba la chiva!
12: ¿Cuál es mi estado de ánimo? Mal, así. Ah. Lunes, va.
11: A ver, baila. A ver, enójate. Sí, me gustó. Está bien.
12: No, ya. ¿Por qué es lunes? ¿Por qué?
11: Pero mira, te puse de buenas.
12: Vemos.
11: Tú, qué la chinita, compadre.
12: Oye, pues mi canción, rápido. Rápido, porque no tenemos tiempo en el reto musical, como siempre. Se llama Super People, de una banda que se llama Sunlight Square. Y si quieren votar por ella, solo digan gente al 442-295-1016.
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0: Listo.
1: Está buena. Me gustó tu rola.
2: Digan gente al 442295.
0: Yo me acordé como de las series 16. Esas de los años 70.
2: Ajá.
0: Como tipo Dallas y todo eso, ¿sabes?
2: Ajá. O sea, con esta rola.
1: Me gustó.
0: El crucero del amor. Por ahí.
2: ¿Cómo era la otra? En la pecera del amor.
0: Ah, esa era la de Adal Ramones. Pero nosotros tuvimos la papaya del amor.
2: Y luego, ¿por qué no lo volvemos a hacer?
0: Ah, pues vamos a postular a Gusito.
1: A Gusito Bebé.
2: Gusito Bebé. Hay varia.
0: ¿Hacemos la papaya del amor, Gusito? ¿Sí? La papaya del amor.
2: ¿Fíjalas? ¿Quién se postula? ¿Quién quiere entrar? Bebé. No, pero, o sea, de las radioescuchas o los radioescuchas.
1: A varias. No, trae
0: la
1: varios.
0: Papaya del
2: yo
0: amor.
2: Sé que traigo varios.
1: Trae varios papel.
2: Les cuento un chisme.
0: A ver.
2: ¿Les puedo contar el chisme?
0: A ver.
2: No, dice que no puedo.
0: No, sí, sí, sí.
2: No,
0: sí.
2: No puedo. No.
0: Claro que puede. Quizás no debe, pero de que puede, puede.
2: No me va a agarrar de la greña así.
1: Pero, Cusito tiene que conocer esto. Hay una regla.
2: ¿Qué? ¿Cuál?
1: Es. No te puedes ganar boletos aquí porque trabajas aquí.
2: Ajá.
1: Y tampoco te puedes relacionar con ninguna radio escucha.
2: Ah, ¿no?
1: No.
2: ¿Y entonces qué onda con la pecera del amor de Gusito?
0: La pecera del amor.
2: O sea, si lo vamos a postular, sí puede.
0: Sí, pero tiene que ser auspiciado y certificado por toda la comunidad papaya.
1: Ok. Va.
2: Ajá. Salud. Danos chance. Mira, velo, nada más porque lo veas triste, ojeroso y sin ilusiones, digas que no puede. Sí, dale puede. Chance.
1: Bueno, está
0: la
1: bien.
0: La pecera de la...
2: Imagínate, oye, a ver, ve cómo anda Gusito últimamente.
1: Alterado.
2: Mala onda, sí. Alterado,
1: grosero,
2: enojado,
1: feo.
2: Grosero.
1: A mí me dice unas cosas horribles. Es no ver así conmigo.
0: Vagafantas,
2: pero tal vez
0: viajero.
2: Ya que esté enamorado, cambie sí. Y sea una mejor persona.
1: El otro día,
2: ajá.
1: Todavía le compartí a Gusito parte de lo que estoy haciendo de mi trabajo para el carro que vamos a regalar,
2: ajá,
1: este año. Yo de buena fe.
2: Ajá, tu buena onda.
1: Buena
2: sí.
1: Onda, le compartí,
2: mira, Gusito,
1: le enseñé,
2: ajá,
1: cómo
2: mi proyecto,
1: lo hago.
2: Ajá. ¿Qué te dijo?
3: Así es.
1: Me dijo, está chido.
2: ¡Ah! ¿Te dio el avión?
0: O sea, como que te peluceó.
1: Me peluceó.
0: Sí. Le di un minusvalor a tu trabajo.
1: Así es.
2: Qué poca. Okay. ¿Ves? Te digo, si buscamos el amor de su vida, tal vez enamorado ya no nos trate tan
1: puede
2: mal.
1: Puede cambiar.
2: A mí también me trata re mal.
1: Tienes razón. O sea, sí he visto.
2: Horrible, sí. Horrible, David. Entonces, pero, pues hay que hacer algo por él.
1: ¿Tengo que poner mi rola? Sí, ¿verdad?
2: Así es.
4: Bebé,
2: así
4: si es. Se, así es. Es. Así es. Si se puede, si se puede, sí. Así
2: no,
4: es.
2: Solo dijo, sí.
4: Así es.
2: Ya ni siquiera, o sea, ya ni siquiera se molesta en decirlo completo. Ya nada más es un sí.
1: Al rato te voy a pasar un video, Karen, de Tere en una reunión de Zoom.
2: Ay.
1: ¿Ah?
4: De los que guardas, ¿vio?
1: Sí. Una aportación,
4: no,
1: de Tere,
4: David,
1: en un
4: no
1: Zoom.
4: David, no hagas eso.
2: ¿Qué aportó? ¿Qué
4: no, comadre, aportó? No le hagas caso. Ya sabes que luego.
1: Ahorita te lo mando.
4: Hacen cosas raras.
1: Bueno, yo traigo una rola clásica, es una de segura.com.
2: Espera, déjala, busco.
1: Es Alice. No sé cómo se escribe, Jos, tú vas a ver. Se llama Alice DJ, pero se escribe DEEJAY.
2: Sí, es DJ.
1: Sí, es DJ, ¿verdad?
0: Ajá, sí, DJ.
1: Ah, es que es como algo original.
4: DJ.
1: Ajá. Fíjate que es un grupo neerlandés que fue formado en 1999 por un DJ que se llama Jürgen
2: Damm.
1: Ándale, como Jürgen Damm. Y está integrado por Judith Anna Pronk y Mila Lesbeke y Angelique Bersnell.
4: Ay, tú eres de como por allá, vean, los pronuncias muy bien.
1: Soy neerlandés. La rola. ¿Ya le contaste, Karen?
2: Ya. Oye, David, ¿Jürgen también se llamaba un jugador de Tigres?
1: Sí, Jürgen Damm.
2: No.
1: También era de Tigres.
2: Pero no era Damm. ¿Sí era Jürgen Damm? No.
1: Está Jürgen Klinsmann también.
0: Jürgen Klinsmann, sí. Ese era, que le decían Kataklinsmann.
1: Ese era de Alemania.
0: Sí, señor. Sí.
2: Guapo.
0: Oye, pero estos de Alice tenían una rola muy buena a finales de los 90.
1: Es esta.
0: ¿Better of Alone?
1: Es esa.
0: Ah, mira.
1: Nadie la había puesto, ¿eh?
0: A la segura.com, sí.
1: Esa no la habíamos puesto.
0: Buenaza, buenaza.
1: Better Off Alone se llama la canción.
0: De hecho, creo que fue su...
1: Sí.
0: Su boost.
1: Si quieren votar por ella, que digan Alice.
2: Ok.
0: Alice DJ.
1: Venga, 8:49.
0: ¿Y viste el video?

0: Listo, si quieren votar por mi canción, que digan Alice. O Alice. Cualquiera de las
1: Alice
0: dos.
1: Alice in Change.
0: Alice.
2: Ese es otro.
1: Ah. Ay, perdón. Ay.
0: ¿Y si quieren votar por Karencita?
3: Gente.
0: Gente.
1: ¿En dónde está
2: gente
1: mi gente?
2: Zona.
1: ¿En dónde está mi gente?
2: Ay. Hey, no walking aquí no more.
1: Hey, no one, two, three.
2: Hey, no walking aquí no more.
1: Hey, no walking aquí. Ah, sí se parece, sí se hace.
0: Si quieren votar por mi canción, que digan Alice. Y si quieren votar por Karen, que digan...
2: Gente.
1: ¿Que dónde está mi gente?
2: Gente more.
0: Listo. Ahí está la primera llamada.
3: No, nadie habla.
0: Nadie habla.
1: Nadie le importamos.
3: A nadie le importamos. Nadie
1: nos quiere.
0: Ahí está.
1: Bueno. Todos.
4: Buenos días, sí nos importan.
0: Gracias, qué linda. Ya me hiciste el día, ya me hiciste el día, lo necesitaba.
1: Ay, preciosa. ¿Por qué vas a votar? Hermostra, hermostra. ¿Por qué vas a votar, hermostra?
0: Ya la compré.
2: O hermostre, para que se enoje David.
4: No digan hermostra, soy la mamá de Maffer.
1: Hermosa, hermosa, hermosa, hermosa.
2: Hermosa.
0: ¿Por cuál votas?
2: Hermosa.
4: Hoy vamos a votar por... Alice.
0: Gracias, Alicia. Muchas gracias, Alice.
2: Y traición.
1: Hermostra, mostra, mostra. Hermostra, hermostra, hermostra, mostra, mostra.
2: Sí, hermana, nos traicionó.
0: Y con ese cabello te ves más loca todavía.
5: Otra vez.
1: Bueno,
5: otra vez.
1: Es como es que entiendan que mi no, cabello ya
2: es como,
1: está.
2: ¿Han visto al Piolín malvado?
1: Ajá.
2: Así es. El
1: no, serás tú.
2: Ya también.
1: Tú dijiste que
0: no
1: eres
0: es cierto.
1: Tú,
2: Piolín malvado.
0: Es el matador Hernández.
2: No,
1: pero no está güero.
0: Ya trae las puntas.
1: No, no están güeras las puntas.
0: Bueno.
1: Este es el sol.
4: Bueno, buenos días.
0: ¿Por cuál votas?
4: Por gente.
0: Gente.
2: Gracias, hermana.
1: ¿En dónde está mi gente?
2: Gente, muro
0: uno.
1: Pero cuando hablen, digan, ¿en dónde está mi gente?
0: ¿Y tú por qué opinas?
2: Porque es mi amiga. Sí. Porque lleva la batuta.
0: ¿Y no es mi amiga?
2: Pero lleva la batuta.
1: Soy tu amor platónico.
2: Soy tu
1: crush. Ajá. Lista, jura,
2: es que
1: y tú eres mi crush.
0: Bueno.
2: También le dices cosas bien feas.
4: Ajá. Buenos días.
0: Hola, buenos días. ¿Por cuál votas?
4: Habla la tía Yoli. Gente.
2: Gracias,
1: eso,
2: tía Yoli.
1: Eso, tía Yoli.
0: Te amo. Ahí está la tía Yoli.
2: No, ya la fue, ya la fui.
0: No, pero ¿por qué, Karen?
2: Pues porque nada más votan y ya.
0: Yo le quiero preguntar algo a la tía Yoli.
4: A ver, aquí está.
0: Tía Yoli, te quiero preguntar algo.
1: Che, viejo.
0: ¿Algún día vas a votar por mí o no?
1: Nunca, jamás.
4: No.
0: No, no. Ok, gracias. Ya
2: la
0: era
2: amo,
0: lo único que iba a preguntar.
2: La amo.
1: Yo, tía Yolis, dijo,
0: bueno,
1: Yolis.
0: Te voy a decir una cosa. No. El otro día, es bien valiente en teléfono. Bien valiente.
1: Sí. ¿Dónde la viste?
0: Me la encontré en Caliche.
5: Híjole,
0: ¿y sabes qué me dijo después?
1: Estás bien
0: aquí,
1: guapo.
0: Me dio miedo saludarte.
5: Sí,
2: te dijo la tía Yolis.
0: Claro, claro.
1: Pues eso
0: mal
1: quiere,
0: que me hace diario.
1: No, eso quiere decir que fíjate cómo estás transmitiendo emociones negativas a la gente.
2: Exacto, David. Sí,
0: cierto. Bueno.
5: Para que
2: ay,
5: vean.
2: Chérate,
4: hola, chicos. Sí, buenos eso. Días.
0: Hola, ¿por cuál votas?
1: ¿Aló?
4: Gente, obvio.
1: Gracias, preciosa.
2: Gracias, preciosa.
1: Ay, ay, ay, ay.
2: Gracias, preciosa.
1: Gracias, ganamos, preciosa. Ganamos.
0: Mira, fueron a la misma tienda ustedes dos. Ya viste, Mapper y Karen. A ver. Fueron ahí con los... Fueron con los hindús allá a la feria.
2: Sí. Te voy a decir una cosa. Si a vas ver a las tiendas ahorita de acá, de Andrés,
0: no.
2: Está de moda.
0: No.
1: De hecho, tú deberías usar una, pero sin nada abajo.
0: Como, he robado.
2: Hay así una está tienda, bien, así déjalo.
5: Hay una tienda en Avenida Ezequiel Montes.
0: Ajá.
5: Si vas en dirección a Zaragoza.
0: Sí.
5: Del lado derecho, frente a Santa Rosa y Viterbo.
0: Sí.
2: Ah, de...
1: Ahorita le voy a pedir a Karencita o a Maffer que venden, si nos pueden prestar la suya para que te la pongas.
5: Las tres. Venden inciensos y
0: ¿sí?
5: cosas raras.
2: ¿Las tres qué? ¿Las tres qué?
0: ¿Cómo se llama? Es una capa, ¿no?
2: Como tipo kimono.
0: ¿Es un kimono?
2: Es un kimono.
0: ¿Y lleva como cinturón o
1: no,
0: algo?
1: No, ese no.
2: Este no.
1: Es son, esos kimonos son de gala, comadre. Este es para exacto el día
0: ¿sabes
1: normal
0: a quién se los vi esos?
2: ¿A quién?
0: A Margarita.
2: La diosa de la cumbia. A mí me cae muy bien.
0: ¿Vea que ella usa esos?
1: Sí, sí, claro, yo también.
0: Uy, y Paquita también,
1: Paquita
0: de repente la vi.
1: Como... Rata inmunda. Che viejo.
0: Y Maffer se ríe. Hace mucho que no la veía que se reyera.
1: ¿Que
0: no
1: se reyera?
0: Se riera.
2: Fue ella.
0: Oh, ella.
2: Fue la niña.
0: Mira, ¿sabes cuál es el tema?
2: Fue
0: que
2: la niña.
0: Gente, la gente se vuelve igual que ella.
2: ¿Cómo? ¿Mala?
0: Mala.
2: ¿Malvada? Sí. ¿Malvadilla?
0: Sí.
2: No.
0: Dice, la gente no sabe reconocer música. Atentamente, Cromadora González.
2: Bueno, qué bueno que dijo que era Cromadarks.
1: Maestro, me hizo recordar mis tardeadas sabatinas. El boom, discoteca en Insurgentes.
2: Yo solo voy a decir una
1: en
2: cosa.
1: En México será, ¿verdad?
2: ¿Nos pusimos de acuerdo para traer pura música instrumental hoy?
0: Yo creo. Dice, la tía Yolis admitió al aire que vota por la persona y no por las canciones. Yo digo no, que no vale su voto.
1: Lalito, Lalito, cuando te toque dirigir la papaya, Lalito.
2: Cuando tengas
1: cuando, cuando te toque la batuta, Lalito, nos dices cosas.
2: Ajá. Mientras tanto, continúa ahí.
1: Sí. Apechuga, Lalo, apechuga, Lalo.
2: En tu casa, Lalo, no manches.
1: Mira, le voy a decir a tu esposa, Lalo. Le voy a decir a tu esposa.
2: Es que ni en su, ni con su esposa tiene voz y voto, bebé.
0: ¿Qué? También, Gusito.
2: ¿A qué era, Gusito?
0: También, sí. ¿Por qué? Es que hace rato me dijo ALB.
2: Ah, sí te dijo.
1: Gusito.
2: A la vuelta.
0: Así me dijo.
2: A la vuelta significaba.
1: Gusito te dijo así eso. Deidad.
2: Pero significa a la vuelta.
1: Tú nunca dices eso a la vuelta.
0: Ajá. Ah, ok. Bueno, tú lo pides,
1: tú lo escuchas.
2: Ay, ni siquiera sé qué puse, fíjense. Esto es
1: la gente. ¿En dónde está mi gente?
2: Sí, gané, ¿puedes creerlo? Super People con Sunlight Squire en la
1: papaya.
2: Sunlight Squire.
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1: 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La hora exacta es. Son las 9. 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
15: Bueno, son las 9:04 a través de Exa 95.5 y mucha atención, no solamente para los chavos que ya van a la universidad, los chavos, la chaviza, también para los papás o para aquellas personas adultas que a lo mejor tenemos nuestra carrera trunca o que por diferentes situaciones que ya trabajamos, tenemos familia, no podemos continuar con la preparación académica en Universidad Vizcaya, es posible. Y para platicar acerca de el programa de admisiones, la historia de la universidad, la seguridad en la que tú vas a tener para invertir en tus estudios, pues está Paloma con nosotros y el director Dani, porque si alguien sabe y conoce perfectamente el corazón de Vizcaya, son ustedes. ¿Cómo están? Paloma, director, buenos días, bienvenidos.
16: Buenos días, Tere, José, David, gracias por recibirnos y un fuerte abrazo a todos tus radioescuchas.
17: Bienvenidos a los dos.
15: Gracias. Paloma Rodríguez y Daniel Ibarra. Pues, ¿qué les parece, muchachos, si comenzamos con un poquito de la historia de la universidad, director?
16: Ok.
15: Nos ha visitado en otras ocasiones, hemos conocido un poco, pero para aquellos que aún no conocen Vizcaya, ¿quién es Vizcaya y por qué llega a Querétaro?
16: Mira, de hecho, ahora este mes se trata Vizcaya es tu lugar. ¿Por qué? Por toda la infraestructura que tenemos, por estar en el top 17 de las 100 mejores universidades a nivel país, que eso representa, bueno, se dice fácil, pero para estar en ese, en esos top, se necesita bastante tiempo, ¿no? Ya tenemos 26 años de trayectoria con 36 campus a nivel nacional y un campus en línea en 18 estados de la República. Este año se abre aquí en México, en la Roma. Posteriormente ya está mencionado otro campus en el Estado de México para el 27. Sigue la expansión. Nunca en estos 26 años se ha cerrado un campus, que eso, bueno, también dice mucho, y la fortaleza de lo que es Universidad Vizcaya a nivel nacional, ¿no?
17: Oye, y hablando de oferta educativa, o sea, ¿qué carreras o qué opciones se ofrecen a todos los chiavos?
18: Chiavos. Vale, pues Universidad Vizcaya aterrizó en Querétaro con 12 licenciaturas y una ingeniería. Tenemos lo que es licenciatura en nutrición, psicología, fisioterapia en el área de la salud, que tienen duración de 4 años, y nuestras carreras restantes tienen duración de 3 años. Es una modalidad cuatrimestral, entre ellas criminología y criminalística, contaduría pública, administración de empresas, gastronomía. También tenemos ingeniería civil, arquitectura y, bueno, toda una gama de licenciaturas para que puedan elegir lo que más se adapte a lo que están buscando, por supuesto, y pueden estudiar de lunes a viernes, los sábados o los domingos.
19: Justo para allá iba mi pregunta, porque también ustedes tienen nueva modalidad, que son los domingos. Hay gente que trabaja literal de lunes a sábado, correcto, ¿no? En diferentes turnos, uh-huh, etcétera, y a lo mejor tienen el domingo libre para poder... En algunas empresas, para poder crecer dentro de la propia empresa, pues les piden terminar a lo mejor una carrera, y eso los va a ayudar pues a tener más ingreso también dentro de sus trabajos. Así ustedes es. Dan la oportunidad de estudiar los domingos.
16: Sí, el plan de domingo es como el sabatino, de 7 de la mañana a 4:30, 5 de la tarde, según la carga de asignaturas de cada cuatrimestre. De 7 de la mañana a 4:30, 5 por tarde salen los
17: domingos.
16: Chicos. Domingos. Es el mismo horario que
19: sabatino. Solo van los domingos.
16: No, más los domingos.
17: O sea, que voy a misa de 6 al Templo de la Cruz.
16: Ándale, hace
15: cuenta. O puedes ir a misa de o a misa de 6 de la tarde.
16: Saliendo. Y continúas con tu ritmo.
17: O 6:30 a la Merced para más
16: a seguro Merced. Religioso.
17: Sí, claro.
15: Oigan, pero además es una muy buena oportunidad, y lo platicamos ahorita, director Paloma, es la gente que por alguna razón ya no pudo continuar sus estudios,
16: claro,
15: pues aquí está la oportunidad, porque también el pago es muy accesible, la inversión es muy accesible, y esto pues considera a los que ya somos padres de familia, a los que tenemos otras cuestiones que mantener, ¿verdad?
16: Sí, la verdad que ese es otro de nuestras fortalezas, el costo. Para lo que se les ofrece a los chicos, todos los talleres, laboratorios, uh-huh, especializados con el último de tecnología, la verdad que las colegiaturas son muy accesibles para todos. Ahora sí que no hay pretextos, y como bien dijo aquí David, modalidades tenemos de lunes a domingo, 24/7.
17: Te dijo David.
19: Claro,
16: Davis.
19: Davis, ¿sabes? Oye, hay una feria del estudiante.
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16: 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Ya estamos en cierre de grupos también, que eso es lo importante, que ya aseguren su lugar.
15: Los $800 de inscripción es válido en cualquier carrera.
18: Cualquier
15: la
18: carrera,
15: que sea.
18: Cualquier modalidad.
16: Así es.
18: Okay. Es válido esos $800, al igual la beca, es para la modalidad y la carrera que deseen. Solamente revisar disponibilidad y la flexibilidad de la modalidad.
15: Ok, y recuerden que además pasan todas las rutas por donde están, la verdad, claro, tienen un lugar privilegiado, como dice director, hay estacionamiento también para los estudiantes que lleven automóvil propio,
16: sin costo,
15: ni nada que registre y págale $100 al mes, nada. Aquí ya está todo incluido, y además saliendo pues tienen hasta lugares para comer bien cerquita, la verdad es una zona buenísima.
16: Bastante variedad de comida ahí.
15: Buenísima, pues es el buen momento. ¿Nos recuerdan la feria, por favor, del estudiante, este evento?
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15: Ojo, si los chavos que van saliendo de la prepa les tardan un poquito en entregar sus papeles, porque siempre sucede, simple, simplemente con una constancia de sí. que ya terminaron, pueden empezar el registro, ¿verdad?
18: Así es.
15: Sí. En lo que les dan sus papeles.
16: Exactamente, ya los okay. esperamos. Ya entrando en septiembre, los damos los dos primeros meses para que ya nos completen su papelería, ¿no?
15: Perfecto.
19: Muchas gracias a los dos.
18: Al contrario, muchas Saludos gracias.
15: Muchísimas gracias. Saludos a toda la gente de Vizcaya, que los queremos mucho.
16: Muchas gracias y muy amable y excelente semana, ¿eh?
15: Y recuerda que Vizcaya es tu lugar.
18: Así es.
15: Vamos. Son las 9:11.
14: 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La hora exacta es 9:11. 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
1: Bueno, hoy es lunes 15 de junio del 2026 y el periódico Noticias publica hoy en su portada Encajosos. Alemania cumplió con los pronósticos y aunque sí se llevó un susto de parte de Curazao, los dirigidos por Julian Nagelsmann resolvieron a su favor con un 7-1 para su debut en la Copa del Mundo 2026. ¿Se acuerdan de aquel 7-1 de Alemania contra Brasil?
2: Claro.
1: Ya había metido 7 Alemania en otro torneo. Hoy hay un chorro de partidos. Ahí les va, papayos. España contra Islas de Cabo Verde a las 10. Terminando la papaya empieza el de España. Bélgica contra Egipto, va a estar bueno ese partido a la 1 de la tarde. A las 4, Arabia Saudita contra Uruguay, que también va a estar bueno, me parece. Acuérdense que Arabia Saudita le ganó a Argentina en el Mundial pasado. Uh-huh. Independientemente de que Argentina fue campeón. Y Irán contra Nueva Zelanda a las 7 de la noche. Todos esos juegos el día de hoy, hay unos resultados de ayer. Países Bajos 2, Japón 2. Costa de Marfil 1, Ecuador 0 y Suecia 5-1 a Túnez. Son resultados de ayer.
3: A Túnez.
1: Dolores. Querétaro, primer lugar, IEF, dice el gobernador. Exhorta gobernador al respeto durante movilización y apoyo a las decisiones de la CEGOP. Una persona sin vida y otra herida en un hecho de tránsito. También publican hoy apoyos agrícolas por más de $1,000,000 a 550 beneficiarios, dice el alcalde Felifer. También inaugura Adriana Vega Vázquez Mellado la vendimia en Puerta de Lobo, en el municipio del Marqués. Recibe corregidora la escoba de platino 2026. Es una buena noticia. Llama a CESA a la población para donar sangre de forma altruista y salvar vidas. Es lo que publica hoy el periódico Noticias.
0: Metro, Querétaro.
4: David. Bueno, vámonos con Publimetro, que informa. Piden protección para las personas localizadas. Anuncia CEDEA apoyos a productores. Advierten costo político por ley de identidad de género. Condena el gobernador Maucuri, pintas de palacio. Morena abre la puerta a reformar sistema de asignación de notarías. Esto y mucho más en Publimetro.
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5: Yo tengo el Universal.
1: El gran diario de México.
5: Que está publicando hoy en su portal anormalmente secos. Solo 5 municipios de Querétaro, esto señala la Conagua. Ahora vamos a ver cuáles son, espérame. Esta es la calificación menos grave para catalogar una sequía. Las presas de El Marqués, El Zapote y la de Colón son las que se encuentran más llena.
1: ¿Qué porcentaje? ¿No dice?
5: No dice aquí. El 11% del territorio estatal está afectado por un grado leve de sequía. Y estamos viendo el monitor. 88% sin afectaciones. 5 de 18 municipios son los que están tan normalmente secos. Pero no me suena cuál es tú. Bueno, vámonos aquí. Ahora para acá. Estados Unidos aporta 84% del turismo del Aeropuerto Internacional de Querétaro, ¿eh?
1: ¿Los Estados Unidos?
5: O sea, Querétaro es destino seguro para los gringos. Claro. 84%. El salario promedio en Querétaro aumenta 10%, impulsa cultura en movimiento al talento local. Por corrupción cae exfuncionario de Tequisquiapan. La fiscalía especializada lo detuvo en Tlaxcala. Pero no dice de quién era tú, a ver. Fernando N. Supuestamente usó el cargo para apoyar a la gente a gestionar las deudas de impuesto predial.
1: Sí, o sea, les ofrecía como un apoyo, ¿no?
5: Exactamente.
1: Y ya lo agarraron.
5: Es correcto.
2: Así es, dice.
5: Así es. También dice, buscan al gatito Orión. Se extravió el 12 de junio en Querétaro. Como en Men in Black, se llamaba igual el gato
2: Orión.
5: ¿Te acuerdas que buscaban
2: tal vez
5: el cinturón de Orión? Y también se deslindan de las pintas en Palacio de Gobierno los que organizaron la marcha del fin de semana. Esto y más publica El Universal.
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0: 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La hora exacta es 9:23. 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
1: Bueno, y antes de continuar, me gustaría, si nos pueden echar la mano, porque estamos buscando donadores de sangre, urgen donadores de sangre, tipo O negativo, para una persona que se encuentra hospitalizada en el Star Médica. Ajá. Para poder donar sangre, pueden referirse con Erika López. Ella es la persona en contacto con el paciente. El teléfono es el 415-112-8498. 415-112-8498 es para un paciente hospitalizada en Star Médica. Así que, por favor, compartan. Si no pueden donar, compartan esta información para que llegue a más personas. Donar sangre es donar vida y tu ayuda puede hacer la diferencia. Si tú nos ayudas a compartir este servicio social, pues llegamos a más personas y la probabilidad de que nuestra paciente reciba sangre, pues es mucho mayor. Así que ahorita lo vamos a compartir también en el Facebook de Los Papayos Crow para que lo repliquen, por favor.
2: Muy bien. Son las 9:28. Vámonos. 9:28. Ahorita lo compartimos.
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1: Son las 9:29 y aquí les va la agenda multimundialista. Fíjense bien, presten atención. Cabo Verde contra España. España versus Cabo Verde a las 10 de la mañana, ya está por iniciar. Esto es en el estadio de Atlanta, Georgia, y ellos pertenecen al grupo H. Para la 1 de la tarde se enfrentan Bélgica versus Egipto. Ellos son del grupo G y estarán en el estadio de Seattle en Washington. Para las 4 de la tarde, Arabia Saudita versus Uruguay. Juegan en el estadio de Miami, Florida, y ellos pertenecen al grupo H. Se presenta el grupo G, Irán versus Nueva Zelanda. Ellos juegan a las 7 de la tarde en el estadio de Los Ángeles, California. Esta es la agenda multimundialista.
2: ¿Saben cuántos habitantes tiene Cabo Verde?
1: ¿Cuántos?
2: 530,000.
4: Nada.
2: Habitantes.
4: O sea, una cuarta parte de Querétaro.
2: Sí, está frente a la costa noreste de África, en el Océano Atlántico, uh-huh. Y más o menos a unos 570 kilómetros de la costa de Senegal y África, en África Occidental. Ahí está Cabo Verde, 9:30.
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1: Bueno, pues vámonos con la rocola. Es la rocola, el Ruco Recuerdo, perdón. Esto que les voy a traer. Bueno, está buenísima. Está a buenísima ver. Mi canción.
2: ¿De qué año es?
1: Fíjate.
2: Más o menos.
1: Es de los 80.
2: Ok.
1: De los 80, 90. De hecho, el vocalista de esta agrupación, de la banda, es australiana.
2: Ajá.
1: Ajá. Yo creo que es el último sex symbol de la música de rock.
2: ¿David
1: Su físico.
2: Rincón?
1: el cabello largo, usaba arracadas, una voz muy...
2: ¿George Michael?
1: No.
2: Ah, del rock.
1: Del rock. Y te voy a decir una cosa, muy carismático, salió con varias modelos de la época. Él tuvo un accidente en bicicleta que nunca reportó a su agrupación. Y después dicen que a consecuencia de ese golpe que tuvo en la cabeza, que nunca se atendió y cuidó, se le vinieron enfermedades crónico-degenerativas neurológicas, entre ellas una depresión que fue con lo que pues le dio fin a su vida.
2: No.
1: Fíjate, ¿güero? 37 años castaño. Tenía 37 años cuando fallece.
4: ¿37? 37 años.
2: Híjole, no.
4: Pero es este Rick.
1: 37.
2: ¿Es una banda?
1: Es una banda. Y tengo el vocalista guapísimo, de cabello chino. De hecho, esta canción Poison. Es del 87.
2: ¿Poison?
1: No, australiana.
2: Australiano.
1: Uy, sí se la saben. Su canción, es más, el nombre de su agrupación tiene que ver con puras letras que forman la palabra del grupo. Lleva una I latina.
4: Australia.
1: Lleva una I latina al inicio y son puras letras. I-N-X.
2: Ah, ¿in excess?
1: Ajá. I-N-X-S. En exceso, en exceso. Y la canción es de las más emblemáticas, es del 87. No me acuerdo si se graba el video en Praga o en dónde, que es en blanco y negro el video. No, esa es otra. Esa es más tranquila. Creo que se grabó en Praga ese video.
4: ¿The Beds Are Burning? ¿Cry?
1: ¿Las qué son las qué?
4: ¿Tears?
1: Ajá.
2: Híjole, no. Es que yo nunca fui fan de...
1: Never tears apart. 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Es un rolo, no. Échale, hermana. El de los Acosta, dicen...

0: 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La hora exacta es 9:36. 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
2: Bueno, pues vámonos con la quiniela multimundialista, porque ustedes pues pueden participar en este espacio creado para la polémica. Fíjate, ahí te va la polémica, la quiniela polémica multimundialista es patrocinada por nuestros queridos amigos de Fotón, ajá, que les mandamos muchos besos. ¿Ustedes creen que debería realizarse el torneo cada 2 años en lugar de 4?
3: ¿De la Copa del Mundo?
2: Yo digo que está bien cada 4.
3: Yo también creo que cada 4 años.
2: Cada 4.
3: Pues sí, porque luego pierde como la magia, ¿no?
2: Y es un gastadero. Digo, habrá quienes tengan oportunidad de ir, habrá quienes no tenemos nunca la oportunidad de ir, pero creo que también se le pierde ese encanto de esperar, sí, y esperar y esperar. Yo cada 4 estoy bien.
3: Y además, ¿sabes también qué? Que cada 4 años le permite también a los equipos cambios generacionales.
2: Claro, claro. De nuevos jugadores que a lo mejor están chavitos de 14 años y en 4 ya llegan a
3: sus 18. Ya pueden jugar un mundial y van cambiando, salvo los que ya conocemos, por ejemplo, que llevan 4 o 5 mundiales, ¿no? Como
2: así
3: el caso
2: es,
3: que ahora también
2: ya se retiran más grandes,
3: más
2: ¿eh?
3: Más grandes.
2: Ya se retiran más grandes.
3: Antes un jugador jugaba pues promedio tres mundiales o 2 mundiales o cosas así, pero no, yo creo que sí, 4 años es un buen periodo para poder hacer el mundial. Es
2: yo
3: igual
2: también
3: que los Juegos Olímpicos, ¿no?
2: Yo me quedo igual, 4 años. ¿Tú, Jos, cada 2 o cada 4?
4: No, no, mucho.
2: Yo también, creo
4: sí,
2: que creo que nos cansaría y ya, si no, y ya perdería. No, y como dice Bebé, perdería esa magia y ese encanto.
3: Ajá.
2: La verdad.
3: Sí, hay que cada 4 años buscar la oportunidad y además, pues las sedes, ¿no? Tampoco.
2: Sí, no es tan fácil.
3: No es tan sencillo.
2: A mí no me gustó que fuera ahorita en 3.
3: ¿En 3?
2: No.
3: Ahora el próximo va a ser en 3 continentes.
2: No, no, no. Es que creo que hasta le pierde.
3: Sí, es identidad.
2: Pierde ritmo, pierde identidad. Creo que este está más cansado para los jugadores, los desplazamientos, sí, también los traslados.
3: Pues sí.
2: A que sea en una sola sede.
3: Y sabes también ahora, cosas que no sé si se daban antes. El tema de los conflictos, obviamente siempre ha habido conflictos entre países, ¿no?
2: Uh-huh.
3: Siempre ha habido conflictos de gobierno, pero ahora inclusive en Estados Unidos, en un país que está en conflicto pues constantemente, la negación de visas para muchos participantes, pero sobre todo, imagínate, Tere, que tú te ganas tu lugar para poder participar en el mundial y porque te niegan la visa no puedes jugar.
2: Uh-huh.
3: O los hubo árbitros que no los dejaron entrar.
4: Regresaron uno de Somalia.
3: ¿Y viste cómo lo recibieron
4: como
3: en Somalia?
4: Héroe.
3: Como héroe.
4: La pregunta es: ¿por qué lo regresaron?
3: Subieron después una fotografía de él con un arma.
2: Con razón.
3: Pero bueno, al final del día se han dado casos de este tipo. Estados Unidos me parece que es un país que sí tiene la infraestructura para hacer un mundial. Ahora tampoco es eso, es sencillo. Que los estadios estén en buenas condiciones para llevar a cabo un mundial.
2: Sí, no es tan fácil.
3: Sencillo. Aquí en México pues tenemos el Estadio Azteca, que lo tuvieron que remodelar, el Akron o el de las Chivas.
2: Ese sí es muy bonito.
3: Que es de los más nuevos de México.
2: Es muy bonito, muy bonito.
3: Y el de Monterrey, que sí es uno de los mejores, de los estadios más bonitos del mundo.
2: Así
3: también
2: es. Pues ahí está, yo me quedo con cada 4 años.
3: Los 3,
2: yo ya ¿no?
3: no
2: le muevo.
3: Los 3 nos quedamos con cada 4 años.
2: Así es. Bueno, muchachos, pues
3: Así es.
2: ¡Vámonos!
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2: Bueno, son las 9:49 y aquí está Gonzalo Reyes.
6: Hola, Tarosán. ¿Cómo estás? ¿Todo bien?
2: Buenos días, Gonchi. Sí, ¿qué crees?
6: ¿Qué pasó?
2: Que todo muy bien, disfrutando
6: qué
2: estos
6: bueno.
2: encuentros deportivos.
6: Es que
2: tan
6: para
2: bonitos.
6: Ti está increíble. Mira, tú que vives en la peda. Mira.
3: La borrachera.
2: ¿Qué te pasa, niño?
6: O sea. Pues así, si tienes la condición de Tere de no tener, o sea, ya tienes la vida resuelta, claro. Ya tienes todo ese asunto, pues...
2: Yo tengo mi vida resuelta. Ya
6: pues sí, dijiste. Pues está perfecto.
2: ¿Sabes cómo resolví mi vida? Cuando ¿cómo? Me di cuenta que todos nos vamos a morir. ¿Verdad, David? David siempre me dice, es que nos vamos a morir, disfruta ya, no te encajes, no te quedes.
6: Y
2: no
6: el
2: estudies,
6: Mundial ahorita
2: no
6: es
2: nada.
6: Para eso. Ahorita empieza a las 10.
3: A las 10 empieza.
6: España,
3: ¿sí?
6: Cabo Verde, ya empieza.
2: Ahorita voy a la casa de ustedes, voy a desayunar con mis críos. Y para ver un ratito el partido.
6: Tacto,
2: y luego continuar con las labores.
6: Ayer Bar estábamos así.
3: Sí, yo vi todos ayer.
6: Yo en la yo
3: además me perdí uno.
6: Yo me perdí los de en medio. Vi el Alemania Curazao y vi el Suecia contra Túnez. Uh-huh. Que por cierto, corrieron hace rato el técnico de Túnez. Está muy random ese business. O sea, bueno, está.
3: Perdió 5-1.
4: ¿Cómo lo corres también el Mundial?
6: No, claro. Bueno, ya se han dado casos de técnicos que corren antes, o sea, dos días antes. España corrió en 2018 a Julen Lopetegui, que sí había un bueno, a ver. En aquel entonces, 2018, Julen Lopetegui, siendo técnico de España, lo anuncia el Real Madrid como su nuevo entrenador. Y dijeron, se acaba el Mundial y este vato es este nuevo técnico de España, lo ponen con la playera y toda la onda, ¿no? Pero la gente de España dijo, o sea, ¿cómo? O sea, tú ya tienes equipo y todavía ni siquiera se acaba esta vaina. Pues no, bye. Y lo corrieron. O sea, lo corrieron a dos días antes de que debutara. En el caso de este señor, se llama Sabri Lamouchi. Él era técnico de Marruecos hasta ayer en la noche. Y lo corrieron porque...
4: ¿Marruecos o Túnez?
6: No, de Túnez, perdón, Túnez, hago la aclaración. Sí, gracias. De Túnez y la selección lo corre porque pierden 5-1 en contra de la selección de Suecia. Que ayer Suecia le pudo haber metido 17 goles a Túnez sin bronca. Sí, no, fíjate que no, ¿eh? O sea, porque el último gol ya cae... Ya los últimos dos goles de Suecia caen en los últimos minutos del partido. Ya. O sea, pero básicamente si este cuate... como que siento que las reacciones no les encantaron tanto. Se veía como muy pasivo, se veía muy acá, muy tranquilón, como que le valía corneta esta situación. Entonces, como que esa parte no les habría encantado, no les gustó, y por eso es que la selección de Túnez se quedó sin técnico ahorita.
3: Pero en general, me parece que hasta el momento en lo deportivo,
6: ajá,
3: ha habido buenos encuentros.
6: Sí y no, te voy a decir por qué sí y no. Ayer el de Holanda, el de Países Bajos, fue un juegazo, ¿eh? O sea, Japón jugó increíble, fue un muy buen partido. Pero, a ti, digo, independientemente de los goles, ¿a ti te gustó el Alemania contra Curazao?
3: Ese no lo vi, pero sí vi Ecuador.
6: Ajá, contra, que estuvo más parejón.
3: Contra Costa de Marfil y me gustó.
6: Pero, por ejemplo, hay selecciones que se van a presentar, es normal, y que no pasa nada con ellos. Por ejemplo, ayer Curazao, Túnez. O sea, que tú veías a Curazao, entiendes el contexto. Ayer la gente de Curazao celebró porque metió su primer gol del Mundial.
3: Claro.
6: Tú los veías en el 3-1, o sea, el 3-1 es el medio tiempo, y salen del
3: bailando.
6: Del vestidor. ¡No, hombre! Salen felices, salen pachangueándosela. O sea, están contentos porque están ahí.
3: Claro.
6: Pero ese es el punto, que hay partidos que, la neta, en cuanto a nivel del juego, no de alguna de las dos selecciones, está chafa, como el de Curazao contra Alemania. El partido no es el mejor, o el Túnez-Suecia, el juego no es el mejor. No así el Países Bajos contra Japón, que no te pases, estuvo increíble y el juego estuvo movido.
3: Pero hoy en día me parece, Gonchi, que cualquier partido te puede sorprender, ¿eh?
6: Sí te puede sorprender, pero hasta el momento no ha habido... Creo que la gran sorpresa hasta el momento es el de Qatar contra Suiza. Que los suizos le apedrearon el rancho durísimo a los catarís.
3: Bueno, ayer Ecuador era para que tuviera el gane. Hubo dos postes.
6: Juegan bien los ecuatorianos, tienen buenos jugadores. William Pacho está, ¿cómo se llama? Moisés Caicedo también.
3: Juegan en Europa.
6: Moisés Caicedo juega en el Chelsea.
4: William Pacho es el que le hicieron una como brujería, un tecito así.
6: No.
3: Vite
6: está ahí. Ahí está Pacho? Jackson Poroso, Pedro Vite y hay otro
2: Poroso,
6: que se me queda.
2: ¿64?
3: O sea, tú sí estás hablando de que tú estás demeritando que los equipos bajos,
6: sí.
3: Pues no.
6: A mí no me encanta.
3: Yo a mí sí me gusta.
6: Porque creo que el principio de yo creo más en calidad que en cantidad.
4: Gracias, Gonchi.
6: O sea, yo creo más en calidad que en cantidad.
3: Te voy a decir por qué puede ser también ahí jugado. Acaba de pasar. La historia del deporte es muy extraña, ¿no?
6: Ajá.
3: En Roland Garros,
6: ajá,
3: llegó una mujer a la final,
6: sí,
3: que venía de quali.
6: Ay, ¿cómo se llama? Walinska. Shaolinska.
3: Venía de quali, o sea, ajá, venía de la calificación. Sí, que también en el deporte se dan este tipo de historias que me parecen buenas.
6: Y Zverev ganó Roland Garros porque se lesionaron todos los
2: nosotros
6: demás.
2: Nosotros también venimos de quality.
6: Se nota.
2: Yo
6: lo digo por mí.
2: Mis varitas de barro.
6: Yo lo digo por mí.
4: Estoy contigo.
2: No, es que te voy a decir una cosa, gordito.
6: Pues
2: ay,
6: sí.
2: Mis varitas de nardo.
6: Pues yo lo digo por mí, Teresa. Pues
2: es que te voy a decir una cosa, gordito. Aquí estábamos diciendo, traíamos la discusión, que decíamos David y yo,
6: no, es que para nosotros, otro lado, y a David
2: que
6: también.
2: Para nosotros no hay así, que para nosotros no hay enemigo pequeño.
6: Ey.
2: Y que al final todas las naciones que llevan a su selección pues son dignas de admirarse, obvio algunas con más trayectoria, claro, y más que otras, pero muchas de esas naciones pequeñas tienen jugadores, como lo mencionabas ahorita, que juegan en titularidad en países europeos.
6: La mayoría de la selección de Túnez todos juegan en Europa. Claro. Pero no lo hacen bien.
3: Lo vimos. Y hasta se me hace injusto.
2: Comparado con.
3: Se me hace muy injusto. Por ejemplo, cuando criticamos a los atletas en los Juegos Olímpicos, que son de lugares muy pequeños y que llegan ahí porque les tocó llegar.
6: Pero ahí es otra cosa, David. Creo que aquí sí es, o sea, el contexto es diferente. Gracias. Por ejemplo, los atletas que están en países pequeños. Acuérdate que, por ejemplo, los países pequeños en estos atletas tienen hasta otra denominación. Ellos entienden perfectamente que no van a competir por una medalla, ¿no? Uh-huh. O sea, ellos saben perfectamente que ellos van a participar y que con participar está bien. Claro. Es más, hemos platicado con atletas que te dicen, yo duré 10 segundos en los Juegos Olímpicos, me preparé 12 años para 10 segundos.
3: Sí, claro.
6: Y estuvo bien. Sí. Y valió la pena.
2: Usain Bolt lo vimos.
6: Ajá, no, él sí es otra cosa.
2: Pero vimos eso, claro. Y al final, digo.
3: Pero ¿cuál es tu argumento?
2: Así,
3: o sea, ¿por qué?
2: Así es.
3: ¿Por qué esos equipos no tendrían que ir al Mundial?
6: No, yo no digo que no tengan que ir al Mundial. Lo que creo es que se tendría que haber hecho un sistema de calificación o tener el de 36 selecciones para que si esta selección calificaba al Mundial fuera porque realmente tenía mérito para calificar.
3: Pero siempre ha sido así.
6: Pero no.
3: El sistema de calificación siempre ha sido el mismo.
6: No, cambió para ese Mundial. No, porque acuérdate que ahora te subiste a 48.
3: Por confederaciones.
6: No, pero por ejemplo, Curazao califica porque ya estaba calificado México, Estados Unidos y Canadá. Exacto. Entonces, como ya no están calificados estos tres vatos, se abre el espectro, que ahí es la crítica para Costa Rica, para Honduras,
3: pero
6: para
3: no fue
6: Guatemala.
3: Por
6: no, no fue por dedazo, se ganaron su calificación. Pero ya, a la hora de la verdad, ya es cuando dices.
4: Están regalando sillas.
2: Bebé y yo somos uno mismo.
6: A ti, ahorita todavía no juegan.
4: Este mundial es como Movimiento Ciudadano regalando candidatos.
6: ¿Te va a gustar ver a Jordania? ¿O tú te morirías por ver a Jordania?
3: Es que a mí me está gustando ver a todos los
6: Uzbekistán.
3: Sí, claro.
6: Irak.
3: Por supuesto.
6: O sea, son selecciones que de repente dices.
3: Ahorita no se va a decir.
2: Pero al final son los mejores del mundo. No se pueden comparar. Yo creo que es injusto compararlos con unas máquinas como Alemania, que tienen una gran trayectoria,
3: claro,
2: Países Bajos,
3: claro.
2: Pero el hecho de que ya tengan una selección que pueda salir a jugar contra otros es para
6: bien,
2: espectadores, padrísimo.
3: Entonces va a pasar cada cuatro años y vamos a ver a Italia, vamos a ver a Francia.
6: Pero,
2: siempre
6: ahora,
2: los mismos.
6: Pero, por ejemplo,
2: sí, como el Chavo del 8.
6: El juego estuvo bien disparado. Los dos partidos de ayer, el de Suecia, contra la selección de Túnez y el de Curazao contra Alemania son juegos súper disparejos. Uh-huh. O sea, en cuanto a espectáculo, está padre por los goles, pero los alemanes te acribillan, o sea, te ponen una madrina de aquellas y los otros pues no ponen resistencia.
3: Pero a Brasil también le metieron 7.
6: Sí, no, y pero es otro contexto, es diferente.
3: Por eso.
4: Es lo mismo.
6: Por mira, eso.
4: Pero,
6: el punto
4: pero,
6: es.
4: Pero estaban ahí por capacidad.
6: ¿A ti te gusta?
4: Ahora vas a ver marcadores 7-1.
3: Exacto, mira. Y si aquí vimos un Puebla Querétaro.
6: Exacto. No, eso. A ver, el viernes, estos, los partidos del Mazatlán.
4: Pero estos marcadores 7-1 los vas a ver todo este mundial. Claro. Porque no hay punto de comparación.
6: Con la diferencia
4: estar,
6: de
4: estar metiendo equipos a lo bestia.
6: No, y espérate, el siguiente mundial. O sea, bueno, dicen que quieren.
3: Tres para, continentes, ¿no?
6: No. No sé si es el que viene o en 2034. No, 64 países.
3: Pero no tres continentes.
6: Sí, no, el que viene ya son tres continentes oficiales. Sí. África, Sudamérica y Europa, ¿no? Ajá. Pero quieren paulatinamente.
4: Incluir a la Luna y a Marte.
6: Si mal no recuerdo, a ver, si el dato no me falla, creo que tenemos 158 países actualmente. O sea, son 158 países más el Vaticano, bueno, y Mónaco, ¿no?
3: Pero tengo toda la libertad de que me guste.
6: Claro.
3: Gracias.
2: Y a mí también, a mí también.
6: Pero te acabo
2: también
6: de decir, si a ti te gusta, está bien.
3: Sí, sí,
6: o sea,
3: sí.
2: David, no lo lleves a comer un alambrito, vámonos tú y yo.
6: Que me dé su alambrito.
4: A mí se me hace que lo echaban a perder.
2: Eres bien pelado, bebé.
6: Pero es que él cocina bien, a eso me refiero.
4: Oye, por cierto, hace rato que mandamos el saludo, no nos escucharon Dante y Luis, porque entraron con Mau a su café de Curi.
2: Y ahorita ya nos están escuchando.
4: Ya nos están
2: ya no te mando saludos, secretario. Era cuando ahora yo quería.
3: Todas las cosas que dijiste.
2: Que estaba bien guapo.
6: Ah, mira, son, ahí les dije, sí, creo que sí le tiene 198 países reconocidos.
3: 198.
6: Hasta el momento, hasta la actualidad. Entonces, pues 64 ya es casi el 25%, es una cuarta pues parte.
3: Es una estupidez.
6: Entonces,
3: a mí sí me está gustando.
2: Es que piénsalo.
6: Yo no lo veo mal, pero a mí me gustaba cuando calificaban selecciones de esta índole, cuando era más difícil que calificaran. Claro. O sea, cuando iban este tipo de países porque se lo habían ganado.
3: Ahora,
6: ¿no?
3: ¿Sabes qué puede ser productivo, ¿verdad? Para terminar? Que muchos de esos equipos tengan a lo mejor estrellas o, bueno, jugadores que puedan destacar en ese partido. Y a esos jugadores se les dé una oportunidad.
6: Sí. Eso sí.
3: En países europeos, en países americanos, para poder tener un poco cabida en la liga.
6: Esa parte sí.
2: Es que también,
4: pero
2: ¿sabes
4: las,
2: qué?
4: Las visorías siempre han existido.
2: A ver, socialmente, no. Yo me voy a ir por la parte más romántica,
6: bueno,
2: del juego.
6: Tenemos que irnos porque ya.
2: Mañana les digo. Nos gana. Adiós. Gracias, Gusito. Gracias, Karencita. Gracias a todos. Adiós.
3: No,
2: bye.
3: Falta despedir.
2: La salida de Gonchi. Bye.
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3: Me encanta. ¿Ya se despidieron?
4: Ya,
3: ¿no?
4: Estuvo, ya se acabó.
3: Me encanta que haya equipos de ese tipo en el mundial.
8: Qué bueno,
3: David. Sí, qué bueno.
4: Y te encanta votar por Morena también.
3: También. 10 en punto, ya nos vamos.
4: Yo no mataba a mí.
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1: Es de la mañana con 2 minutos, 10:02 a través de la frecuencia naranja Exa 95.5. Bienvenidos, ¿cómo están? Yo soy Karen García, los voy a acompañar hasta las 12 del día con muy buenos temas. Viene mi querida Angie, después viene Nix, nuestra psicóloga y nuestra nutrióloga van a estar aquí. Además tenemos leyendas que inspiran a las 11 de la mañana. Todo esto y pues mensajes que ustedes van a mandar al 442-502-4685, además de muy buena música, es lo que tenemos para ustedes este lunes 15. ¡Quincena, bebés! ¿Cómo les fue de quincena? ¿Cómo les fue? ¿Todo bien? ¿Sí nos alcanza para librarla? Ah, dice Gusito que pésimo. Mal, dice que mal. Ah, yo te amo más, bebé. ¿Quién me escribió Karen, te amo? Gracias, no tiene nombre, pero gracias, yo te amo más. Oigan, son las 10 de la mañana con 3 minutos, aquí arrancamos. Quédense porque se va a poner bueno. 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
0: 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La hora exacta es 10:09. 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
4: 10 de la mañana con 6 minutos, ya son las 10 con 6 a través de la frecuencia naranja EXA 95.5. Tenemos tema, temazo de hecho. Yo creo que muchos se van a identificar y este va a ser un momento de ayuda para muchos de ustedes, de desfogue tal vez.
5: Ojalá.
4: Porque Angie, primero que nada, bienvenida, ¿cómo estás?
5: Muchas gracias Karen, buenos días, muy bien, ¿y tú qué tal?
4: Bien. Muy bien. Oye, vamos a platicar hoy sobre un tema que yo creo que muchos estamos ahí. A muchos sí. Nos ha pasado. Sí. También es para ti, persona que me estás escuchando del otro lado del vidrio. Porque, sí, para ti. Porque, ¿cuántas veces han sobrepensado? Yo creo que habemos quienes más que el promedio.
5: Sí. Definitivamente.
4: O sea, hay gente que tendemos más a hacerlo que otra.
5: Sí.
4: Porque, a ver, primero, ¿qué es sobrepensar? ¿En qué momento nos damos cuenta que ya estamos sobrepensando, Angie?
5: Ajá, ¿en qué momento ya decimos...
4: Esto no es normal.
5: Sí, ya me estoy pasando un poquito. Bueno, sí, hay que entender que primero pensar es una función natural, ¿no? Uh-huh. Que nos ayuda a resolver problemas, planificar, aprender, a tomar decisiones. Y ahora, el problema aparece cuando el pensamiento deja de acercarnos a una solución y comienza a dar vueltas en un círculo.
4: Ay, es horrible. Es como, bueno, muchos también lo dicen como rumiar, ¿no?
5: Sí, de hecho, es como un sinónimo, el rumiar. El rumiar es, haz de cuenta, como darle círculos y vueltas a una sola cosa. Y el sobrepensar como que amplía un poco más el panorama. En el sobrepensar puedes decir, oye, ¿cuántas opciones tengo y irte a cada una de ellas? Y el rumiar es más que nada como darle vuelta de, híjole, es que me dijo que me veía mal, ¿y por qué me habrá dicho? Y ahí, pero es que ¿por qué me dijo que me veía mal? La verdad, uh-huh, me veo súper bien. O sea, es como enfocarte en un solo tema.
4: Ok.
5: Esa es como la pequeña diferencia.
4: Por ejemplo, a ver, vamos a poner un ejemplo básico. Hoy tu jefe te manda un mensaje de texto que dice, quiero reunirme contigo el jueves a las 12. Ajá. Uh-huh. Hoy lunes,
5: ajá.
4: Te dice, no, pues necesito hablar contigo el jueves a las 12. Y entonces ya empiezas de, dun, dun, dun, ¿pero dun, para qué? ¿Qué sí. querrá?
5: ¿Qué
4: ¿Será
5: habré
4: por
5: hecho?
4: Esto? ¿Será algo hice? ¿Habré algo me pasó? ¿Quiere hablar conmigo porque me quiere correr? Entonces empiezas a buscar muchas alternativas o explicaciones a el por qué quiere hablar contigo. Eso es sobrepensar.
5: Sí, exacto. O sea, si lo podemos dividir, el pensar, lo normal es para qué querría uh-huh. reunirse conmigo. Uh-huh. Y buscas opciones, ¿no? A ver, puede ser algo que hice de una de las actividades. O sea, te vas como muy concretamente. Uh-huh. El sobrepensar es, aparte de lo que ya pensaste normalmente, de cuáles podrían ser las opciones ajá. por el cual te está buscando, el sobrepensar es que lunes ahorita, ¿no? Que son las 10 de la mañana y luego en la tarde vuelvo a retomar. En la noche no puedo dormir porque estoy pensando en
4: okay.
5: eso. El martes otra vez sigo inquieta y el martes le pregunto a mis compañeros o a la secretaria, oye, ¿sabes para ajá. qué me está buscando? O sea, es de que en verdad te está consumiendo demasiado sí. tiempo.
4: Y también energía.
5: Sí, por supuesto.
4: La energía, ahí la se energía. Gasta tu energía. Pero pues imagínate, si ni siquiera puedes dormir.
5: Sí, de hecho es una de las características de que no puedes dormir. Y de hecho yo creo que donde podemos detectarlo como más fácilmente, ahorita traigo señales, pero una sería es que acabas agotado, ¿sabes? De eso es de que, no sé si te ha pasado, la verdad es que a mí sí, que dices, ay, estoy agotado mentalmente.
4: Sí, sí, porque, a mí sí me pasa.
5: Que no, o sea, no es tanto el tema físico de, ah, oye, corrí, entrené, ajá, no.
4: Estuve de aquí para allá, no.
5: No, es de que tuviste una junta súper pesada, una conversación muy complicada, o el sobrepensar, ¿no? Que dices, ah, necesito ver caricaturas.
4: Sí, claro. Sí,
5: yo necesito desconectar. Sí, exacto.
4: Yo pongo Friends. Friends es mi serie de ya no quiero pensar. No quiero, porque si pongo una que es como súper dramática o que tiene una trama más complicada que necesita que le pongas toda la atención, me canso el doble. Ni siquiera no estoy para la atención.
5: No la hilas.
4: Yo nada más quiero distraerme.
5: Exacto.
4: Quiero un break.
5: Esa, así es como te vas a dar cuenta de que estaba sobrepensando. Ah. Esa es como la mejor manera de decir. Y entonces pues ya te preguntarías, oye, ¿a qué le estoy metiendo tanto poncho, tanto tiempo y tanta energía? Y ahí ya puedes sacar como el tema, ¿no? De por el cual estás sobrepensando. Pero sí, la verdad es de que muchos lo hacemos de... O mucha gente que, necesito poner música. O incluso, a mí me ha pasado de, no voy a poner nada. O sea, de que ya en verdad ni la música. Necesito acallar toda esta situación. Esa es como la mejor manera.
4: Y cómo, justo, a ver, ya estamos sobrepensando y... Es bien difícil callar tu cerebro. ¿Cómo callas esa voz? Porque puedes decir, ya le doy la vuelta y piensas en otra cosa, pero más temprano que tarde regresas al mismo punto.
5: Sí. Lo primero es, como yo te decía, bueno, hay una serie de pasos.
4: Ajá.
5: Uno es nombrar lo que estoy sobrepensando.
4: Okay.
5: Porque a veces ni siquiera nos damos cuenta que traemos un tema o que realmente nos está afectando un tema más de lo que nosotros creímos. No sé si te ha pasado,
4: sí,
5: también.
4: Sí, sí.
5: De que, no sé, estás en una conversación y te digo, ay, oye, la verdad es de que, pues como llegas tarde, y tú, ah, no, no llego tarde, y tú dices, ay, X.
4: Ajá.
5: Tú luego lo que tenemos es minimizar de, y ella, ¿por qué me dijo ni al caso?
4: Ah, sí,
5: ¿no?
4: Sí, sí, sí.
5: Y después te vuelves a encontrar pensando de, ay, chis, pero si yo sí siempre llego temprano. ¿Y ella qué? ¿Sabes? O sea, empezamos,
4: sí, claro,
5: como...
4: Claro.
5: Y no te estás dando cuenta que ya lo estás sobrepensando. O sea, que ya estás más adentro de lo que tú crees y luego en tu cabeza te vas a empezar a justificar y todo. Entonces, lo primero es nombrar lo que estoy sobrepensando. O sea, ¿a qué le estoy metiendo? Como yo ahorita te dije, ¿no? ¿A qué le estoy metiendo tanta energía y tanta emoción? Buscar el tema. A la junta con mi jefe. A la retroalimentación de mi compañero. Lo que me comentó mi pareja. Lo que me dijo mi mamá. No sé. Debemos de ponerle un título para que mi mente tenga claridad y lo sepa.
4: Ok.
5: ¿Va? Ese es como lo primerito.
4: Primerito. Es ponerle un título. A ver, ustedes díganme al 442-502-4685 que andan sobrepensando. ¿Qué están sobrepensando? Es lo que yo quiero saber. Porque a todos nos puede suceder. O sea, sí. Aparte, ahí va otra pregunta. ¿Es normal?
5: Sí, es normal.
4: ¿A todos nos pasa?
5: Sí, todos lo tenemos. Es, de hecho... Con nosotros en psicoterapia lo que decimos es un mecanismo de defensa,
4: okay,
5: el sobrepensar. Todos lo tenemos en diferentes niveles. Hay personas que son más analíticas, que tienden más a eso, y hay otras que no. O hay temas que, por ejemplo, gente que en el trabajo sobrepiensa más que en la personal, o viceversa. Entonces, sí, sí, sí, sí pasa de que todos lo tenemos en diferentes niveles, diferentes grados, y sí es normal, sin embargo, tampoco es sano.
4: Es justo también allá quería ir, porque... ¿Hasta qué punto puede llegar a ser sano o te puede ayudar? ¿Y hasta qué punto es algo tóxico o puede ser una actividad tóxica para ti mismo? ¿En qué momento? ¿Hay algún momento en el que tenga algún beneficio sobrepensar?
5: Sí, cuando lo estamos reintegrando. Cuando ya trabajamos, por ejemplo, los duelos, de que a veces sobrepensamos de por qué se fue la persona, la situación, pero ya la emoción ya está como más... tranquila, porque debo de decir una cosa, o sea, el tema de sobrepensar es de que el cerebro está haciendo un trabajo de emociones.
4: Okay.
5: Por eso no es tan bueno y por eso el sobrepensar se ve como estoy tapando algo o me estoy desviando o estoy evitando algo.
4: Okay.
5: Porque el cerebro es más fácil analizar que sentir.
4: Okay.
5: Por eso lo hacemos.
4: Sí, claro.
5: Por eso ya no, digo, pues no es tan sano. Si la emoción ya salió, ya la procesé, ya la platiqué, ya todo, ya el sobrepensar me va a funcionar a buscar más soluciones, a ver ahora qué voy a hacer con las cosas de esta persona. Ahí sí me va a ayudar y ahí va a ser productivo.
4: Acabas de dar un punto bien importante, porque muchas veces sobrepensamos pero no actuamos.
5: Exacto.
4: O sea, solo estamos pensando y dándole vueltas a una situación o nos inventamos incluso escenarios que ni al caso. O sea, de pronto nos ponemos en escenarios que decimos, es que, ¿cómo llegaste hasta allá?
5: Sí.
4: O sea, ¿en qué momento llegaste hasta allá? Sí, sí, sí. Te encuentras con cosas que solo te están torturando la mente y que no van a pasar. O sea, ni siquiera están pasando en ese momento, no van a pasar. Y tú ya en tu mente te creaste todo un escenario catastrófico. Ahorita dices algo bien interesante, que es como para protegerte.
5: Sí.
4: ¿Por qué para protegerte?
5: Para protegerme porque, para protegernos, te digo que está dentro de las categorías de lo que se llama mecanismos de defensa.
4: Ok.
5: Y estos aparecen cuando tú percibes, es percepción. No okay. quiere decir que sea real o no, ¿no? Okay. Es importante hacer la connotación. Algo de amenaza. Entonces, y sobre todo el sobrepensar trae cuatro emociones de las principales, que es miedo, tristeza, vergüenza y culpa.
4: Miedo, tristeza, vergüenza y culpa.
5: Ajá. Entonces, normalmente cuando sentimos esas, como no nos gusta sentir y como sentimos que no está tan padre, entra el sobrepensar.
4: Oh, por Dios.
5: Exacto.
4: Oye, son las 10 de la mañana con 26 minutos, tengo que irme a una pausa comercial. Ya varios me están platicando qué es lo que están sobrepensando sí. mucho. O tú te cachas, tú sabes, ahorita decías, hay unos que sobrepiensan mucho sobre el trabajo, pues sobre la escuela, sobre la familia, sobre tu pareja.
5: Hijos. Como
4: que hijos. Ahorita justo me escribieron, yo sobre mis hijos.
5: Sí.
4: Y no es sano. Y yo... Chale, o sea, está bien complicado. La neta está bien complicado.
5: Sí, la verdad, sí.
4: Pero escríbanme al 442-502-4685. ¿Ustedes qué traen en la mente? ¿Qué es eso que no sueltan? ¿Y hasta dónde llegan? Porque a veces sí, tus pensamientos te llevan bien lejos. Y si por algo pasa esa situación, bueno, va, de todos los escenarios que estás imaginando, como ya te pusiste 100,
5: sí.
4: uno de esos va a pasar. Y después dices, ojo de loca, no se equivoca. Pero realmente ya pusiste todos los escenarios posibles en tu mente, entonces que estadísticamente uno de esos va a pasar.
5: Sí, ya tienes el sesgo confirmatorio.
4: Claro, claro. Sí. Entonces, como por estadística, uno de ellos va a ocurrir. Entonces, pues no es como que ojo de loca no se equivoca, es que pues iba a pasar tarde o temprano.
5: Sí, como tú dices, no, pues si ya tienes mil opciones, pues sí. eventualmente una tiene que pasar.
4: Una tiene que pasar.
5: Por eso claro. dices que le atinas y ya eso, ay, no, ya ves, mi intuición es buena. Y cuando cero que ver, o sea, ya estamos perdidos totalmente.
4: Y cero que ver tu intuición, ahí no trabajo, o sea.
5: No, nada.
4: Tu intuición es cuando nada más tienes un escenario y ese pasa y dices, ah, caray, ¿cómo le hice patinarle? Ahí te la compro.
5: No, y aparte, ¿sabes? O sea, la intuición va mucho más al cuerpo.
4: Ok.
5: El cuerpo es el que, de donde sale la intuición.
4: Sí, sí, sí, sí.
5: ¿Sabes?
4: Sí, sí.
5: O sea, de hecho, hay unas corrientes que dicen que el estómago es el tercer cerebro y de ahí viene la intuición.
4: Wow.
5: Entonces,
4: wow.
5: entonces realmente la intuición es más del cuerpo de, o sea, por ejemplo, es que no vi, no, como que hay algo que no me cae bien. Le llamamos intuición, pero ya hubo algo en tu lenguaje corporal que mi lenguaje corporal detectó que estamos
4: sí,
5: chocando.
4: Justo, es, yo creo que va mucho más por ahí. Yo creo que es observación.
5: Exacto.
4: O sea, muchas de las cosas las detectas por lo que estás observando y por tu experiencia. La experiencia ya te dijo que cuando algo se mueve de esta forma que tú estás viendo, es porque va a ir por allá. Entonces, más como justo esta observación, el recordar, la memoria, el haber vivido y el tener experiencia, es lo que te da el como prevenir ciertos sí. escenarios.
5: Sí, exacto. Y ahí ya está bien que podamos hablar de intuición.
4: Claro.
5: De otra manera, o sea, todo es analizar. O sea,
4: sí.
5: y las personas que, no sé si tú ahorita a ti se te vienen a la mente o tú misma, de las personas cuando están sobrepensando algo, date cuenta que normalmente no va a haber una emoción atrás.
4: Uh-uh.
5: O sea, porque van a estar pensando de, no sé, regreso al tema de falleció, no sé, mi abuelita. Y las personas están, bueno, ok, entonces voy a ir al sepelio, voy a invitar, ok, uh-huh. la voy a vestir y luego de aquí voy para allá y luego la urna y luego va a ser la misa y uh-huh. luego tengo que hablar. Cero van a sentir tristeza, cero van a sentir miedo, cero van a sentir vergüenza ni culpa. Porque para ellos es más fácil analizar y sobrepensar todos los escenarios y todo el plan de acción, que eso sería el sobrepensar todo el plan de acción, que sentir. Porque saben que si se ponen o si se sientan 2 segundos a llorar, ya no va a haber manera de que se controle.
4: Es verdad. Porque entonces, ya cuando empiezas a sentir,
5: ya.
4: Ya valió.
5: Ya valió.
4: Pepino. Ay, no, qué triste. Son las 10 de la mañana con 29 minutos. Voy a la pausa comercial. Díganme ustedes qué están sobrepensando. Y mira, acá también tocan un tema interesante. ¿En qué momento del día sobrepensamos más? Luego platicamos al regreso.
5: Sí, claro.
4: Son las 10:29. 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
2: 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La hora exacta es 10:29. 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

0: repetitivos del hecho, y he comprobado que si consumo azúcar, ya este sobrepensamiento sube, supongo que del
1: se aumenta o algo
0: así. Se aumenta, ajá. Y esto no para hasta que lo resuelvo o hasta que resultó ser solo una especulación. Y yo le preguntaba a Angie, oye, es verdad, a mí también me pasa que de noche es el momento en el que más sobrepienso y luego me voy a un escenario sumamente catastrófico, que no sé cómo llegué ahí, no me lo preguntes, pero me voy al escenario más catastrófico del mundo, que es poco probable, la verdad, y al día siguiente me despierto. O sea, ya me duermo segura de que eso va a pasar. O sea, segura, o que ya pasó o que está pasando. Y al día siguiente me despierto y digo, no, me la volé. Me la volé. Sí, la luz del día yo exageré cómo llegué hasta ahí. Y vuelvo a la noche y otra vez, ¿por qué? ¿Por qué nos pasa de noche? Es como el monstruo que llega de solo de noche.
1: Exacto. Sí, lo que pasa es que aquí entran varias situaciones y varios factores, más bien dicho, ¿no? De por qué la noche nos pasa bastante, de que sobrepensamos. Uno es, recuerden que pues ya traemos todo el movimiento del día, ¿no? O sea, ya la mañana, todo lo que vivimos, si se dan cuenta, es ya demasiada información. Entonces, en esa parte ya estamos como más despiertos, traemos un cierto rush, ¿no?
0: Okay.
1: Que podemos decir de actividades. Y luego en la noche, porque también, como te comentaba, o sea, esto, si se dan cuenta, normalmente aparece cuando ya estamos acostados en la cama.
0: Sí. Sin qué hacer.
1: Sí, ya. Es,
0: ya sin qué hacer.
1: Ajá. Ya sin qué hacer. Entonces, lo que pasa es de que como tu cuerpo ya está tranquilo, tu mente dice, ahora es cuando puedo. Porque en el día, normalmente vas en sintonía cuerpo-mente. Claro. Normalmente, ¿no?
0: Claro.
1: O sea, vas a desayunar y tu mente es, ah, sí, déjame saco el huevo, déjame saco el jamón, déjame saco las tortillas. Vas muy en sintonía, entonces tu mente no tiene tanto tiempo de estar divagando.
0: Ajá, exacto.
1: Realmente el sobrepensar viene cuando la gente no tiene muchas cosas que hacer físicamente.
0: Maldita sea.
1: Entonces, en la noche, tu cuerpo está relajado, entonces tu mente ahora dice, vámonos, pero hacia nada.
0: Ajá, exacto.
1: Es ahora o nunca, sí. Me dejo llevar. Y aparte, otra cosa lo que tiene, si no tenemos una cierta disciplina acerca de los pensamientos se enganchan. No sé si te ha pasado también, en donde estoy pensando de, ay, mañana me voy a levantar temprano. Y luego ya me fui a la lista del súper.
0: Claro.
1: Y luego ya me fui a qué súper iba a ir. Y luego ya me fui a las ofertas. O sea, ya cuando me doy cuenta, ya estoy en otro tema, porque empecé a conectar y no me di cuenta.
0: Sí,
1: Entonces la mente lo que hace en la noche es, vámonos ahorita, duro y tupido, y por eso ves 350,000 escenarios catastróficos, porque tu mente ya está de más, o sea, ya está en el rush, en el cual ya no va a haber poder humano que te pare. Si no tienes tú un control, de cierta manera, de los pensamientos, que es lo que da el mindfulness, la respiración y todo esto, se te va a ir y ya no lo vas a poder controlar. Por eso ya llegamos, como tú bien dices, a opciones y a escenarios ya muy catastróficos. Y luego me duermo, claro, pues ya descansadito, ya la emoción ya bajó, el rush ya frenó, el cuerpo ya se relajó y la mente también, porque ya hizo el switch de consciente a inconsciente. Uh-huh. Entonces al día siguiente, pues es bastante que, oye, pues no, sí, exageré, creo que no era por ahí.
0: Claro.
1: Porque la emoción ya está súper abajo y porque tu cerebro ya no trae el rush y ya los escenarios los ve súper relajados, ¿no?
0: Ahora, también hay pensamientos que ni siquiera te van a dejar dormir. O sea, hay situaciones que no te van a dejar dormir y que vas a seguir divagando y pensando y pensando y pensando y pensando. Y o duermes y por eso luego pasa el, Dios mío, no descansé. Y al día siguiente despiertas con el mismo pesar.
1: Sí, horrible.
0: Entonces, está cañón, es bien importante aprender a calmar nuestra mente. Ahorita nos vamos a hablar de eso.
1: Sí, sí, sí.
0: Ahorita, porque no crean que aquí les trajimos el problema y nomás no les vamos a dar una solución. Porque yo también la necesito. Yo también lo necesito. Yo también lo necesito, Angie. Yo también sobrepienso mucho. Y oye, otra cosa que te quería preguntar y que hablábamos fuera del aire también. A veces pensamos, o sea, algo sucede. Lo que quieras, tienes un tema con tu compañero de trabajo, tienes un tema con tu pareja, con tu familia, con tu mamá, con tu papá, lo que sea, algo sucede. Y para evitarte problemas, te lo callas, pero lo piensas, está en tu mente ahí está, din, din, din, din. Y entonces pasan los días y sigues pensando, y sigues pensando, y sigues pensando. Ese pensamiento nunca se va a callar, sigue ahí porque fue algo que te incomodó, que te molestó. Y llega un punto en el que eso va a salir. Es lo que yo digo. Tú dime si podemos guardarlo para

0: ¿A siempre?
1: No, no, claro, sí tiene que salir. Sí, efectivamente lo platicamos. Va a salir de... como a nivel explosión. Ese es el tema.
0: Ok.
1: O sea, puedes... y no precisamente con la persona.
0: Sí.
1: ¿No? O sea, va a salir con el vecino, con el viene-viene, con la del súper, con tu hijo, con tu pareja, con un compañero, con lo que sea, con... o sea, donde no debería ser, va a salir. Porque sí, efectivamente, todo lo que no se procesa va a buscar salida eventualmente. Uh-huh. Entonces, el tema es de que cuando hacemos eso, como que le metemos demasiada presión. Yo, a mí me gusta poner como esta metáfora de la olla express.
0: Okay.
1: Entonces, va a salir de una manera terrible, de una manera presión, sin control, ahora sí que hiriendo a las personas que pudieran estar ahí, porque le metí demasiada presión al yo sobrepensar y traerlo 2 semanas.
0: Claro, justo. Era lo que iba, porque ahí en tu ollita de presión le vas metiendo todos los días, sí, le metiste, y va creciendo, hasta que un día va a salir y va a explotar. Entonces yo te platicaba, ¿qué recomiendas que hagamos en estos casos?
1: Sí, en estos casos es... bueno, que también debemos de considerar, yo creo que ciertos factores, ¿no? Uno es el temperamento de la persona. Hay personas que tienen temperamento muy fuerte, uh-huh, y otras que no. Uh-huh. Por ponerlo demasiado simplificado. Si tú eres de esas personas que tiene el temperamento muy fuerte y que la emoción del enojo, la tristeza, miedo, que son las que emociones que dan más para arriba, normalmente tú las tienes muy altas. O sea, tú te das cuenta, porque creo que ya todos, sí, decimos, híjole, no, yo sí, cuando estoy enojada, sí, hasta me doy mi disco.
0: Es que tienes que conocerte.
1: Sí.
0: Era lo que te platicaba yo ahorita en el corte. Yo me conozco. Sí. Yo sé cuáles son mis alcances. Yo sé cuáles son mis límites. Yo sé que mi ollita de presión sí explota cuando explota. Entonces, sí, justo hasta le preguntaba a Angie, porque nos llevó a este tema. Oye, yo lo que hago... y a la gente con la que convivo no le gusta que lo haga, es que cuando hay un tema que me incomoda, algo que me hace enojar, algo que me molesta, huyo, me, uh-huh, voy. O sea, es como, bueno, ya aquí, palitas para que las quiero, adiós, vámonos. Y me voy. Uh-huh. Entonces, a la gente normalmente es como de, ¿por qué te vas? O sea,
1: vamos a hablar.
0: Explica, explícate. Desarrolla tu tema, yo no te lo desarrollo otro día. Porque si te lo desarrollo ahorita, nos vamos a acabar peleando. Acabamos, sí, de hablar del chongo, voy a acabar diciendo cosas que ni siquiera quiero decir. Y prefiero irme, respirar, sobrepensar en mi casa. Y ya después, con la luz de la mañana, decir, ah, a lo mejor exploté por una estupidez y no era tan grande. Entonces, por eso ya lo pienso yo, pues. Ya lo analizo yo.
1: Sí, ya tienes más claridad.
0: Ajá, ya tengo más claridad y no hago más grande el rollo. Pero si te quedas ahí con un temperamento alto y te siguen insistiendo, eso va a terminar muy mal allí.
1: Va a terminar muy mal. Sí, efectivo. O sea, de hecho, te digo, cuando tienen las personas este temperamento, nosotros sí recomendamos de pausen. Digo, tú, porque tú te puedes ir, pero, uh-huh, a lo mejor va a haber situaciones o eventos, o no sé, estás en tu casa, no sé, tienes un hijo pequeño, pues no es como que, ajá, me puedo ir.
0: Y ahí dejo al niño,
1: sí,
0: ¿no?
1: Sí, exacto, no, no.
0: Sí, también hay que saber.
1: Sí, o sea, ubiquémonos, hay situaciones o hay momentos o circunstancias de la vida en donde no te puedes retirar, pero sí tienes que pedir esta pausa. Nosotros siempre decimos pausa. Y lo que se hace es salte del lugar en donde estás. Uh-huh. No sé, si tú y yo estamos platicando en la cocina y ahí es donde... salte y vete al cuarto. Salte y vete al baño. O estoy en la sala. O sí, exacto. Algo que te permita, simplemente porque eso lo que va a hacer es que el cerebro va a desconectar. Va a ser como un switch de... como ya cambias el escenario, tu cerebro dice, ah, estoy por acá. O sea, es como una pequeña distracción. Y efectivamente, si la emoción está muy alta, como a ti te ha pasado, no va a haber manera... desde ahorita se les avisa, no va a haber manera que vaya a salir algo constructivo de esa plática.
0: Claro.
1: Porque lo que hace la emoción es que te va a nublar todo el raciocinio.
0: ¿Sí? ¿Sí?
1: Entonces, no hay manera de que podamos tener una conversación inteligente, constructiva, pero fructífera, pero desarrollada. No, no hay manera.
0: No va a pasar. Sí.
1: Con que una de las dos personas tenga una emoción muy alta, no va a haber manera que eso vaya a suceder.
0: Hay algo que decías y te voy a hacer la pregunta y al regreso de la pausa me la contestas. Esto que dicen, no hay que irnos a dormir enojados. Quiero que me digas tu opinión como terapeuta, porque yo lo he escuchado en varias ocasiones. Sí. He escuchado mucha gente que dice, ¿cómo no? Tenemos prohibido dormirnos enojados. Lo contestamos al regreso de la pausa.
1: Va,
0: y leemos mensajes, ¿va?
1: Sí.
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2: 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La hora exacta es 10:45. 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
5: 10 de la mañana con 51 minutos, 10 con 51 a través de la frecuencia naranja Exa 95.5. Yo le preguntaba a Angie antes de irme a la pausa comercial que hay mucha gente que dice, no, pues yo prefiero irme, o sea, nosotros nunca nos vamos a dormir enojados. Siempre tenemos que solucionar nuestros problemas. Siempre, si hay un pleito, tenemos que hablarlo. No podemos irnos a dormir con enojo. ¿Y luego ya no duermes o qué? O sea, no te desvelas, porque siento que hay problemas que no se solucionan en 5 minutos, 10 minutos, y la noche, pues...
6: Ni en 2 horas.
5: Ni en 8 horas que sí, te va a durar la noche, ¿no? Uh-huh. Si bien te fue. Entonces dices... ¿Cómo no vas a dormir o qué? ¿Cómo funciona? Yo quiero saber si es una buena técnica, si está bien. ¿Qué opinas tú como especialista?
6: Mira, yo la verdad, cuando me dicen esa creencia, que es una creencia, yo les digo, no, por favor, vete a dormir enojado. No, por favor. Duérmanse como estén, pero duérmanse. Pues, ¿sabes? Sí. Porque para empezar, es más importante, el 99% del tiempo, es más importante... respetar nuestro sueño y que duermas para todo lo que viene al día siguiente, que solucionar lo que tengamos que solucionar. Porque aparte, también lo que queremos solucionar es, oye, en diciembre va a ser con tu familia o con la mía, y faltan 6 meses.
5: Ah, claro.
6: O sea, entonces, como, ¿por?
5: ¿Por qué? ¿Por qué queremos? Sí, tienes toda la razón. Y aparte lo podemos hablar... En otro momento.
6: O en sea, cualquier otro momento.
5: ¿Por qué ahorita a las 10 de la noche?
6: ¿Y por qué un lunes? Ah, o sea, sí. ¿Por? Entonces, normalmente el tema no requiere una solución inmediata. Eso es a lo que yo voy. Si sí requiere una solución inmediata de, oye, mañana, si nuestro hijo va o no a la escuela, no sé, algo así. Ahí sí yo te diría, bueno, échale ganitas, pero nada más enfócate y que se englobe solamente ese tema.
5: Claro.
6: O sea, ya es ver si el niño va a ir o no, y hasta ahí, veamos.
5: Resuelve.
6: No me voy a poner a sobrepensar, oye, pero entonces el niño se va con tu mamá o con mi mamá. Oye, pero entonces le digo al vecino, no, no. O sea, porque si no se va a hacer mucho más grande y ya se desveló. Pero el tema de estar enojados, pero por favor, hay que entenderlo, hay que entender cómo es la estructura del cerebro, cómo funcionamos. No hay manera, no hay poder humano que dos seres de luz estén en una discusión durante 4 horas.
5: Claro.
6: O sea, en verdad, es un desgaste, ya no se está hablando del tema, ya no te estoy escuchando, la emoción está demasiado arriba. No, por favor. O sea, no, por favor, paremos ese tipo de situaciones, ese tipo de creencias que tenemos de manera, pues yo creo que, pues bastante antigua, de no te duermas, no. Es más importante que te duermas.
5: Sí, porque descansaste, tu cerebro descansó y al día siguiente vas a tener otra perspectiva, vas a ver las cosas diferente. Igual te estabas aferrando a algo y tú estabas equivocado. Ajá. Y dices, ah, sí, fui yo. Sí.
6: Pues de hecho...
5: ah, caray.
6: Pues de hecho lo pensamos, ¿no? Que cuando hablamos del tema de la noche, al día siguiente normalmente ya amaneces con mal luz, ya dices, ay, sí, dramaticé. Va a pasar lo mismo con esa conversación, esa pelea y ese enojo que tienes con esa persona.
5: Claro.
6: Al día siguiente vas a decir, pues la neta ni me importa tanto. O sea, la neta, pues X, como X. Que si ese comentario...
5: Sí.
6: Por favor, duerman. Es muchísimo más importante dormir que buscar la solución a un problema de 6 meses adelante.
5: Sí, claro. O a lo mejor te estás enojando por algo y ya al día siguiente te das cuenta que realmente eso fue el pretexto y hay algo más profundo, hay algo más detrás, que es lo que te está haciendo enojar. Entonces ya...
6: Que fue la gota que derramó
5: el
6: vaso.
5: Sí, exacto. Entonces ya lo trabajas. O sea, dices, ah, pero pues es que no me había dado cuenta que realmente lo que me está molestando no es este comentario. Me está molestando... lo que está atrás de este comentario. Exacto. Entonces, pues ya lo puedes trabajar diferente, lo puedes platicar diferente y ya con otro enfoque. Por acá dicen que esta persona sobrepiensa cómo evitar accidentes en el trabajo, trabaja en el transporte público y es muy estresante para la salud, y cómo amasar más dinero para mi retiro. Por acá dicen, hola Karen, ¿cómo podemos hacer para dejar de sobrepensar? Decía hace rato que pasó uno identificar lo que sobrepensamos, pero ¿qué más hacer? Bueno, llegamos a ese punto. Les dijimos que estábamos tratando el problema. Ya sabemos que tenemos un problema. Ya nos dijo Angie, punto número uno, nombrarlo. Uh-huh. Ponerle un nombre.
6: Exacto, nombrar.
5: Etiquetarlo. Ahí sí. Está, es esto. Dos.
6: Ah, bueno, y una de las preguntas que nos puede ayudar para nombrarlo es, ¿qué estoy resolviendo? O okay. ¿Qué estoy intentando resolver?
5: Okay.
6: ¿No? Como la pregunta que nos puede ayudar a nombrar el tema. La otra es preguntarnos para buscar la emoción que estoy sintiendo o que estoy evitando uh-huh, sentir, uh-huh. ¿No? Y la pregunta sería, ¿qué emoción estoy sintiendo o qué emoción no quiero sentir? Y me voy a las cuatro que te platicaba. No, normalmente el 99% del tiempo va a haber miedo, tristeza, vergüenza y culpa.
5: Ok.
6: Entonces, es importante que la nombres, la emoción o las emociones, porque se pueden juntar, ¿no? Puedes sentir miedo y tristeza, puedes sentir culpa y vergüenza, X. La que sea, siéntela. El tercer paso es buscar la emoción dentro del cuerpo.
5: Okay.
6: ¿Y por qué hacemos esto? Porque uno es, a mí me ayuda, ahorita tú hablaste de algo súper clave para mí, que es el autoconocimiento. Uno es, yo debo de saber dónde siento la tristeza.
5: Okay.
6: Yo debo de saber dónde siento la vergüenza, uh-huh. En qué parte de mi cuerpo, cómo se expresa. A la hora que tú haces este movimiento, porque si se dan cuenta, pues es una serie de pasos uh-huh. Que va a llevar un cierto tiempo, no todo es automático. Vas a desconectar tu mente.
5: Ok.
6: Porque lo que vas a hacer es, como le metes foco a tu cuerpo, entonces tú vas a decir, ay, siento la tristeza, ¿dónde lo estoy sintiendo? ¿En la garganta, en el pecho, en la boca, en la mente? No sé. Entonces tu cerebro se desconecta de lo que está pasando o de lo que está sobrepensando y va a hacer que el cuerpo hable, que eso es lo que queremos.
5: Ok.
6: Porque recuerda que el sobrepensar es que la mente está haciendo un trabajo de la emoción que es del cuerpo.
5: Ok.
6: Entonces, si yo hago esa conexión, automáticamente vamos a pasar. Otra, y los últimos dos pasos, es saber si es un hecho lo que estoy sobrepensando o es algo que yo percibo, que okay. Es como la historia que me estoy narrando. Entonces, la pregunta es, perdón, ¿qué sé realmente? O sea, de la conversación. Es que me dijo que llegué tarde. ¿Qué sé yo realmente? O sea, ¿llego tarde? ¿No llego tarde? ¿A qué hora llego? ¿A qué hora es mi hora de entrada? Ese tipo de situaciones. Y no, y que el segundo paso es, ¿qué estoy yo interpretando de esto? No, pues es que me lo dijo porque estaba el jefe enfrente, entonces se quiere lucir, uh-huh. Entonces es que le caigo mal, yo ya había sentido como cierto. O sea, necesitamos empezar a diferenciar de los hechos, de lo que yo sé, a lo que yo estoy interpretando, percibiendo.
5: Okay.
6: Y ya eso le va a dar estructura sobre pensar, y si te das cuenta con esas últimas dos, vamos a acotar muchísimo más el tema.
5: Wow.
6: Y ya vas a buscar una solución a sí, lo que claro. Te está pasando.
5: Claro, 100%. Ven, les dije que teníamos una solución. Tampoco exacto. Crean que aquí venimos y les damos el problema y ya. O sea, lo identificamos.
6: Que puro chisme.
5: Sí, ajá, lo identificamos, está padre, sí, chido, ya vimos sí. Que sobrepensamos. Pero ¿y luego qué hacemos con ese sobrepensamiento?
6: Uh-huh.
5: Porque nada más agota tu cerebro.
6: Tu cerebro.
5: Al final tu cuerpo termina agotadísimo y todos terminan agotadísimos y todos a tu alrededor pagan también los platos
6: rotos. Los platos rotos. Sí, y también, fíjate, ahorita un tip para cuando tienes en la noche, de hecho, normalmente recomendamos tener una libreta para que no sea celular uh-huh. Y esa es la luz y todo esto.
5: Uh-huh.
6: Una libretita que tengas en tu buró, en donde cuando ya veas que, pero ya te estás yendo a Narnia durísimo uh-huh. En la noche y que ya no estás pudiendo dormir, baja los pensamientos. Lo que te esté pasando es nada más sácalos de la mente. Ese es otro ejercicio que se hace
5: okay.
6: En donde es que estoy pensando que se va a morir todo el mundo. Estoy así. Se va no. A morir todo el mundo. Va a venir el apocalipsis.
5: Nada más. Todo. Por muy absurdo que sea.
6: Exacto. No importa. O sea, sin juicio. Lo que esté pasando en tu mente, todo lo que estés. Nada más bájalo al cuaderno y de mí se acuerdan que ya van a poder dormir.
5: Ay, qué bueno. Me gusta. Es un gran tip. Anótenle.
6: Es un gran tip.
5: Anótenle.
6: Sí.
5: Por acá dicen: yo sobrepienso todo, cualquier cosa que me inquieta, en sí todo, y eso me hace ser muy distraída. Llego al refri y no sé a qué, porque en cinco pasos ya pensé en algo. Oye, pero mira, se conoce.
6: Ah,
5: sí. ¿Sabes?
6: O sea,
5: ella sabe cuál es la causa del ser distraída. Es como, ya sé por qué soy distraída.
6: Uh-huh.
5: Ahora, ya que te dio estos tips, Angie, pues ya puedes trabajar en ello para que no sobrepienses.
6: Sí.
5: Por acá.
6: Para controlar más.
5: Ay, no latino. Yo así soy de sobrepensar las cosas. Tantos años que tuve terapia de un año en psicología y de allí me pasaron a psiquiatría porque mi ansiedad y depresión era mucha. Y ya tengo un año medicado, hago ejercicio, hasta voy al gym, pero los fines de semana me pasa. Oye, sí, ¿eh? También esto te da ansiedad. Te puede provocar ansiedad el sobrepensar todo el tiempo.
6: No, claro. No.
5: Y al revés, si tienes ansiedad, provoca este sobrepensamiento brutal. Acá, buen día, yo estoy sobrepensando mi renuncia. Oye, cuando son decisiones así de fuertes, que ya empiezas a sobrepensar, ¿qué recomiendas?
6: Ah, bueno, ahí, por ejemplo, ya ves que platicamos al principio, ¿en qué momento es bueno? Esto es bueno. Ajá. O sea, como es una decisión súper importante, sí, aquí sí, por favor, metémosle más coquito. Okay. Por favor, veamos opciones. Por favor, sí, exploremos. Entonces, era sobre renunciar, ¿verdad?
5: Ajá, renunciar.
6: Sobre renunciar. Lo que podemos hacer en estos casos es, primero, las opciones que tengo. O sea, si ya es renunciar o no es renunciar, yo la verdad no sé porque no nos dio más contexto. Ajá. Tengo la opción de renunciar o de no renunciar, ¿no? Ver las opciones. Uh-huh. Y después de eso, o sea, ¿por qué quieres renunciar? Eso es, claro. Es importante que tú tengas esa claridad, independientemente si la vas a decir en el trabajo o no. Claro. O si va a ser un motivo, ya ves que normalmente te hacen una encuesta de salida. Independientemente si vas a poner o no vas a poner, eso no me interesa. Yo debo de tener la claridad de por qué estoy renunciando. ¿Qué es lo que me está llevando a tomar la decisión? ¿Un tema de salud? ¿Un tema de presión? ¿Ya no me gusta? ¿Crecimiento? No, sin juicio, nuevamente. Debo de tener esa claridad. Y ahora, bueno, una son las opciones, ¿no? Que les comenté, las opciones de puedo o no puedo renunciar. La otra es por qué quiero renunciar. La tercera opción es, depende si tu trabajo, más bien, ¿qué conlleva que pierdas tu trabajo?
5: Exacto. ¿Qué es lo que más sobrepensamos, no?
6: Exacto.
5: Es lo que más miedo nos puede... Ahí está la emoción. Miedo. Exacto. Ahí está miedo. Es lo que más miedo nos puede dar. Porque no sabemos, nuestro futuro se pone incierto. No tenemos seguridad en lo que vaya a pasar. Entonces, es ahí donde vamos a... ¿Y si renuncio? ¿Y qué tal que no encuentro trabajo en 2 meses? Y ya no me va a alcanzar el dinero que tengo.
6: Sí, exacto.
5: Entonces, es... Ahí, pues, tendrías que tener un plan, ¿no? O sea...
6: Sí, por eso... Porque si yo ya me doy cuenta de eso, de que está enganchando mi trabajo, normalmente es la parte económica, ¿no? Vamos a ser como muy sinceros. Entonces, si te va a afectar en la parte económica, tú debes de saber yo quiero renunciar por un tema de salud, pero económicamente es lo que me mantiene, ¿no? Ahí ya lo tienes como más simplificado. Puedes decir, híjole, mi salud, ¿cuánto puede esperar por el dinero que estoy recibiendo? ¿Se me explico?
5: Okay.
6: Tengo alguien que me pueda apoyar, porque a veces sí, pues sí, es cuestión de hablarlo y platicarlo y exponerlo en la familia, y a lo mejor tu mamá, tu papá, tu hermano te dice, sí, oye, aliviánate, yo te puedo alivianar, yo te puedo apoyar un mes.
5: Y sí, claro.
6: Ya. Y yo, con mi dinero que me van a dar, tengo otro mes, ya tengo 2 meses. No, ya suena factible.
5: Uh-huh, ¿sí? Exacto.
6: Entonces, ya vas a poder tener más soluciones y más visibilidad, pero es importante que hagamos estas preguntas filtro para que no nos estanquemos ni no rumiemos, porque también, ¿cuántas personas no conocemos que llevan diciendo que van a renunciar 2 años?
5: Y nomás no.
6: Y nomás no. Ahí ya están rumiando, ahí ya no está nada productivo. Recuerden que el sobrepensar, la idea es que encontramos soluciones.
5: Sí, actuar. Al final es hacer acción. Oye, acá dicen que tu teléfono que se atiende es adolescentes.
6: No sé a qué se refiere con adolescentes, porque ya ves que tenemos las edades, pero atiendo de preferencia que sean arriba de 16, 17 años.
5: Ok. De todas maneras, pásanos tu teléfono para que.
6: Sí, mi teléfono es 442-438-5047.
5: 850, ajá.
6: 47.
5: No es. 4-7. ¿Ahí está bien?
6: Sí.
5: Ahí va. Lo enviamos.
6: Pero de todas maneras que me escriban. Ajá. Y ya dependiendo del tema podemos ver. O si no, yo conozco a personas que ven a adolescentes y a niños.
5: La pasas.
6: Y lo paso.
5: Acá, buenos días, llegué tarde. ¿De qué trata el tema y la especialidad de la invitada? ¿Cuál es? Estoy haciendo match. A ver, preséntate, Angie.
6: Sí, mira, el tema que estábamos platicando, Javier, el día de hoy es el sobrepensar.
5: Ok.
6: ¿No? El sobrepensar y todo lo que conlleva el sobrepensar. También ya hablamos un poco acerca de los beneficios, de la diferencia entre rumiación y pasos para que podamos detener este tema del sobrepensar, que podamos encontrarle como un poquito más de foco. Eso estamos hablando.
5: Ahí está, ya es Angie, es nuestra psicóloga de hoy. Espero te haya servido la información, ya que llegaste tarde, pero a la próxima llega más temprano, chiquitín. Porque ya no te alcanzaste todo el tema.
6: Sí, ya sé.
5: Ya no desarrollaste, ya no vas a tener que seguir sobrepensando. A te menos que vayas a una terapia, que justamente estoy platicando con Angie ya planeando los siguientes temas, y uno de ellos que me parece bien importante y que lo vamos a tocar más adelante en próximos meses es terapia, porque sí decimos mucho ve a terapia, pero a veces no sabemos ni qué tipo de terapia es buena para nosotros, cuál es va con nosotros, cuál no. También otra cosa importante son las red flags de los terapeutas, porque al final son seres humanos.
6: Sí.
5: Y también hay muchos que son pseudoterapeutas.
6: Sí,
5: o sea, saber en dónde estamos bien, en dónde vamos bien y en dónde ya no vamos tan bien. Y si apenas queremos empezar a ir a terapia, ¿cómo saber cuál es la ideal para nosotros?
6: ¿Terapia? Ajá. O cómo cambiar.
5: O cómo también cambiar.
6: De que ya estás demasiado ciclado, a lo mejor.
5: Sí, tal vez que dices, ya no, o sea, como que no estoy avanzando.
6: Sí, que te sientes estancado.
5: Ajá, justo. Entonces, más adelante vamos a platicar de ello. Son las 11 de la mañana con 7 minutos. Angie, gracias por estar con nosotros ayudándonos a sobrepensar menos.
6: Gracias. Un placer. Ahí está.
5: Son las 11 con 7. Vámonos a la pausa y regresamos. 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
2: La hora exacta es 11:06. 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
2: 11 de la mañana con 14 minutos. 11 con 14. ¿Qué harías si te dijeran que tu carrera terminó? No por una lesión, no por la edad, sino porque todo un país dejó de creer en ti. Todo un país, ¿eh? No crean que nada más en tu comunidad. Todo un país. La historia de hoy es la de un futbolista que pasó de ser señalado como un villano a convertirse en el héroe más importante de Italia. Su nombre era Paolo Rossi. Ahí va. A finales de los años 70, Paolo Rossi era una de las grandes figuras del fútbol italiano. Pero entonces llegó el escándalo. En 1980, el fútbol italiano fue sacudido por un caso de apuestas ilegales conocido como el Totonero. Aunque Rossi siempre sostuvo su inocencia en los arreglos de partidos, fue suspendido del fútbol profesional. Pasó más de 2 años sin poder competir, mientras otros jugadores brillaban, él observaba desde fuera. Muchos pensaban que su carrera estaba acabada, que ya había terminado y que no iba a poder hacer absolutamente nada más. Poco antes de la gran cita de 1982, Rossi volvió a jugar, pero había un problema. Llevaba muy poco tiempo activo, no estaba en su mejor forma, la prensa italiana cuestionó su convocatoria, los aficionados tampoco estaban convencidos y cuando Italia arrancó el torneo, Rossi parecía darles la razón. No marcó goles en los primeros encuentros y las críticas crecían, era como, ¿vieron? Sí, ya valió. O sea, no es buen jugador, los 2 años de castigo se notaron, no la libró. Entonces llegó Brasil. Aquella selección brasileña era considerada por muchos una de las mejores de todos los tiempos. Tenían estrellas por todas partes. La mayoría esperaba una victoria brasileña, pero Paolo Rossi tenía otros planes. Anotó 3 goles. ¿Eh? Como lo escuchan, 3. Un hat-trick histórico. Italia ganó 3-2 y eliminó al gran favorito. De un día para otro, Rossi pasó de ser cuestionado a convertirse en protagonista. Y no se detuvo ahí, ¿eh? Marcó en semifinales, marcó en la final. Terminó como máximo goleador del torneo con 6 anotaciones. Italia levantó el trofeo y Paolo Rossi se convirtió en un símbolo nacional. El hombre al que muchos no querían en el equipo había sido el jugador más importante del campeonato. Lo que hace tan especial esta historia no son solamente los goles, es la capacidad de volver cuando todos te han descartado, de soportar críticas y de seguir adelante cuando parece que nadie, absolutamente nadie, cree en ti y de aprovechar la oportunidad cuando finalmente llega. Paolo Rossi marcó 6 goles en el torneo de 1982, los últimos 6 goles de Italia en esa competencia llevaron su firma, prácticamente condujo a su selección al título con sus propias botas. Hay personas que triunfan porque todos creen en ellas y hay personas que triunfan cuando nadie más lo hace. Paolo Rossi pertenece a este segundo grupo porque antes de convertirse en campeón tuvo que aprender a convivir con la duda, las críticas y el rechazo y quizá por eso su historia sigue inspirando más de 40 años después. ¿Qué es más difícil? ¿Alcanzar el éxito por primera vez o regresar después de que todos piensen que ya no puedes lograrlo? Ustedes díganme. Son las 11:17. 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
0: 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La hora exacta es 11:17. 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
20: 11 de la mañana con 23 minutos. 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
20: 11 de la mañana con 24 minutos, 11 con 24 a través de la frecuencia naranja EXA 95.5. Especialista a la vista. Uh-huh. Tenemos a mi querida Nix con nosotros. Nix, ¿cómo estás? Nutrióloga de este espacio.
21: Pues muy feliz de estar aquí, ya sabes, aquí
18: El lunes triunfando como siempre.
20: Vemos. ¿Verdad? Triunfando como siempre. Vemos,
18: no, ahí vamos, ahí vamos. Pero muy bien,
20: Karen. Andamos librando. Apenas deja tú, la andamos librando.
18: Sí, vemos. La andamos librando. Pues es que ya es junio, medio año. Ay, ya el verano está adelante.
20: Uno no tiene, perdón, te lo digo, te lo adelanto. Pero ¿sabes qué? Me alivianaste.
18: ¿Sí?
20: Me alivianaste, esto me va a tirar parísimo,
18: durísimo. Ay, qué bueno, ahorita tómatelo, por
20: porque,
18: favor.
20: Porque, jaja, porque aparte me trajo NYX, el Electronix, que ya me nos había contado desde la vez pasada que iba a, a meter nuevos sabores.
18: Exacto.
20: Yo pedí mango maracuyá. 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
18: Hoy es lo necesario.
20: O sea, disfrútalo mucho. Es más que necesario. A Loreta le trajo el que es Pink de Lemonade. Pink Lemonade.
18: Ajá. Está delicioso. La verdad es que los dos sabores están increíbles. El otro que ya habían probado, el de sandía, que tiene un saborcito,
20: ay,
18: como vintage,
20: rico,
18: ¿no?
20: Sí, me encanta.
18: Es está como bien. De la paletita de sandía con chile. Sí, así, justo. Igualito.
20: Ese a mí me encanta porque cuando voy a box, cuando hago ejercicio, pues yo el agua no me es suficiente.
18: Claro.
20: Necesito algo más y lo
18: siempre,
20: siento.
18: Sí.
20: Entonces hay ocasiones, hay ciertos rounds en los que hago más ejercicio o meto más esfuerzo y es ahí cuando digo, gracias, bendito sea Dios, traje mi Electronix.
18: Y es que es básico, básico, básico, Karen. Los Electronix están diseñados para la recuperación del cuerpo porque es energía que llega a la célula. No es nada más tomo agua y se me quita la sed. Uh-huh. Es tomo agua que está llegando a mi célula, hidratando mi célula, activando la energía de mi célula y pues por ende te sientes mucho más hidratado, sí, mucho más recuperado. ¿No te pasa que cuando los tomas no te quedas embarado, embarada? No,
20: sí, sí.
18: A mí
20: sí,
18: también.
20: O sea, justo.
18: Y
20: me
18: sí,
20: encanta.
18: O sea, ahorita que hicimos la transición de los sabores, como una semana no lo tuve, igual después de hacer ejercicio decía yo, ¿qué onda? Pues ahora sí me dolió.
20: Sí, lo
18: está
20: necesito.
18: Cañón. La verdad es que está increíble, nos encanta y pues esperemos que te guste el nuevo sabor.
20: Al rato les voy a subir cómo me lo voy a preparar para que lo vean.
18: Ay, sí.
20: Oigan, pero el tema de hoy va enfocado a los hombres. Los hombres. A ver, ¿por qué importante hablar de la nutrición y hombres?
18: Fíjate que, bueno, en este mes que además estamos festejando el Día del Padre y que platicamos, ¿no? Que normalmente somos las mujeres las que estamos siempre buscando la prevención, siempre buscando el estilo de vida y tal. Y de pronto nos olvidamos, pues, que los caballeros también tienen su corazoncito.
20: Es que, ¿sabes qué? Pues, como que es más normal o está más normalizado el que las mujeres nos cuidemos.
18: Exacto.
20: Físicamente.
18: Exacto.
20: Como que, es, de hecho, es como nuestro rol.
18: Exacto.
20: O sea, es como, es lo que les toca, ¿no? Uh-huh, entonces, dicen, ah, está bien, pero los hombres hasta de pronto como que con pena se acercan. Y
18: no
20: estamos
18: es fácil,
20: hablando de todo, ¿eh? De
18: es
20: incluso estética, de que tengan que ir a, no sé, a depilarse, porque hay muchos hombres que les gusta depilarse.
18: Sí,
20: es como,
18: sí,
20: dicen, ah, es que no, eso no va con los hombres.
18: Hablando, pues son un poco de paradigmas, ¿no?
20: Exacto.
18: En ese sentido.
20: Hablando de nutrición, ¿tú cómo lo ves en consulta?
18: Pues lo mismo, o sea, sí son, yo creo que un 10-15% quizás de pacientes, hombres que van por propia voluntad. O sea, sí, sí. O sea, sí nos pasa que la señora lleva al esposo, que
20: o
18: la
20: que
18: mamá lleva a los hijos.
20: Alguna enfermedad, ¿no? Te dicen, ya tienes que ir con un nutriólogo porque tu dieta debe ser específicamente en esto, porque esto no, de broma, lo puedes comer.
18: Ese era el siguiente punto, que cuando llegan es porque ya traen alguna enfermedad diagnosticada y entonces ya el doctor le dijo, ya tiene que ir a nutrición y tiene que cambiar su dieta y su estilo de vida y la.
20: Ok.
18: Pero bueno, pues el día de hoy lo que queremos es abrir esa ventana en la que los hombres también pueden prevenir, también pueden tomar decisiones en pro de su salud, en pro de su bienestar. Y uno de los temas que creo que para muchos caballeros, pues, significa una cosita así chistosa, es el tema de la próstata.
20: Ok.
18: Ok, ¿en qué momento? ¿Por qué? ¿Cómo? ¿Cuándo? ¿Con qué especialista debo de ir? ¿Cómo puedo prevenir? ¿Cómo puedo, pues, procurar que no llegue una inflamación prostática a la vida de un hombre? Entonces, pues, digo, yo no soy uróloga, pero el primer punto es, caballeros, después de los 40 años hay que hacer antígeno prostático.
20: Ok.
18: Y obviamente, si el resultado sale alterado, pues hay que ir al especialista, ¿no? Pero sí sucede, y es muy común, digo, eso es uno de los estudios que yo pido a los hombres en mi consulta, que tengan una referencia. Es decir, te haces tu antígeno prostático este año y en un año te lo vuelves a hacer. Y entonces, probablemente va a estar dentro del rango normal, pero ya tiene una variación. Y esa variación es la que nos da el indicador que nos permite visualizar y prevenir que la próstata se esté inflamando.
20: Okay.
18: Ahora, ¿qué podemos hacer en razón de la prevención. Uh-huh. Pues definitivamente estilo de vida, caballeros, es un llamado, una exhortación a que volteemos a ver nuestra dieta. Hay nutrientes esenciales que necesitan los hombres para que su próstata funcione perfectamente.
20: Ok.
18: En todos los sentidos. Okay, en el sentido de energía, en el sentido de desempeño, en el sentido de salud, obviamente, en el sentido inflamatorio. Y uno de ellos, que no es muy, muy, a ver si tú lo has escuchado, licopeno.
20: No.
18: Nunca, nunca. Jamás.
20: Es la primera vez que lo escucho.
18: Bueno, pues
20: aprende algo nuevo hoy.
18: Ah, ¿qué tal? Sí, anótalo, porque además está en algo que ni nos imaginamos que existe. Está en el jitomate.
20: Ah.
18: Señores, échense la salsita de jitomate, por favor. Ay, qué rico. Qué rica. Bueno, pues resulta que el licopeno es un antioxidante que se conoce como el guardián de la próstata.
20: Ok.
18: Esa es la función del licopeno. Ahora, ¿cómo me debo de comer el jitomate? Debe de ser cocinado, debe de estar caliente. O sea, si tú te comes el jitomate solito, sí, recibes otros nutrientes. Pero específicamente hablando de la salud de la próstata y de la salud masculina, el licopeno se obtiene a partir de la ruptura de las membranas del jitomate.
20: Ok.
18: Entonces, nada más hay que pasar el jitomate, ya sabes, asadito o hervidito, hacer salsita y vámonos. Funciona mucho mejor si es acompañado de alguna grasita. Entonces, a lo mejor a tu salsita, ya una vez que no esté caliente, le agregas un chorrito de aceite de olivo o le agregas un poquito de ghee, que es la mantequilla clarificada. Y entonces vamos a llevar este nutriente específicamente a donde queremos que esté, que es en la próstata.
20: Ok, son las...
18: ¿Qué tal?
20: 11 de la mañana con 31 minutos. Vean, estamos aprendiendo cosas nuevas. Y hombres, no se vale... Es que no me gusta el jitomate.
18: No, no, no, una salsita.
20: Ya vieron... Ajá, una salsita. Tomatadas. Ni siquiera lo sientes.
18: No, claro.
20: O sea, ni siquiera te das cuenta. Es como yo, a mí no me gusta el aguacate, pero en el guacamole, ¿qué tal?
18: ¿Qué tal?
20: ¿Qué tal hecho el guacamole? Exacto. Me encanta. Vamos a ir a una pausa comercial, pero regresamos para seguir platicando de cómo podemos cuidar a nuestros hombres.
18: A nuestros hombres.
20: Y sí, ellos también que se cuiden a través de la nutrición, ¿te parece?
18: Perfecto, claro que
20: son
18: sí.
20: Las 11:31, pausa y regreso. 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
0: La hora exacta es 11:31. 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

0: El licopeno, recuerden, el licopeno está en el jitomate y es un antioxidante que se conoce como el guardián de la próstata.
1: Ahí está.
0: Entonces, ahí está.
1: Para prevenir.
0: Desayunar las entomatadas. Para,
1: no quiere decir que eso te va a solucionar cualquier problema en el futuro, pero pues sí te puede ayudar, te puede echar la mano.
0: Y aquí lo más importante, Karen, es que estemos conscientes siempre de los efectos en nuestro estilo de vida. Obviamente, pues hay factores que incrementan la posibilidad de desarrollar cualquier tipo de inflamación, no nada más en próstata, o sea, pues cualquier tipo de inflamación, como es el tabaquismo, el sedentarismo, la mala alimentación, el abuso de azúcares procesados y demás. Pero bueno, de los síntomas que me gustaría platicarles a los señores, y bueno, a las señoras obviamente que empiecen a observar a los caballeros, a los hijos, a los papás y demás, ¿qué puede, o sea, cuál es el indicador que me puede estar diciendo que necesito ya empezar a hacer, pues, cambios, ¿no? Ajá. Número uno, que tengamos menos energía. De pronto creemos que con la edad está asociado el tener menos energía, cuando la realidad es que no tiene por qué ser así, ¿no? Entonces, si ya estás por ahí de los 35, 40 años y empiezas a tener cambios en tu energía, es momento de revisar. ¡Tácale! ¡Ya sé!
1: Oye, pero de verdad, y hagan este análisis, porque digo, no soy hombre, pero a mí me pasa, y esto yo creo que aplica para todos.
0: Sí.
1: ¿Te sientes cansado?
0: Todo
1: y a veces dices, bueno, pero si dormí bien, no he tenido tanto trabajo, échale un ojo a tu nutrición.
0: Así es.
1: Échale un
0: Tienes
1: ojo a cómo
0: voltear
1: estás
0: a ver
1: comiendo. Y entonces te vas a dar cuenta que no estás comiendo bien.
0: Exacto.
1: Y real dices, no, pues es que tampoco le he metido a las proteínas bien.
0: Exacto.
1: No he comido, tal vez tampoco le he entrado a las verduras, no he comido
0: al
1: frutas.
0: Jitomate.
1: Al jitomate.
0: Sí,
1: o sea,
0: sí.
1: Es como, y ahí dices, ah, y parece mentira, parece que es que a veces creemos que la nutrición
0: No, que tanto es tantito,
1: ajá,
0: ¿no?
1: Exacto.
0: Sí, claro, nos
1: pero
0: damos
1: es la
0: muchos
1: base.
0: Permisos.
1: O sea, regresamos, todo siempre regresa a la nutrición.
0: Exacto.
1: ¿A qué estás comiendo? Ok, sí, te echaste unas hamburguesitas, está bien, pero de pronto es una hamburguesita hoy, mañana es una pizza, pasado son tacos, y así todos los días tu nutrición está pésima.
0: No, está terrible. Empezamos
1: y
0: a tener deficiencias.
1: Tienes
0: pues
1: toda la razón, se nota con el cansancio.
0: Exacto.
1: A veces ni siquiera es la edad.
0: No,
1: es solamente
0: no.
1: Solamente que estás nutriéndote mal.
0: Tengo pacientes que tienen 19, 20, 25 años y la energía nomás no llega y todo es el estilo de vida. Otro indicador importante, disminución de masa muscular. Bueno, señores, ahí sí hay que voltear a ver qué es lo que está pasando, que estemos perdiendo masa muscular. Seguramente el aporte proteico no es el suficiente, no es el que debemos estar consumiendo. Cambios hormonales. Y bueno, aquí sí me han preguntado mucho si los hombres también tienen lo que nosotros conocemos como menopausia, y sí. Sí existe la andropausia y precisamente está relacionada con la baja de la testosterona en los hombres. Y bueno, sí puede estar relacionada a la edad, pero definitivamente también está vinculada con deficiencias nutricionales como lo es el zinc. El zinc es un nutriente esencial que nos ayuda a la producción hormonal en los caballeros, nos ayuda muchísimo, es precursor de testosterona. Nos ayuda a mejorar nuestro sistema inmune, nos ayuda a mejorar la salud reproductiva. Y bueno, pues, señores, si quieren incrementar el consumo de zinc en su dieta, pues bueno, los frutos secos son una gran estrategia, las nuecesitas, las semillas de calabaza son súper ricas en zinc. Entonces, pues en un desayunito a lo mejor le puedes echar a tu batido semillitas y grasas saludables que nos ayuden a mejorar esta condición hormonal.
1: Okay.
0: El menor rendimiento físico, que bueno, pues va de la mano con el tema de energía, ¿no? Definitivamente. Alteraciones urinarias. No es normal, ojo, no es normal, señores, pararse 3-4 veces en la noche a hacer pipí cuando la ingesta de agua pues no es proporcional.
1: ¿Cuántas?
0: Ni de 3 a 4, o sea, no.
1: Una está bien.
0: Una está bien, pero en los hombres específicamente un indicador de inflamación prostática es que por la noche empiezan a pararse y hacen chorrito.
1: Okay.
0: Hacen como gotita y
1: sí,
0: como que hay que pujar para que salga y hay una sensación de no tener vacía completamente la vejiga y por eso se están parando cada rato.
1: Es como cuando te da infección en las vías urinarias.
0: Algo así. Para nosotras las mujeres es un equivalente.
1: Ajá. Uh-huh.
0: Pero bueno, esa cuestión pues sí es de otra índole. Pero en los hombres es un indicador de inflamación prostática. Se inflama la próstata, le empieza como a empujar un poquito a la vejiga, se empieza a quedar ahí orinita residual y entonces, bueno, pues empiezan unas condiciones inflamatorias, infecciosas, que bueno, sí suelen ser bastante incómodas.

0: Más allá de, evidentemente, pues el conocidísimo cáncer de próstata, que es muy común en los hombres, tan común y tan igual como el cáncer de mama en las mujeres, okay, ¿no? ¿Por qué? Porque están vinculados muy directamente con cuestiones hormonales. Entonces, sí tiene que ver la edad, sí tiene que ver el estilo de vida, sí tiene que ver pues todo lo que hagas en pro de mantener una próstata sana. Y otro de los síntomas de algo que puede estar fallando, pues es la disminución de la libido en los caballeros. Entonces, pues para eso, la recomendación de pues consumir nutrientes que nos ayuden a mantener una buena energía, un buen rendimiento masculino, y que también nos ayude, y por sobre todas las cosas, a prevenir que algo pueda suceder pues en el metabolismo masculino. Digo, la próstata es como lo más común, pero bueno, pues puede ser cualquier cosa. Entonces, otro nutriente esencial que es sumamente importante que los hombres lo tengan en consideración, ¿has escuchado de la arginina?
1: Es que me estás enseñando mucho hoy. No, ¿Cómo se llamaba el otro?
0: Licopeno.
1: Licopeno.
0: Licopeno y arginina.
1: Y arginina.
0: Hoy estamos así como viendo mingueras, ¿no? En las palabras.
1: Ay, yo. Licopeno.
0: Licopeno y arginina.
1: Y fíjate que tenemos una colaboradora que tiene una columna en el periódico que se llama Palabras Domingueras.
0: Ah, mira,
1: entonces le voy a pasar estas dos.
0: Ah, sí. Sí, licopeno y arginina. Sí, licopeno, si quieren escuchar bien elegantes.
1: Y arginina. A ver, ¿de qué?
0: Bueno, pues la arginina es un aminoácido semiesencial.
1: Ok.
0: Entonces, el cuerpo lo procesa y lo transforma. Es un precursor de algo que se llama óxido nítrico.
1: Okay.
0: Entonces, para muchos deportistas, el óxido nítrico es la panacea cuando van a entrenar.
1: Okay.
0: Porque una de las funciones del óxido nítrico es irrigar el oxígeno en el cuerpo y entonces te da más energía, más rendimiento, mejor circulación. Sí, o sea, sí se usa para eso, está bien. Pero, ¿para qué lo quiere un hombre? Pues precisamente porque en esta condición de la próstata y la vascularización que tiene como parte de, es necesario que tenga la suficiente arginina que le permita tener el óxido nítrico que mejore la circulación sanguínea en esta zona. Tenemos que pensar que el óxido nítrico pues es como esa autopista, okay, esa carretera de alta velocidad. Entonces, tantito que se me empiece a atorar uno, pues ya se hizo, ya sabes, la cola, y entonces ya no funcionan bien las cosas.
1: Wow.
0: Entonces, imagínate qué importante que los caballeros sepan que deben de consumir jitomate para el licopeno. Uh-huh. Y la L-arginina la encontramos también en carnes magras.
1: Wow.
0: Ok, entonces sí se vale que coman carnita, obviamente todo con medida, pero pues sí, de pronto también empiezan con estas dietas en las que no, es que yo no como carne de res porque bla, ¿no? Lo que sea. Uh-huh. Entonces, otra vez, imagínate un bistecito así rico con tu salsita de tomate, unas semillitas rico de calabaza. Y entonces ya estás protegiendo tu salud masculina. Señores, es una gran decisión el que puedan tomar este tipo de nutrientes desde la dieta. Ahora, ¿en qué momento es importante que empecemos a suplementar estos nutrientes?
1: Okay.
0: Definitivamente, y como lo hemos dicho en prácticamente todos nuestros programas, siempre es importante tener una evaluación por parte de un especialista que nos diga, bueno, pues en qué situación o en qué condición me encuentro. De acuerdo a mi estilo de vida, y que eso es lo que hacemos en medicina funcional, analizar la raíz del problema. Si hoy tienes falta de energía, pérdida de masa muscular, inflamación prostática o esta urgencia durante las noches que tienes que estar haciendo pipí a cada rato y demás, es necesario que acudas con un especialista, hagamos una valoración de tus nutrientes y bueno, pues empecemos a trabajar en el cambio del estilo de vida.
1: ¿Ves que ven? Yo por eso les traigo siempre gente que es bien buena, sé que les va a ayudar a tener una mejor calidad de vida, porque se trata de eso.
0: Exacto.
1: Se trata de eso, Nix. ¿No? ¿Por qué tenemos que estar sufriendo como
0: es
1: yo?
0: Es que sí, o sea, y llegar a sentirnos mal para tener que hacer las cosas.
1: Es eso.
0: ¿Sabes?
1: Ya queremos solucionar el problema cuando ya estamos bien atorados. Exacto. Y a ver, bueno, si ya estamos atorados, ¿qué hacemos? Ni modo, solucionar, ¿no? Uh-huh. ¿Cómo solucionamos? Pues vamos con el especialista, en este caso vamos con Nix, y disciplina.
0: O totalmente.
1: Sea, completamente disciplina. Dos, no tenemos el problema aún, podemos prevenir. Estamos muy a tiempo de prevenir. Es como platicábamos mucho y hemos platicado mucho aquí, que muchas de las cosas que hacemos y muchos de los invitados que vienen y especialistas nos ayudan a prevenir para tener una buena vejez también, uh-huh, una vejez digna.
0: Sí, es que creemos de pronto que vamos a ser jóvenes toda la vida y que esto que yo estoy hablando hoy, pues no, a mí no me va a pasar.
1: Exacto.
0: Pero la realidad es que entre más rápido y más enfocados hagamos estos cambios, de verdad la podemos pasar muy bien los siguientes 20, 30, 40 años, los que nos toquen. Y sobre todo que existe hoy la manera de corregirlo. Digo, esto a lo mejor hace 20, 30 años pues no se sabía que era necesario, que existía, que había este tipo de especialistas y demás. Hoy lo hay. Entonces, de verdad, señores, es un gran regalo para el Día del Padre el que podamos voltear a ver la salud masculina, el que podamos pues brindar esa oportunidad de tener un mejor desempeño, una mejor alimentación, una mejor calidad de vida, y que eso les nos permita pues tener una salud plena, ¿no? Que tengamos calidad en todos los sentidos.
1: Mira, acá dicen burger con jitomate, pizza con salsa de jitomate.
0: Bueno, la pizza sí tiene salsa de tomate, pero...
1: Tacos con pico de gallo, o sea, con jitomate. Ya está mi lista de dieta.
0: Bueno, pues... Acuérdate que tiene que ir cocinado, entonces sí. El pico de gallo más o menos.
1: Más o menos, vemos. Acá, tomo medicamentos psiquiátricos y voy al gym y tomo creatina. ¿Estoy haciendo bien?
0: Pues bueno, la creatina no tiene ninguna interacción hasta donde yo recuerdo, pero bueno, pues hay que hacer la valoración pues de qué tipo de medicamentos, para qué los estás tomando, si son para dormir, si son estabilizadores del estado de ánimo, de qué tipo. Pero bueno, la creatina es de los suplementos que son bastante inocuos y que nos ayudan con el desempeño de energía. No lo es todo para la energía, sobre todo el rendimiento muscular, pero sí ayuda.
1: Acá, buenos días, ¿creatina funciona para mantener la masa muscular?
0: La creatina no es todo para la masa muscular. Ayuda. Pero número uno, para empezar, tienes que hacer ejercicio de fuerza. Número uno. Número dos, la creatina funciona bien combinada con electrolitos. Entonces, le tienes que echar una pizca de sal o combinarla con electrolitos pues de buena calidad, obviamente.
1: O sea, yo puedo echarme esto más
0: con creatina. Con la creatina, exacto.
1: ¿Y a qué hora se recomienda tomar la creatina?
0: En ayunas, de preferencia, exacto.
1: Acá, ¿sabes qué? Un día también hay que tocar el tema de la masa muscular.
0: Sí.
1: En general.
0: Me encanta.
1: O sea, para todos, desde cómo la trabajamos desde niños, exacto, hasta adultos que ahorita, digamos, no tenemos, o cómo le podemos hacer para incrementar la masa muscular, así porque es importante la masa muscular.
0: Así es.
1: También, cuánto de nuestro peso es masa muscular, uh-huh, porque a veces vamos, nos pesamos y ni siquiera sabemos qué.
0: ¿Cuánto es músculo y cuánto es grasa, uh-huh, y cuánto es más? Sí.
1: Acá, rápido, porque ya me tengo que ir, perdón. Pero no, el jitomate vuelve al intestino permeable, que afecta a otros órganos. Hay todo un tema, por un lado me ayuda y por otro me afecta. ¿Sabes qué? También vamos a hacer otra más adelante. Ya te digo, yo estoy sacando aquí muchos temas.
0: Estamos anotando.
1: Mitos, sí. Mitos y realidades. Porque es como hace un año que se decía que el huevo era lo peor que podías, exacto, consumir, y después se comprobó que el huevo es para lo nada mejor que puedes consumir.
0: Así es.
1: Es como, y ya le perdimos el miedo y ya dejamos de solo comer claras, por ejemplo. Ajá. Porque hubo un tiempo en el que pura clarita.
0: Y la yema, tiene la colina, que es un precursor de la acetilcolina, que es un neurotransmisor. Nada más aquí, no hay un alimento que haga el intestino permeable. El intestino permeable es consecuencia de muchísimos elementos que pueden confabularse para que eso suceda. O sea, no es un alimento per se que haga el intestino permeable. Y otra vez, es el tema del equilibrio, ¿no? O sea, no voy a echarme un litro de salsa de tomate. Estamos hablando de elementos que pueden ayudar a prevenir.
1: Sí, claro.
0: ¿No?
1: O sea, no es como que se va a echar ahí.
0: Exacto, cinco. Pero como tal, el jitomate que haga un intestino permeable, ni el jitomate ni ningún otro alimento. Eso es consecuencia de.
1: Mi querida Nix, ¿cómo te encontramos en redes? ¿Cómo podemos hacer una cita contigo para consulta?
0: Muchísimas gracias. 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Nos mandan un WhatsApp, nos dicen que nos escucharon en Exa y con mucho gusto ya saben que les hacemos un súper descuento en todos nuestros servicios. Y en redes sociales, tal cual, me encuentran como Nix, N-I-X, Health Coach. Y bueno, pues me dará muchísimo gusto verlos ahí siguiéndonos en redes y que nos platiquen qué les pareció esta información.
1: Ahí está. Son las 11 de la mañana con 51 minutos. Dicen, ¿sí anotaste a puntos de este tema del licopeno y la arginina? Por favor, pásamelo. No hice tema. Yo me lo aprendí.
0: Oye, ¿usted qué electrolitos recomiendas? Electronics, por supuesto. Sí. Así los encuentran en mis redes.
1: Vayan a sus redes para que ahí puedan tener toda la información. Son las 11:51. Me voy a la pausa comercial. 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
2: 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La hora exacta es 11:51. 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
1: 11:56, se quedan con más información en Exa 95.5. Yo soy Karen García, nos escuchamos al rato. 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
2: 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La hora exacta es 11:56. 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
2: Hello, ¿cómo están? Muy buenas tardes, qué gusto saludarlos el día de hoy. Soy Ale Gutiérrez y sí, ando en la calle, en la vagancia como nos gusta, llevándote las mejores opciones. Y justo hoy estoy transmitiendo desde Valladolid Caja Financiera, que tiene por cierto una gran ubicación. Quiero iniciar con eso, diciéndote que si estás cerca de la zona centro, yo creo que estás en una zona privilegiada, porque aquí justo frente a Texien está ubicada Valladolid Caja Financiera. Y bueno, hoy voy a hacer este viaje auditivo para que tú conozcas un poco acerca de los servicios, de todo lo que te ofrece Valladolid. Y bueno, pues quédate porque voy a platicar con el gerente de esta sucursal, Alfredo Gámez, y de entrada te saludo. ¿Cómo estás, Alfredo?
3: Hola Ale, muchas gracias y mucho bienvenidos nuevamente. Siempre es un gusto recibir aquí a EXA. Ya por tercer año consecutivo nos visitan, entonces, pues justamente para hablar un poquito sobre todo lo que les tenemos hoy.
2: Ya sé, y nosotros felices, que por cierto, adelantarles a todos nuestros radioescuchas, que si ya estabas pensando en venir a Valladolid Caja Financiera, hoy traemos una dinámica, entonces para que te pongas pilas y escuches y estés muy pendiente de esta transmisión. Yo estoy aquí hasta la 1:00 p.m. y bueno, Alfredo, platícame, ¿qué es Valladolid Caja Financiera? Para quienes no la conocen, yo sé que llevan muchos años ya en el mercado y que son una caja pues que tiene toda la confianza, no solo de los años, sino de todos los clientes que han depositado su confianza en ustedes. Platícanos un poquito más a detalle.
3: Claro que sí, Valladolid Caja Financiera ahorita es un concepto que nos estamos transformando. Platico, nuestro nombre y seguimos siendo Caja Morelia Valladolid. Ajá. Ya tenemos más de 60 años en el mercado y aquí en Querétaro, pues desde el año 99 más o menos hacia la fecha.
2: Años, sí.
3: Ya somos conocidos aquí. Actualmente pues van a escuchar mucho del tema Valladolid Caja Financiera porque decidimos hacer una transformación. Ya los tiempos están cambiando, ya el tipo de cliente, los servicios digitales, todo el tema de la necesidad está cambiando. Entonces, en esencia es lo mismo. Tú puedes venir con toda la confianza si ya eres socio de años de nosotros. Puedes seguir recibiendo los mismos servicios, inclusive mucho claro. más. Pero para aquellas personas que de repente no se han querido meter como al tema de las cajas, de los bancos, pues justamente es una manera de hacerlo más atractivo, más visual, y que tú te puedas acercar con toda la confianza para poder traer tu dinero, obtener un crédito, obtener un servicio y adicionar pues algunas otras sorpresas que vamos a mencionar durante el programa.
2: Es que tienen un montón de servicios que les vamos a platicar más adelante, pero esto que dijiste se me hace súper importante porque si bien ya la conocían, o sea, no es cualquier cosa los años que acabas de decir, pero luego a veces estas transformaciones que suceden, de repente la gente dice, ah, canijo, ya no están, ¿qué pasó? No, aquí estamos, aquí seguimos y seguimos ofreciendo los mismos servicios con la misma calidad y mejor.
3: Así es, justamente una de las partes que vamos a conservar es el tema de Valladolid. ¿Qué otra cosa? El gran servicio que tenemos hacia nuestros socios, esa cercanía, esa calidez, ese asesoramiento que tenemos, y hoy pues invitarlos aquí a Sucursal Tecnológico. 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Adicional de que les vamos a platicar otra dinámica que tenemos este mes para festejar a papá y los demás servicios que tenemos.
2: Que no se los quiero spoilear, pero está bien padre. Y tiene que ver con que van a poner muy feliz a papá porque es algo que les gusta mucho. Así es que, ya sabes, si tú te quieres registrar o traes dos referencias para que se registren, te puedes llevar estos premios. Así es que ya te la sabes, ya lo escuchaste. Voy a ir de volada a música, Alfredo, y ahorita seguimos platicando.
3: Claro que sí.
2: Voy a música de volada, pero recuerda que yo estoy transmitiendo hasta la 1:00 p.m. desde Valladolid, Caja Financiera. Ahí vengo.

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0: 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La hora exacta es 12:13. 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
1: Así es, sigo transmitiendo desde Valladolid, Caja Financiera, y estoy platicando con el gerente de esta sucursal. 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
1: 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Y es más, lo voy a decir, Alfredo, por ti, porque yo sé que tú eres muy de una sola pieza y muy educado, pero no van a desaparecer de un día para otro. No pasa eso como pasa en otras cajas, porque tienen años haciendo lo que saben hacer.
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13: Así es, y justamente siempre en conjunto de Exa, y lo tengo que mencionar, estuvimos presentes con, gracias a su invitación en Expo Seminuevos.
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1: 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Voy a música, Alfredo, y ahorita seguimos platicando.
13: Claro que sí.
1: Música y venimos transmitiendo hoy desde Valladolid Caja Financiera. 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
0: 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La hora exacta es 12:29. 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
5: Sí, ya estamos de regreso y seguimos transmitiendo desde Valladolid, Caja Financiera. ¿Dónde estamos ubicados? Muy sencillo. Estamos sobre Tecnológico, frente a Texen. Aquí nos vas a encontrar así, literal, enfrente. Tienen su estacionamiento para que vengas y puedas preguntar por cualquiera de los servicios que ya escuchaste. Y si no escuchaste, bueno, pues quédate, porque te tenemos que contar algo buenazo. Porque evidentemente hace rato ya nos decías, Alfredo, que tienen tema de un montón de servicios, pero créditos hipotecarios y automotrices, bien lo dijiste, ya hemos hecho mucho la sinergia en varios años en nuestros Expo Autos Seminuevos, y ustedes han estado ahí presentes para apoyar a toda la gente que está buscando cambiar de auto, y tienen ese servicio y me gustaría que profundizáramos en él.
6: Claro. 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
0: 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Voy a ir a música de volada a cabina, mi querido Alfredo, pero recuerdan la promoción.
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0: Ahí está, música y ya vengo.

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0: 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La hora exacta es 12:46. 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
1: 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Gracias, mi querido Lalo, allá en cabina. ¿Quién andará? Yo creo que Eric. Gracias, Eric. Y yo los escucho, más bien ustedes me escuchan a mí, en punto de las 6 en Los Hijos de la Alexa. Bye, bye.
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13: La hora exacta es 12:54. 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

0: Una de la tarde con un minuto, una con uno. Bienvenidos a una nueva emisión de Causa y Efecto, por supuesto, a través de la estación más emblemática e histórica de este bonito estado de Querétaro, EXA, EXA 95.5, la estación naranja de corazón. Aunque lo digamos todos los días, que nunca suene a cliché, porque así estamos todos, con el gusto y la pasión intactas, disfrutando hacer radio como la primera vez que lo hicimos, con este compromiso intacto, con esta responsabilidad de entenderle al horario, entenderle a la frecuencia y entenderle a que lo más valioso que tenemos es su confianza y su elección. Un servidor, Adán Rentería, gracias a Emilio en los controles técnicos, gracias carnal, el señor productor, el comandante de la información, JC Juan Carlos Rabling, y yo saludo con muchísimo gusto a mi querido amigo, mi brother, mi carnal, Carlos Vinicio Arredondo Ramos. Vini, ¿cómo estás? Muy buena tarde.
1: Mi queridísimo Adán Rentería, quiero usted saludo con muchísimo gusto, dándote, por supuesto, la bienvenida a la realidad. Gracias a Emi en los controles técnicos, por supuesto, a Juan Carlos Rabling. Y darte la bienvenida.
0: Gracias,
1: a esta tu casa, a este tu espacio. Aquí te cuidamos el changarro.
0: Cuando haces radio, sí extrañas tu trabajo, ¿no?
1: Sí, yo creo que sí.
0: O sea, hay gente que yo entiendo que no lo extrañe. Pero sí, cuando
1: de
0: haces
1: hecho,
0: radio
1: sería la normalidad, ¿no?
0: Sí.
1: No extrañar tu chamba.
0: Exacto, desconectarte. Pero hacer radio es, y coincidimos, lo hemos hablado dentro y fuera del aire, que nos encanta lo
1: pero
0: que
1: pero estás hace. Siendo tímido y me estás queriendo decir que me extrañaste sin sonar tan cascabelero.
0: Sí.
1: Sí. A ver, yo no es porque le presumo al público, ni mucho menos, me da perfectamente lo mismo. Pero yo hay días que he tenido vacaciones y las calculé mal. Y en vez de estar en la casa ahí, ahorita no porque está el Mundial, pero en cualquier otro momento, de estar en la casa, claro. A veces yo prefiero estar aquí, sinceramente, ¿eh? De verdad es cuando dicen, encuentra un trabajo que te apasione y no tendrás que trabajar un solo día. A eso se refiere, creo que tenemos el mismo sentimiento.
0: De acuerdo.
1: En relación a la radio.
0: ¿Por qué la canción?
1: Pues es Pitbull, es la canción del 2014, me parece.
0: ¿En cuántos ha estado Shakira?
1: Ahí estuvo Shakira. Los últimos, sí, pero en los últimos tres, ¿no?
0: Me estuvo en el Waka Waka.
1: Sí, que es fue la original, 2010. ¿No?
0: Luego estuve en este que está sonando.
1: Sí, con Pitbull.
0: Con Pitbull en Brasil.
1: Uh-huh.
0: Me parece que en Rusia no estuvo.
1: No, en Rusia no.
0: En Qatar sí estuvo.
1: Sí.
0: Y luego en este, o sea, Shakira es, ya la deberían de adoptar como sí, la cantante oficial.
1: Del Mundial, ¿sí? A mí no me gustó esta última canción, la del Dai Dai.
0: Pero fíjate, yo siempre tengo la teoría de que cuando peguen los niños...
1: Sí, sí, sí.
0: Cuajo. Y las de Shakira, el de Patitos Como Tú.
1: Sí.
0: Y esta y todas las
1: a ver,
0: que saca,
1: Shakira ha hecho un gran... Bueno. Y de verdad, se ha reinventado como artista y lo ha hecho de una manera, a mí me parece, extraordinaria. Shakira, siendo la una de la tarde con 4 minutos, por eso arrancamos con esta canción. Hoy sigue el Mundial, están las sorpresas a todo lo que dan.
0: La más grande hasta ahora, ¿no?
1: Yo creo que sí, junto con la de Costa de Marfil ayer, ¿no? Costa de Marfil gana. Ciertamente sí. Le gana a Ecuador, que no es una potencia.
0: Exacto, pero España, Vini.
1: No, España, a ver, está la gente diciendo que está para ser campeón.
0: ¿Cuántos no sabían ni que existía Cabo Verde?
1: No,
0: o sea, es que desde ahí empieza el tema. La sorpresa se da cuando ves a un país que no sabías que existía y que está jugando el Mundial. La segunda sorpresa, después de que te diste cuenta que no tenías cultura suficiente...
1: Es donde está Cabo Verde, ¿no?
0: ¿Dónde está Cabo Verde? Que ya nos aleccionó el ingeniero Robledo, unos archipiélagos en africanos. Pero después de que ya trasciendes esa sorpresa de que un país como Cabo Verde esté en un mundial, la segunda enorme sorpresa es que le haga partido a España.
1: Sí.
0: Y empate con España.
1: Empate con España, a 0 goles en un buen partido. Yo no lo pude ver. Ahora sí tuve que trabajar. No lo pude ver, pero dicen que es un buen que fue un buen partido, que al portero de Cabo Verde le deben de hacer una,
0: claro,
1: le deben poner un monumento.
0: No sé cuántos habitantes tenga Cabo Verde, pero seguramente son pocos los habitantes de estos archipiélagos y seguramente este será uno de los logros deportivos más grandes en la historia de este país.
1: Oye, aprovechando, no andaba aquí, pero agradecerle a Juan Carlos que esta semana estuvo estuvo cubriendo.
2: Señor
1: bueno,
2: productor,
1: de hecho,
2: gracias de corazón.
1: Fue el balón el que te cubrió y lo hizo muy bien. De hecho, ya ascendieron al balón. Ya no, hoy estás aquí de mera cortesía, pero el balón te valió.
2: El balón ya es mi suplente.
1: El balón mundialista.
2: Y es chiquito, ¿eh?
1: Sí, de hecho, en la presentación, la presentación causa y efecto con el balón y Carlos Vinicio Arredondo. Pero bueno, usted te extrañó y Juan Carlos hizo un extraordinario trabajo en esta suplente.
2: Como siempre, gracias, señor productor. Y bueno, pues estaremos platicando de esto y de muchos temas aquí en Causa y Efecto, 1:07 y más. Sí. 1:07. Qué gusto, de verdad, qué gusto. Porque si hay alguien, y justo lo hablábamos, si hay alguien que le entiende, que disfruta, que le apasiona y que tiene una experiencia brutal en los medios de comunicación, pero particularmente amando lo entrañable de la radio, porque la radio es un medio entrañable que te permite conocer y entenderle al que está hablando, es el maestro Gustavo Rentería. Maestro, qué gusto tenerte aquí, de verdad, qué gusto, eres un ícono de la comunicación, siempre te lo decimos a la distancia. Bienvenido a Causa Efecto, Carlos Vinicio Arredondo y Adán Rentería, ¿cómo estás?
3: Primo Vini, gracias por el recibimiento. Y tienes razón, la comunicación es pasión. Hay que entenderla como un servicio a los demás. Y ahorita en la camioneta, cuando venía a las instalaciones de EXA, qué padres están sus instalaciones, están súper chidas. Recordaba que en el año 1993, yo tenía 22 años, Emilio Nazar era un irresponsable. Me dio chance de participar en la inauguración de su estación. Era Radio Esportiva, se le encargó a Raúl, sí, claro, Orbañanos. Ahora yo soy cuate de Raúl y ahorita anda muy ocupado por el tema del Mundial, pero creó un concepto completamente novedoso para la Ciudad de México, que era Radio Esportiva. Y ahí en muy cerca de Radio 1000 sobre Insurgentes, fuimos a verlo mi amado Teodoro y yo, y dijimos, oye, es que hay que hacer un programa de universidades. Me dijo, oye, pero ¿a poco hay muchos deportes en las universidades? Le digo, no, para hablar de las universidades. ¿Pero qué pasa en las universidades? Hay rectores que quieren hablar, hay investigación, hay difusión de la cultura y hay un ambiente muy importante de chavos que quieren hacer radio. A ver, va. Y no nos cobró, porque regularmente cuando haces este tipo de negociaciones, haces la compra del tiempo,
2: claro,
3: tú lo comercializas y se convierte en negocio para el concesionario y para el conductor. Pero no, nos dijo adelante. Y tuvimos muchísimo éxito. Éramos el único programa no deportivo en Radio Esportiva. Entonces, eso fue con Emilio Nazar. Más adelante, yo me convertí en presidente de la Comisión Juvenil de la Cámara de Radio. Y ahí coincidí con dos personajes también fundamentales para este grupo radiofónico, que fue Emilio Nazar, que participaba como presidente del Consejo Consultivo, y conocí, yo sí lo presumo, toda la República Mexicana. Pero de verdad que conozco las 32 entidades, y no las capitales, que eso es muy sencillo lograrlo, sino la mayoría de los municipios. Y ahí estaba también el papá de Jaime Robledo. Jaime Robledo era el director técnico de la Cámara de Radio, y él acudía a todas las reuniones estatales y regionales. Entonces yo me hice amigo del papá, que generacionalmente podría ser mi padre,
2: claro,
3: era un hombre mucho mayor, pero un hombre muy interesante que quería, amaba la radio desde el punto de vista técnico. Hoy ya esto es maravilloso. Hoy, por ejemplo, para subir aquí a EXA una tarjetita y el elevador es inteligente. Es otro mundo.
1: No fuiste nunca a Zaragoza.
3: No, es la primera vez que vengo.
1: Qué bueno que te quedas con esta imagen.
3: No, pero está precioso. O sea, esto habla de ganas de hacer radio. O sea, ustedes hacen un noticiero, un espacio de comunicación combinado con la música, los chavos. Aquí también hay muchos chavos rucos que gozamos de esta música. Pero estas instalaciones dan gusto verlas. Es un concepto ya mundial, porque no únicamente MBS no únicamente lo logró en México, sino ya se expandió a nivel internacional.
2: Sí.
3: Pero se ven ganas de hacer radio, ¿no?
1: Y además, pues tenemos, y yo creo que nos debemos sentir muy orgullosos, gente como tú, que enriquece los espacios. Los miércoles hoy estás aquí en lunes porque estás personalmente, lo cual nos da mucho gusto, pero generalmente estás los miércoles. Y además eres un, pues eres un hombre que sabe mucho, que tiene un gran bagaje en la parte periodística y que siempre tiene una opinión que luego la gente, y a mí es donde me doy cuenta que funciona. Dice, es que no sé si es chairo, es priista. Le dije, es que no es nada, es todo y no es nada. O sea, porque al final se analiza todo desde el punto de vista objetivo.
3: Es que en la comunicación y en el análisis político estamos acostumbrados a que todo sea negro o todo sea blanco. Y hay una tonalidad de grises muy importante entre ambos polos. Es decir, a ver, ¿cómo va Claudia Sheinbaum? Preguntan, ¿no? En una conferencia. Pues dependiendo del cristal con que lo mires.
1: Sí.
3: Desde el punto de vista de Palacio Nacional van a todo dar. Y tú dirías, ¿pero cómo va a todo dar si se está cayendo el país a pedazos? Dicen otros. No, tienen el control del Congreso. Son tan cínicos que dicen que tienen el control del aparato judicial. Tienen el aparato legislativo, controlan la chequera. Están a todo dar. Tienen 24 gobernadores, tienen el control de 29 congresos locales. Están a todo dar. Hoy, por ejemplo, salió la encuesta de Demotecnia de las Heras. No sé si ya la platicaron. Sí. O sea,
1: bueno, no la hemos platicado,
4: la platicamos en la junta editorial.
3: La presidenta trae 72-73% de aceptación. Y dice, hace un modelo, Rodrigo Galván de las Heras, de que si hoy fuera la elección, vuelve a obtener mayoría, no calificada, pero sí simple.
2: Oye, maestro, pero a ver, hablabas de que has recorrido las entrañas del país. Las entrañas de municipios que no son cabeceras municipales, que no son capitales, que son municipios del México profundo. Pero hoy estás pisando un territorio que vale la pena analizar, porque has de pisar muchos donde quizás la tendencia política sales a las calles y sea la misma. Pero aquí estás en uno de los bastiones opositores, quitamos el color y el partido, en uno de los bastiones opositores. Por filosofía, por historia, por pensamiento, sí, por este juicio crítico que tiene Querétaro, lo convierte en algo muy distinto a lo que te toca recorrer. ¿Cómo ves Querétaro recorriendo todo el país, hablando justamente de esto, de la percepción de la presidenta?
3: Es que lo interesante del estado de Querétaro es que aglutina, sobre todo en la capital y en algunos municipios, clases medias, uno preparadas, o sea, académicamente más preparadas que en otras entidades. Y otra es muy sencillo, es un tema económico, hay chamba. Esta zona del Bajío es una zona industrializada. Y bueno, hay muchos queretanos de hueso colorado,
1: claro,
3: pero también hay una cantidad de chilangos que han venido para acá, muchos no les gusta, pero han venido porque hay oportunidades. Porque aquí combinas, sí, la provincia mexicana, no me gusta la palabra, combinas todavía el México de antes, pero la gran modernidad. Aquí tienes las principales cadenas, hablo de comida rápida, el centro comercial que tienen aquí al lado es súper moderno y no tienes el tráfico, no tienes el tráfico de lo que existe en la Ciudad de México. Ahora, ¿qué pasa en Guanajuato y en Querétaro? Dos gobernadores panistas, jóvenes, que date cuenta, a diferencia de Maru Campos, no se han peleado con el gobierno federal. A ver, la dueña del balón...
4: Agrégale a Tere Jiménez quizás, ¿no?
3: Y Tere Jiménez, correcto. Pero Maru Campos se metió en el rollo nacional y ya vieron las últimas encuestas. El periódico El Financiero, yo trabajo para El Financiero Televisión los martes. Sí. Y la última encuesta de un periódico de derecha, un periódico económico financiero, dice que Maru Campos, si hoy fueran las elecciones, las que van a ser en el 27, perdería el control del Estado. ¿Y por qué Acción Nacional puede vivir esta derrota? Pues porque Maru Campos se metió en un rollo bárbaro. Pelearse con la presidenta de la República. En política puede ser muy interesante pelearte, como lo hizo López Obrador con Fox o con Calderón, y eso le dio oportunidades de ascender a Palacio Nacional. Pero hoy un gobernador... donde si no tienes los apoyos económicos federales porque con lo que tú produces y con lo que tú cobras aquí no es suficiente. ¿Quieres hacer una carretera? Apoyos federales. ¿Quieres que venga el tren? Apoyos federales. ¿Quieres las plantas tratadoras de agua? Apoyos federales.
1: No, y te alcanzará la lana, porque en teoría te debería alcanzar, lo mandas a la federación. O sea, no lo cobras aquí.
3: Correcto.
1: O sea, puedo decir que sí lo cobres, pero lo mandas y allá te lo administran.
3: En Estados Unidos, parte de, hablemos en idioma cristiano, ¿no? Parte del dinero que tú recaudas en los impuestos se le quedan los estados. Aquí no. Aquí todo entra una cubeta y después ya dispersa el dinero de acuerdo a una estrategia política, la presidencia de la República.
4: Entonces, electorera, política electorera. Claro, o sea, el sureste del país, cuando, ahí está, ¿no?
3: Cuando hablamos de política siempre es electoral.
4: Sin duda alguna.
3: O sea, la gente dice, es que ya no puedes, ya eres presidente, eres gobernador, ya no vas a pensar en temas electorales. No es cierto.
4: En el deber ser, así sería, sí, pero así no es.
3: Así no es. Dice, sí, protesto, bajas la mano y empieza la cuenta regresiva. Claro. La gente ya está pensando quién va a suceder a Curi, quién va a suceder a la presidenta.
4: Oye, maestro, pero a ver, estamos con Gustavo Rentería aquí en el piso 12 de la Torre Capital. Platicando también en la junta editorial, hablamos de un fenómeno, hablas de una Maru Campos peleada.
3: Sí.
4: Hablas de Mauricio Curi, Tere Jiménez y la gobernadora de Guanajuato, Livia. Pues tienen una relación tersa, pero se agrega un tercer elemento que también cuenta. ¿Dónde juega Lemus? ¿Dónde juega Samuel? Porque son oposición. El panismo desapareció en Coahuila. El panismo está diluido en muchos otros estados del país. ¿Dónde juega esa tercera fuerza opositora que es MC?
3: Es muy similar a lo que pasa con Acción Nacional. Así como hablé del Bajío con Livia García Muñoz Ledo, sí, y Curi y la gobernadora Tere Jiménez, son bastiones, repito, industriales, clases medias, académicamente más preparados, y la gente goza esa posibilidad. De aparte, aquí la cercanía a la Ciudad de México, ya tiene claro, aeropuerto en Querétaro, pero para tomar un vuelo a Europa, bueno, ya desde Querétaro.
1: También, ya, sí, claro, ya también.
3: Pero también ya. Te explico, la cercanía es muy fácil, ¿no? ¿Cómo le llamas tú? La 57.
1: Sí,
3: ¿no?
1: Sí, sí. Pero además, maestro.
3: Que es un caos, por cierto.
1: Por cierto, si usted nos está escuchando, ya somos muchos. Ya estamos llenos. Ya estamos llenos. Gracias por participar. Pero se convierten en estos polos de desarrollo que a veces pueden, correcto, confundir al PAN. De que así van a ser en todo el país, y no es así, no, en todo el país.
3: Es muy complicado. Y respondiendo al tema de los naranjas, no la estación naranja, sino los fosfos.
4: Los emesistas.
3: Pasa exactamente lo mismo. Nuevo León y Jalisco son dos polos de desarrollo, uno en el occidente y otro en el norte de la República, donde volvemos a lo mismo: clases medias, industria y grandes oportunidades. Y ahí hay que decirlo, y aquí es un tema que vale la pena, Jaime Robledo sabe mucho de esto, es un tema de mercadotecnia política. Hasta la cancioncita del niño este, ¿te acuerdas?
1: Sí, el Yawi.
3: Yawi. Es un niño indígena, ¿correcto?
4: Sí.
3: Pero es impresionante cómo lograron captar clase media. Ahora,
4: clase media fresona de las universidades privadas,
3: sí,
4: ¿no?
3: Sí, pero hay un problema terrible. Cuando tú no cumples, o sea, cuando tienes una mercadotecnia y no cumples con el producto, estás fregado. En el caso de Lemus, es un gobernador discreto y preparado. Pero hay que aceptarlo. Samuel y su esposa son unos youtuberos, son unos tiktokeros metidos a la política. Y estos personajes están hoy enfrentando un problema terrible. Ahí les van dos para no cansar al público. Número uno, juicio político que empieza esta semana.
1: Con Samuel, ¿sabes?, contra Samuel.
3: Claro. Es decir, porque ya detectó una investigación periodística de Mexicanos contra la Corrupción y la Impunidad y el periódico Reforma.
1: Red de factureros.
3: Correcto. Y triangulaban la lana vía unos despachos del papá. Entonces la gente dice, ok, yo jalo, aparte está guapísima la esposa, todo eso influye. Pero cuando le robas la lana, la gente te da la espalda.
4: Y no han logrado algo que ya logró Jalisco, que es heredar el poder entre los naranjas, Alfaro y Lemus.
3: Sí.
4: Lo lograron ahí.
3: Y no creo que pase.
4: Ahí no, yo también creo lo mismo, ahí no sé qué, votan rarísimo.
1: Podría ganar hasta el PRI.
3: Correcto, sí,
1: con
3: Adrián de la Garza.
1: Pues sí, maestro, siempre es un verdadero placer escucharte los miércoles, pero ahora verte en carne y hueso es todavía más rico. Recuérdanos tus redes sociales, por favor.
3: @ Gustavo Rentería en X, periodista Gustavo Rentería en Face e Instagram, y lo más importante, no los lunes, sino los miércoles, mitad de semana en mi casa.
1: Esta te la vamos a pagar doble porque viniste.
3: Gracias por invitarnos, amigos.
1: Vámonos a la primer pausa del día, porque así arranca y así comienza Causa y Efecto.
5: 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La hora exacta es 1:20. 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
14: Cuando nos sentimos con falta de energía, falta de ánimo, tristeza, ansiedad o incluso angustia, tendemos naturalmente a pensar que es porque hay algo malo en nosotros. Cuando nos sentimos mal, creemos que tenemos algún padecimiento. Pero muchas veces es porque estamos en un entorno que no respeta nuestros límites y necesidades. Un entorno que ejerce control sobre nuestra persona. Te invito a explorar qué hay en tu entorno. ¿Qué puede estar haciéndote sentir sin la capacidad de reconocer tus necesidades y atender lo que tu corazón necesita? Si haces ese análisis, tal vez puedas encontrar otros mecanismos que no sean necesariamente trabajar en ti y tus emociones. Tal vez solo se trate de establecer límites claros y no violentos. Cambiar la dinámica de tu relación con otros. No todo depende de ti ni de tu mente. Así que no asumas siempre que hay algo malo en ti. Poner límites es importante para sentirte bien y tu salud. Trátate bien, sobre todo cuando la pases mal. Búscame en Instagram como elsanazar-mx.
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9: Un ludópata es un adicto a los juegos y a las apuestas. ¿Cuántos millones de ludópatas te imaginas que hay en México? De acuerdo con datos publicados por la UNAM, se estima que en México existen aproximadamente 4 millones de adictos al juego o ludópatas. 4 millones.
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1: Querido Pepetón Escobar, como siempre es un verdadero gusto saludarte. ¿Cómo nos pinta la semana?
16: Un saludo a Carlos, un saludo a Dani, un saludo a Juan Carlos. Así que andan los tres por ahí. Pues mira, comparamos un poquito con la semana pasada. Dólar lo traíamos a 17.46, ahorita anda operando alrededor de 17.21. Lo que sí subió un poco fue la bolsa mexicana, 65.862 la semana pasada, 68.355 está operando ahora. Y una de las cosas, bueno, pues el fin de semana nos dijeron que se anunció ya un acuerdo preliminar entre Irán y Estados Unidos para poner un alto al fuego y abrir el estrecho de Hormuz. Los mercados pues iniciaron la semana con un tono muy positivo y la volatilidad cayó considerablemente. Ahora lo que vemos es que nos dijeron que funcionarios de ambos países se van a reunir en Suiza para formalizar la firma este viernes. Sin embargo, bueno, pues dice que faltan todavía algunos detalles sobre el programa nuclear y las sanciones que tendría.
1: Parece que es una vez más Trump y las redes sociales, ¿no? Anunciando cosas que todavía no están completamente aterrizadas y cantando victoria.
16: Eso esperemos que no sea, pero ya ves, los mercados tuvieron una reacción positiva en ese sentido y bueno, pues las bolsas van hacia arriba el día de hoy. Pero eso, bueno, pues vamos a ver qué va pasando en los siguientes días. Se van acomodando las cosas. Lo que sí vimos es que el Banco Central Europeo subió por primera vez del año 2023 su tasa de interés y ya la llevó a 2.25%. convirtiéndose en el primer gran banco central en ya endurecer la política en respuesta al conflicto con Irán. Y ya también vemos que la inflación en mayo se ubicó en 3.2%. O sea, es por encima de lo que el objetivo que tienen del 2%, y con esto, bueno, pues vamos a decir así, que la inflación energética alcanzó 10.9% en el mes de abril, que es un nivel más alto de, también desde el año 2023. Y ya después del incremento de la tasa esperada por parte del Banco Central Europeo, pues la pasada sesión su miembro Nagel nos dijo que estaba preparados para otro incremento en el mes de julio en caso de que fuera necesario. O sea que lo que vemos, si el señor Trump no llega realmente a un acuerdo, vamos a empezar a ver que los bancos centrales, porque el Banco de Japón, bueno, también se está preparando para subir su tasa al 1%, que sería su nivel más alto en 31 años, fíjense nada más. Y así, bueno, pues todo mundo está esperando ahorita a ver cuál va a ser la decisión de lo que va a pasar ahí en ese sentido. Otra de las noticias interesantes que tenemos es que China estaría preparando para invertir alrededor de 295 mil millones de dólares durante los próximos años en la construcción de centros de datos en todo el país. Acuérdense que en ese sentido Estados Unidos iba muy por adelante de China en la cuestión de centros de datos, pues ellos ya definieron ahorita invertir esa cantidad de 295 mil millones de dólares. También tenemos como noticia que las exportaciones de China crecieron 19.4% en el mes de mayo, superando las previsiones gracias a la fuerte demanda del hardware en la inteligencia artificial. Y una de las noticias que nos llamó la atención es que Fox acaba de adquirir a Roku por 22 mil millones de dólares. Aquí en México, ¿qué es lo importante? Bueno, pues que las exportaciones en México ya rebasaron los 50 mil millones de dólares por segundo mes consecutivo. ¿Y qué es lo que estamos viendo? Bueno, pues que el señor Ebrard sigue negociando el T-MEC, aunque salió el señor Trump a decir que él no necesitaba del T-MEC y que, bueno, pues que no le interesaba seguir con ese acuerdo con México y con Canadá. Pero ahí James Dimon, que es el CIO de JP Morgan, tras su visita a Palacio Nacional aquí en México, confirmó con la señora Sheinbaum de que Estados Unidos tiene suerte de apoyarse mutuamente y que ven una oportunidad de nombre para que el país en los próximos 20 años, sin embargo, nos calificó como lo más importante para una nación. También vimos, y es una de las noticias importantes, que SpaceX empezó a cotizar en Nasdaq luego de recaudar la cifra más grande de la historia en la oferta pública inicial, una oferta pública inicial de 75 mil millones de dólares. Es la mayor oferta pública de la historia. ¿Se acuerdan que habíamos visto que las bolsas en Estados Unidos habían caído las últimas semanas? Bueno, pues mucha gente dice que mucha gente estuvo sacando dinero preparándose para esta oferta que hicieron los de SpaceX. Con esto, bueno, pues el señor Musk se vuelve ya, vamos a decir así, el hombre más rico del mundo en ese sentido.
1: El primer trillonario en la historia, ¿no?
16: Trillonario en la historia. Y a ese precio, pues ya la compañía alcanza un valor de mercado de 1.77 billones de dólares, o sea, cerca de 1.8 billones de dólares. Esto incluyendo ya las opciones y acciones restringidas. Entonces, bueno, pues una de las cosas que vamos a tener que hacer en las siguientes semanas va a seguir dando mucho, mucho cuidado con lo que siga pasando en el estrecho de Hormuz, porque ahí ya lo tenemos claro de que no hay una decisión definitiva, y también cómo se van comportando los mercados, porque acuérdense que estamos esperando otras ofertas públicas, o sea, Estados Unidos solo en este año va a sacar 60 ofertas públicas, y eso, bueno, pues vamos a tener que estar viendo a ver dónde se coloca el dinero durante los próximos meses.
2: Keo Pepetón, nos cae la guillotina radiofónica. ¿Cómo te encuentran en tu WhatsApp?
16: Ya saben, 4423-363866. Encantado de escuchar opiniones, sugerencias, comentarios. Y bueno, pues como mucha gente me escribe y nos pregunta, siempre hay una respuesta para las dudas que tengan y ojalá realmente lo hagan, porque simple y sencillamente estamos aquí para cuidar y hacer crecer su patrimonio.
1: Que así sea, Pepetón. No hay mejores manos en donde poner el dinero. Gracias.
16: Un saludo, Carlos, Adán, Juan Carlos. Ya saben, un saludo a ustedes y a todos los radioescuchas.
1: Gracias. Vámonos a los deportes con Gonzalo Reyes.
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1: Mi querido Ganchi.
18: ¿Qué onda, bebés de luz?
1: ¿Cómo andan? Todo es el mundial, aunque... aunque hubo Fórmula 1 y regresó Hamilton a la victoria.
18: Pero y hubo podio de tres británicos.
1: Sí.
18: Porque este fin de semana hubo podio de Hamilton, Russell y Norris. Norris. Y eso estuvo raro.
1: En 60 años no había habido un podio con tres británicos.
18: Y aparte abandonó Antonelli, tuvo ahí un problemita, Checo...
1: Lugar 14, terminó la carrera.
18: Ajá, o sea, digo ya para Cadillac, ser Cadillac está bien. Está lo de los Knicks de Nueva York también, que ganaron... O sea, ¿desde cuándo no ganaban los Knicks un campeonato? Para que nos demos una idea. Desde 1973... O sea, desde 1973... O sea,
1: deben estar felices.
18: No, pues hoy Jalen Brunson, que fue elegido el jugador más valioso de las finales de la NBA, pues es el rey de Nueva York.
1: Claro.
18: O sea, que no pasa seguido, aparte. Es una cosa que no ocurre seguido, ¿no?
2: Y,
18: o sea,
2: y hablamos de franquicias ganadoras en muchos deportes en esa ciudad. Hay pocas en este
18: momento. No, Nueva York no tiene casi. Ya lo habíamos hablado del otro. No estabas tú, pero habíamos hablado de los Yankees, los Mets, que no ganan.
2: Sí.
18: Este, los Nets, los Knicks. En los Jets, no, los Gigantes.
1: No están tan acostumbrados, no, a las grandes alegrías.
18: Búfalo, que les cuesta un montón. Sí. Porque Búfalo es parte del estado,
2: sí,
18: de Nueva York.
2: Sí, sí. ¿No? Oye, decía Vini, regresando al tema de las figuras de las ciudades, que el portero de Cabo Verde
18: no, es
2: merece una estatua.
1: Ahorita debe de tener una estatua en el mar.
2: Decía que deben de tener pocos habitantes. Ya me dicen aquí que Cabo Verde tiene 500 mil habitantes.
18: Mira, ahí les va.
1: Curazao tiene 187 mil.
18: 185 mil.
1: Ya creció.
18: Ahí les va. Esta mañana la selección de España empata a hacer goles con la selección de Curazao. Pero el contexto...
1: De Cabo Verde.
18: Tienes razón, perdón. Empata España contra la selección de Cabo Verde. Pero el contexto y la historia que hay de fondo con el portero de Cabo Verde es increíble. El hombre se llama Bocinha. Nacido en 1986. Tiene 40 años. Juega en la segunda división de Portugal, en un equipo que se llama Deportivo Chávez, una cosa así. Si tú le ves la cara, se ve ya un hombre
3: deteriorado.
1: Hecho y derecho.
3: Sí, no, ya, ya es un
2: yo
3: tipo.
2: Tenemos 40 años.
3: Sí, pero casi no, pero creo que no nos vemos tan así, ¿eh? O sea, Bocinha.
1: Así se ven ve ustedes. Claramente afectado. Así se autoperciben ustedes.
3: Bueno, el punto es que Bocinha tiene una actuación de Dios. Bocinha le hizo frente a una de las selecciones más poderosas que hay en la élite. A una de las selecciones
1: decir,
3: que aparte es candidata.
1: Candidata,
3: Ana.
1: ¿No?
3: Sí, claro.
2: La única mala noticia para este pobre arquero es que eso no le pasó a sus 20.
3: No, pero.
2: Que hubiera podido alcanzar un buen equipo.
1: Pero le pasó.
2: Ya se va a retirar.
3: A sus 20 no jugaba como está jugando ahorita. Sí. Y, ojo, aquí vienen partes muy interesantes. A ver, el hombre le sacó todo a la selección de española. Le atajó lo inatajable el día de hoy. Y se confirma, aparte, como el mejor jugador del partido.
1: Pero porque aparte venían
3: le ofrecen ese trofeo.
1: Unos tirazos. O sea, eran 3 o 4 portentos de gol que iba a meter España que sacó.
3: Luego vamos a hablar del contexto como nación. Imagínense que tu primera participación ya te toca a España. Ves lo que acaba de pasar con Túnez. Ves lo que acaba de
1: ya
3: pasar.
1: Ya nada te espanta en el mundo.
3: Y de repente llegas, te le plantas como tenía que ser, porque tampoco le podías jugar de tú a tú, y sacas un empate en tu debut.
2: Sumas en tu debut.
3: El Oye, resultado de la vida para Cabo Verde.
1: ¿Se convierte Alemania con su resultado en contendiente?
3: No. Okay. Para mí no.
2: No por el rival, ¿no?
3: Para mí por el rival no.
2: ¿Estados Unidos sí?
3: No, tampoco. No, para mí Estados Paraguay. Unidos no.
2: Paraguay
1: no jugó, pero no jugó nada.
3: No, nada. No, no,
1: o sea,
3: no,
1: es que
3: Paraguay
1: tú los estás viendo con todo respeto en el Mapamundi. No, en no, el, no. En el juego no dieron nada. No.
2: Es que luego hay equipos que no dan nada porque el equipo
3: creo
2: de frente
3: que hay
2: te
3: que
2: anula.
3: Entender,
2: no sé si ese es el
3: hay
2: caso.
3: Que entender que ninguna jornada número uno de ninguna copa, a menos de que llegues como real candidato, te pone como candidato
2: Estados
3: real.
2: Estados Unidos no ganó.
3: Sí, Estados Unidos le
1: jugó
3: ganó.
1: Muy bonito, jugó muy bonito, jugó bien.
3: Juega bien contra Paraguay, que no se para en los mundiales desde el 2010, ¿ok? Paraguay no se para en un escenario así desde el 2010.
2: Pero se califica en Sudamérica.
3: Alemania, sí, cuando a Sudamérica le
2: aumentaste
3: el cupo.
2: Más boletos, sí.
3: También, Curazao, por ejemplo. Perdónenme, pero no es un sinodal para Alemania tampoco.
1: No, no.
3: Alemania es un muy buen equipo, con un recambio generacional también que ya le tocaba, le está tocando este recambio. Y entre comillas, porque ahí sigue Manuel Neuer, que es el portero de la selección de Alemania. Es un gran equipo Alemania.
2: Metió?
3: Siete.
1: 7-1.
3: Bueno, ¿cuándo fue? Hace 12 años le metieron también los mismos a Brasil en Brasil, sí, los alemanes. Sí, sí. Y fueron campeones del mundo, ¿no? Entonces, hoy es un mundial muy agradable, o ha sido un mundial muy agradable en cuanto a sorpresas.
2: Irreverente.
3: Ha sido un mundial que ha dado cosas de qué hablar. Y eso es lo que se quiere.

0: en el deporte que sea. No. Si tú lo ves ganar algo en esta ocasión, no te sorprende.
1: En esta ocasión no.
0: O sea, si ves ganar a Estados Unidos en básquet, en hockey, en béisbol, en ajedrez, son gringos.
1: No, aquí
2: yo creo que no dan para eso, pero les va a ir bien.
1: Tienen un buen equipo, porque sí tienen jugadores muy interesantes. Pulisic está jugando a nivel dios. Balogun, el centro delantero.
0: ¿Quién es el del gol de tres dedos?
1: Giovanni Reina, el cuarto gol.
0: ¡Qué gol, eh!
1: Pero, por ejemplo, Balogun es un hombre que juega en el Mónaco de la Liga de Francia, pues de la Liga 1, que no, pues no tiene nada que ver con Francia porque son el príncipe independiente, pero para efectos prácticos juegan ahí. Yo te aseguro que hoy Folarin Balogun ya automáticamente se empezó a candidatear para equipos importantes del fútbol europeo. Claro. Es normal. Y obviamente Pulisic, que juega en el Milán, se va a repotenciar. Y Winston McKinney se va a repotenciar. Y hay un montón de jugadores muy interesantes que tiene Estados Unidos. Eso sí les puede reconocer. De ahí a que a mí se me hace que el entrenador no les da para ser, o sea, el entrenador no les da para ser este campeón del mundo, eso es otra cosa. Y lo de Sendejas es cierto, que hoy lo de Sendejas, pues la succión que han tenido con él es el tema de, al menos Sendejas apoyó y estuvo echando porras a sus compañeros para la victoria paraguaya. Ahora, hoy hay un partido muy interesante, muy morboso, porque juega Irán contra la selección de Nueva Zelanda.
0: En Los Ángeles.
1: Nueva Zelanda tiene hoy al fenómeno viral Tim Payne, ¿no? Ya Tim Payne por sí mismo tiene más seguidores en redes sociales que toda la población de Nueva Zelanda, ¿no? O sea, Nueva Zelanda tiene 5 millones de habitantes. Tim Payne tiene ya más de 5 millones de seguidores.
2: Eso no lo va a hacer un buen.
1: No, yo sé que no. Eso no lo convierte en nada, ¿no?
2: Sí, exacto.
1: Fue un accidente. Fue un accidente que se convirtió en un fenómeno. Pero no deja de ser morboso porque la gente quiere verlo jugar.
0: Claro.
1: El detalle que lo hace todavía más morboso es que enfrente van a tener a la selección de Irán. Y que hoy todo mundo queremos saber qué diablos va a pasar con los iraníes.
0: Y agrégale lo que hablábamos, yo sé que no es tu ámbito. En el contexto geopolítico,
1: claro,
0: lo que anuncia hoy Trump a través de su red social es algo que impacta al contexto de
2: ver. Fíjense,
1: es bien curioso porque hace 4 años Estados Unidos e Irán estaban en el mismo grupo. Iraníes y Estados Unidos, no recuerdo exactamente, a ver si Rablen nos puede checar cuánto quedaron en aquella, en aquel torneo, porque sí fueron parte de la fase. Aparte, en un grupo bien random, porque si mal no recuerdo, creo que también estaba Inglaterra en ese, en ese, en ese
2: Irán grupo. Está concentrado en Tijuana.
1: Sí, ellos están
2: y
1: ahí.
2: Y de Tijuana, pues brincan a.
1: ¿Y sabes qué pasa? Que Tijuana tiene
2: LA,
1: un centro de alto rendimiento
2: con
1: dentro
2: Lechoro,
1: del Estadio Caliente. O sea, el Estadio Caliente tiene una parte como subterránea.
2: Ah, no, están entrenando bien.
1: Sí, no, están haciéndolo muy bien. O sea, la gente y los
2: mejor que los que rentaron las instalaciones de Tigres.
1: Que bueno, a ver, aquí hay otro detalle que se pudo haber previsto. ¿No se pudo haber sido un poquito más inteligente? Le ganó Estados Unidos, gracias. ¿No pudo haber sido más inteligente FIFA y decir, oye, no nos metamos en broncas, que Irán se meta desde el... Ya sabían esto desde el sorteo. A ver, por una cuestión de sensatez, muy probablemente Irán no va a calificar, ¿ok? Y ya lo sabemos todos porque regularmente les pasa. ¿Por qué no los instalamos en México de una vez? Los metemos en el grupo de México. Déjalos, vas a jugar contra un asiático de todas maneras. Métanlos a México y nos evitamos de problemas. O mándenlos a Canadá. ¿No te gusta México?
0: Y todo
1: mándalos
0: el mundo
1: a Canadá.
0: Que el contexto social y bélico era más importante.
1: Claro, pues el deporte estaba totalmente en segundo plano. Claro. Entonces creo que lo más inteligente, digo, ya estamos, ya hoy a toro pasado, ya ocurrió y todo, ¿no? Pero en su momento lo más inteligente pudo haber sido eso. Mándenlos a jugar a México, mándenlos a jugar a Canadá.
0: Por una
1: listo,
0: cuestión de
1: se acabó.
0: Seguridad nacional.
1: Y de seguridad de los jugadores, de la población,
2: y
1: de
2: sentido
1: todo
2: común.
1: Y
2: de
1: sí,
2: sentido
1: pues común. Te digo, tantita sensatez, ¿no? Entonces, está muy interesante el asunto. Los egipcios le van ganando 1-0 a los belgas. También, miren, no estamos tan acostumbrados a los egipcios, pero regularmente en el contexto africano, Egipto es una superpotencia del fútbol.
0: Sí.
1: O sea, cuando Egipto se para en una Copa Africana de Naciones, Egipto es un equipazo y es uno de los rivales a vencer dentro de los torneos continentales o de los torneos de la Confederación. De repente, la parte ya del Mundial y calificar como que se les llega a complicar, pero en esta ocasión están ya con un Salah mucho más venido a menos. La cosa de Salah, por ejemplo, en su momento, cuando le toca el Mundial de Rusia, se lesiona. Y de hecho, le toca en el mismo grupo
0: Ramos,
1: de Rusia. Ajá, él ya venía a tocar. Él ya venía tocado, no puede jugar
2: como
1: al 100%.
2: Como Adán.
1: No puede jugar ese mundial, que habría sido su mundial, porque aparte Liverpool andaba impresionante. Y ahorita Bounzala ya más sobrio, ya físicamente, pues más, ya no tan explosivo como el de hace 8 años, sí, pero sigue siendo llamativo.
0: Su figura.
1: Y obviamente cuando, no es el jugador más caro de Egipto, si hay que hacer la aclaración, no es el jugador más caro de Egipto, pero sí es uno de los, es probablemente el futbolista más influyente que tiene hoy la selección egipcia en el terreno de juego. Del otro lado, Bélgica, pues tú tienes una selección belga, que es una selección que está viviendo un recambio generacional también muy fuerte.
0: También es el productor.

0: Su generación dorada era la de hace
1: del 2018. Años, ¿no? No, la del 2018. Okay. Ellos vienen de quedar tercer lugar de la Copa del Mundo en 2018 y luego vienen de quedarse, si mal no recuerdo, creo que hasta en fase de grupos del 2022, en un grupo donde estaban con Canadá los belgas. Y no la armaron, o sea, fue una gran sorpresa en su momento. Y Bélgica, de hecho, tenían a Roberto Martínez, un español, como técnico. Lo terminaron cesando en un proceso que ya venía muy avanzado. Y Roberto Martínez tomó posteriormente las riendas de Portugal. No, o sea, sí hay todavía estos futbolistas, pero ya, pues,
2: ya no están en su prime.
1: No, ya no, o sea, en 2018... A ver, 2014 presentaron a Bélgica, ¿no? En Brasil. Sí. Grandes cosas, los elimina Argentina. 2018 entra Bélgica, muy belga. Muy nacionalista.
2: Uh-huh. Muy bien.
1: Y luego ya después viene en detrimento. Y es normal, están viviendo ese recambio generacional que les pasa a todos los equipos en el mundo.
0: ¿Cuál es el uniforme más bonito hasta ahora, Vini? Bons.
2: Híjole. El de Ecuador está muy bonito. Está muy elegante. No me encantó que sea marca maratón. El de Escocia está muy bonito.
0: El de Escocia ese que presentaron.
2: Y el de España está. El de España me gustó mucho porque es el clásico, la furia roja.
0: Idéntico al de Bélgica.
1: Yo no sé cuál es el más bonito, pero sí sé cuál es el más feo.
0: ¿Cuál?
1: Estados Unidos.
2: Sí,
1: el de Estados
0: Unidos. Generalmente hace lo opuesto.
1: No, Estados Unidos regularmente.
2: Muy sobrio. Generalmente Estados Unidos es menos es más y ahora.
1: No, el de hace 4 años de Estados Unidos parecía el Capitán América. Sí. Bueno, sí. Obviamente si tienes esos pechos, pues te ves muy bien, ¿no? Pero.
2: Sí, pero no de esos con.
1: Pero hoy.
2: Con pechos de hombre no se ve bien.
0: Salieron a entrenar los alemanes a calentar con una playa muy bonita. Yo sé que
2: bueno, y la de Alemania también, porque es la retro. Sí. Es,
1: a mí la de Alemania no me encantó. Creo de lo mejor que he visto es Curazao. Curazao en. Chulada. Y la que tiene un montón de historia es esa, no se ha hablado rápido como contexto histórico. Creo que deberíamos de mencionar la de Haití. La de Haití ha generado mucha polémica porque la de Haití tiene una bandera de Polonia en uno de los costados. Y mucha gente dice, ¿pero por qué están jugando con una bandera de Haití o por qué hay una bandera de Haití? Tiene historia en la independencia, la revolución haitiana. Napoleón manda soldados polacos a defender el territorio. Y de repente, cuando llegan los soldados polacos a Haití, cuando llegan a este lado del charco, dicen, a ver, ¿pero por qué están peleando ustedes o qué están defendiendo? No, pues queremos nuestra independencia. Y los polacos dijeron, ah, caray, pues si estos vatos están peleando por algo justo, pues en lugar de estar apoyando a Napoleón, vamos a apoyar a los haitianos. Apoyan a los haitianos y básicamente, ojo, quiero aclararlo, digo, con todo el respeto del mundo, por eso es que a los polacos se les conoce como los negros de Europa. Fue un apelativo que les pusieron, los nombraron así, por los haitianos, okay. Y por eso es que los haitianos decidieron rendir un homenaje y poner una bandera de Polonia en la camiseta.
0: Qué bueno, culto eres.
2: Mátale un Oxxo. Mátale un Oxxo, ponle un puerco.
0: Te encuentras en redes.
1: Arroba el narrador tatuado.
2: Ya la dejo sobre la mesa a ver si mañana pasado en esta cultura que y siempre te lo he dicho, a ver si podemos platicar mañana, ya nos tenemos que ir, de los zapatos rosas del mundial.
1: Sí.
2: Pausa, volvemos.
1: Está bien buena,
2: mañana pausa, volvemos.
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7: 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La hora exacta es 1:47. 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
6: ¿Tú qué opinas? ¿La depresión es un trastorno mental exclusivo de los seres humanos o también los animales pueden padecer depresión? De acuerdo con información difundida por la Fundación UNAM, anteriormente se creía que la depresión se daba exclusivamente en los seres humanos, pero se ha descubierto que afecta también a animales como los perros, los chimpancés y hasta los elefantes.
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0: Una de la tarde con 50 minutos. El fin de semana fue testigo de algo que ocurre cada junio: la marcha por el orgullo LGBTQI+. Y vamos a hablar con un hombre que ha estado incluido, involucrado en política, ha sido activista.
2: Fue candidato a alcalde.
0: Del PT. Walter López hoy es ejerce una especie de vocería, insisto, de activismo muy interesante de la comunidad LGBT para platicarnos de lo acontecido el fin de semana. Querido Walter, ¿cómo estás? Muy buenas tardes. Te saluda Carlos Vinicio Arredondo y un servidor, Adán Rentería.
22: Buenas tardes, Carlos y Adán.
2: Gracias, Walter. Sin ser lo más importante, porque no lo es, yo creo que hay un trasfondo mucho más, pero sí conocer la cifra que ustedes tienen de los asistentes en primera instancia. ¿Cuánta gente fue el sábado?
22: Mira, nosotros, bueno, son datos que están saliendo en los medios, arriba de 10,000. El año pasado, pues también ya el número es consistente, arriba de 10,000 personas. Y este año, además, pues bueno, la marcha de Querétaro, a diferencia de otras marchas en otros estados, es muy familiar. O sea, tú puedes ver aquí a familias, papás apoyando a sus hijos, adolescentes, niños, familias, compañeros de trabajo. O sea, es una marcha pues muy concurrida, muy diversa, y también pues nos representa a las familias queretanas.
0: Oye, Walter, si hablamos de, por ejemplo, y sin que sea una intención de comparar movimientos y comparar marchas, pero el 8M queda muy claro el sentido de la marcha. Es una marcha donde, por supuesto, que uno de los pecados más graves de ese día es felicitar a una mujer. Es una marcha donde se habla de la deuda histórica, de los retos venideros. Pero las marchas del mes de junio, del orgullo, son una mezcla de todo. ¿Qué es lo que se busca en las marchas? Porque hay quienes salen a festejar, hay quienes salen a exigir, hay quienes salen a acompañar sin necesidad de ser homosexuales. ¿Qué es lo que, cómo definirías tú a esta marcha y a este movimiento?
22: Mira, pues las marchas en general son una celebración de nuestra existencia, ¿no? Porque durante pues miles de años ha habido periodos terribles de la humanidad que han querido extinguirnos, ¿no? Uh-huh. La hoguera, por ejemplo, en la Alameda Central, donde quemaron a Sor Gotita de la Encarnación en la colonia, más varias personas LGBT, digamos. Y después el baile de los 41 a principios del siglo pasado en la Ciudad de México, y que mandaron a la gente allá a Yucatán a morir en las minas de sal y todo el tema, ¿no? Entonces, sí, tiene varias connotaciones, como diversidad, diversa es la población LGBTIQ+, pero te podría decir, esta primera es la celebración de que existimos y que finalmente pues no hemos sido aniquilados por gente en diferentes periodos de la historia que lo ha querido hacer, ¿no?
1: Walter, segundo, en esta marcha del sábado se dieron pintas aquí, y yo no quiero hacer más evidente mi ignorancia, ¿en dónde está la línea entre la iconoclasia, el vandalismo? Tú que estuviste ahí, ¿qué pasó en esta materia?
22: Sí, mira, ahí les tengo que contar también al público el contexto, ¿no? Sí sabíamos, ustedes saben que durante 9 años estuvimos trabajando para que se hiciera realidad esta modificación al Código Civil por la identidad de género, y en esta legislatura finalmente se abrió un camino político para que esto fuera posible, y saben que en abril se votó a favor en la comisión que creó el dictamen, porque hubieron 2 iniciativas. La comisión que preside el diputado Memo Vega creó el dictamen, que no es parecido a las iniciativas, tomó las iniciativas como referencia, creó un dictamen, y ese dictamen fue el que se votó en pleno el 30 de abril y se aprobó por la legislatura. El tema es que, pues como saben, el gobernador observó ese dictamen hecho por la legislatura y ahorita lo ha regresado y está en el
1: agua. Lo veta y lo regresa con observaciones que claro, tendrán que ser tomadas ahora por los legisladores y modificarlo.
22: Claro, eso lo que creo, porque recordar, por ejemplo, que los derechos LGBT los hemos obtenido en la administración Curi, eso hay que decirlo. El matrimonio igualitario se aprobó en el 21, al mes de haber entrado esta administración.
0: A ver, eso nadie lo había comentado de una manera tan abierta y tan transparente. Es útil para una narrativa sin estar decantándonos hacia ningún lado, pero para una narrativa sensata eso se tiene que incluir, Walter.
22: Esa es la historia real. Todos estos, el matrimonio igualitario en el 21, la prohibición de las mal llamadas terapias de conversión en el 23, que salió por unanimidad en la administración Curi, y en el matrimonio igualitario también grupos pues que se oponen a los derechos LGBT pedían el veto al gobernador, y lo que hizo el gobernador fue no publicarlo en La Sombra de Arteaga, dejó correr 30 días por ley, y entonces le tocó publicarlo en los periódicos de mayor circulación a la presidenta de la mesa directiva, que en ese momento era Betty Marmolejo, y así obtuvimos. Entonces nosotros lo que pensábamos era que iba a ser un procedimiento pues muy parecido al matrimonio igualitario, ¿no?
1: Sí.
22: No, y no fue, entonces bueno, eso creó frustración, okay, en la población trans NB que ha trabajado 9 años. Y eso hizo que en esta marcha, por primera vez, hubieran 2 marchas. La marcha organizada por el comité que lo organiza durante 10 años, la grandota de las 10.000 personas, uh-huh, y después fue una marcha que también no inició en Querétaro. En varias ciudades del país hay personas que muy jóvenes, y muy críticas, que están diciendo, y el orgullo ya no nos representa, eso es para las generaciones anteriores, okay, critican el uso comercial de las grandes marcas del tema LGBT, sí, y entonces crean lo que se llama una contramarcha, okay, para decir, Y esa contramarcha por primera vez se hizo en Querétaro en este contexto de...
1: ¿Y esa contramarcha, Walter, qué pide? O sea, entendiendo que tú y mucha gente va en este orgullo, en esta celebración, ¿la contramarcha qué buscaba?
22: La contramarcha, básicamente el decir, tiene que salir la ley trans rápidamente. Y también, pues, el cartel de la marcha son varios grupos de jóvenes muy críticos del sistema, y bueno, hablaban de el tema del fascismo, el tema de Palestina y el tema de la ley
0: trans. ¿Y ellos son los que pintan, Walter? ¿Ellos son, digamos que a ellos se les puede atribuir la autoría y la ejecución de las pintas en Palacio de Gobierno?
22: Yo no, porque ese grupo pues es como muy universitario, crítico y todo, pero también con el tema de las observaciones vino gente, lo supimos, de Ciudad de México, porque el tema ya escaló a nivel nacional, ya no está en el Estado. Entonces, ahí por primera vez tuvimos este grupo de la contramarcha, que son estudiantes y todo, y después tuvimos por primera vez el grupo, el bloque negro, que lo conocíamos en las marchas feministas, pero no en las marchas LGBT.
1: Gente, no, ¿a usted no les hizo ruido ver gente cubierta de la cara?
0: Son ellos.
1: Sí, pero
22: sí, claro,
1: teniendo tanta apertura como lo ha hecho Walter y tantas organizaciones que están ahí con orgullo mostrándose, que llegue gente con el rostro cubierto, pues desentona, ¿no?
22: Claro, pero la marcha que tuvieron de las 2 a las 4 de la tarde transcurrió sin ningún incidente, que ahí va, y después la marcha tradicional, digamos, también transcurrió desde las 4:30 hasta las 6, que llegó a Plaza Fundadores, sin ningún incidente, porque yo lo pregunté a la gente que estaba ahí de seguridad del Estado, del municipio, y a los mismos organizadores, y dijeron, no hemos tenido nada, saldo blanco, y yo estaba feliz y fascinado. Termina el acto cultural, nosotros, toda la gente del Frente Querétano, nos vamos a una cafetería, y estábamos tomando el café cuando nos dicen, oye, hay un zafarrancho en Plaza de Armas. Nosotros, Plaza de Armas, pero eso nunca estuvo contemplado en ningún recorrido, ni a esta hora, ni nada. Y entonces, bueno, pues es este grupo de personas que no está, eso es importante decirlo, no es la población LGBT, los 10.000, fueron 50 personas que finalmente tomaron esa acción como protesta pues a todo lo que está pasando con la ley trans en Querétaro, ¿no?
0: Walter López, activista, vocero, un hombre que se ha preocupado por comunicar de esta manera tan clara y tan transparente y abierta el tema del orgullo LGBT. Estamos siempre a la orden, querido Walter. Gracias y pendientes.
22: Gracias a ustedes. Chao, chao.
1: Gracias.
0: Oye, Vini, ya casi salen los niños de vacaciones.
1: Casi.
0: Muchos están escuchándonos por última vez dentro de muchas semanas y uno de estos grupos es el de mis hijos. Ya son hijos. Martina, María Paula y Juan Pedro. Martina me pide un saludo.
1: Martina, qué chula. A ver, tienes tres hijos maravillosos. Martina tiene una chispa en los ojos. Tiene una chispa en los ojos que de verdad es... yo sé que hay muchas cosas que la hacen especial, pero esa picardía es brutal.
0: Y yo el sábado se lo dije a Vini, me siento plenamente orgulloso de él y de Fer, su esposa, porque en 5:30 de la mañana en el 2000, Parque 2000, Emilia e Inés, puestas para entrar.
1: Ahí estaban haciendo ejercicio. Pues es que dicen que las palabras inspiran, pero los ejemplos arrastran y seguramente tus hijas y tu hijo serán también grandes corredores si es que les gusta la carrera. Pero por lo pronto le mandamos un fuerte abrazo a la hermosa Martina.
0: Ahí está, un abrazo Marti, Pauli y Juanpe. Nos vamos a la pausa, Carlos Vinicio Arredondo, Juan Carlos Rabling, un servidor, Adán Rentería y más después del corte en Causa y Efecto.
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11: Sin consultarlo en internet, ¿un ciudadano alemán necesita tramitar una visa para ingresar al territorio mexicano? 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
3: 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La hora exacta es 2:02. 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
8: Un ciudadano alemán necesita tramitar una visa para ingresar a territorio mexicano. La respuesta es depende. Un ciudadano alemán no necesita tramitar una visa para ingresar a México si el propósito de su visita es turismo. Pero si el motivo es trabajo, estudios, residencia o jubilación, sí necesita tramitar una visa.
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9: Dos, oye, o sea, si le cambiamos las cámaras al fútbol mexicano, ya, entonces ahora sí va a ser un... Imagínate, va a ser atractivo ver un Necaxa Gallos Blancos.
10: No, pero a ver, lo que dice el productor, estábamos hablando fuera del aire, del Mundial.
9: Uno no puede evitar comparar.
10: Son tres países.
9: No sé si me viene escuchando mi señora esposa, pero yo le decía ayer que estoy sorprendido con su lado futbolero.
10: Claro.
9: Y me contestó de una manera un poco agresiva. Me dijo, pues es que tú ves puras porquerías. Me dice, tú te echas un Gallos Blancos Necaxa.
10: Es lo que hay.
9: Tiene razón.
10: Pero el productor Juan Carlos Rabling habla desde un punto de vista como productor.
9: Técnico.
10: Un punto de vista técnico de la comodidad de las cámaras y cómo lo que hoy se ve en la liga, cómo ves en la liga, cómo te lo presentan. No, nunca dijimos de que esto lo haga mejor, pero sí visualmente se puede volver mucho más atractivo. ¿Sabes qué toma ya? Yo la vi antes que en el Mundial aquí en...
9: La del árbitro.
10: La del árbitro.
9: Sí. Sí, que esa toma es interesante.
10: Muy interesante.
9: Muy interesante. Y ahora es obligatoria. Bueno, no obligatoria, pero ya la traen todos los árbitros.
10: Y si es mala la toma, te das cuenta de la mala posición del árbitro.
9: Sí. Y no, aparte no te la pasan en todas las ocasiones.
10: No, no, no.
9: Son también selectivos.
10: Y sin audio.
9: Y sin audio, sí, sí, sí. En fin, es interesante este Mundial. Si a usted le gusta el fútbol, como a nosotros, pues este Mundial es retador por en algunos horarios laborales. Tres sedes. Muchos más equipos que seguir, pero también se convierte en un mundial para los que tenemos hijos, donde ya podemos estar platicando de fútbol.
10: Involucrados.
9: Sí, sí. Ya mis hijas están esperando el debut de Cristiano Ronaldo.
10: Eso es lo interesante.
9: Están esperando el debut de Cristiano Ronaldo y ya detectaron.
10: Mañana juega Argentina.
9: Y ya detectaron tres guapitos en Suecia, mendigos desgraciados, hijos de la chicharra. Pero ya andan mis hijas detectando.
10: ¿Ya hablaron del nuevo tren de Tim Payne, de los vasos?
9: No.
10: Es que el mismo que lo hizo viral, este influencer, ahora lanza otro reto. Quién sabe si le vaya a cuajar igual. Pero quiere que salga en los vasos de McDonald's, de las figuras. McDonald's lanzó estos vasos con Mbappé, con Cristiano, con Messi. Y ahora quiere que arrobemos todos a McDonald's para que se logre que Tim Payne se una a esta campaña.
9: Ya que ellos hagan su chamba. Nosotros nos vamos al resumen informativo. Se lleva a cabo la firma del compromiso ciudadano para la materialización de un sistema de cuidados y responsabilidad social del municipio de Querétaro como parte de los resultados del trabajo hecho en esta en la sesión de la Comisión de la Condición Jurídica y Social de la Mujer de la Organización de las Naciones Unidas. La Secretaria de Planeación y Participación Ciudadana del municipio, Betty Marmolejo, destacó que este sistema implica responsabilidad e involucra a la sociedad civil organizada, a las instituciones académicas y las autoridades gubernamentales. Por ello señaló que la participación inicial de 47 organizaciones civiles y del sector privado es básico para construir este sistema.
10: La Secretaría de Planeación y Participación Ciudadana, que encabeza Betty Marmolejo Rojas, recalcó que ya se han avanzado en los compromisos y acuerdos generados dentro de los diálogos ciudadanos por el comercio en el Centro Histórico. La funcionaria refirió que la Confederación de Organizaciones Ciudadanas, Cívica, ya ha recibido los puntos resolutivos, así como al sistema DIF municipal, pues establecen diversos beneficios para cerca de 250 comerciantes artesanos empadronados. Algunos de ellos, comentó, cuidados a menores y adultos mayores por parte del DIF, la prestación de servicios médicos, así como la estancia de los hijos e hijas en guarderías del municipio como Botzi o los centros de día.
9: El secretario de Finanzas del municipio de Querétaro, Carlos León, consideró que por el momento no es necesario pensar en un financiamiento o crédito para endeudar a la capital. El funcionario resaltó que han dejado de recibir entre 14 y 16 millones de pesos de recursos federales durante este primer semestre del año. Recordó que el Cabildo aprobó desincorporar y subastar alrededor de 12 terrenos que son propiedad del municipio para el financiamiento de distintos proyectos, como el edificio de la nueva delegación María Aldama. En este sentido, mencionó que se estaría a la espera de ver cuántos recursos de los 235 millones proyectados en las subastas se logran recaudar, y estos estarían peleando para que los recortes no peguen tanto.
10: 2:11, este fue el resumen, y es momento del resumen mundialista en Causa y Efecto.
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9: Qué delicia. 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
10: Me descuidé y me tocó ya lo más aburrido.
9: No, pero te tocó, o sea,
10: muy rico todo.
9: Te tocó el brownie.
10: Pero las de ustedes traen banderitas del mundial.
9: Alguien te tocó el brownie. 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
10: El resumen mundialista, el México Q-Zona Fest concluyó su primera semana de actividades con una afluencia superior a las 32 mil personas. Es un mundo en las inmediaciones del Corregidora del estadio. Durante la jornada inaugural del jueves asistieron 13 mil personas. El sábado se registró una asistencia de 9 mil y el domingo acudieron 10 mil asistentes, cifras que reflejan la gran respuesta de las familias queretanas y visitantes a este espacio de convivencia, entretenimiento y pasión por el fútbol. Durante la inauguración y también en el tercer día, el presidente municipal de Querétaro, Felifer Macías, recorrió las instalaciones de la Zona Fest para supervisar la operación del evento. Un éxito rotundo, los datos duros lo respaldan.
9: Oye, pero se han visto videos, yo he visto videos de gente que asiste, no de gobierno, y se ve a la gente muy contenta. A ver, cabe mencionar que pueden tomarse alguna bebida embriagante, lo cual a veces ayuda a que esta alegría fluya. Están cuidando mucho que no haya exceso, pero se ve a la gente de diferentes países. Ahí estaba viendo la gente de Ecuador, el partido ahí, Y pues qué rico, ¿no? En vez de verlo en tu casa, vas a un lugar donde pueda haber más gente de tu nacionalidad y disfrutarlo, ¿no? Estaba este güero de Holanda que siempre anda ahí en todos lados cuando anda Holanda. Ahí andaba también en esta fiesta y va tomando uno sabor. Y el fútbol con sabor es mucho más rico. Así que vale la pena y es un buen ejercicio, ¿no? Para ver el fútbol acompañado.
10: Sin duda alguna, sin duda alguna. Son las 2:14.
9: Egipto sigue dando la sorpresa.
10: Oye, pero a ver, Egipto, si tuviera un killer, ya iría 3-0, ¿eh? Sí, sí. Han tenido dos o tres muy claras que han dejado ir. Este fue el resumen mundialista en Causa y Efecto.
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15: Sin consultarlo en internet, ¿cuál es la diferencia entre un saco y un blazer? 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
12: 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La hora exacta es 2:14. 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
30: Para socializar un cambio de organigrama sin generar problemas, el gerente debe explicar primero el por qué antes del qué. Las personas aceptan mejor los cambios cuando entienden la razón, crecimiento, mejora en procesos, atención al cliente o mayor claridad en responsabilidades. Debe comunicar que el objetivo no es quitar poder ni señalar errores, sino facilitar el trabajo y lograr mejores resultados. También es importante presentar los beneficios concretos para cada área y abrir espacios para preguntas e inquietudes. Debe escuchar las preocupaciones del equipo y evitar sorpresas de último momento. Finalmente, conviene implementar cambios gradualmente y acompañarlos con seguimiento cercano, porque la incertidumbre disminuye cuando las personas sienten dirección y apoyo con claridad.
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15: ¿Cuál es la diferencia entre un saco y un blazer? A pesar de que estas dos prendas masculinas tienen ciertas similitudes, los expertos en etiqueta afirman que un saco siempre es formal y forma parte de un traje, es decir, se usa con un pantalón confeccionado con la misma tela, estilo y color. Un blazer es una prenda individual, no forma parte de un traje. Es más informal y versátil al combinarse con camisas y pantalones variados.
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3: Gracias, Emi. La voz más sexy desde la campiña británica para todas las sedes mundialistas. Juan Carlos Rablin, ¿cómo estás,
4: JC? ¿Qué tal? ¿Cómo están? Muy buenas tardes. Buenas tardes al auditorio. Que tengan un excelente arranque de semana. Vamos.
3: No habías estado al aire. Te quiero dar las gracias por esta semana de profesionalismo. La verdad es que,
4: como les dije en WhatsApp, ¿cuál gracias?
3: Encuérdate.
4: No.
5: Fuiste muy sí,
3: no, es que vi el balón botando en el área, chica, y me ganó el instinto.
4: Bueno, gracias. Yo quería dejarlo a la imaginación, pero bueno.
3: Pero gracias, gracias, al contrario. Fue un gusto haber conducido esta semana.
4: Siempre es un placer, un privilegio y sobre todo una gran oportunidad el compartir el micrófono con ustedes y más como lo platicábamos. En su momento,
3: en la inauguración,
4: Adán, el tema de la inauguración, sí. La verdad es que si no le daba yo el golpe hasta que ya vine y me lo recordó. Son de esos momentos en los que pues estar enfrente de un micrófono es de algo histórico y la verdad es que es muy rico. Pero bueno, ¿qué está ocurriendo en este efecto viral? Gracias a nuestros amigos de 217, efecto viral mundialista. Vamos con un datito y luego con otra nota. El primer dato que les traigo, y ahí les va. El Mundial hoy lo conocemos como un nuevo formato de 48 selecciones.
3: Sí.
4: Sin embargo, nosotros y probablemente muchos de los que nos estén escuchando conocíamos solamente el formato de 32 selecciones y creían que era el único formato que había existido a lo largo de los años desde la prehistoria en que se creó el Mundial. Pero esto no es así. Hoy tenemos 48 selecciones, pero cuando arrancó los primeros mundiales, el primero en Uruguay, 1930, 13 selecciones eran las que participaban. De ahí, de 1934 a 1978, con evidentemente algunas pausas que se tuvieron que hacer.
5: Perdón que te interrumpa, y es que habrá que entender la conectividad como el principal reto.
4: Claro.
5: O sea, llegar en barco de Europa a Uruguay, no lo sé, pero podría no ser descabellado que así haya sido.
4: No. Y también que creo que va a ser parte de lo que ahorita podamos coincidir. La evolución que ha tenido el fútbol también ha tenido que ver con esto. Sí. De 1934 a 1978 creció 3 selecciones más. 16 selecciones eran las que participaban en un mundial. De ahí el que para muchos no tenga el mismo valor las dos participaciones en las que México ha tenido algo histórico, que es llegar a cuartos de final, porque en su momento, en la del 70, México 70, participaban 16 selecciones. Y posteriormente, del 82 al 94, eran de 24 selecciones. Imagínate, en el 94, que yo creo que ese es el primer mundial, y lo platicaba con algunos familiares, es el primer mundial en el que ya tenía como cierta noción, o por lo menos el primer partido de la selección mexicana que recuerdo ya con una intención de lo que estaba ocurriendo, era de 24 selecciones. 24 selecciones del 82 al 94. Y de ahí ya este formato con el que probablemente crecimos muchas personas, del 98 al 2022 con 32 selecciones. Y ahora Gianni Infantino, este presidente del eje que rige al fútbol, ha decidido que es de 48 selecciones, lo cual ha criticado, lo cual ha sido muy señalado, lo cual ha sido muy criticado de por qué tantas selecciones. El comentario que muchas veces hemos escuchado es que terminó abaratando el fútbol, terminó abaratando el boleto
5: hasta
4: para
5: antes
4: muchas
5: de que
4: selecciones.
5: Empezara, ¿no?
3: Y le hicieron partido, terminó democratizando el fútbol y permitiéndole a más naciones ir a una justa mundialista.
4: Pues a prácticamente...
3: Excepto Italia.
4: Miércoles termina esta primer jornada de esta justa mundialista. Y pareciera que como en los partidos que estamos viendo, al parecer este señor tenía razón.
3: ¿Por qué? Porque cuando hizo el Mundial de Clubes ahorita, es de verdad. Es,
6: también la historia tiene, le está dando la razón.
3: Tiene unas mundial, pinceladas de genialidad, sí, puede ser llevado por el billete.
4: Puede ser un mercenario.
3: Sí, sí, puede ser un mercenario, pero ha funcionado.
6: Pero a ver, ha funcionado si los ejemplos se siguen dando como el partido de España-Cabo Verde, sí. Pero si todos fueran una Alemania-Curazao, lo estaríamos criticando. Hemos visto menos casos de esos y más casos de los que cualquiera le
3: compite. ¿Viste la respuesta de ayer o antier hubo entrevista a Gianni Infantino? Ajá. Y se le van a la yugular porque dicen que si no le da vergüenza que no hayan podido llegar a árbitros, que algunos seleccionados de otros países los hayan rebotado. Y le dice el periodista, le dice, ¿no le da de verdad vergüenza? Y pues como buen desvergonzado dijo que no.
6: No, dice lo contrario.
3: Dijo, no, como... es un gran mundial. Sí. Yo no puedo entrometerme en las decisiones que tome Estados Unidos como país, pero lo que nos toca hacer lo estamos haciendo muy bien. Y
6: a ver, no puede hacer eso, pero sí puede entrometerse en las decisiones que tome México como país con los palcos.
3: Sí.
6: O sea, aquí, ahí están las grandes diferencias.
3: Aquí gobierna la FIFA, ¿no? Eso le dijeron a los de los palcos. Exacto.
4: Sí, no se metió. O sea, no como tal no fue quien decidió, sino metió su recurso y que la autoridad mexicana se haya decantado, haya elegido... No elegido, sino que le haya dado la razón legalmente al organismo de fútbol, a la FIFA. Pues bueno, ya es otra cosa, pero no significa que ellos...
6: Sí, estén. No hay... Para los... cuatroteístas no hay intervencionismo.
4: Y bueno, para terminar esta parte, pareciera que sí le está dando la razón. Ya tiene mucho tiempo en el que hemos visto que el fútbol se han cortado muchas brechas, se han alcanzado unos a otros. Algunos vemos que y con tristeza, algunos como México, que parece que terminan estancándose, y otros que van creciendo. Entonces, podría ser que sí tuviera la razón en que se haya dado esta amplitud de equipos. Habrá que ver cómo sigue transcurriendo el mundial, pero ahí están los datos, ahí están las cifras. El primer mundial fue de 12 selecciones y hoy ya vamos en 48. El otro efecto viral que traemos mundialista, gracias a nuestros amigos de 2.17, tiene que ver con unas declaraciones brutales, las habíamos señalado, pero hasta el fin de semana, hasta el día de ayer, ya hubo una respuesta oficial del comentarista deportivo Mauricio Imay, sí. Que durante un podcast de estos que ahorita pululan muchísimo en el tema deportivo, y es evidente el porqué, está con David Faitelson y me parece que con Vaca, y estaban hablando previo a la inauguración del Mundial sobre la situación social, política y de infraestructura, así como de organización del Mundial aquí en México. Y ahí le preguntaba y le decía, oye, pues ¿qué va a pasar con el tema de la CENTE, con las manifestaciones, con aquellas...
3: Las madres buscadoras.
4: Organizaciones que estaban buscando que no se llevara a cabo el Mundial, porque desde su lucha de cada una de sus... situaciones que están viviendo, pues pretendían que no se llevara a cabo el Mundial. Y ahí en este, pues termina diciendo...
6: ¿Qué dijo? Yo no supe qué dijo.
4: Lo que muchos probablemente puedan pensar o...
3: Sí, si eres Luis Echeverría.
6: Sí, hay una doble moral siempre en las...
3: O sea, que debió haber salido, que deberían llevar tanquetas de agua. Y hace la señal de pa, y si no, bolas de goma.
4: Haciendo una señal con las manos como si fuera una metralleta.
3: Y Faitelson le dice, oye, pero ¿qué te crees, Luis Echeverría? O que no, pero es que necesitamos que las calles estén libres, no pasa nada, unas bolas de goma para que se quiten.
6: Pero respecto a qué agenda se refiere,
3: a los manifestantes,
4: a las manifestaciones,
6: a los maestros.
3: Pero es que también estaban las madres buscadoras.
4: Sí.
3: Y aún así, sean maestros o madres buscadoras.
6: Nos corresponde al tener un micrófono enfrente, yo creo, a nosotros tres.
4: No puedes decir una brutalidad.
3: No puedes decir. Aunque lo pienses, ¿eh?
6: Exactamente. Es que aquí viene la parte interesante. Y lo hablábamos en el tema de Adrián Marcelo. Ese cuate decía lo que todo mundo pensaba y todo mundo lo funaba y se fajaba con sus ideas. Pero Imay no es así. Entonces, ese tipo de agendas...
3: Y ya vimos que cuando Chumel lo intentó hacer, y está en un medio tradicional como Fórmula, no, también va para atrás. O sea,
7: no me vayan a correr de Fórmula, porque prácticamente fue lo que puso. Sí, después de la disculpa,
3: y
7: puso,
3: perdona a mis patroncitos.
7: No tiene nada que ver Fórmula con
3: y lo perdona que yo a mis piense. Patroncitos porque los incomodé, porque también se fueron sobre la
4: y
3: empresa.
4: Y es que
3: ¿no?
4: él ya le habían dado las gracias de HBO precisamente por sus comentarios en redes sociales.
3: Él está aprendiendo a la mala que sí hay una línea y una gran diferencia entre lo digital y los medios.
5: Y también que no se nos olviden las imágenes previas al Mundial de los maestros tirando estas estatuas, sí, claro. Poniendo en jaque al país.
4: No, a ver, esto que dices, sí, probablemente las palabras que utilizan no son las adecuadas. Ojo, también hay que decirlo, y parafraseando, o bueno, entre líneas de la columna de hoy del ingeniero Jaime Robledo,
3: sí.
4: En donde menciona justamente de la poca tolerancia que hay de las personas en cuanto a las manifestaciones, por lo que significa el Mundial. Y lo decíamos también en la semana pasada, que evidentemente todo mundo iba a estar molesto y enojado cuando la gente quisiera impedirte que fueras al estadio.
3: Pero pues es que ese fiesta. Es el secreto. Tienes a todo mundo viéndote, es el momento perfecto para manifestarte, ¿no? No cuando nadie te está viendo, ya empató Bélgica.
5: Y este tipo acaba de entrar.
4: Es Lukaku el que decías.
5: Lukaku acaba de, literal, tiene 20 segundos en la cancha.
4: Romelu Lukaku.
5: No 20
3: está,
5: segundos.
3: No está ligerito, ¿eh?
5: No, nunca ha estado, ¿eh?
4: No, es un tanque este, bro.
5: Parece, sí, está brutal. O sea, parece como que es producto de su edad. Tiene el cuerpo como de Shaquille O'Neal.
4: No, a sí. los... Tenía 17 años cuando era una
3: No, no, eso es fuerte. Siempre ha sido fuertísimo.
4: Y era...
3: Sí. Y yo creo que es un gran jugador, con una carrera también muy interesante.
5: Pero sí está
3: pues
5: pesado.
3: Pues Lukaku acaba de
4: quiero ver
3: empatar.
4: Como los argentinos de antaño hablando de Pelé, pero que decía, era una bestia, o sea... Pero si este cuate...
3: No, estos sí son. No, a ver, y si usted ve los cuerpos de los seleccionados mexicanos, tampoco tienen nada que ver con jugadores de otros países.
4: Pues ahí está. Perfecto. El efecto viral rápidamente ya, porque ya tienen la siguiente llamada. Parte de sus disculpas, dice... Mi intención era expresar mi deseo de que un evento importante para nuestro país como la inauguración de una Copa del Mundo pudiera desarrollarse en un ambiente de orden y seguridad. En ningún momento busqué descalificar, minimizar o faltar el respeto a ninguna causa ni a las personas que la presentan. Sin embargo, también entiendo que las palabras tienen un peso especial cuando se expresan en un espacio público. Pues ahí está lo que dice Mauricio Mayer, sí, desdiciéndose, pidiendo una disculpa.
3: Perfecto, gracias, productor. Vámonos con más en Causa y Efecto.
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0: 2:31, agradecemos que nos tome la llamada, como siempre, el secretario de Gobierno del Estado de Querétaro, Eric Gudiño Torres. Secretario, gracias por tomar la llamada de Causa y Efecto. Te saludamos a Dan Rentería y tu servidor, Carlos Vinicio Arredondo.
1: ¿Nos escuchas, querido secretario?
2: Perdón, buenas tardes, Carlos, Adán.
0: Ahora sí te escuchamos ya.
1: ¿Cómo estás, secretario?
2: Muy bien. Aquí, como siempre, a la orden, señores.
1: Un fin de semana marcado, y lo queremos aclarar porque incluso la vocería de estos grupos de orgullo LGBT lo hacen así. Hablábamos hace unos minutos con Walter López y hablaba de la cantidad de personas que fueron a marchar y lo hicieron por algunas calles del primer cuadro de la ciudad, y cómo una minoría de esos asistentes a esta marcha fueron los que terminan generando una agenda y una narrativa donde se habla, como consecuencia de esto, de las pintas. Hubo pintas, hubo actos de vandalismo en Palacio de Gobierno. Cuéntanos, ¿cuál es el balance, secretario?
2: Así es, Adán. Primero, comentarte que fue una marcha que tiene 10 años ya de realizarse en la ciudad de Querétaro, y que es una fiesta para la comunidad LGTB, ¿no? Una marcha donde participaron muchas personas, más o menos arriba de 6,000 personas, que lo hicieron de manera pacífica, que ejercieron ese derecho constitucional a manifestarse, a expresarse, pero también antes, durante la marcha, la Secretaría de Gobierno en todo momento mantuvo comunicación y diálogo con ellos. Es importante también comentar, como ya lo han dicho los diferentes grupos, tanto los organizadores como el propio Frente Estatal que encabeza Walter, que fue un grupo minoritario que quiso mandar una señal diferente de lo que se hace aquí en Querétaro. Nosotros en todo momento siempre hemos privilegiado el diálogo, hemos privilegiado el respeto y el acompañamiento a este tipo de grupos. Y en este caso, esta movilización que se generó, pues fue un grupo que si bien es cierto, llegó a Plaza Fundadores bajo un grupo de personas encapuchadas y generaron una serie de actos vandálicos en el Palacio de Gobierno. Sin embargo, a pesar de eso, a pesar de las agresiones y del comportamiento de estos grupos, la Secretaría de Gobierno, a través del área de desarrollo político, siempre privilegió el diálogo y actuó con pleno respeto a los derechos humanos también de estas personas, ¿no?
0: Decía Walter, como decía Dan, secretario, que fueron marchas diferentes. Walter decía que hubo familias incluso que marcharon en una primera instancia sin cubrir sus rostros, en un ejercicio incluso podríamos decir hasta familiar, pero que después venía no lo llamó él, lo llamamos nosotros Bloque Negro. Él dice que es gente que incluso venía de la Ciudad de México, con una manifestación más dura, con una manifestación mucho más agresiva y con los rostros cubiertos. Estamos hablando del mismo grupo, me imagino.
2: Así es, sí. Hace poco te digo que esta marcha llevaba 10 años y siempre fue, se ha desarrollado un ambiente de fiesta. Es un momento para ellos también de expresar y de decir varias cosas que nosotros siempre hemos respetado. Y sí, de repente un grupo encapuchado que se derivó ya en esa marcha salió y generó una protesta diferente, en el que lamentamos que traten también de poder manchar esta marcha también. Nosotros, te insisto, siempre hemos garantizado el ejercicio de los derechos y las libertades en estas marchas, y desgraciadamente este pequeño grupo, porque fue minoritario, pues generó un conflicto aquí en Plaza de Armas.
1: El balance, primero lo menos importante, el balance de daños en la infraestructura, ¿qué tan grave es, secretario?
2: Son afectaciones al inmueble. Sí. Sin embargo, nosotros como gobierno del estado, primero tenemos la obligación de garantizar el ejercicio de los derechos y libertades de la gente en sus expresiones, pero también tenemos la responsabilidad de proteger el patrimonio, y ambas obligaciones son compatibles. Es decir, tenemos la obligación también nosotros ahora de generar la información y entregarle a la autoridad competente toda esta información para que se deslinden las responsabilidades correspondientes.
1: Y el tema legal, entiendo que también están plenamente identificadas algunas personas que vandalizaron Palacio de Gobierno, secretario.
2: Así es, sí, están totalmente metidos, digo, incluso con los propios videos y que ellos mismos subieron, pues me parece que hay una seria idea de señalamientos que lamentamos. Entiendo, insisto, que son formas de expresar, pero no pueden afectar a terceros, no pueden dañar el patrimonio, no pueden ir más allá.
1: Y fíjate, secretario,
2: ese pretexto de un derecho lastimar a otro también.
1: Lo dices tú, lo decía también Walter López, a diferencia, y es una grandísima, enorme, abismal diferencia de la marcha del 8 de marzo, la vibra, el ADN de la marcha del 8M es una marcha donde se invita a la reflexión, al desafío de seguir mejorando todos los días como sociedad en cuanto a las deudas históricas que se tienen para con las mujeres. Pero el ADN de esta marcha es completamente diferente. Nos decía Walter que es una celebración, celebración con tintes familiares. Entonces, sí, el tema de fondo puede

0: procesar de la mejor manera y que se procese mediante un diálogo institucional. Y si hay alguna diferencia, necesitamos siempre privilegiar el diálogo, el respeto a través de las propias instituciones. El diálogo y el compromiso de este gobierno siempre ha estado abierto y hoy, por supuesto, hacemos un llamado y reiteramos el compromiso para mantener ese diálogo, ese respeto y una convivencia democrática. Perdón, pero aquí no somos la Ciudad de México, no somos otros estados en donde a través de la protesta agresiva y de actos que caen en el delito se pueden conseguir cosas. Me parece que aquí el gobernador siempre ha abierto la puerta y por supuesto lo seguiremos haciendo para mantener un diálogo respetuoso. Y seguramente podremos encontrar coincidencias y en las que no, también debemos ser respetuosos de esas diferencias, así como muchas veces también se exigen, pues bueno, hay formas de exigirlo y hay los canales adecuados para poder hacerlo.
1: Perfecto, pues estaremos al pendiente de cómo se va desarrollando la información, sobre todo de la parte legal y las consecuencias que pueda haber. Me imagino que ya se están restaurando los daños.
0: A ver, eso de manera inmediata se hizo. Nosotros seguimos recabando información, pero más que el daño es esa situación, insisto, que hay cosas que no son negociables, mi estimado Carlos, y lo decía el gobernador, ¿no? Y el tema de la violencia no es una forma de negociar aquí en Querétaro. El diálogo estará abierto y, por supuesto, nosotros respetamos mucho a estos colectivos. Por supuesto, hay una muy buena relación con Walter, con su frente, con los organizadores de la marcha, que en todo momento también nosotros estamos acompañando, y me parece que hay temas que tendremos que seguir discutiendo, sí, y por supuesto lo seguiremos haciendo a través de los canales institucionales adecuados, y por supuesto siempre con diálogo y con respeto, pero es de ambas partes también.
1: Se espera, cambiando dramáticamente de tema, para el día jueves, pues habrá, por supuesto, fútbol, juega México contra Corea, y bueno, quisiéramos pensar que vendría una victoria mexicana. Si fuera así, seguramente se desbordará la gente para celebrar. ¿Se está contemplando algún operativo especial, secretario?
0: Tenemos ya nosotros el operativo permanente de revisión de los establecimientos para que cumplan con su horario, para que se respeten las propias reglas de los establecimientos. Y en caso de incumplimiento, pues también pues estaremos aplicando la ley. La idea y lo que hemos hecho siempre con los empresarios es que ellos nos ayuden. Hay una corresponsabilidad para cuidar a sus clientes, para cuidar a la gente, y la verdad es que hemos venido trabajando de manera correcta con ellos y hemos mejorado en algunas cosas. Por supuesto, hay áreas de oportunidad que aún tenemos que mejorar, pero estamos trabajando en ello. Y bueno, en este momento el operativo es el mismo que hemos estado haciendo todos los fines de semana, de revisión de los establecimientos que cumplan con los horarios, que no haya menores de edad, invitarlos al consumo responsable, por supuesto, a la ciudadanía en general, y cuidarnos todos, ¿no? Porque aquí el cuidarnos es corresponsable de todos.
1: Pues sí, así que así sea, y sobre todo pues que haya algo que celebrar el día jueves. Eric Gudiño Torres, secretario de Gobierno del Estado de Querétaro, muchas gracias por tomar la llamada.
0: Gracias, Carlos, gracias, Adán, y nos estamos viendo. Cualquier cosa que andamos, gracias.
1: Gracias, secretario. Son las 2 de la tarde con 43 minutos, 442-502-4685, el WhatsApp en cabina. Vámonos a la pausa, regresamos con más en Causa y Efecto.
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3: Sin consultarlo en internet, los camellos pueden comer cactus con espinas enormes. ¿Eso es cierto o falso? La respuesta al terminar el corte comercial.
2: 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La hora exacta es 2:43. 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
8: Los camellos pueden comer cactus con espinas enormes. ¿Eso es cierto o falso? La respuesta es cierto. Los camellos evolucionaron de tal modo que su sistema digestivo se adaptó a las duras condiciones del desierto. Dentro de su boca tienen pequeñas protuberancias en forma de cono que guían su masticación, la cual se lleva a cabo de tal modo que logran acomodar las agujas o enormes espinas de forma horizontal para que se deslicen sin problema por su garganta.
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9: Son las 2:46 en el partido de estos momentos. Egipto sigue empatado a uno con Bélgica. Una Bélgica que en el papel, al igual que España, al igual que muchas selecciones, podría parecer muy fuerte y no están dándose los resultados. Hablando particularmente de Países Bajos, que empata con Japón. Courtois acaba de sacar un...
10: Se nos había olvidado mencionar quién es el portero, nada más comenzando por ahí.
9: Nada más es Courtois, el portero del Real Madrid. Saca una de esas...
10: Que brinca, sí, brinca un jamón y ya le pega la cabeza en el poste, mira, ve.
9: Sí, no, es un buen partido el que se está viendo en estos momentos. Sí. El de Bélgica contra Egipto. Y son las sorpresas, que no sé si son sorpresas o sorprendidos, del empate de España con Cabo Verde y también de lo que platicábamos hace unos minutos, el 2-2 de Japón contra los Países Bajos.
10: Sí, Japón siendo una potencia asiática.
9: Sí.
10: Pero Países Bajos, antes Holanda,
9: otra vez
10: siempre favorito.
9: Un país que dicen que podría ser campeón del mundo, ¿no? Yo no creo que pueda ser campeón del mundo.
10: Pero es que lo decimos...
9: Empatando con Cabo Verde.
10: Tú lo decías a manera de broma, pero sí. Lo decimos como el mapamundi. Como en el mundial, sí, que sea, tú ves Holanda y dices, ah, él puede ser campeón, sí, del mundo. Sí. Sin conocer tan a profundidad cómo está el presente de Holanda, ¿no?
9: Así es. Pues es el mundial de fútbol. Nosotros nos enlazamos con la reina del chacaleo, Lupita Abuelita Jiménez. Guala, ¿cómo estás? Muy buenas tardes.
11: Gracias, chicos. Muy buenas tardes. Un saludo a todo el auditorio. Pues con información del municipio de Querétaro relacionada con la operatividad del relleno sanitario, recordarán que hemos dado a conocer justamente y dado seguimiento a este tema de esta solicitud que hiciera el municipio de Corregidora para poder trasladar sus residuos sólidos acá al relleno sanitario de la capital, derivado de pues la falta de un espacio de un relleno sanitario en la zona de Corregidora. Están trasladando alrededor de entre 100 a 150 toneladas diariamente y el municipio de Corregidora está depositando estos residuos que en un esquema muy similar a como lo hace una empresa privada o la iniciativa privada, pagando la tarifa correspondiente, que es alrededor de 320 pesos por tonelada. Y estos son algunos de los datos que nos da justamente el secretario de Servicios Públicos Municipales de la capital, Armando Presa Ortega, quien con todo esto sí advirtió y admitió que se estaría disminuyendo poco a poco la vida útil, digamos, de este relleno sanitario. Recordemos que ya también en algunas semanas atrás nos comentaban esta posibilidad a raíz de un estudio que se está llevando a cabo, de la posibilidad de que haya dos opciones: una, ampliar el actual relleno sanitario en la zona de Montpaní, o bien reubicarlo. Y que incluso también se sumaba esta propuesta que se tenía, o un proyecto, digamos, que pudiera estar relacionado con un relleno sanitario metropolitano. Sin embargo, bueno, pues hasta el momento todavía no hay definiciones de ninguno de estos tres escenarios. Lo que sí es un hecho es que el relleno sanitario de la capital tiene como vida útil, por lo menos de manera efectiva, hasta 2027. Sin embargo, bueno, pues estos rellenos que nos trae Corregidora podrían estar reduciendo todavía un poco más la vida útil de este relleno. Vamos a escuchar, si les parece, a Armando Presa con estos detalles.
12: Se nos ha incrementado alrededor de un 13-15% respecto a lo que genera el municipio de Querétaro.
13: ¿Esto no afecta, significa más recaudación?
12: Sí, nos reduce un poco la vida útil de nuestro relleno sanitario. Es por eso que estamos en proceso de ampliar o de reubicar el relleno sanitario.
14: ¿Se le ha puesto, digamos, algún tiempo al municipio de Corregidora para poderle dar este servicio y que no les afecte también a ustedes?
12: No, hicimos llegar un comunicado en el cual les informamos que, como cualquier otro particular, tiene el derecho de poder, tiene una tarifa de particular. Entonces, por lo pronto está indefinido el tiempo en el que nos van a seguir llevando y descargando su desecho sólido.
13: ¿Cómo está la tonelada?
10: Walita.
11: Y es que ese es otro tema, chicos. Hasta el momento, pues, no hay una definición en tiempos de cuándo podrían estar dejando de traer los residuos sólidos de Corregidora, por tiempo indefinido que estaría utilizando este servicio, así que pues esperemos que esto de alguna manera complique la operatividad del relleno sanitario. Ya aprovechando también al secretario, pues hablamos también de la planta tratadora de separación de basura, que recordemos en julio del año pasado, sí, pues había sido clausurada. Ya a finales de diciembre se habían llegado a acuerdos muy puntuales para poder hacer la reapertura. Actualmente está operando un 75% de su capacidad, digamos, porque tienen horarios restringidos. Y también lo que nos platica Armando Pérez Ortega es que están también a un 75% de avance respecto a las obras físicas que se le solicitaron a la empresa Brokers Ambiental para que pudieran operar este espacio, esta planta de tratamiento y separación de basura. Recordemos que eran pues algunas obras de confinamiento, sobre todo para evitar que recibieran los olores contaminantes y también para poder confinar de muy, muy mejor manera todos estos residuos sólidos. Por ello, pues lo que esperan es que por lo menos en un par de meses, en 60 días, podrían ya estar culminando todos los trabajos que se le impusieron también por parte de las autoridades estatales para evitar mayores contaminantes. Así que podríamos estar hablando de que ya a partir de agosto, septiembre, la planta de tratamiento y separación de basura podría ya estar operando el 100% e incluso con sus horarios habituales, que alrededor era desde las 6 de la mañana hasta las 10 de la noche, y ahorita están operando de las 8 de la mañana a las 8 de la noche. Así que pues se espera que ya pueda también retomar su dinámica cotidiana esta planta de tratamiento y separación de basura, que por cierto también pues se creó en esta administración del entonces alcalde Marcos Aguilar Vega, chicos. ¿Cómo ven?
10: Correcto, pues sí, es una infraestructura necesaria, querida Gualita. Y aquí estaremos pendientes, como siempre, muy completo tu reporte. ¿Cómo te encuentran a través de tus redes, querida Guala?
11: Como arroba Gualita Jiménez en todas las redes sociales, chicos. Estamos pendientes. Excelente inicio de semana para todos.
10: Fuerte abrazo, querida Lupita Gualita Jiménez. Está cardíaco el partido, ¿eh?
9: Sí, está.
10: 1-1 al minuto 89.
9: Están cerrando con todo. Y bueno, pues está interesante el partido. También se está llevando a cabo la reunión del G7 a nivel global. Yo sé que puede pasar desapercibida, pero las siete economías más importantes del planeta están reunidas y siempre de ahí salen cosas.
10: Oye, y siguen fluyendo imágenes de Irán en Los Ángeles.
9: Sí, sí, sí.
10: Volando desde Tijuana con todo esto que es también parte del mundial.
9: Y hay que ver, a mí, fíjate que a mí me interesa saber periodísticamente la reacción de la gente. De la gente, del gringo normal, cuando los vean en la calle, cuando estén en el estadio, los van a insultar, los van a ofender, los van a respetar.
10: ¿Cuál es el gringo normal? Porque, a ver, el gringo, bueno, demócrata, sí, es mucho más abierto.
9: Educado.
10: Liberal. Sí.
9: Sí, sí.
10: El gringo republicano tiene tendencias distintas. Es
9: el que se viste de búfalo y toma el Capitolio, ¿no?
10: Y que ama a Trump.
9: Sí. Sí, básicamente quien ame a Trump, pues seguramente verá como enemigos a los iraníes que van a estar jugando allá. Y quien no, pues probablemente los vea con empatía y con simpatía, sabiendo que están liberando una guerra en la que pues la están pasando también mal, ¿no?
10: Sí, y que hoy tiene un punto de inflexión. Aparentemente, esperemos que sea real lo que anuncia Trump.
9: Pues es que lo anuncia también cada semana, ¿no? Que sí, ya se acabó la guerra, que mañana se acaba la guerra.
10: Ahora, aparentemente, la gran diferencia es que hay fecha de una firma, y esta firma de este acuerdo entre Tel Aviv, Washington e Irán sería en Suiza.
9: Sí, que primero ayer cuando lo anuncia Trump, Israel no le había gustado la idea. Y aquí vemos cómo se hacen las cosas en la administración Trump, ¿no? Primero se anuncian y luego se hacen. No se tenía planchado, no se tenía un acuerdo con Israel. Cuando lo hace público el presidente de los Estados Unidos, Israel dice que ellos no sabían de esto y que no están necesariamente de acuerdo. Y bueno, pues ahora vendrá, ojalá pronto ya esta fecha y este alto al fuego, ojalá se convierta en una paz que perdure entre Israel e Irán. Israel no va al mundial.
10: Sí, no. Ojalá que sea la buena. Ojalá que sea la buena y que en este contexto del mundial sea una noticia pacífica dentro de una copa que pues exalta estos valores. Oye, por cierto, sigan a Vini en redes, está como Carlos Vinicio R. En todas ya está arriba tu minuto de noticias, ¿no?
9: Ahí está el minuto de noticias. Al señor Rentería lo encuentra como @AdanRent, @AdanRent. Y ahí está toda la información. Hoy ya para irnos, hoy presentaron los resultados del programa Todos a la Calle. Lo hizo el gobernador junto con Luis Nava.
10: Qué gran imagen la de Luis Nava viendo el mundial.
9: Sí.
10: En la sierra.
9: Sí, sí, sí. Tiene feeling.
10: Tiene feeling, pero no, lo más valioso es que no estaba planeada.
9: Sí, sí, sí.
10: Lo más valioso es que no fue una producción maquillada de un secretario que le tocó el mundial en la sierra y planearon eso, ¿no? Se da de una manera muy orgánica. Y ahí está Luis Nava, hoy siendo también protagonista junto con Laura Aguilar, ya lo narrabas tú en las redes, de este programa que hoy es el que acapara el Café con Curi, ¿no?
9: Sí, 180,000 o algo así de beneficiados. Así que bueno, pues la política está con todo en este hermoso Querétaro.
10: Está con todo, está más caliente todavía que el mundial porque va en una fase más avanzada. El mundial está en las fases clasificatorias. La política queretana está en las fases finales.
9: Y a ver si no descalifican a algunos que andaban ahí en el estadio.
10: O yo creo que ya hay unos que están fuera.
9: Sí, sí, sí, ya hay unos que están fuera. Se reunió y subió una foto Santiago Nieto con Chema Tapia.
10: Sí.
9: Esa foto está...
10: En política no hay nadie ni muerto para siempre, ni vivo para siempre.
9: Decía Winston Churchill que él confía más en la guerra... Porque en la guerra te mueres una sola vez. En la política, muchas veces. ¡Nos vamos! Que tengan ustedes un excelente día. Gracias por habernos sintonizado. Éxito y bendiciones. Gracias, Emi. Gracias, JC. Señor Rentería, bienvenido. Qué gusto saludarlo de nuevo. Buen provecho.
10: Igualmente, querido Vini. Mañana, si Dios quiere, de 1 a 3. Por supuesto, a través de EXA 95.5 Querétaro. Juan Carlos Rabin produce... Mi querido Carlos Vinicio Redondo, un servidor, Adán Rentería, con más causa y efecto. Gracias.
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0: Señoras y señores, ¿cómo están? Un gusto saludarlos. Muy buenas tardes. Bienvenidos a Por la Copa de la Mejor 92.7 y Exa 95.5. Un evento especial de Multimundo Radio durante esta justa mundialista, esta justa deportiva de México, Estados Unidos y Canadá. Soy Gonzalo Reyes y conjuntamente hoy con Tarek Arzate y en unos momentos más Ciro Saucedo. Platicaremos de lo mejor que ha ocurrido en este bendito torneo. Tarek, ¿cómo andas? Buenas tardes.
1: Gonchi, gente de la mejor 92.7, Exa 95.5, buenas tardes, un placer saludarlos la tarde de este lunes. Mucha actividad, mucho de qué hablar y pues, ¿qué te digo? Resultados que llaman la atención, ¿eh?
0: Sí, creo que todos estamos cautivados con la selección de Cabo Verde. Así que esto se va a descontrolar. Señoras y señores, la nota del día, hoy en Por la Copa.
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0: Ya estamos por la Copa de la Mejor 92.7. Ya se integró con nosotros Siri. ¿Cómo andas? Buenas tardes. Cirilo Saucedo, ex arquero de la Selección Nacional Mexicana, de León, de los Tigres, Dorados, Tijuana, entre muchos otros más. ¿Cómo andas, mi Siri?
4: Hola, Gonzalo. Buenas tardes. Buenas tardes a la gente que nos escucha. Tarek, un gusto. Ahora sí tenemos mucho fútbol de qué hablar.
0: Ya, gracias al señor, carajo. A ver, se esperaban. Yo no, les soy honesto, yo no esperaba que España fuera hoy a conseguir un punto ante la selección de Cabo Verde. Con base en lo que había pasado, sobre todo tomando en cuenta a Alemania y a la selección de Suecia anoche por la noche, yo me esperaba una goleada increíble de los españoles sobre los caboverdianos. Y benditos caboverdianos, que ahí está nuestro crack del día, el Bocinha. Madre mía, qué buena exhibición. Entendiendo que es para lo que los alcanzaba los de Cabo Verde, tampoco nos volvamos locos, no hicieron un partido brillante, pero hicieron lo que tenían que hacer estos señores y lo hicieron muy bien. No sé ustedes cómo lo vieron.
1: Yo, para mí fue un partido, creo que entraron muy confiados los españoles, creo que incluso la afición estaba muy sobrada antes de la Copa, del inicio de la Copa, los ponían ahí entre los favoritos, entendiendo que son los campeones de la Eurocopa actualmente. Pero también habla de la desinformación que hay en torno al fútbol africano, porque el partido de Cabo Verde fue un partido, al menos en defensa, muy, muy digno, tanto que le alcanza para empatarle al mejor equipo, a la supuesta mejor selección de Europa, de acuerdo con el título. Nos están demostrando cómo se han ido acortando la distancia entre las confederaciones, sobre todo asiática y en algunos casos la africana, con la europea y la Conmebol, sobre todo, ¿no? A mí, la verdad, me gustó mucho el partido de Cabo Verde. Un partido con muy concentrados en todo momento, muy puntuales con las entradas, entendiendo, obviamente, España generó muchísimo y, sobre todo, el portero de Cabo Verde, mi respeto a ese señor.
4: Atajó las que tenía que atajar, o sea, es un partido en el que cualquier entrenador, por ejemplo, el español, te lo firma, porque tuvieron una posesión del 75%, tuvieron 800 pases, entonces te habla de que tuvieron todo el tiempo el control del juego, generaron llegadas, el arquero atajó las que tuvieron que atajar, y nos dice lo difícil que es abrir una defensa cuando está un equipo replegado, cuando están ordenados, cuando trabajan en 20 metros. Se le dificultó mucho a España, aunque generaron sus opciones, pero tenía un dato, me parece que son 27 disparos de España por 6 de Cabo Verde.
0: Pues tan mal no estuvo, ¿eh? Ahora, pero estamos de acuerdo también en una cosa. Cuando tú eres Cabo Verde y entiendes el contexto en el que te vas a presentar, entiendes que no puedes jugarle de tú a tú a España, ¿no? O sea, creo que entendemos perfectamente que Cabo Verde, el empate es un triunfo. Y es el mejor resultado en la historia futbolística de la nación. Que, por cierto, es una nación muy joven, es una nación de 1400 apenas. O sea, era una colonia portuguesa, básicamente es un archipiélago que se encontraron los portugueses. Lo poblaron, es un paraíso de playas, tortugas y ballenas, ¿no? O sea, que es relativamente muy joven como nación, ¿no? Entonces, después se independizaron y toda esta cosa. Pero si lo vemos así, para el caboverdiano, me atrevo a decir, y ojo, no lo digo en un mal sentido, todo lo contrario, que este puede ser un día histórico para el país, en el contexto que me digan. Nacional, fútbol, o sea, bueno, nacional obviamente, pero futbolístico, económico, político. O sea, este día, 15 de junio del 2026, para el pueblo de Cabo Verde, es un día que quedará en la historia para siempre, ¿eh?
1: Es que imagínense, ¿se acuerdan en 2014 que hubo mucha gente que salió a festejar el empate de México ante Brasil?
0: Claro.
1: Y estás hablando de México, un invitado constante en la Copa. Ahora Cabo Verde, su primer partido en una Copa y empatarle a la actual campeona de Europa y para muchos la favorita, incluso para las apuestas, España es la ahorita no sé, ya después de este empate. Que hay que entender, ¿no? No se trata de llegar primero, se trata de saber llegar. Y hemos visto, ¿no? Argentina la edición pasada cayó contra Arabia Saudita en el primer partido. Entonces, digo, no hay que tampoco adelantarnos. Pero como dice Gonzalo, para los prácticos, increíble lo que está logrando Cabo Verde y sin que nadie lo esperara.
4: España, cuando salió campeón del mundo, primer partido lo empata también.
1: Pierde, ¿no?
4: Lo pierde.
1: Pierde 1-0, si no me equivoco.
0: Y de hecho, si mal no recuerdo, el Paraguay del Tata Martino casi se los echa también. En la eliminatoria sí, en creo cuartos, que eran, ¿no?
1: Octavos.
0: En octavos de final, el Tata Martino y Paraguay casi se echan a España, que a la postre iba a ser campeón. Pero creo que sí fue cuartos, ¿eh?
1: No recuerdo si fueron cuartos o octavos.
0: Pero sí fue en eliminatoria.
1: Fueron contra Alemania, que mete gol Carles Puyol.
0: O sea, no, obviamente fue una eliminatoria. Ahorita la busco porque no recuerdo exactamente el dato. Pero sí, o sea, se estuvieron a punto de despachar a la selección de España en ese torneo que a la postre terminaría ganando. Yo no creo que hoy sea un día para decir es que España no hizo. Al contrario, para mí es un día y es un momento para decir Cabo Verde hizo. O sea, para mí hoy el mérito lo tiene Cabo Verde porque independientemente de la pedreada de rancho que se llevaron, amén de los datos que nos acaba de dar Cirilo, también hay que entender que esta es la forma en la que puede jugar Cabo Verde. Cabo Verde no te puede jugar a otra cosa, no te va a dar para otra cosa. Y con base en lo que tienen, creo que hicieron lo mejor que podían presentarnos y por ende, lo que acaban de conseguir.
1: No, y es que ayer aparte nos quedamos con la idea de que el partido de los que van debutando, probablemente lo que es Cabo Verde, en su momento Uzbekistán, probablemente contra, si no me equivoco, debuta contra Colombia. Ajá. Todos esperamos que sean partidos muy holgados, muy, con un marcador muy, muy grande, ¿no? Como lo vimos ayer con Curazao, que Curazao le hizo partido a Alemania 15, 20 minutos y después se cayó a pedazos. Habría sido cuestión de ver qué hacía Cabo Verde si le caía ese gol, que esa es otra. España, después de tener a David Villa, si quieres en 2014, sin ser el equipo que fue campeón, evidentemente, un Diego Costa, en 2018 también, si no me equivoco, seguía Diego Costa, antes Raúl González.
0: ¿Tenías
1: al
0: Niño Torres?
1: El Niño Torres. Hoy no hay ese referente al ataque, porque está Lamín, pero Lamín no viene al 100, le costó el partido, entró en el segundo tiempo, y es un volante, un extremo, no es un delantero centro como los que estamos acostumbrados de España.
4: Sí, bueno, hoy es Ferran, ¿no? Que tiene dos acciones de gol muy claras y las termina fallando. La primera, o sea, si fuera mexicano, lo estaríamos acribillando. Me llama la atención el tema del arquero. En España ponen a Unai cuando dejan en la banca al mejor arquero de la Premier League en los últimos 3 años. Entonces te habla del alcance de la plantilla de España, por eso es de los favoritos, incluso hoy después del empate, etcétera, etcétera, seguirá siendo de los favoritos porque tiene una plantilla muy amplia, con muchísima calidad. Bueno, hoy Lamine no inicia, entra de cambio, ¿no? Y bueno, cuando entra, obviamente genera.
1: ¿No te dio la sensación de que estaban los españoles como, ahorita que entre Lamine y ya él se encarga? Y al final, y al cabo, es un niño de 17 años, 18 años, y cargar con la responsabilidad puede tener 10 partidos excelentes, pero le puede tocar uno que no está al 100, que creo que fue el caso, y se entiende porque viene lesión, porque no está al 100%. No sentían como que eso de que ahorita, o sea, como que exceso de confianza en todo momento de España.
4: Sí, o sea, también están dominando, están todo el tiempo en campo contrario, generando llegadas, la defensa batiendo. O sea, me parece que ellos sabían que en algún momento se iba a abrir, como dicen por ahí, se iba a abrir el ostión, y no pudieron, y no pudieron, y no. Y lo peor de todo es que en el minuto 90 tienen una pelota parada en contra que casi les hacen el gol. Ahí sí hubiera sido catastrófico, ¿no?
1: Y nada más porque
0: remata mal. Pues sí. Ahí hubiera estado mal. Bueno, lo de Unai Simón, hay que recordar que Unai prácticamente es el portero que tiene Luis de la Fuente. O sea, es el con sí. El que se le ha jugado. A mí tampoco me encanta. No se me hace mal, no. Creo que es muy buen portero, pero no se me hace a la élite que ha tenido España. Por cierto, el dato eran cuartos de final. 21 de junio del 2010. Ahí fue cuando la selección de España... No, perdón, no, esta es otra fecha, no. Fue junio del 2010. No, el día no, pero fue el día que Paraguay perdió 1-0 con España para calificar a semifinales.
1: Con gol de... Así está el dato. De Villa, del Guaje.
0: Del Guaje Villa. Vamos a ir a la primera pausa. Señoras y señores, escuchan por la Copa de la Mejor 92.7. Ciro Saucedo, Gonzalo Reyes, Tarek Arzate, ya estamos de regreso. Comuníquese al WhatsApp 442-7983-927, 442-502-4685. Ya regresamos.
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2: 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La hora exacta es 3:12. 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
8: De regreso por la Copa de la Mejor 92.7, Exa 95.5. Un evento especial de Multimundo Radio por el torneo cuatrianual. ¿Qué dice la gente a través del WhatsApp? Dicen, ¿por qué muchos jugadores están usando tenis color rosa? Saludos, dicen por acá. Pues básicamente ha sido una opción más de moda que otra cosa, ¿eh? O sea, no ha habido como un tema realmente de una cuestión impuesta. O sea, simplemente es una cuestión que tiene que ver de moda. Dicen, saludos al equipo fundadores de Querétaro, saludos. Dicen acá, me falta mi parlay. A ver, tú sabes de eso, yo no lo entiendo. Dice, empato gana Uruguay, más 1.5 goles en el partido, ¿se da o me retiro? Solo eso me falta.
9: Yo creo que se da.
10: ¿Cómo?
11: Más 1.5 goles, sí, ¿no?
9: Sí, yo creo que va a haber más de 2 goles, de hecho. O sea, yo creo que Arabia Saudita es un equipo que intenta ir al ataque y que aparte defiende mal. Entonces yo creo que por ahí puede terminar un 3-4-1 tal vez en favor de Uruguay, ¿no? Pero pensábamos que iba a ganar España por 2-3 goles como mínimo, ¿no? Y empató Cabo Verde.
11: Ya habíamos hablado que Estados Unidos no estaba en su mejor momento y nos dio una cátedra de fútbol.
8: Bueno, ahorita la selección de Bélgica, que en teoría también es una... Bueno, yo sí creo que Bélgica no es candidato, ¿eh? Para mí ni siquiera es candidato ni nada, porque era hace 8 años, era el Mundial de Bélgica. Ahorita no. O sea, para mí este es un Bélgica ya muy... muy manoseado, ya muy... Ya los jugadores están ya de salida algunos. Entonces, pero empató con Egipto. Y Egipto iba ganando el partido. Entonces, pues son cosas que uno no prevé. Entonces yo, a ver, hace 4 años, si tú ponías en el contexto Argentina-Arabia Saudita, era obvio que iba a ganar Argentina. Cantadísimo. Y lo ganó Arabia Saudita. Entonces ahorita este tema de las apuestas está cañón porque pues no sabes a quién irle. Por ejemplo, a mí hoy, yo no tenía en el radar al famoso Bocinha. No tenía idea de quién diablos era el mentado Bocinha. Que aparte tiene 40 años, se ve como de 63. O sea, se ve que a Bocinha lo ha tratado la vida mal. O sea, gacho. Sí se ve que ya lleva 3 divorcios, 2 demandas, no sé. O sea, está cañón lo de Bocinha. Pero, y aquí viene una parte irónica. O sea, es un portero de 40 años de edad que lo estamos alabando. Y nosotros tenemos un portero de 40 años de edad que nos las hemos pasado tirándole a más no poder, que es Memo Ochoa, ¿no? Aparte, Bocinha juega en segunda división. Yo en la vida había escuchado hablar del Deportivo Chávez. Así se llama el equipo donde juega Bocinha. De segunda división de Portugal.
9: Suena a equipo de Talacha de aquí de, de por el Wameru, ¿no? Así como que siento que por ahí es el equipo que se juntan y al tercer tiempo para echar la chelita. Pero no, muy, muy bien lo de Bocinha, la verdad es que espectacular. Y lo que dices es muy cierto, ¿no? Aquí la gente no le quiere dar el voto de confianza a Memo. Tenemos un portero aquí que nos podrá decir su mejor opinión, por supuesto. Pero yo sí lo he dicho, yo prefiero a Memo antes que al Tala. Pero, bueno, ya es de gustos para Javier Aguirre y él es el que decide al final de cuentas, ¿no?
11: Que a mí también me sorprendió que no haya iniciado Memo, ¿eh? El arquero de Cabo Verde, su equipo es el noveno lugar de la segunda división. O sea, no solamente juega en segunda división, sino que su equipo estuvo noveno. Juega contra equipos filiales como el Benfica 2, como Sporting 2. O sea, esa es la liga en la que juega el arquero que hoy sale figura mundial.
8: O sea, eres noveno lugar de la segunda división de Portugal, que aparte no es que sea la mejor liga de Europa. O sea, Portugal es una buena liga a secas. Una liga tipo Francia, una liga tipo Bélgica. No, pero eres la segunda división y el hombre juega bien. Ahora, esta copa nos ha dado jugadores emergentes que no teníamos obviamente en el radar, y es normal, pasa cada 4 años. Por ejemplo, yo no tenía, había escuchado, lo había visto un par de veces, Balogun, de Estados Unidos. No manches, jugó el otro día como si fuera Emanuela de Bayor en sus buenos tiempos. No, era crack, Emanuela de Bayor. Se me acaba de ir el nombre, el marroquí, que nadie tenía.
9: El 6. El 6, ¿no?
8: Ajá, el de pelo largo.
9: Sí, centrocampista, no recuerdo su nombre, pero se nos muy joven también.
8: No, jugadorazo, mega crack. Y cada Copa del Mundo tiene esta particularidad. O sea, futbolistas que no tenemos contemplados, futbolistas que en ese momento nadie tiene en el radar y de repente se colocan. Hoy, yo les soy honesto.
11: Que juega segunda división de Francia.
8: Échale. Hoy, por ejemplo, para mí, Bocinha automáticamente a mí me hace querer ver el próximo partido de Cabo Verde, que para su mala fortuna o buena fortuna es contra Uruguay. Para acabarla de joder, es contra los uruguayos.
9: Oye, pero ¿por qué no pensar que Cabo Verde puede convertirse en la Costa Rica del 2014? Ya sacó un empate que nadie pronosticaba y lo hizo jugando bien, a ver, entendiendo las diferencias, ¿no? Uruguay, en teoría, en el papel, es un rival más accesible, digo en teoría, que España. Ahora, habrá que ver cómo te planteas ante Uruguay, porque Uruguay también no es un equipo que mueva tanto el balón, es un equipo siempre que va más de meter la pata, más de aguerrido. Habrá que ver cómo se planta ahora Cabo Verde, pero como dice Gonzalo, o sea, creo que Cabo Verde ya se ganó la atención de prácticamente todo el aficionado al fútbol.
8: Para mí sí.
11: Que lo hace defendiendo, ¿no? O sea, tampoco es que vino un equipo y que nos propuso algo. Se defendió bien, tuvo la fortuna de que el arquero salió en la noche mágica. De eso a que le pueda hacer partido a Uruguay o que le pueda ganar a Uruguay. Porque, a ver, hoy saca un empate, pero realmente no le hace partido a España. O sea, se defendió bien y hasta ahí. Habrá entrenadores que les guste a la gente, habrá gente que le guste el equipo que defiende y te agarra en una transición y te acabó. Que a lo mejor podría ser Uruguay al revés. A lo mejor Uruguay va a decir, a ver, ven, te invito.
8: Bueno, pero tú eres DT. ¿Te da para hacer eso? O sea, ¿te daba el equipo de Cabo Verde para atacar y hacer el partido de España? ¿Tú a tú?
11: No, para nada. Pero, a ver, una cosa es que le hagas partido y otra cosa es que ahora vayas a enfrentar a Uruguay y que pueda ser un equipo que nos vaya a dar algo más, ¿no?
8: Para mí no.
11: O sea, yo creo que va a ser un equipo que va a volver a defender, pues se va a meter en su campo, pero a lo mejor Uruguay le va a dar la iniciativa.
8: Pero,
11: a ver, sácame la pelota.
9: Digamos que pasa lo lógico. Uruguay le gana a Cabo Verde. Tercer partido. Cabo Verde, Arabia Saudita. Hay que ver cómo juega al rato Arabia Saudita, pero con la bondad de que clasifican 47, 48 prácticamente, Cabo Verde se podría meter fácilmente a 16avos de final. Y por ahí se te cruza algún tropiezo de alguien y empiezas a ver que de repente avanza. A ver, no va a trascender como tal, pero para ellos avanza la siguiente ronda.
11: No olvides.
9: Creo que ya es trascender. Es su primer punto en su primer partido, en su primera copa.
11: ¿Y qué me dices? Ahorita me comentabas de Haití.
9: Jugó muy bien.
11: Fue una grata sorpresa.
8: También.
9: ¿Y sabes quién también? Australia.
8: Hasta
9: Australia
8: Qatar.
9: Defendió muy bien y atacó muy puntual.
8: Está bueno este jale, o sea.
11: Yo sigo con Estados Unidos. O sea, Estados Unidos a mí me fascinó y hablamos de Pochettino el otro día, que no y que no.
9: Nos cayó, ¿eh?
11: Olvídate. Hizo una presión, hizo 45 minutos al libro.
8: Pero era Paraguay.
11: Sí, pero no era, por ejemplo, un equipo sin experiencia, debutante. Es una selección sudamericana que se clasifica, que deja fuera pues, a Chile, que deja fuera a Perú. O sea, hay que tenerle su respeto a Paraguay. Si hubiera jugado Paraguay-México, estaríamos hablando, uy, quién sabe, porque los paraguayos, papá. Y me parece que Estados Unidos le pasó por encima totalmente. Me gustó, aparte me gustó. No me gusta que sacan a Pulisic al minuto 45, no me gustó para nada. Me parece que el jugador está hecho para jugar, no para descansar. Y en una justa como esta, que juegue y que juegue y que juegue. A lo mejor sácalo al 70, pero al 45.
8: Hasta como homenaje se lo merece. O sea, se merecía jugar un poco. 20 minutos más, 15 minutos más, luego lo sacas. Pero bueno, tenemos que ir a la pausa. 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
0: 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La hora exacta es 3:27. 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
8: 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Y bueno, ahorita la nota está random. No pasa, no es muy habitual que pase, por cierto, correr técnicos durante el torneo. Sí ha pasado, no digo que no. De hecho, México propició estaba viendo que México en el 98 propició que corrían al técnico de Corea del Sur después del 3-1. Y creo que también en ese mundial Polonia también corrió técnico. Pero lo de ayer, es que, híjole, Túnez no metió ni las manitas anoche. O sea, a mí, yo estaba viendo ese partido y creo que fue un partido bien sencillo. Los suecos pudieron haber hecho otros 3 goles sin broncas, el partido terminó 5-1, pero no sé si era para correr al técnico. O sea, para ti, Cirilo, ¿se te hace para haber corrido al entrenador?
11: No, a ver, lo primero, tenía apenas 5 meses en el cargo. O sea, ha jugado cuántos partidos, ¿no? Y después, ¿qué hace el entrenador ante los errores de los jugadores, ante el error del individuo? Los primeros 2 goles, el arquero se equivoca, para mi gusto, y el tercer gol, en una salida, se la roban al capitán y se queda lamentándose en vez de que intente ir a recuperar la pelota. Entonces, la verdad, ante esas situaciones, el entrenador no puede hacer absolutamente nada. Estoy de acuerdo que el entrenador decide quién juega, pero si él sabe que son un desastre, no los va a poner. Entonces yo, me parece lamentable, me parece, si acá hablamos en México que no hay proyectos, imagínate Túnez, casi 5 meses lo pones y hoy después del primer partido lo corres, te quieres morir.
9: Sí, no, yo creo que sí fue exagerado. También, digo, del otro lado, ¿no? Se topa con una Suecia que ya no podía estar peor y mejoró muchísimo Suecia. Lo decíamos, se clasificó a la Copa a través de la Nations League, del repechaje, porque no le dio para clasificarse de manera directa. Pero sí me parece, deja tú que sea justo, ¿no? Pues ya mínimo, espérate a que termine, ya te quedan dos partidos realmente. A lo mejor tres, si bien te va, ¿no? Si logras rescatar algún resultado. Pero aparte, ¿qué mensaje le das, una, a tu afición, como bien mencionas, y a los jugadores? Va a haber un desconcierto adentro del vestidor, que si de por sí ya te metieron cinco goles, perdiste 5-1 y aparte corren a tu entrenador, como jugador, tú me lo puedes decir mejor, ¿no? Te quedas con un sabor de boca de decir, ¿qué va a pasar?
11: Pero todo, o sea, entrenador, ¿quién se va a quedar? Decían que el auxiliar. Entonces,
8: ¿eso es lo
11: el
8: mismo?
11: Auxiliar era de su cuerpo técnico, no se puede quedar. O la convocatoria, ¿quién la hizo? La hizo el entrenador, ahora le dejas la papa caliente al auxiliar. El mensaje, el torneo, todavía no está perdido. O sea, sí perdiste un partido, pero no puede ser. ¿Tú?
8: No, y aparte es un torneo, es un torneo a prueba de malos, perdóname, pero fuera bajo el formato anterior, aquí califican todos, te prendes y en una de esas puedes llegar a calificar. O sea, también no toman en cuenta eso. ¿Mandé? Con uno ganado prácticamente estás asegurando la siguiente ronda. Hay otra cosa, Túnez nunca ha hecho nada.

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1: 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La hora exacta es 3:37. 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

0: 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Bueno, a ver, nos quedamos un poquito aquí con el tema, porque está muy interesante, de los técnicos y demás. Pero hay un tópico que yo quería tocar, que le dio la vuelta al mundo en las redes sociales también, que fue el hecho de ver la foto de Brasil antes de entrar al terreno de juego, de Kaká, Roberto Carlos y Ronaldo, y luego ver la horrorosa convocatoria y el equipo tan flaco en comparación al Brasil de otros tiempos. Y no es plática de señores, de tíos. Es que, a ver, bueno, Tarek es más chico que nosotros. A lo mejor a Tarek no le tocó tanto. Pero es que, vaya, ¿a ti no te tocó Brasil del 98?
1: No. Yo crecí más bien con la Brasil de, sobre todo, Ronaldinho. Entre 2002, que fueron campeones en Corea-Japón, y 2006-2007, que ya estaba Kaká, que había jugadores interesantes, pero que ya iban de salida. Ronaldo el Fenómeno ya no estaba en su mejor momento, pero aún así era una Brasil, mira, muy distinta.

0: tuvo que llegar Zidane en 2006 a darles un baile, porque si no, también eran favoritos.
1: Y no les pegó un baile, por cierto, no los eliminó con un baile. Se los voy a poner así. Hace 20 años, literalmente, en el Mundial de Alemania, estaba Dida en la portería. Tenías a Roque Junior, tenías a Lucio, el del Bayern Múnich. Tenías a ese Roberto, tenías a Roberto Carlos, tenías a Juninho Pernambucano, tenías a Kaká, a Ronaldinho, a Ronaldo el Fenómeno, tenías a Adriano Leite Ribeiro, tenías a Robinho. O sea, era una selección de dioses. Y el equipo de la banca era muy bueno también y pudo haber sido titular. Es más, el equipo de la banca de Brasil de aquel entonces, ahorita sería contendiente a campeón del torneo sin broncas. Y luego tú ves al Brasil de ahorita y dices, yo sé, me queda claro, que es el mejor Marruecos de la historia. Vienen precedidos de ganar el cuarto lugar en Qatar, tiene una generación muy interesante, está muy padre, pero de todos modos es Brasil. Y Brasil tendría que contender siempre por ser campeón. Y ahorita creo que hasta ellos lo saben, ¿eh? Brasil no va a ser campeón. Y ellos lo entienden. Y podrá ser muy caro Ancelotti y lo que usted quiera, pero este Brasil, Cirilo, no va a ser campeón. Al menos para mí no es campeón, ¿eh?
2: Bueno, a ver, yo sí les voy a llevar la contra. Primero, tienen a uno de los mejores entrenadores del mundo que puede potenciar a cualquier jugador. Después, sí enfrentó el otro día antier a Marruecos, al mejor Marruecos de la historia, y fue un partido parejo, ¿no? Obviamente no es el Brasil de otros mundiales. Por ejemplo, a mí me platican que el Brasil de 1982...
1: El de Zico.
2: Que es el mejor fútbol ha tenido y no ganó la Copa del Mundo, ¿no? Después hablaremos de Pelé, obviamente, tres campeonatos, después Fenómeno, dos campeonatos. Hoy, ¿quién sería la figura de Brasil?
1: No hay, o sea, imagínate, para que digas que Vinicius Junior... A mí Vinicius Junior creo que es un buen futbolista. No creo que sea nada de otro planeta. O sea, creo que incluso es el reflejo hasta de la precariedad de los Galácticos del Madrid. O sea, que el hecho de que Vinicius sea uno de tus Galácticos principales, para mí me da mucho de qué hablar para mal. O sea, yo creo que hace 20 años Vinicius tendría cabida como un muy buen suplente, no como un titular ni de quién te tengas que colgar para poder ganar. Porque habían otros titanes en Brasil que te hacían ganar. Ronaldinho, a lo mejor tú decías Ronaldo el Fenómeno, el Gordo, que ya estaba de salida. ¿Adriano no lo viste jugar?
0: Adriano, claro.
1: Adriano era un dios. La única diferencia...
0: Muy joven, pero que bueno, su carrera se fue desviando un poco. Robinho.
1: También.
0: Era un jugador que te podía resolver un partido.
1: Diego. Juninho Pernambucano. Dale un tiro libre a Juninho Pernambucano. Era un penal. O sea, Juninho Pernambucano era un dios para pegar la pelota. Kaká. Era balón de oro. O sea, la verdad es que era un equipazo Brasil.
0: Pero yo creo que el tema de Brasil ahorita no es por el tema de las individualidades, sino el colectivo, porque ahí sí coincido que tiene, o sea, tú analízalo, tiene a uno de los mejores centrales de la Premier League, en Gabriel
2: empieza
0: Magalhães.
2: Por el portero, Tarek.
0: Bueno, Ederson, Alisson, son los dos porteros. Alisson,
1: ¿pero pasan por su
0: no
1: mejor
0: mucho
1: momento?
2: No, pero es top, o sea, ¿en qué club
0: en
2: están?
0: Claro. Luego en la central tienes al capitán campeón de Europa con el Paris Saint-Germain, que es Marquinhos, y al capitán, bueno, no recuerdo si es capitán, pero al central del Arsenal, campeón de la Premier, Gabriel Magalhães. La lateral es probablemente lo más flojito, después de tener a Marcelo y Dani Alves, y antes a Cafú y a Roberto Carlos. Ahí sí,
1: ay, olvidé a Cafú.
0: La diferencia es enorme, ¿no? Pero en el medio campo tienes a Casemiro con la playera verde amarela nunca fue ni siquiera una uña de lo que era el Casemiro del Real Madrid. Nunca se desempeñó al nivel de lo que le vimos en el Real Madrid.
1: ¡Ahí me estás dando la razón!
0: No, por eso, pero a lo que voy es, creo que no es un tema de individualidades. Lo raro con Brasil es que no ha logrado, digamos, cuajar ese talento, porque yo creo que talento hay. Rafinha hace, ahorita viene también no al 100%, pero a la temporada pasada con el Barcelona era lo mejor que hubo en la temporada del Barcelona, para mí, por encima de Lamine Yamal. Vini viene otra vez a la alza, pero pasa... No sé si les pasa que pesa la playera, que recuerdan quién la ha usado, los jugadores que ya mencionaron los dos, y les pesa, porque la playera de Brasil a nivel de selecciones es la más importante, probablemente la única que se podría equiparar sería la de Alemania.
2: ¿Qué habrá pasado con Brasil? Porque hoy tienen una liga súper competitiva y hoy la selección...
1: Buenísima.
2: Y hoy la selección está en un momento muy malo, o sea, el 9 de Brasil, Igor Thiago... Por el amor de Dios, no puede ser el 9 de la selección de Brasil.
1: ¿Y sabes quién lo descubrió a Igor Thiago? ¿O no? ¿Sí sabes quién descubrió a Igor Thiago? ¿Dicho por él mismo?
2: ¿Quién?
1: Efraistóteles. Efraín Juárez lo descubrió. Él lo llevó al Brujas de Bélgica. Bueno, es lo que él dice, ¿no? O sea, que él habría sido el artífice para llevarlo. O sea, imagínate cómo estamos.
0: Pero incluso Igor Thiago en el Brentford lo hace muy bien. Y se pone la playera de Brasil y los fantasmas en los últimos años de Brasil y todo. Vimos el partido de Alemania-Curazao, hasta los memes, ¿no? De ya están a la par Curazao y Brasil. A los dos les metieron 7 en una Copa del Mundo, ¿no? Entonces, yo creo que va más por un tema de esquema, tal vez de planteamiento táctico, no sé si psicológico incluso, porque de verdad, talento individual hay y de sobra, y lo vemos en los equipos del fútbol europeo a nivel de clubes.
1: Yo siento que es uno de los Brasil más deslucidos que hay, con base, a ver, entiendo esa parte que dice Cirilo, porque por ejemplo en el 94 era un Brasil que no jugaba, o sea, jugaba muy bien con Robinho y Bebeto, con este Romario y Bebeto.
2: Romario y Bebeto.
1: No, Romario era un dios también.
2: Sí, pero tenía esta Badunga, que era un fierro, o sea...
1: Habían muchos, o sea, imagina, estaba hasta Donizete. Donizete, ¿cierto?, fue campeón del mundo. Y luego vino a los Tecos. O no me acuerdo si primero estuvo en los Tecos, no me acuerdo cómo estaba. Había un brasileño de los Tecos campeón del mundo, Marcelo González.
2: Goncalves, ajá.
1: Exacto, que también estuvo ahí. Entonces, ese Brasil para mí, que tenía a Raí de 10, que yo veía a Raí y decía, ¿es en serio que este cuate es el 10 de Brasil? Pero bueno, dale, Leonardo era medio deslucido y fueron campeones. Con obviamente un gran torneo de Bebeto y de Romario, porque los dos hicieron lo que... Ronaldo no jugó un solo partido, fue campeón del mundo sin jugar, jugaba con la playera 20, traía brackets. Tenía 17 años Ronaldo y no jugó con aquella mítica playera de Umbro de Brasil. Y 4 años más tarde, un Brasil mil veces mejor fue subcampeón. Con la salvedad, porque mucha gente no lo cuenta, que Ronaldo estaba enfermísimo ese día. Ronaldo tenía una fiebre tremenda y lo obligaron a jugar. O sea, prácticamente obligaron a jugar a Ronaldo. Y bueno, pues el resto es historia. Y luego, el Brasil del 2002, a todo lo bueno que ya tenían, le metieron a Ronaldinho. ¡Ah, ¿y a Kaká? Ronaldinho! ¿Ah?
0: ¿Y a Kaká? Un muy joven Kaká, si no me equivoco, ¿no?
1: Kaká no jugó. Kaká, o creo que jugó muy poquito, pero prácticamente no tuvo participación. A lo que quiero llegar es, Betos, ¿ah?
0: A Rivaldo también, ¿no?
1: Rivaldo fue campeón del mundo en 2002 también. Pero todos estos, ¿se parecen al Brasil actual?
2: No, o sea, no se parecen. Es otro momento, es otro tiempo. Pero a mí, en lo personal, no me disgustó Brasil. O sea, yo, de verdad, se los digo, yo pensé que Brasil se iba a ir en la... en la primera ronda de eliminación directa, ¿no? Que serán los 16avos en este mundial. Yo creo que va a estar dentro de los 8 mejores.
0: Yo creo que aquí va a ser importante lo que pueda hacer Carlo Ancelotti, porque a mí me sorprendió que no le diera oportunidad a Endrick, por ejemplo. Un jugador descarado a la hora de ir al ataque, de driblar, de que se atreve a hacer cosas a su muy corta edad. Si no me equivoco, tiene 19 años Endrick, por ahí 19, 20 años probablemente. Yo creo que va a depender mucho de eso. Dependerá, lo decíamos ahorita en corte, Cirilo y yo, no sé tú qué opinas, Gonchi, pero incluso creo que ahorita Brasil sí está para, aunque te dé 30, 40 minutos, por ahí un pase filtrado de Neymar te puede marcar la diferencia, porque como tú mencionas, no hay ese engrane que haga que todas las demás piezas funcionen, ¿no? Creo que le falta esa pieza a Brasil, porque vuelve a lo mismo, talento individual para mí sí lo tiene.
1: ¿Pero qué va a pasar con este Brasil? Se va a meter con Haití y les va a meter la goliza de la vida y luego va a jugar en contra de Escocia y le va a ganar. No fácil, pero le va a ganar. Y ahí se va a maquillar porque hay, desgraciadamente, ellos tienen un grupo que les permite maquillar la situación. Marruecos era el rival más complicado, todos lo entendíamos, pero es un grupo relativamente asequible. Entonces, todo lo que llegue a pasar con ellos se va a maquillar porque el grupo les va a permitir. Si hubiese otro equipo europeo de otra categoría, a este le hubiera tocado Países Bajos y no te quiero ni contar cómo les hubiera ido. Que te hubiera tocado Noruega en este grupo, créeme que no lo gana, no le ganan a Noruega, que le ganaron hace en el 98. Pero esa es mi crítica hacia Brasil. O sea, para mí es una selección actualmente muy deslucida y nada parecida, y por ejemplo, a lo que vimos otras ocasiones. Y Neymar Neymar fue un capricho. O sea, Neymar es un homenaje en este momento. No es una necesidad, ni no sé qué tanto te vaya a funcionar. Para mí más es un homenaje que realmente una convocatoria justificada.
2: Sí, no es un mejor momento, pero es un jugador de muchísima calidad, que si lo tienes 15 o 20 minutos, tampoco necesitas que esté en su mejor forma física. Y entonces ahí hablaremos del ego, que el tipo ha demostrado que en base a ego puede hacer grandes cosas. En ese momento le das la pelota y te va a poder meter una pelota de gol, te va a poder...
0: Un penal,
2: conseguir una falta, ¿no? O sea, si es un tipo diferente... Ancelotti por algo lo lleva, y entonces ahí es donde yo hablo de que Ancelotti puede potenciar a cualquier jugador. Entonces, el otro día Marruecos estaba dominando, hace el gol, viene la pausa de hidratación, y en ese momento Brasil emparejó. Es más, terminó siendo mejor que Marruecos el primer tiempo. Después, bueno, se empareja el partido, se va largo, en fin... Pero me parece que la mejor arma de Brasil es italiano.
1: Sí. En este momento me parece que sí. Pero bueno, señores, hoy nuestra plática de tíos y demás entre situaciones, el tiempo se nos ha acabado. Cirilo, Tarek, un montón de gracias. Buenas tardes, gracias Cirilo, gracias Tarek.
2: Gracias a todos.
0: Gracias Gonchi, Cirilo, un saludo a la gente.
1: Bueno, pues nos escuchamos el día de mañana, ya lo saben, por la Copa de la Mejor 92.7, un evento especial de Multimundo Radio, también Exa 95.5. Soy Gonzalo Reyes, hasta el día de mañana.
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4: 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La hora exacta es 3:56. 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

4:02, ya son las 4:02 a través de la frecuencia naranja EXA 95.5. ¿Cómo están? Es lunes, lunes 15 de mayo. Ay, no, de mayo, ahora tu tía. No, ¿qué le pasa a su tía? A su tía de confianza. 15 de junio, por el amor de Dios, ya estamos en junio, señora. 15 de junio de 2026. ¿Cómo están? ¿Qué tal? Es quincena, lunes de quincena. Digo, los lunes cómo cuesta trabajo, pero cuando es quincena se nos borra tantito. Se nos olvida que es lunes. Tiene un sabor distinto, diferente. 4:03, ¿cómo están? Teléfono en cabina para que se pongan en contacto conmigo. Es el 442-502-4685. 442-502-4685. Nos volvemos a encontrar. En la mañana estuvimos juntos. Hoy una vez más estamos juntos. Gracias por acompañarme a través de la frecuencia naranja EXA 95.5. Redes sociales, @EXAQuerétaro. @EXAQuerétaro. Así nos encuentran. A mí me encuentran como @Karen-GAHZ. @Karen-GAHZ. ¿Cómo les fue? ¿Cómo les va? ¿Qué tal la vida? Quiero que me platiquen todo el chisme. Cuéntenme cómo les fue, cómo les va, cómo la viven, cómo estuvo el fin de semana. Dicen, ¿cuándo me llevas a Villa del Carbón? Cuando quieran. ¿Quieren tips? Si alguien tiene ganas de conocer Villa del Carbón, yo les paso tips de a dónde ir, dónde hospedarse, cuáles son mis lugares favoritos, mi comida favorita. Me gusta mucho la garnachita de allá, las quesadillas, los pambazos. Los sopes, los tacos de carnitas, la barbacoa. No, la barbacoa ya no tiene abuela. También somos la capital mundial del botín charro. Entonces, si quieren botín charro, ahí hay varias cosas de piel también. Hay varios lugares para visitar. Están tres presas a donde pueden ir a hacer ecoturismo. También hay varios parques. O sea, la van a pasar muy bien. Se la van a pasar muy, muy bien. Dice, quiero ir con mi novia por su cumple, pero no sé bien a dónde. Bueno, Villa del Carbón es frío. Es frío. Es muy alto también. Si hay para hacer glamping, creo que sí. Creo que sí hay un lugar. Pero ese sí no lo conozco. Yo te puedo recomendar unas buenas cabañas, bonitas, en un lugar bonito. Dice, mejor el frío para acurrucarse. Ah, caray. Sí, es frío. Villa del Carbón es frío. Si les gusta el clima frío, láncense para allá. Por eso yo huí del frío. Dije, no, yo ya no. ¿Dónde es ese lugar, Villa del Carbón? Pasa el tip. Está en el Estado de México, muy cerca del Bioparque Estrella. Para que se ubiquen un poco. Muy cerca del Bioparque Estrella. Hay varias formas de llegar, ya luego les voy a hacer un tour virtual. Un día, es que ya tiene un rato que no voy, ya tiene como un mes que no voy, y yo creo que voy a ir a finales de mes. Pero cuando vaya les voy a enseñar cómo, dónde están las salidas, cuál es la salida que yo les recomiendo para que sea más rápido, dónde hay menos hoyos, etcétera, etcétera. Está muy bonito. Por acá me dice Ontiveros. Hola, Ontiveros, ¿cómo estás? La Villa del Carbón, muy buenas cosas de piel a buen precio y diseños diferentes. Tu pueblo bien. La neta sí. O sea, yo, las chamarras de piel allá están divinas. Y de calidad, de muy buena calidad. Acá, Karencita linda, falta un día para mi cumpleaños número 50 y 80 mil. No es cierto. Saludos, Alex. Bueno, hoy pásala bien, es la víspera, ya empieza la diversión, agárrate toda la semana, nada más con mucha precaución, no te vayas a lebrestar porque luego uno se pone bien loquillo con el alcohol y las cosas no terminan tan bien. Entonces llévatela leve, eso sí. Mucha fiesta, diviértete, que te consientan, que te hagan de comer lo que te gusta, que te lleven a comer a donde te gusta, que te den de beber lo que te gusta. Son las 4:06, bienvenidos, vámonos con música, ellos son Los Ángeles Azules y Belinda, la canción se llama Por Ella, ponte EXA.

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0: 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La hora exacta es 4:13. 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
19: 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Cuatro con 19.

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La hora exacta es 4:26. 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

0: ¿En qué momento, si parece que fue ayer cuando yo escuché por primera vez esta canción? Pues, ¿qué estaban haciendo, por ejemplo, en el 2017? A ver, platíquenme al 442-502-4685. Son las 4:40. Saludos a Sandy, que ya también se está reportando. Bonito inicio de semana también para ti, Sandy. El Toño dice, bella así como tú, Karencita, muchas gracias. Muchas gracias por las flores. Agradezco. Agradezco de antemano. Pero sí me impacté. Ahorita que estaba escuchando la canción, sí, dije, necesito saber porque yo siento que fue hace 3 años cuando salió y resulta y resalta que en el 2017, ¿qué estaban haciendo en el 2017? ¿Cuántos años tenían? Platíquenme al 442-502-4685, 442-502-4685. Antes también escuchamos este éxito de Aitana que se llama Superestrella. Y al principio, mi fav de favs, Olivia Dean con Men I Need. Son las 4:41. Me voy a la pausa comercial y regreso con más a través de la frecuencia naranja EXA 95.5. Recuerden mis redes, @Karen_GAHZ. El teléfono de WhatsApp en cabina es el 442-502-4685. Son las 4:41. Pausa, ponte EXA.
1: 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La hora exacta es 4:41. 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

0: Juan. Juan. O sea, se me yo, ¿qué? Juan, ¿did you get hat? De Sabrina Carpenter. Es que salí ahorita de aquí a la oficina otra vez. Estamos en Torre Capita, en el piso 12. Aquí está Exa 95.5. Salí al baño y me encontré al güerito porque anda bien prendido con el mundial, ¿eh? Entonces andaba viendo el partido allá afuera y justamente voy regresando y pues a saludarles a ustedes, a leer mensajes al 442-502-4685, 442-502-4685. A ver, feliz precumpleaños número 58, Alex Bueno, que es mañana. Por acá dice Chabacano, tarde, llegó tarde, por cierto, Chabacano, déjame te aviso. Dice Karencita My Love, oye, justamente desde ayer he traído a Panda en la mente y sí he escuchado la de los malaventurados no lloran. Y me quedé pensando que en su auge esta banda tenía merch en todos lados. Yo recuerdo que la veía por todos lados y pensé, ¿qué banda después de esta ha tenido ese impacto en México? Y la verdad, no se me vino ninguna otra a la mente. ¿Como Panda? Y yo, a ver qué dice el público. Díganme al 442-502-4685, ¿alguna banda que haya tenido el impacto que tuvo Panda en su momento? Pues no sé, es que tal vez, o sea, pensando también en pop, un poco, balada, Rake. Está, ¿quién más podrá ser? Díganme ustedes, ahorita mi mente está muerta porque es lunes. No ando pensando mucho, la verdad. Acá Sandy me mandó foto de su garra. ¡Sandy! ¡Qué bonita garra veraniega! Eso, es que Sandy siempre le invierte muy mucho dinero a la uña, a la garra que le llamamos aquí. Y qué bonita mano, se le ve preciosa la mano. No, Sandy, si yo te contara lo que me pasó ahora con el box. Una de mis uñas murió. Está horrible. Ya tengo que ir a hacerme la garra también. Pero pues, próximamente. Hola, saludos Dana y Fernanda desde Tecate, Baja California. Que las queremos mucho y las extrañamos. Esperemos verlas pronto de parte de su hermana Amelia. A Dana y a Fernanda que andan allá en Baja California. ¡Qué rico! ¡Qué deli! Espero que me estén escuchando. Amelia les manda saludos. Su hermana las extraña. ¿Cuándo regresan? Esperemos verlas pronto. O invítenos a todos allá. Llévenos. Oigan, ahorita que dijeron Dana y Fernanda, me acordé de Dana y la Mafer. Hoy me traicionó la Mafer. Eso no lo esperaba de ti. No, fue Dana. Dana me traicionó. No lo esperaba de ti. Estoy muy triste. Espero que me estés escuchando, porque miren, hoy ni siquiera se ha hecho presente. Aviso. Dice, ellas están en Querétaro y... ¡Ah! Dana y Fernanda están en Querétaro y Amelia está en Tecate. No, pues invítanos tú, Amelia, entonces. A todos, llévanos para allá. Reclamo para Karencita. ¿Ahora qué pasó? Te grité para saludarte el pasado sábado alrededor de las 12, cerca del área de comida de Antea. No me saludaste. No escuché. ¿Sabes qué? Sí escuché. Y yo... Pero no pensé que me estuvieras hablando a mí, la verdad. Te ofrezco una disculpa. A ver, creo que venía hablando por teléfono con mi mamá o algo así. Sí, fui a las 12. Salí. Tuve que ir a hacer un cambio de mis lentes porque, ¿saben qué me pasó? Como que no me acostumbré a la graduación y tuve que ir a hacer un cambiecillo. No manches, pero ¿por qué no te acercaste y me dijiste hola? Hola, ¿cómo estás? Pues hay muchas carencias en el mundo. No, Panda es único, dicen por acá. Luego, hola, Zoé, claro, pues sí, Zoé, tienes toda la razón, Zoé. Ahí está, Chabacano, te la mató Zoé Torres. ¿Qué onda, Karen? ¿Qué tal tu fin? Destructivo, José. De esos fines que dices, ¿por qué? ¿Por qué no tengo yo llenadera? ¿Yo debí tener una llenadera o yo nací sin llenadera o qué pasó? ¿Dios no me dio llenadera acaso? ¿Dónde está mi llenadera? Eso fue lo que pasó este fin. Adivinen quién me mandó mensaje de voz. La más traidora, traidora, más traidora del condado. ¿Quieren escuchar qué dice la más traidora del condado? ¿Le vamos a creer A ver, adelante. Ya te voy a cambiar el nombre. Y ahora te voy a poner aquí. Ya no vas a ser Dana Arévalo, mamá de la Mafer. Vas a ser traidora, mamá de la Mafer.
1: Karencita, sí, es mi hermana. Nosotros estamos aquí en Querétaro. Mi hermana vive en Tecate. Y sí, en la mañana no te traicionamos. Es que estaba más chida la otra canción. Pero mi hermana... Es Amelia. Que hay una historia de fondo y es que a mi hermano falleció hace 2 años y a él le encantaba mandarnos saludos en el radio.
0: Ay, qué bonito.
1: Entonces yo creo que por eso tengo como esta manera yo de estar escuchando el radio constantemente y escribiendo, interactuando con ustedes, los locutores, ¿no? Entonces le platiqué a mi hermana la semana pasada. Pues ella vive en Tecate, ¿no? Yo vivo acá en Querétaro. Y es la que nos está saludando. Me da mucho sentimiento.
0: ¡Ay, qué bonito! Ya te perdono, Dana. Ya te perdoné. Te he perdonado después de este bonito mensaje. No es cierto. Solo era bromita lo de la traición. Me gusta que voten por las rolas que les gustan. Está perfecto. Saludos a toda la familia. Muchos saludos y las abrazo muy, muy fuerte. Y espero pronto se puedan ver. Por acá dicen... claro que los invito. No les mando nada, Dana, porque veníamos llamando por teléfono. Ay, qué bobo. Les mando un abrazo, chicos, a todos. Y gracias por escucharnos. Y gracias por hacernos parte de su día a día, de su vida. Y no saben lo bonito que se siente cuando nos mandan estos mensajes. Son las 4 de la tarde con 56 minutos. Vámonos con más música a través de la frecuencia naranja EXA 95.5. Es con Avicii y Sandro. Se llama Without You. Son las 4 con 57. 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

0: 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La hora exacta es. Son las 5. 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

0: 5 de la tarde con 12 minutos, 5 con 12 a través de la frecuencia naranja Exa 95.5. Y a ver. Hoy las colaboraciones entre deportistas y diseñadores son algo normal. Ya hemos hablado de algunas, de varias. Hemos platicado, por ejemplo, de incluso colaboraciones de marcas con diseñadores de lujo. Pero mucho antes de que existieran las marcas de lujo en el fútbol, un mexicano ya estaba creando sus propios diseños. Y ese mexicano lo ubican perfecto. En su momento lo tachaban de extravagante. Ahorita cualquiera quisiera vestir su camiseta. Y me refiero a Jorge Campos. Además de ser uno de los porteros más espectaculares de los años 90, que sigue siendo considerado como uno de los mejores, si no es que el mejor portero mexicano, Campos tenía una característica imposible de ignorar. Sus uniformes llenos de colores neón, figuras geométricas y combinaciones que parecían sacadas de otra galaxia. Lo que muchos no saben es que estos diseños no eran una ocurrencia de una marca deportiva, como pasa en muchos casos. Jorge Campos participaba activamente en la creación de sus uniformes e incluso realizaba bocetos que estaban inspirados en el surf. Vean nada más, que además para él el surf es una de sus grandes pasiones. Era una época en la que la mayoría de los porteros vestían de manera tradicional. Campos convirtió cada partido en una pasarela de creatividad. Sus uniformes rompieron reglas, dividieron opiniones y terminaron convirtiéndose en una de las imágenes más icónicas, iconics, del fútbol mexicano. Hoy en día muchos intentan homenajear de alguna manera sus uniformes, haciendo algunas réplicas o inspirándose en sus uniformes para vestir los propios. Imagínense, y en ese momento era como, ¿qué? ¡Qué espantoso! ¡Qué horroroso! ¿Por qué es tan extravagante? Pero bueno, décadas después, muchos de esos diseños siguen apareciendo en colecciones retro, colaboraciones especiales y rankings de los uniformes más memorables de todos los tiempos. Porque Jorge Campos no solo cambió la forma de cómo jugar como portero, también demostró que en el fútbol había espacio para la creatividad y el estilo. ¿A ustedes les gustaba el estilo de Jorge Campos? A mí, la neta, eso sí. Lo único que digo, no manches, también tú ya todo el tiempo lleva la chancla. Él a donde va lleva chancla. Y tú, bueno, ya también usted, señor. No inventé. Ya también. Pérese, para todo hay ocasión. Oigan, ¿qué me dicen por acá en el 442-502-4685? Allá me mandaron foto de la Mafra en la camioneta. Bien preciosísima, como siempre. La amo, está divina. Chavacano me pregunta, ¿tú fuiste emo en tus momentos moxos? Pregunto porque con esta tendencia a que regrese a lo retro, en una de esas regresa a esa cultura. Y hasta en Instagram me sale un chico que baila Tectonic, o como, ¿es Tecnotronic? O si es Tectonic, sabe Dios. O como se escriba. Yo, la neta, sí era medio moxa. O sea, no al 100, pero sí tenía ciertas cosas emo. Estaba súper de moda. El fuchsia, los Converse, ¿qué más había? El flequillo que usabas de ladito, las diademas, los moños. Mi mamá no me dejaba usar calaveras, decía que estaban espantosas, entonces no entré en esa modita. Pero sí era un poco moxa. Saludos, Karencita, un poco tarde, pero aquí andamos. ¡Ey! Sí, bienvenido, chiquitines. Welcome home. Por acá Toño dice, la neta, los de Campos estaban horribles y hoy lloramos por, ay, sí, claro, la noticia trágica de lo que pasó ayer con Oliver Tree. Estaba bien chavo y lamentablemente perdió la vida en un incidente aéreo en Brasil. Pero sí estuvo muy fuerte, la verdad. Son las 5 de la tarde con 16 minutos. Vámonos. 17, a 5 de la tarde, 17 horas con 16 minutos. Vámonos a la pausa, regresamos. 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
1: 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La hora exacta es 5:17. 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

0: 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La hora exacta es 5:27. 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

0: 5:37. Ah, ya con 38. Son las 5:38. Acabas de escuchar a Juan Solo con Piel de Azúcar. Esta canción que hiciera famosa el gran, único e inigualable José José. Acuérdense que en este perfil somos José José fans. José José adictos. Ayer justo andaba escuchando al José José, fíjense. Me dieron ganas. Dije, es mi momento. Es mi momento. Oigan, son las 5:38. Teléfono de WhatsApp en cabina es el 442-502-4685. ¿Qué dice Mark Anthony? Karencita, yo sí me hubiera enamorado de ti así tipo emo. No, no tienes idea. No sabes lo que dices. Mi momento emo es uno de mis momentos más humildes de mi vida. Voy a buscar fotos de cuando yo era emo. Las voy a subir a mi Instagram. Déjenme las encuentro primero. Pero no se vale burlarse de uno. No se vale burlarse de uno. Es que sí debo de tener, pero no sé dónde esté. Me voy a ponerme a buscar. Voy a ponerme a buscar en lo más profundo de la web, porque deben estar en alguna parte de la web. Pero sin burlas. Primera burla y no vuelvo a enseñarles mi pasado. Son las 5:39. Dice, en serio, contigo como sea. Ay, me van a chivear, oigan. Ay, me chiveo. Son las 5:39. Me voy a la pausa comercial y regreso con más a través de la frecuencia naranja EXA 95.5. Yo soy Karen García. Recuerden que estamos juntos de 4 a 6 de la tarde, de lunes a viernes. Gio, qué milagro verte por acá. Gio, ¿cómo estás? Se presenta ya al final. Sí, ya en la recta final estamos casi. Y tú apenas vas llegando. ¿Qué te pasa, hombre? Te extraña. Son las 5:39. Pausa. 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
1: 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La hora exacta es 5:40. 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
21: De la tarde con 43 minutos, y si me siguen en redes sociales @karen_ghz, seguramente vieron que ya ando pensando en armarme ya mi equipo bien de box, porque ya estoy empezando a hacer sparring, entonces necesito armar perfecto todo mi equipo, y el mejor lugar donde yo he aprendido, donde yo he entrenado, al que voy todos los días, mi coach es lo máximo. 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Me encanta porque además se arma toda la comunidad. Luego yo hasta me quedo, hagan de cuenta que voy una hora y media de box y luego me quedo así otro ratito al chisme, porque pues uno hace amigos, uno también socializa, y si no quiere socializar también se vale. 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Son las 5:45, Oscar Mora, tarde pero sin hambre, dice presente, y traigo hambre, yo sí traigo hambrita. Karen, y el Capitán Garrita hoy no vino. ¿Te refieres a quién con Capitán Garrita? Fíjate que no he visto a nadie. Solo vi a Güerito. Güerito que estaba viendo el fútbol allá afuera. Bueno, aquí en la oficina, fuera de la cabina. Ahí andaba. Pero quédense para que descubran quién viene y quién no viene. Yo me tengo que despedir, son las 5:45. Se quedan con los hijos de la Realeza. Yo soy Karen García. Gracias por haberme acompañado.

Ah, el lobo domesticado. Pásenla increíble. Escuchan también algo de Somber. Se llama Homewrecker. No se vayan, quédense, porque todavía vienen los hijos de la Realeza, después a la de tres, y esto se va a poner cada vez mejor. 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

0: 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La hora exacta es 5:53. 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

0: Muy buenas tardes, qué gusto saludarlos el día de hoy en este lunes 15 de junio del 2026, lunes de bajón. Y ya estamos por acá todos listos y dispuestos para acompañarte hasta las 8 de la noche en esto que se llama Los Hijos de la Realeza. Sí. Obvio, todo el equipo como debe ser, como ya es costumbre. En este programa de lunes, comparte con nosotros al 44-25-02-4685, donde nos escuchas y participa en el programa, que por cierto, hoy va a estar buenazo, viene Gons con los deportes. Y antes de cualquier otra cosa, saludo a mi más mejor amigo, Bebe. Espérate. Es que no puedo presentar a uno.
1: Primero utilizas mi frase para mencionar a tu más mejor amigo en vez de decir que soy yo.
2: Pues es que
0: siempre presento al primero a uno y luego al otro.
2: Al que anexas, además.
1: Al que anexas.
0: Cuye, no puedes llegar a hacerla.
1: No, está bien, empezamos bien el programa. Temprano. Si a ustedes les gusta el conflicto, hoy va a haber conflicto.
0: ¿Quieren ver el mundo arder? Pues quédense. ¿Cómo estás, Bebé?
1: Sí, ¿cómo estás, eh? Mejor más mejor amigo de Ale, ¿eh?
2: Yo feliz, estoy contento, es lunes. Me encuentro contento, ¿qué te puedo yo decir?
1: Por ser el elegido, ¿no?
2: No soy, o sea, brevemente.
0: Ay, otro. Ya, Bebé.
2: Brevemente quizá. Pero pues todos sabemos quién, todos sabemos, ¿no?
0: Uh-huh. Y les presentamos también a mi otro más mejor.
1: Es que no puedes tener otros más mejores amigos. O sea, es uno.
0: No se puede, solo se puede tener un mejor amigo, sí, en la vida.
1: Bueno.
2: ¿Tú cuántos tienes?
1: Sí, tengo muchos.